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0: mejor música está en el Night Mix del disco retro. El productor Calvin Harris junto a la voz de Sam Smith. Promises. Nuevo clásico de 2018. Hoy domingo tenemos el número uno de tu historia. También momentos idílicos. Una canción en formato compacto. Compacto, el CD volvió a la radio de la mano del disco retro. Ahora, Simply Red, Something Got Me Started.
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noche para la mejor música. Noche de Night Mix en el disco retro de la 100. Christopher Cross en la segunda voz de Michael McDonald. Tuvo un hijo, Michael McDonald, a los 14 años y se reencontró con él. El hijo a los 58 supo quién era su padre. Son idénticos. Está en la noticia, la pueden buscar, es estremecedora. Christopher Cross, Ride Like the Wind, 21:30. Hay más clásicos hasta la medianoche. Culture Club, Miss Me Blind. Miss Me.

Tu domingo a la noche tiene la mejor música en el Night Mix del disco retro de la 100. Vamos a hacerlo juntos, bien, dale. Muy bien, va. ¡Qué bien! Uno más. ¡Genial! Muy bien, retromaníacos. Así se hace, así se hace. Vamos a hacer con todas las canciones con silbido lo mismo. Tendremos que hacer un concurso, ¿no? Para que se ganen algo. Un silbido de alguien, qué sé yo. La colección de discos de los hermanos Cuestas. Esto es un chiste para gente de más de 50. Llegó el momento sidílico. Debutó hace poco el momento sidílico. Una canción en formato compacto que hacía años que no pasaba en la radiofonía argentina. Volvió gracias al disco retro de la 100. ¿Entienden cómo viene a la mano? Si por ahí hacen zapping y escuchan alguna otra radio, raro, ¿no? Pero, ¿y escuchan un CD? Alguien que... pero... Los primeros fueron los del disco retro. El primero fue la 100. Que quede sentado y sellado. El CD de hoy, el invitado se llama Welcome to Wherever You Are. Lanzado en el año 1992. El packaging es excelente. Lo pueden observar en la 100, en la cuenta de la 100 en Instagram, en arroba Fabián Serfoglio en Instagram. Algunas fotografías hemos publicado y después vamos a, como hacemos siempre con el momento vinílico también, un reel al respecto. El lente se encuentra iluminando el track 8 de dicho CD, la canción Beautiful Girl, intérprete In Excess. Momento sidílico en el disco retro de la 100. Subí el volumen

hermosa risa. Lena está en su mejor momento. Whitney Houston. Noche para la mejor música, noche de Night Mix en el disco retro de la 100. Despidiendo el fin del domingo fantástico. ¿La pasaste bien? ¿La estás pasando bien? ¿Te quedas con nosotros hasta la medianoche? 21:52. I wanna dance with somebody who loves me. Eso sí, who loves me. Ante Frankie Goes to Hollywood, relax. Y el momento idílico. Una canción en formato compacto hoy. Los invitados In Excess, Beautiful Girl. 18:03, la actual temperatura en Cava, el cielo se encuentra despejado. Una canción que apareció en 1986 en el maxi single denominado Tango. Ángeles y Predicadores, Culpable Eternamente, Hammersley Park Hotel, Pasajera en Trance. Y esta canción, además de La Gente es la Misma.

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mejor música para un domingo a la noche. Está en el Night Mix del disco retro. Otra que nos dejó la cantante del dúo Diviners hace tiempo ya. I Touch Myself, 22 en punto de la noche. Este domingo que se está haciendo muy de a poco. A continuación se viene Hot Chocolate, se viene... ¿Qué más tenemos? Tenemos a Hola Note, a Susan Vega y más clásico de tu vida, comenzando con Bill Medley y Jennifer Warnes, que abrió una casa de repuestos en Warnes. I've had the time of my life.

0: True Faith. 5 oportunidades estuvieron acá, ¿eh? 2006, 2011, 2014, 2016, 2018, vuelven. 1 de diciembre, mandan In Park con Tricky de soporte, la banda de Bernard Sumner y Stephen Morris. New Order, muy pronto en Argentina.
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noche para la mejor música, noche de Night Mix en el disco retro de las 100 Mica, Grace Kelly. Pensar que Grace Kelly fue suegra por un momento de Guillermo Vilas, ¿entendés lo que es eso? Para mañana el pronóstico indica mínima de 13, máxima de 23 grados en Cava, cielo mayormente nublado por la mañana y por la tarde y parcialmente nublado por la noche. Propaganda en el disco retro de las 100. Woman in my heart.

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por la noche, está en el Night Mix del disco retro de la CIAN. Reputation, Information Society. Antes Robbie Williams, Angels. Qué presencia la de Robbie en Argentina, su paso por Argentina después de 20 años. 22:36. Parece que va a llover el miércoles entre la tarde y la noche del miércoles, según el pronóstico del tiempo. 16 grados 4 décimos la actual temperatura. Un día como el de hoy en la vida de los Beatles. Ellos hacían su primera aparición en el programa de música de pop británica Ready, Steady, Go. Fue el 4 de un día como el de hoy, ¿no? Un 4 de octubre de 1963. En el disco retro, ellos, Ticket to Ride.

A poco se va el domingo. Estamos despidiendo con estas grandes canciones. Vamos allá 25 años en el disco Retro de la Sean, la banda sonora de tu vida, de tu historia. Acá pasaron todos tus clásicos. Acá pasan y pasaron tus artistas preferidos. Uno que se nos fue en 2003, otro. Comenzó la carrera en los 70. Barry White, Let the Music Play. Un día como el de hoy, hace 44 años, un 4 de octubre, RCA Records edita el álbum de Hall & Oates, H2O, H2O, la fórmula del agua, ¿no? Conteniendo los hits, 101, que llegó al puesto número 7 luego, Feeling Milli Man, que llegó a la sexta colocación en el chart de los Estados Unidos, y este es número 1. Hall & Oates, en el Night Mix del disco Retro de la 100, Maniter.

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La mejor música está en el Night Mix del disco retro. Las mejores voces también. Adele, Set Fire to the Rain. Empezamos la última hora, el fin del domingo. Lo despedimos con estas canciones. Hace exactamente 40 años, un día como el de hoy de 1986, un gran álbum, el mejor álbum, el más exitoso en la carrera de Paul Simon, llegaba al puesto número uno en el Reino Unido. Estuvo 8 semanas al frente con el álbum Graceland, que ganó 2 premios Grammy. Tuvo 4 nominaciones al Grammy, 2 premios obtuvo como álbum del año y mejor grabación. En 1991 fue la única vez que este gran artista, gran músico, pisó suelo argentino, y fue en River Plate. El álbum llegó al puesto número 3 en los Estados Unidos. La lista de músicos que participaron es interminable. En el disco retro, Paul Simon, You Can Call Me All.

0: La mejor música noche de Night Mix en el disco retro de la 100 Queen, David Bowie, Under Pressure. La base de esta canción fue sampleada por Vanilla Ice. ¿Qué cantidad de sampleos en los 90? Ice Ice Baby de Vanilla Ice. MC Hammer, bueno, robó la base de Super Freak de Rick James para su éxito de 1990. You Can Touch This. ¿Qué más? Coolio y el sampleo de Past and Paradise de Stevie Wonder en su canción Gangsta Paradise. Otra canción que fue sampleada en dos oportunidades fue el éxito de Patrice Rushen de comienzo de los 80, Forget Me Not, por Fast Love de George Michael y Men in Black de Will Smith.
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noche para la mejor música, noche de Night Mix en el disco retro de la 100, Breakfast in America, Super Champ. Me estaba acordando de esto de Breakfast, de la película de Breakfast Club, conocido aquí como el Club de los Cinco, del 85, Breakfast in Bed, el cover realizado por UB40 y Chrissy Hynde. Música de película ahora con Tina Turner, de Mad Max, We Don't Need Another Hero, en el disco retro.

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canción original de Hall & Oates. Mirá que tuvieron éxito los Hall & Oates, números uno, ¿eh? Esta pasó sin pena ni gloria hasta que hizo su versión Paul Young y la llegó al puesto número uno. ¡Qué bronca le agarró a Hall & Oates! Yo creo que más a Hall que a Oates. Every Time You Go Away, un número uno del 85, Paul Young. Estamos juntos en el disco retro de la Siguen despidiendo de a poco el fin de semana, el domingo, con grandes canciones. Y ahora te contamos uno de los hechos que sucedieron una semana como la que estamos despidiendo, pero tiempo atrás. Nos trasladamos al 29 de septiembre de 1985. Ese día, con la camiseta de Argentinos Juniors, debutaba en primera división el mediocampista Fernando Redondo. ¿Se acuerdan de Redondo? Nosotros nos preguntamos cuál era la canción número uno en el mundo en ese momento. Cualquier excusa es la tomamos, ¿eh? Entramos a la 100.com.ar, buscamos el banner, el número uno de tu historia, lo puedes hacer vos, y ponemos la fecha completa. 29 de septiembre de 1985. Probalo, te va a encantar. Ese día, mientras debutaba en primera el crack Fernando Redondo, la canción número uno de los Estados Unidos era Money for Nothing de Dire Straits. Según el cantante Mark Knopfler, se inspiró para hacer la letra en una conversación real que escuchó en una tienda de electrodomésticos en New York. Era a mediados de los 80 y la MTV estaba en auge. Por eso todos los televisores de la tienda estaban sintonizados en el canal de videos musicales, algo que no gustó mucho al repartidor. Según Knopfler, criticaba a los músicos diciendo que ganaban dinero fácil sin hacer nada. La canción se mantuvo en lo más alto durante 3 semanas y ganó el premio Grammy a la mejor interpretación de rock de un dúo o grupo. El número uno de tu historia, aquí, en el disco retro de la SEAN.

estabas escuchando en el disco retro, era así en tremenda guitarra, ¿no? Money for Nothing, Dire Straits y la participación de Sting. La canción más importante del mundo mientras debutaba Redondo en Primera División, 29 de septiembre de 1985. Vos también podés descubrir en la 100.com.ar qué tema era el más escuchado en todo el planeta durante un momento inolvidable de tu vida, de tu historia. Buscalo en la 100.com.ar, haceme caso. El número uno de tu historia, una sección del disco retro que tenemos para vos en la 100.

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2: No te olvides, para mañana en Cava se pronostica una mínima de 13, máxima de 23 grados. Roy Orbison, Duke

Así nos despedimos, así nos vamos de este finde, de este hermoso domingo. De este gran programa que hemos hecho juntos del disco retro de hoy. Con una banda que acaba de cumplir 50 años. Si esta banda no fue parte de tu vida, ¿cuál, no? Estuvieron por primera vez en Argentina en 1998. Tres conciertos repletos en River Plate. Con motivo del Popo Mart Tour. Chicos y chicas emocionados, muchachos, mujeres, llorando por ver la banda con la que habían crecido. En su adolescencia habían escuchado esta banda. En el secundario, en los recreos, en el Walkman, con cassettes. Cassettes grabados, quizás. I still haven't found what I'm looking for. Todavía no sé lo que estoy buscando. Estuvimos Cristian Arce en la producción, Ariel Lota coordinó la produ, Emanuel Garbacho en la musicalización, Diego Pozo en la dirección general de la estación de radio, soy Fabián Serfoglio, ya llega la hora de los lentos con Walter Sterzer. Que tengan una excelente semana, retromaníacos, que la pasen bien.

¿Qué tal a todos? ¿Cómo andan? Lunes y nada mejor que empezarlo escuchando canciones que marcaron un momento especial en tu vida. Recorremos juntos dos horas conectándonos a través de la música. Esto es La Hora de los Lentos, hasta las 2 en La 100.

seguimos juntos en la hora de los lentos. Y en estos momentos de calma donde la noche nos brinda esa conexión especial, la música es la gran aliada para dejarnos llevar con esas canciones que nunca olvidamos. Suenan aquí en La 100.

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Musicalizamos tu noche, la compartimos, estés donde estés. Estás escuchando La Hora de los Lentos. Hasta las 2, nos quedamos juntos en la 100.

Gran canción para recibir la segunda hora del día juntos en la hora de los lentos en la 100. Te invito a que te sientes, respires profundo y disfrutes de la mejor selección de canciones solo para vos. Hasta las 2. Estamos juntos en la 100.

canciones que nos invaden de nostalgia, nos hacen reflexionar. Los recuerdos cobran vida y la música te envuelve en una atmósfera de tranquilidad. Hasta las 2, esto es La Hora de los Lentos en la 100.

esta hora en la 100 mientras nos acompañamos con buena música en la hora de los lentos, te quiero compartir una reflexión para esta noche especial. El éxito es obtener lo que quieres. La felicidad es querer lo que obtienes. ¿Cómo te sentís? Nos quedamos juntos hasta las 2 de la mañana en la 100. 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

Esto es la hora de los lentos en la 100. Vamos dejando que cada canción sea el sonido perfecto para esta noche. Cierra los ojos y deja que la magia de la música te lleve. Hasta las 2, estamos juntos en la 100.

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0: lunes. Y así cerramos esta noche en la hora de los lentos en la 100. Gracias por estar allí del otro lado. Ariel Dota coordinando, Emanuel Garbacho a cargo de la musicalización, Diego Pozo en la dirección general de la radio. Soy Walter Sterzer. Se quedan junto a Tomás Galván para hacer juntos la trasnoche en la 100. Chau.
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o muy buenas noches. ¿Cómo decís que te va? ¿Cómo estás? ¿Te están tratando bien estas primeras horas de una nueva semana? Porque mirá que si no las acomodamos juntos, las acomodamos con grandes canciones. Bienvenidos a la madrugada de la 100, hoy lunes 5 de octubre del 2026. Estamos juntos para empezar un nuevo día, una nueva semana y setear la energía de la mejor manera con grandes canciones. Con Ariel Dota coordinando todo, con Gastón Fleisman y Sofía Kisielnik en musicalización, Diego Pozo en la dirección general de la radio. Mi nombre es Tomás Galván. Vamos a estar hasta las 5 de la mañana juntos. Como dijimos, con canciones elegidas especialmente para este momento del día, especialmente para vos. John Waite, Missing You, y empezamos oficialmente esta trasnoche en la 100. Muy pero muy bienvenidos a la radio que está donde vos estás.

Con 14 minutos después de las 2 de la mañana, 17 grados 3 de temperatura en la ciudad de Buenos Aires. Antes de hacer cualquier cosa te pregunto, ¿estás bien? ¿Te acomodaste? ¿Te pudiste hacer un matecito, un café con leche, algo que te acompañe ahí? Mientras tanto, mientras vos te acompañas con algo ahí cerquita tuyo, seguimos con grandes canciones, Divididos y Spaghetti del Rock.

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escuchamos a los YouTube que recientemente volvieron en la actividad a lanzar material de estudio. Nosotros repasamos los clásicos como siempre. One sonando en la madrugada de las 127 minutos después de las 2 de la mañana en todo el país, con 16 grados 5 de temperatura en la ciudad de Buenos Aires, el cielo algo nublado, la humedad del 72%. ¿Cómo va a estar este lunes? ¿Cómo va a estar este inicio de semana en la ciudad de Buenos Aires? Te cuento, 23 grados de máxima, mínima de 13 grados, espera un cielo mayormente nublado, no hay probabilidad de precipitaciones en la capital federal. Este lunes 5 de octubre, que lo empezamos de la mejor manera, con grandísimas canciones y ahora con videotape haciendo No te arrepientas de mí.

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de la mañana, 37 minutos en todo el país. 16 grados 5 la temperatura en la ciudad de Buenos Aires. Escuchamos a Dua Lipa con These Walls. Dua Lipa que se presentó con Shakira en un recital que dio esta semana, fue la invitada sorpresa. Fue la noticia de las redes sociales. Nosotros seguimos juntos en la trasnoche de la 100. Escuchamos a Supertramp con It's Raining Again.

7 minutos nos separan de las 3 de la mañana en la República Argentina. 16 grados 5 la temperatura en la capital federal. Del puño y letra de Joaquín Sabina, de la voz de Andrés Calamaro. Escuchamos a los Rodríguez con Todavía una canción de amor. Y seguimos juntos en la 100, en la radio que te acompaña durante todo el día. En un rato, a las 5 de la mañana, llega Santiago del Moro y todo su equipo para hacer el Club del Moro. Después, a eso de las 10, llegan Guido y Lagunda, que te esperan con No está todo dicho. Empezás la tarde a eso de las 2, haciendo Sarasa con Mariano Pelufo y Julieta Prandi. Y a las 5 de la tarde, volvés a casa con Lape en Atardecer de un día agitado. Todo esto claro para terminar el día de la mejor manera, con temazos que marcan el comienzo de la noche de Románticos. En la 100, en la radio que está a las 24 horas con vos, en la radio número 1 de Argentina. Recta final de la primera hora en esta madrugada con Miranda y Santiago Motorizado haciendo Extraño.

4 minutos después de las 3 de la mañana en todo el país, empezamos una nueva hora en la 100 con Terry Swims haciendo Mr. Know It All. En las primeras horas de este día, las primeras horas de esta semana, que parece que pasan muy lento, ¿no? Pasan poquito a poquito, pero como decimos siempre en la madrugada de las 100, pasan muy bien acompañadas de grandes, pero grandes canciones. En los próximos minutos, ¿quiénes van a estar presentes? Vamos a tener a Adele, vamos a tener a Conociendo Rusia, Fito Páez, Queen, Ten Sharp, Toto, entre tantísimos otros más, para acompañarte con grandes canciones en este momento tan, pero tan especial del día como lo es la madrugada. Quien sigue es Chris de Berg haciendo The Lady in Red en la 100, la radio que está donde vos estás.

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Conociendo Rusia, Natalia Lafourcade, 5 horas menos, con 16 grados 5 décimas de temperatura en la ciudad de Buenos Aires, cielo algo nublado, la humedad del 67%, máxima de 23 grados para esta tarde de lunes, mínima de 13, cielo mayormente nublado, al igual que mañana martes, con una máxima de 21 grados, mínima de 13, miércoles mitad de semana recién con alguna probabilidad de chaparrones, máxima de 19 y mínima de 14, nosotros

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3:30 de la mañana en todo el país. Escuchamos el clásico de Ten Sharp You. Con 16 grados 5 de temperatura en la ciudad de Buenos Aires. Un lunes muy, pero muy primaveral, muy, pero muy agradable para escuchar de toda la música que tenemos preparada especialmente para vos. Ahora con Martin Garrix, y quien en noviembre va a estar en Argentina, Ed Sheeran, haciendo Repeat It.

En vivo en los estudios de Abbey Road. Es Sam Smith reversionando el clásico de Cyndi Lauper, Time After Time. 42 minutos después de las 3 de la mañana en todo el país. 16 grados 5 la temperatura en la ciudad de Buenos Aires. Y mucha música elegida especialmente para vos en la madrugada de la sierra. Llega Ricky Martin. Y lo que escuchamos se llama Private Emotion.

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5 minutos nos separan de las 4 de la mañana en todo el país. Taylor Swift, Post Malone haciendo Fortnite en la madrugada de las 100. Juntos en este momento que a nosotros, los amigos de la madrugada, los amigos de la trasnoche, nos gusta llamar ese momento recarga, momento relleno. ¿Recarga de qué? ¿Relleno de qué, Tomás? Bueno, muy bien, te explico. Supongamos que me hiciste caso en la primera hora, si estabas escuchando. Te hiciste ese matecito, ese café con leche para acompañar en esta hora, que a lo mejor cada tanto tiende a ser un poco complicada. Bueno, momento de rellenar ese termo con más agua caliente. En todo caso, volver a poner la pava en el fuego. Volver a prender la pava si tenés pava eléctrica. Llenar esa taza de café con leche. Llenar esa taza de más agua si estás tomando un tecito. Y disfrutar de la música que tenemos para vos. Ahora con Aja en la 100. Crying in the Rain.

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7 minutos después de las 4 de la mañana en todo el país. Alejandro Sanz y Camino de Rosas. Con 16 grados 5 de temperatura en la ciudad de Buenos Aires. Ya en la última hora de esta madrugada de lunes 5 de octubre del 2026. Juntos en las primeras horas de un día, de una nueva semana. Que pasan lento, pasan de a poco, pero pasan como siempre. Bien acompañadas, en los próximos 60 minutos van a pasar con The Weeknd, Soul Asylum, Maroon 5, No Te Va a Gustar, El Flaco Spinetta, Billie Eilish, entre tantísimos otros más elegidos especialmente para vos, para este momento del día, que sigue con Los Pericos haciendo la mirada en la 100, en la radio que está donde vos estás.

21 minutos después de las 4 de la mañana en todo el país, Soul Asylum, Runaway Train, con 16 grados de temperatura en la ciudad de Buenos Aires, un cielo parcialmente nublado, la humedad del 69% en un lunes, en un inicio de semana que va a tener una jornada mayormente nublada, pero sin probabilidad de lluvias. Máxima de 23 grados, súper agradable en la ciudad de Buenos Aires. Mínima de 13 grados para este lunes 5 de octubre. Que ya lo seteamos de la mejor manera, con las mejores energías, escuchando esas canciones que le quedan tan, pero tan bien a la madrugada. Juntos hasta las 5 en este lunes, para empezar de la mejor manera una nueva semana. ¿Quiénes siguen? Los Maroon 5 y Won't Go Home Without You.

Escuchábamos al Flaco Spinetta en la última media hora de esta madrugada del lunes 5 de octubre del 2026, con mucha música elegida especialmente para este momento del día y que sigue con la señorita Billie Eilish y Birds of a Feather.

La voz de Axl Rose, los Guns N' Roses, Since I Don't Have You. 44 minutos después de las 4 de la mañana en todo el país. 16 grados la temperatura en la ciudad de Buenos Aires y seguimos juntos en la 100 en la radio. Y te acompaño durante todo el día, en un ratito nada más, a las 5 de la mañana, llega Santiago del Moro y todo su equipo para hacer el Club del Moro. Después, a eso de las 10 de la mañana, Guido y Lagunda te esperan en No Está Todo Dicho. Empezás la tarde a eso de las 2 haciendo Sarasa con Mariano Pelufo y Julieta Prandi. Y a las 5 de la tarde volvés a casa con Lape en atardecer de un día agitado para terminar el día de la mejor manera, con temazos que marcan el comienzo de la noche de Románticos. En la 100, en la radio que está a las 24 horas con vos, en la radio número 1 de Argentina. Recta final de esta madrugada de lunes. Y le hacemos frente con Maná, haciendo Si No Te Hubiera Sido, en la 100. La radio que está donde vos estás.

Tres minutos nos separan de las 5 de la mañana en todo el país. Sabrina Carpenter, please, please, please. Llegamos al final de esta madrugada de lunes 5 de octubre. En la 100 ya damos por comenzado el día oficialmente y lo seteamos con las mejores vibras, con las mejores energías para empezar no solo un nuevo día, sino también una nueva semana, y lo hemos hecho de la mano de grandes, grandes canciones. ¿Te quedas en la 100? Por supuesto que te quedas en la 100. De la mano de la topadora del aire, de ese equipo que te saca la primera sonrisa de cada mañana, te quedas con el Club del Moro. Mi nombre es Tomás Galván. Siempre es un placer acompañarte estando de este lado. Y nos reencontramos mañana para seguir seteando días como corresponde, con grandes canciones, acá en la madrugada de la 100. Que tengas un grandísimo, grandísimo día. Chau.

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0: Tenemos un nuevo récord.
1: ¿Otro más?
2: ¿Cuál?
0: Un hombre bailó casi sin parar durante 7 días.
3: Como el de tu pueblo, Santi.
0: O un nigeriano, no era de mi pueblo, era de Lincoln, el paisano.
4: Que se
0: este
4: murió.
0: Fue 24 horas que bailó, el paisano que casi se muere.
1: ¿Y este cuánto dijiste?
0: En su momento, el nigeriano Benjamín Daniel bailó durante más de 168 horas buscando romper un récord. Daniel aprovechó su extenso conocimiento en danza. Durante el día desafió como bailaba. El tema es el siguiente: ¿cuándo descansaba?
2: Claro.
3: Y no hay descanso.
1: ¿Cuándo comía? ¿Cuándo iba al baño?
0: Aún el récord Guinness no le dice si tiene el récord o no. Qué malo.
1: ¿Qué hijo? Nah, ¿cómo puede ser?
3: Se hace, chico, no se hace.
0: Sí. Bailando por toda la semana. Un hombre bailó casi sin parar durante 7 días buscando un récord.
1: Pero no le avisaron que tenía que ir la gente, las personas de...
3: Capaz que no lo llamó.
1: De Guinness,
5: ¿se sabe,
1: de
5: Guinness? No.
0: Y bailó música, todo, ¿qué estilo? ¿Una semana bailando?
3: ¿Qué habrá
0: todo,
3: bailado, ¿no?
1: ¿Qué importa, igual, pobre?
3: Sí. No, depende de qué bailó, pues si bailó algo lento, ahora si bailó un chamamé... Depende de lo que bailó, ahora lo que aguanta.
0: Vale,
2: no irían en el...
0: Hola, Vale, buen día.
6: Buen día. ¿Cómo arrancamos?
0: Bien.
6: Con café, polla...
0: ¿Café? ¿Qué
1: ¿Cómo?
0: Café?
1: ¿Qué le pasa?
6: Y el cafecito de la mañana.
0: Estás hablando lenta. Habla un poquito más rápido, por favor, que te entendemos. ¿Se escucha?
6: Perdón.
0: Buscame, hay un nigeriano de apellido Daniel que quiso romper un récord Guinness bailando 7 días.
6: Claro, a ver, déjame chequearlo.
3: Es otra, Santi, esta no es Valeria.
6: Sí,
5: tenía 5 minutos de descanso.
6: Se llama Benjamin Daniel Gabriel, 23 años, bailarín y coreógrafo conocido como Ben Dancer.
1: Bailó mira, Ben Dancer.
6: 7 días seguidos en Lagos.
0: Pero para, ¿cómo 7 días seguidos? ¿Cómo, cuándo dormía? ¿7 días sin dormir estuvo?
1: Sí.
6: Tenía descansos, tenía 5 minutos por cada hora de actividad continua. O sea, no fue sin parar ni un segundo.
3: Ah.
0: Pero pará, pero no dormía entonces, en 5 minutos no puedes dormir.
1: Bueno, claro, se cabeceaba un poco.
6: No es que dormía mucho, eran pausas reglamentarias de 5 minutos por hora.
0: ¿Y rompió el récord o no?
6: Todavía no es oficial. Guinness tiene que revisar toda la evidencia.
0: No, qué hijo de...
3: Es que no fueron.
0: Dale, pobre tipo, bailó una semana sin parar.
3: No fueron.
1: Lo grabaron y ahora están viendo los videos.
3: No, se fueron de paseo por ahí cuando bailó, volvieron y dijeron, ya bailó.
0: ¿Pero qué quieren chequear?
7: Y parece que en un momento movía solo... Los pies estaban en el piso y movía solo la cintura.
1: No era baile.
7: No vale.
3: Claro, ya eso no vale.
0: Yo les contaba la otra vez que, de hecho, la gente de Lincoln me escribió que cuando yo era chico, el récord que iba a romper un paisano era bailar con boleadoras durante 24 horas. Y antes en el colegio fuimos con mi viejo y estaba enterísimo el paisano,
3: mi
0: espectacular. Zapateo y le daba las boleadoras, traca, traca, traca, traca. Todo genial. Cuando salgo del colegio, lo fui a ver, ya había perdido un poco la elegancia. Y a la tardecita noche, chicos, en un momento estaba todo el pueblo mirándolo en el club y el paisano chico se desmayó. Y aparece un asistente, le ponen un biombo adelante y llaman a la ambulancia. Se desmayó del cansancio.
3: Claro.
0: Creo que como te digo, llegó a la hora 20, 19, 20. Pero llegó un momento que el cuerpo no te da más. Imagínate, una semana estuvo. Una locura.
7: Claro.
0: Te puedes morir. Y sí, chicos, mirá, acá no podemos llegar ni caminando a la esquina. Acá,
3: pero aparte, acá no podemos ni sentados.
7: Acá estamos muertos, ¿no? Pero aparte, ¿bailaba bien o bailaba mal?
0: ¿Qué importa eso?
7: No, y bueno.
3: Y bueno, no, pero mejor bailaba mal, chico.
4: Y pero Sorbo perdió media.
0: ¿Quién baila?
3: Anita.
7: Anita la bailarina.
4: Anita es bailarina. Primera bailarina.
0: Sí, Anita es bailarina.
1: Sí, ¿cómo que no?
3: Pues claro que sí.
4: Formación clásica esa.
3: Sí, señor. Baila muy bello. Anita.
4: Cantos. Claro, y lo que tiene Anita, que tiene un empeine que es envidiable.
3: Ay, sí.
7: Mirá si tuviera dos.
3: Pero le vino uno solo el paquete.
0: Ahora son los insensibles, ¿eh?
3: Sí.
7: Pobre.
3: Qué mal.
1: Sí. Pobre el tipo.
7: Está destrozado.
3: Qué mal.
1: Está esperando la respuesta todavía.
3: Imagínate con todo lo que él puso, invirtió. Y ahora
0: un
3: esto.
0: Campo aparte, chicos, bailando sin parar.
4: Singing in the rain.
1: Igual no tenía nadie que
0: cinco minutos.
1: Que le haya dicho, che, pará, llamemos.
0: Vamos,
1: a lo
0: decía,
1: de
0: vamos, vamos, vamos, vamos, vamos, vamos.

0: 5 de la mañana, 12 minutos, en un lunes lindo en la ciudad de Buenos Aires. 16 grados la temperatura que tenemos, ayuda a empezar este día en el que tendremos una máxima de 23 grados. Así que ya vamos disfrutando el Club del Moro en la 100 hasta las 10 de la mañana, puertas abiertas para recibirte. Muchos ingresando a la ciudad, que van llegando con el tren, otros a través de los accesos que tenemos, que por el momento se encuentra todo tranquilo. No se esperan lluvias para hoy, así que disfrutando desde temprano del día. Y como siempre, intercambiando momentos a través de nuestro WhatsApp, a través del 11-3700-0100.
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0: Ahí agradecemos hoy por lo que pasó el fin de semana. 11-3700-0100, envías tu audio. Agradezco que el fin de semana pasó y eso lindo que haya sucedido, que seguro algo lindo hay del fin de semana. Tenemos mucho para compartir por delante hasta las 10, juntos en la FM número 1 de la Argentina.
2: Experiencia para solos y solas, para gente que está solo.
3: A ver.
2: Y sola. Gente que hace trekking para solos y solas.
4: Trekking.
5: Ay, qué bueno. Poder.
6: Qué espectacular.
5: Trekking. Anita puede ir.
6: Me encanta.
2: Trekking para solteros.
5: No te acompaño.
2: Entonces vas, caminás, te sales libre, sí. Escalás un poco.
5: Todo chivado, con las patas.
2: Entre relojeada y relojeada, claro. Atrás de los matorrales, una buena sacudida. Sí.
6: Claro, pero por ahí no de arranque, pero entre mate y mate, fogoncito, fogoncito, sí. De acá a la
2: este
6: cima.
2: Es muy para vos,
5: Anita. Es para Anita, nada más.
7: Conmigo no cuenta.
8: No, conmigo tampoco. No.
5: Es poco agreste.
6: Te acompañamos, te llevamos hasta ahí. Y a la puerta. Vamos a buscar.
3: Vamos a la puerta.
6: No, nos vamos a un hotel.
7: Yo salí con un señor que hacía Ironman.
6: Qué bien.
7: Duré poco. Claro. Duré poco porque dije, no tiene futuro.
6: Te cansaste.
2: Marcela, vos tenés que decir que saliste con Ironman. Directamente.
7: Con Ironman salí. Con el actor de Ironman.
3: Batman, ¿no?
6: Sí. Claro. Pará, sí. Contame no, cómo es el programa este del trekking, a ver.
2: Bueno, tenés que ser soltera. ¿Quién está? Bueno, no voy a meter una vida
5: no.
2: privada.
5: No, no, no hablemos. No,
7: yo
5: privada.
7: Estoy soltera.
5: Pero Marce, vos querés ir al trekking.
7: Yo también. No, yo no voy, no.
2: No, no, no. Chavar, escuchen, bueno.
5: Son más de hotel.
2: Estoy soltera. Hagamos de cuenta que están solteras las chicas.
7: Sí, sí, estamos solteras.
6: Vamos todas.
2: Bueno, se anotan. Tienen que poner, obviamente, tienen que traer su documentación.
5: Sí. Vacunas al día.
2: Vacunas al día.
6: La de la fiebre amarilla por si nos toca una zona de riesgo.
7: Antitetánico. Sí, la tengo.
2: También. Pero requisito número uno es el soltero.
6: Sí, soltera. Sí, sí.
5: Sí, para empezar a hablar, ¿no?
7: Si quiero ir, estoy casada y quiero ir a fiesta.
5: No, dejá algo para el la soltera.
7: Pero mentí, porque no es que soy soltera.
2: Para mí a ustedes no les conviene si va Marcela.
6: No.
7: Yo voy a mirar.
6: No, pero yo con Marcela no voy.
5: Che, la Tauro vino con vos,
6: No, a mí me mata que estoy a punto de afilarme a uno y viene y me dice, che, tu amiga, esa Marcela,
2: pero, no,
5: te pasa eso.
2: Dice que hay pocos tipos disponibles.
6: Sí.
2: Bueno, los pocos tipos disponibles que va a haber en el trekking de soltero se los va a llevar Marcela. Por eso.
6: No, Marcela no viene.
7: No, yo no voy porque no.
6: No,
7: sí,
6: Marcela,
7: no,
6: que vaya a Luján.
7: Voy a Luján. Yo.
2: ¿Saben qué tiene Marcela?
7: ¿Qué?
2: Marcela emana sexo.
3: Claro.
6: Aparte me mata porque usa unos anteojos tan misteriosos. Ella
2: pero
6: está...
2: vos la ves a Marcela y decís, uy,
6: hoy es sexual.
2: Todos los chiches,
7: de...
2: todos.
6: Claro.
5: Era una valija con chiche.
6: En vez de la mochila de trekking trajo el cosito de los chiches.
7: Dale, Marcela, vamos.
6: Una riñonera.
2: Lo da todo.
6: ¿Qué hay hierba en ese tupper? No, hay juguetes.
2: Bueno, escucha. Entonces así. Tenés que ser soltero o soltera. Te anotás.
6: Sí.
2: Vas solo, sola. O si querés con la... Uno siempre necesita un amigo, una amiga que le haga la segunda.
6: Sí, ¿viste? Sí, bueno, solo no podemos.
2: Si estás solo no importa. Y así como está el crucero de solos y solas, este es un trekking. Esto es para gente que le gusta la aventura.
6: Excelente.
2: Entonces llegás ahí, esto se va adelante una quebrada. Entonces vas a la quebrada, te empezás a relojear.
6: Sí.
2: Y salen a caminar. Y a medida que va pasando la caminata, ya vas entrando como en confianza.
1: Claro, entonces, te vas cansando y vas bajando la guardia, además.
2: Sí, y te vas apoyando en la gente que vas encontrando. Ay, estoy un poco cansado, estoy mareado.
6: Me mareé.
1: Ay, me doblé el pie, escucha, el tobillo.
2: O entonces, o supuestamente se te caen los auriculares en un momento y te agachás, Maju.
1: Ay, se me cayó el auricular. Ay, no lo encuentro. Claro,
2: te pones en cuatro patas a buscar la tapita de la botella, ¿entendés?
1: Ay, se me cayó la tapita de la botella.
6: Claro, si no, entonces, no.
1: Y nadie se agacha a ayudarte. Y se le cae algo, no, Marcela, no, y no, todos no, lo ayudan.
2: No te van a ayudar. Viene a ver quién te, alguien te tiene que
1: pasa
2: agarrar
1: que
2: de atrás.
1: Entre las calzas y los botones.
2: De adelante, como quieras. Sí.
1: Es difícil, bueno, la indumentaria del trekking, ¿viste?
2: Entonces, entre recorrido, aventura, vida al aire libre y todo, empiezan los roces, llega el momento del acampe.
1: Qué lindo.
2: Te pasas de carpa en carpa.
1: Ah, me gusta eso.
7: Te esguinzás y te lleva a UPA.
2: Y llegás a la base en cuatro patas y no sabés ya ni cómo te llamás.
1: Divina.
2: Pero con un traqueteo, Marcela.
4: Claro, con un trekking.
2: Claro. Que no te lo saca nadie. Queda. Sí, sí. Viste que hay cada vez más tipo de programas de estos para gente con ganas de vivir experiencias nuevas.
6: Y lo que pasa es que para mí, esta cuestión del bar, del boliche, llega un momento que no podés compartir realmente nada ni
2: pero
6: conocer
2: para,
6: a alguien.
2: Hablamos el otro día del Tinder Paddle.
6: Sí. Bueno, eso está.
2: Tenemos
6: bueno también.
2: Crucero, no, solos y solas también. Y trekking.
7: Para mí es que se va segmentando todo tanto que va puntualmente a lo que vos querés.
6: Claro.
7: O sea, no hay boliche, tenés esto, tenés. Se diversificó todo.
1: Para no perder el tiempo.
2: El objetivo es sí.
7: Es el mismo.
2: Vos dices conocer gente.
7: Acción. ¿Qué
1: pasa que
2: por eso, Majo, llevaste muchas tapitas para tirar en el camino.
1: Sí. Me llevo una bolsón.
2: Que iban tirando amiguitas de pan.
6: Sí, Hansel y Gretel.
1: Yo tiro tapitas.
2: Bueno, vos tirar. No, vos estás una excusa para poner.
1: Porque auriculares es carísimo, ¿no? Andar tirando auriculares. Es carísimo.
2: Mucho, claro. Pero, por ejemplo, vos decís, ay, perdí los lentes de contacto.
6: ¿Vos sabés qué divertido es?

0: ¿Qué pectorales?
1: Sí.
2: Y la hormona.
1: Tu amigo.
2: Mucho apoyo.
1: Claro.
0: Yo tengo una pregunta. Tu amiga, ¿es un tipo? ¿Es
1: una... No, eso era una. No importa. ¿Pero te gusta?
0: No se opina de los cuerpos.
1: Lo importante es que te guste. Lo importante es que te guste. Después vemos cómo nos arreglamos.
0: Lo bueno de lo que pasa en la quebrada, que es la quebrada.
1: Sí, más bien.
3: Sí, no, no, no venga ni cuente.
1: Lo que pasa arriba no se habla abajo.
4: Es como secreto en la montaña.
0: Escucha, Pablo, vos que tenés mucha experiencia en este tipo de aventuras, ¿cómo hacen con el tema del baño? Porque a mí es un tema que me preocupa, porque...
5: ¿Cuál? Bueno, uno por lo general cuando acampa puede ir a...
1: A los baños
5: a
1: de los
5: campings que son organizados, es decir, que tienen una mini proveeduría y baños. Sí, imagínese, baños en medio de la montaña, hechos con madera.
0: ¿Conoces a alguien ahí?
1: Son refugios.
0: Y tenés un olor a culo, dejate de joder.
1: Mira, yo te daría, pero yo te digo algo, en ese contexto lo que menos sentís es el olor a culo.
2: Ah, tomátela, Anita. ¿Qué no vas a sentir olor?
1: No te vayas.
4: Bueno, a mí me pasó que yo fui a San Martín de los Andes.
1: No, que tenías olor a culo, no puede ser.
2: Pero si eso no se
4: Cállate. Hice una caminata. Una caminata de 10 kilómetros.
1: Hace frío, no chiva.
4: De montaña. Y no había. Fuimos hasta unas termas. Bien rústico todo. Bien, sí. Termas reales. Hermoso. No había baños, no había nada. Nada de nada. Sí. Entonces.
0: Hay gente que paga para pasarla mal.
2: Sí.
4: No, no, esto era gratis. Pero... Y caminé. Y en un momento me agarraron ganas de hacer pis. Y me dijeron, bueno, andá y te metes. En cuanto más yuyos, ahí en los matorrales.
1: Claro,
0: me hubiera pagado por ver eso, ¿sí?
4: No, y me metí y así, había llovido, había barro. Entonces me iba patinando y me iba y medio como que me caí en el momento ahí, cola, me caí en el barro.
1: Viniste pis sentada.
2: Dice que es barro, mirá.
1: Aprovechaste y si te caca.
2: Nosotros decían, no, che, después, no te limpiaste, no es barro.
4: Después me lavé un poquitito porque hay arroyos, porque todo es natural.
1: Qué frío, arroyos. El culo helado te queda.
5: Es como dice Anita igual.
4: Helado.
5: Es como dice Anita, uno le da prioridad a otras cosas.
1: Sí,
5: no
1: vos,
5: tanto a la
1: higiene.
5: Claro.
4: Igual había gente muy muy preparada, pero en ese momento.
0: No, obviamente que no está tan preparada la higiene porque se entiende el contexto, pero yo creo que si vas a conocer a alguien, vos
1: sí. Decís, no, pero te pones un poquito de perfume en la calle.
0: Peor.
1: Un olor a
5: peor. Y a mezcla de cosas.
1: Un jazmín.
2: ¿En dónde te pones el perfume?
0: ¿En qué parte?
1: Te pones en el cuello y no dejas que en la parte. O sea, no va a bajar. No va a bajar.
0: Arraba con rosa.
1: Ay, sí, pues sí. No. Estoy entre el pescado y la florería. Bueno, pero es agreste, loco. Si no, vayan al Sofitel, pero, que es otro plan.
5: Pero Anita, la imagen prefiero de estar el Sofitel. En una playita de la cordillera.
1: Claro.
5: Sentados los dos en un tronquito.
1: Sí,
5: mirando el universo.
1: Tomando mate.
5: Sí.
1: Ahí no veo la hora. Sí, la carpita en el fondo. Y el olor a culo, bueno, es
4: no,
1: un detalle.
4: Es que no intiman tanto. O sea,
1: ¿qué no? ¿Vas a intimar ahí? ¿Y a dónde? Sí. Si te pinchás toda. Te agarra una alergia.
6: Pero no en todos lados hay espinas, no, ni bichos.
4: Ahí prendés la llamita.
1: No te dejan.
4: Llámate la
5: No, hoy en día no puedes hacer un fuego.
1: Hoy no se puede prender ningún fuego.
4: Ay, chicos, es una metáfora.
1: Ah, la llamita del amor.
2: Ah, la otra llamita.
1: Estos agrestes entienden todo literal.
4: Estos son literales, ¿verdad?
1: Es muy lindo eso, porque entonces está el atardecer, el olor a culo, hay algo que me diga. Me da unas ganas. Mira,
4: ay, sorbo, no
2: bañense.
1: Que lo que hay ahora son tábanos.
5: Es que ellos no están viendo la parte destacada, que es el paisaje.
4: El paisaje, una postal.
5: El costo es ese.
2: Y no podés llevar.
5: Uno le gustaría estar.
1: Claro.
4: Y no quiero que hable sorbo.
2: Pero no podés llevar un jabón y decir, bueno, no, me tiro.
1: ¿Dónde te bañás?
2: Pero pará,
1: mirá, vos te levantás y te vas a lavar con el jabón y yo agarro la mochila y me vuelvo.
2: Chá, me tiro de cabeza en el.
1: Es agua de deshielo, ¿sabés lo frío?
5: Te mojas un poquito.
1: Podés.
5: Tiene tendencia a ser más higiénico o a ser higiénico hasta en la cordillera.
1: Hasta en la cordillera.
5: Y si es medio vago, va a estar un poco marroñoso.
4: Te podés llevar una toallita
0: húmeda.
4: Llega
0: un momento que te entregás.
1: Igual hay todo. La toallita de bebé.
4: La toallita de bebé húmeda es un gran aliado.
1: Tenés olor a culo, pero de bebé. Y hay algunos toallitas que son para baño seco, digamos.
4: Eso.
1: Claro, sirve para...
0: Las piedritas, somos piedritas.
1: Pero no me entra en la mochila a mí todo eso.
5: Y sale mucho el acto con ropa también.
1: Sí, se hace vestido.
2: Y sí.
0: Con el frío, o sea,
5: una porquería, todo.
1: Ay, qué frío, y qué frío. Y bueno, se baja un poco.
0: La verdad que admiro las cosas que hace la gente con total de
1: copular, sí. Porque tenés que ir a hacer trekking,
0: sí.
1: Para ponerla, o para que te la den. Es muy arriesgado.

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2: Buen día, buen día. Buen lunes para todos. Buen comienzo de semana. Yo agradezco el amor de mi gente, la gente que me rodea. Besote grande para todos. Que tengan buena semana.
3: Hola chicos, ¿qué agradezco? Agradezco es todo el fin de junto a mi novia.
4: Hola, buen día. Soy Mirta de Temperley y lo buenísimo que me pasó este fin de semana es que me mudé. Casa nueva, vida nueva. Estoy feliz. Te mando un beso, gracias.
5: Cinco de la mañana, 25 minutos. Sube un poquito la temperatura, 16 grados 7, la actual que tenemos en la ciudad de Buenos Aires. Y tenemos algunos títulos importantes para compartir a esta hora. El fin de semana se llevó adelante la peregrinación a Luján. Ahí estuvo presente Nahuel Gallo, ¿te acordás? El gendarme que estuvo detenido en Venezuela. Bueno, él agradeció por su libertad, aprovechó para hacer reclamos por los presos políticos también. Había estado preso 448 días. Uno recuerda todavía cómo se esperaba, ¿no? La liberación de él, cuando salió, cuando llegó a nuestro país también. Y vos sabés que él hizo la peregrinación con una remera que decía: liberen a todos los presos políticos y extranjeros. Otra de las noticias destacadas tiene que ver con Fito Páez. Se calentó en el medio de un show en Mar del Plata, porque ¿qué pasó? Mientras él brindaba el show, quería a la gente de seguridad que todos estén absolutamente sentados. Algunos se paraban para ovacionarlo y la gente de seguridad enseguida le pedía que se sienten. Entonces Fito se calentó, dijo: basta, che, no es así. No volvemos a otras épocas de nuestro país. Se calentó, tiró un micrófono, todo, y la gente lo ovacionó en ese momento y pudieron vivir el show de alguna manera más distendida. Y en materia de deportes, quien ya está en nuestro país es Lionel Messi. Participó del primer entrenamiento con la selección argentina en Ezeiza. Se prepara para el partido de despedida y el tipo que hace, viene y entrena. Saluda a cada uno de los del predio. Bueno, claro, él va a estar presente en el partido que jugará la selección ante Benín mañana. El último del capitán y toda esa melancolía que se refleja también a través de las redes sociales, porque uno sabe lo que lo va a extrañar a un grande así, ¿no? Hasta las 10 seguimos con el Club del Moro en la 100. Ya podés empezar a enviar tus mensajes para el brindis de las 6 y media, para el hola de las 7 y media, para el yendo. Pasadita a las 8. 11-3700-0100, ahí envías tu mensaje.
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7: Según el estudio, dicen que nosotros los hombres tratamos mejor o tenemos mejor vínculo con nuestras amigas que con nuestras parejas.
8: Oh.
7: ¿Cómo, Santi? Bueno, existe una consideración así hacia las amistades que no van así de la mano con la pareja. Es decir, que hay otra tensión con la pareja. Entonces, claro, una persona, un hombre, cuando está en pareja con una chica, tiene altibajos la relación, de algunas discusiones, algunos puntos de vista que no coinciden.
9: Y vas a tener tal vez más choques porque la ves todo el tiempo a tu pareja.
7: No sé si es porque la ves todo el tiempo, sino porque hay otros intereses de por medio.
9: Además, sí, claro.
5: Y además me parece que con una amiga vos podés cederle la razón a ella. A una pareja, no.
9: Che, qué mala onda.
5: Ahora le pareja, no.
8: Pero qué
5: no
8: entiendo por estar solo. Tranquilo, lo puso la razón en una nave y vino de beta.
5: Ahora pareja,
7: porque
5: no.
7: Son horribles. Son
9: claro,
7: horribles,
9: arreglalo.
5: Y es como de ser cabeza dura. Vos a una amiga la escuchás y te pones del pero lado de ella y decís: sí, está bien, tenés razón.
8: Razón.
5: Ahora, a donde le cede la razón.
7: Una amiga que discuto mucho también.
5: Sí. Bueno, pero uno le puede dar, sí, tenés razón al final de la discusión. Ahora con tu pareja.
9: Por eso estás solo, ¿no?
5: Puede ser, puede ser.
7: ¿Con tu pareja?
5: Ahora con tu pareja.
9: ¿Cómo no vas a ser con tu pareja?
7: Pero hay un amor de pareja que no está con tu amiga. Que,
8: por
7: que
8: supuesto. Eso es como, puede ser con fuerte, la familia, ¿no? Viste que uno a veces con la familia es más sincero que con la parte.
10: Ahora, que tu pareja tiene que ser tu mejor amigo, para mí sí, ¿eh?
5: No,
7: para mí no tiene que ver.
1: Para mí sí.
7: Una cosa es una amistad, otra cosa es pareja.
1: No, pero si no es una persona con la que vos primero tenés una amistad, o sea...
7: No, bueno. Son cosas distintas.
1: No.
10: Pues es que Borges decía que el amor necesita frecuencia, que uno... Horas que pase lejos del ser amado siente que se asfixia. Y que la amistad no necesita frecuencia. No. Que pueden pasar.
7: Para mí son papas y batatas, no son lo
10: por mismo. Eso, para mí, bueno, pero no es que yo sea Borges, ¿no? Pero es cierto, vos hay gente, yo tengo amigos, ponele de Córdoba inclusive. Me hablo con algunos. Y es como si fuera ayer. Y cuando una se enamora, dos horas que no te escribió, una angustia.
7: Es como que dicen, sos amigo de tus hijos. No, es otro vínculo.
1: No, bueno, absolutamente. Eso es otra cosa, porque te estoy hablando de pares.
11: No, pero yo entiendo lo que Vanita, que tenés que tener, no una relación de amigo, pero sí.
10: Que te entienda, dices.
11: Entienda, que
1: complicidad
11: puedas hablar.
1: No, obviamente, que total.
7: Hay complicidad, total. Hay entendimiento, hay una cuestión. Del codo a codo, del vamos juntos.
1: Claro.
10: Somos sí.
7: Bueno,
10: mucho
7: una pareja, ¿no? De encarar el mundo, de ir contra todo, de lucharla juntos. Eso es hermoso. Ahora, el vínculo, las cosas que hay entre medio, en todas las relaciones hay un ida y vuelta constante. Sí. No son las mismas en una amistad que en una pareja.
1: No, eso es cierto.
9: Hay cosas que hablas con amigos, amigas, claro. Que no hablas con tu pareja o, claro, o al revés.
1: Al revés.
9: O hay cosas que no.
7: Sentimientos también.
9: Claro.
10: Sí, pero sí. También hay gente que le cuenta todo a la pareja.
1: Sí.
7: Sí, pero este
10: inclusive los secretos
7: lugar.
10: De tu amigo.
1: Uy,
7: de otro lugar.
9: Sí.
7: De otro lugar.
10: Ah, no sabes lo que hizo Anita. Y
9: empieza.
10: Cuando tu mujer la ve a Anita, dice, está yegua.
8: Ese es un error.
7: Si sos amigo, la pareja murió, es como si sos amigo.
10: Y claro, mucha gente cuando tensión, se separa dice eso.
7: La tensión, pero aunque tengas 80 años, es la tensión que hay en una pareja. Es electricidad que se da, es ida y vuelta, que hace que sigan pasando cosas, ¿no? Inexplicables a veces.
1: Yo te puedo asegurar que hay mucha gente que está, siente en su pareja mucha hermandad, sí, amistad y además sexualidad.
9: Sí, espera, yo estoy un poco de acuerdo con eso que dice Anita. Tenés que tener esa complicidad con tu pareja, porque si no, no hay nada. O sea, claro, es una sola cosa.
1: Y aparte
9: la pareja es todo.
1: Sí.
9: Es amistad, es sexo, o sea, es relaciones sexuales, es compañía.
1: Sí.
9: Pero vos con tus amigos no vas a tener eso.
1: No.
9: Y bueno,
1: pero,
9: ahí está la diferencia.
10: No, lindo sería.
9: ¿Te imaginas?
1: No, pero hay algo de la...
7: Y de hecho, fíjate, cuando vos tenés una amiga o un amigo y terminás intimando,
1: la cagaste.
7: Se rompe el código de la amistad y nunca vuelve a ser como antes.
10: Jamás.
7: ¿Entendés?
9: No. Y tal vez uno de esos dos ya estaba pensando en llegar
1: antes.
9: A...
1: Antes.
9: Claro.
7: Mirá, escucha, ¿por qué ser pareja y ser amigo son vínculos distintos?
1: A ver.
7: La amistad se sostiene principalmente en el afecto, la confianza, la complicidad y la elección de compartir. Una pareja suma otras dimensiones: el deseo, la intimidad, el proyecto común, acuerdos afectivos, convivencia, expectativas a futuro. Es decir, es mucho más complejo. Por eso no podemos decir que una pareja es una amistad con relaciones sexuales, ¿no? Esto se quedaría muy corto.
8: Claro.
10: Sí, a mí no me gusta la frase esa, dice, somos amigos con derecho a roce. No.
7: Sí.
10: No.
7: Sí.
1: Bueno, es una forma de vincularse con otra persona.
11: Claro,
1: existe aunque no te parezca.
10: Pero es otra cosa, no sos amigo.
7: No tiene nada que ver con la cama.
1: Ay, chicos, pero ¿por qué? Discúlpenme una cosa. Voy de esta mesa.
10: Váyase.
1: Porque no, despacio.
7: Que queremos, lo que queremos es llevar la contra de toda la mañana.
1: No, pero aparte, ¿qué Contreras hoy? ¿Qué pensamiento? No le juzgo el pensamiento, pero...
10: Sí, nos está juzgando, mi querida.
1: Amigos con derecho a roce. ¿Sabes la cantidad de gente que tiene amigos con derecho a roce que está mucho más contento que muchos de nosotros?
10: Perfecto, pero no son amigos. Tienen otra relación.
1: Sí, son amigos, pero no dicen, no, somos novios, entonces vamos de acá para allá como
10: perfecto,
1: dos pelotudos.
10: Perfecto, llamale Pi.
1: Tal vez no.
10: No son amigos.
1: Amigos con derecho a roce.
10: No, uno con el amigo no se acuesta. No,
1: ¿sabes
10: no
1: qué, Diego? Ahí viene mi amigo con derecho a roce.
9: Sí, pero entonces
1: claro,
7: para mí, si vos te acostás con tu amiga, para Majo, mi amiga. Sí, nosotros nos acostamos, cruzamos un límite.
1: Pero
7: ya,
1: no es cualquier amiga, le mía. Yo ni ilusión todavía. Estoy toda depilada. Yo vengo todos los días impecable a la radio.
7: Bueno, ¿me puede decir eso?
1: Tengo una tanga con la S bordada que me la pongo los viernes cuando vos no tenés gran hermano la noche.
7: Dame una chance.
11: Estoy bailando gasolina hace 20 años.
7: Dame una oportunidad. Vos no me podés decir eso.
11: No me podés. Usted se tiene que arrepentir de lo que dijo.
7: Estaba re caliente ella. Si el flaco le baja. Le
11: 20
7: baja
11: años famoso. Esperando. No, yo, mi amiga no tiene sexo, pero la puta. Pero Santiago, haceme el favor, aunque sea para el afuera.
7: Yo les conté, para cuando yo era pendejo, crucé un límite que estuvo mal. Yo tenía una amiga que andaba con un flaco, un pibe más grande, ¿no? Yo le conocí algunas tramoyas al pibe y un día la piba se da cuenta, se pone muy mal. Y yo dije, es mi momento este. Éramos re amigos.
11: Aprovechaste el huequito.
7: Yo aproveché toda la información que tenía a un lado, toda la información que tenía de ella, y dije, este es mi momento, me mandé con ella. Ahora, y tuvimos un tiempo medio ahí en una nebulosa, de una situación rara, que estábamos, que no estábamos, que no sé. Y después a la larga se terminó cortando, porque me di cuenta que la amistad no tiene nada que ver con eso.
9: Es que vos ya estabas pensando en lo otro.
7: Claro, ya tiene los colmillos afuera, claro. Y eso no tiene nada que ver con la amistad.
11: Tal pero cual. Para mí sí, el amigo, ¿entendés?, con derecho a roce es como un amigo nuevo, no es alguien viejo.
8: Es otra
11: viejo,
8: categoría.
11: Claro.
8: Es otra categoría.
11: Es como otra cosa.
7: No,
11: o sea,
7: todavía no tengo título para ponerle a la relación.
11: Claro, entonces igual, ahí hay un
8: son relaciones como que dependen de cada persona. O sea,
11: claro, hay tantas relaciones como personas.
8: A mí, yo por ejemplo tuve una vez un novio que me enseñó que yo hasta ese momento no había tenido ese compañerismo y amistad con un novio. Y eso me gustó.
10: Re lindo.
8: Claro,
7: pero nunca les pasó de un amigo a las chicas, les pregunto. Nunca se pasó que eran re amigas de un flaco y el flaco un día se les tira y les
11: chicos,
7: y
11: yo. Todo. Pero a mí me pasó esto. Amigo de 20 años, sentado los dos en mi casa, tomando mate en el banquito que tengo blanco de plaza en la puerta
9: también,
11: de mi casa,
9: Anita,
11: charlando meta, su papá. Me di vuelta, me clavo un pico en la jeta.
12: No, ¿qué hace?
11: Te le digo, ¿en serio?
12: Alberto. Ay, no, qué mal.
11: Y nos quedamos los dos, le digo. Wow. Y yo ves y le digo, salgamos ya de acá. O sea,
7: sí, claro.
11: Hagamos de cuenta que acá no pasó nada.
10: Ah,
11: bueno,
10: pero no hubiera eso. Sido un amigo con derecho a roce.
11: No, porque yo no tenía ganas de roce.
10: Era moderna.
11: No.
9: Porque no te gustaba.
11: Porque no me gustaba.
7: No. Pero no es tu amigo, si te gusta,
9: yo pienso lo mismo. Si te gusta, porque no estás pensando en la amistad, estás pensando en otra cosa.
7: No, pará, que te puede pasar.
11: Pero chicos, yo
10: van a ver. Te puede pasar,
7: pero entras en otro colegio.
11: ¿En qué colegio entras?
10: En otra división.
11: Para mí es una relación distinta. Yo creo que el amigo con derecho es más nuevo, no es un amigo de la infancia, o sea, no es un amigo viejo, no es un íntimo amigo.
7: Toda la vida.
11: No es un hermano de la vida.
9: Anita dice que 20 años fueron amigos.
11: Pero a mí no me pasó nada.
9: ¿Cómo estaba el muchacho, no?
11: A mí no me pasó nada. Y se siguió siendo, seguimos siendo
9: son amigos.
11: Obviamente, claro, que somos amigos, pero porque ahí hubo un freno y fue tipo, nos más risa de la situación y chau, ahí quedó. Pero
7: igual algo se corta ahí.
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2: 20 minutos para llegar a las 6 de la mañana. Estamos compartiendo el club del Moro en la 100 hasta las 10. 16 grados 7, la temperatura que tenemos en la ciudad. Para hoy nos espera máxima de 23 grados. Para mañana, un poco más fresco que hoy. Mínima de 13, máxima de 21. El miércoles, alguna precipitación con mínima de 14, máxima de 19. Y una semana con máximas que andarán en torno a los 20 grados. No mucho más allá. Una semana en la que nos va a costar ver el sol, parece, ¿eh? Bueno, vas enviando tu mensaje para el brindis de las 6:30, para el hola de las 7:30, para el yendo paseíta a las 8 al 11-3700-0100.
3: 11-3700-0100.
2: Bueno, empezamos la semana juntos, pero el fin de semana hubo partido, el fin de semana jugó la selección argentina.
3: Pero claro, Cris, triunfo de la selección argentina el sábado en el Monumental frente a Burkina Faso. Conclusiones positivas para el técnico y todas las miradas. Todas están en mañana martes, en la despedida de Lionel Messi frente a Benín en el Estadio Monumental.
4: Eligieron la mejor ciudad para envejecer en la Argentina.
5: ¿Acá?
4: Ah, mira. ¿Cuál creen que
6: hice? No, en China.
4: No. Esa pregunta.
5: Ay, otra vez lo hice. Sí. Lo volví a hacer, Santiago.
4: ¿Tú hiciste esas pavadas?
6: Alta Gracia.
5: Lo volví a hacer.
4: No.
5: San Martín de los Andes.
4: De los Andes, no.
6: Buenos Aires.
5: ¿Calor o frío?
4: No.
6: Tres Algarrobos.
5: Salta.
4: No.
7: Puede ser en Córdoba.
5: Córdoba.
6: No. La Cumbrecita.
4: Bariloche. La ciudad elegida para envejecer en la República Argentina es...
5: Paraná.
4: No.
7: No. 25 de mayo.
4: Es más fácil de creer lo que piensa.
5: Capital Federal.
6: Cava. Buenos Aires.
5: Cava.
4: No.
6: Ah. ¿Y es más fácil de lo que pensamos? Más
5: fácil de lo que pensamos.
6: Mar del Plata.
4: Claro, chicos,
6: sí.
4: Mar del Plata.
5: Sí, hace viento Mar del Plata.
6: Qué lindo que entrar en Mar del Plata. Bueno, claro.
4: Cada vez más personas tienen un promedio de vida mayor. Claro, la gente cada vez vive más.
5: Sí.
4: Dado los avances de la ciencia, los cambios en la alimentación, bueno, el estilo de vida y qué sé yo, pero ahora la gente vive muchos años más, entonces empiezan a dar fenómenos que se daban en otras partes del mundo. Viste que en muchas partes del mundo la gente, una vez que se jubila, se muda.
6: Sí.
4: Realmente buscan lugares más cálidos.
5: Cálidos.
4: En Europa mucha gente se va a vivir a España, alguna zona de España que hay sol.
6: Cálido, claro.
4: Todo el año. En Estados Unidos se ve esto un fenómeno en la costa de la Florida, en Fort Lauderdale y lugares
5: claro,
4: así.
5: Por Miami,
8: la niñera,
5: ¿no?
8: El chiste de la niñera es que la madre se vaya a vivir a Boca Raton.
4: Bueno,
6: donde usted vive.
8: Dice que sol. Miami, Santi.
4: Sí, donde hay sol ni playa, claro.
6: Mi viejo
4: claro.
6: Dice que Mar del Plata es su ciudad en el mundo y que quiere envejecer ¿sí? en Mar del Plata.
4: Bueno, mi tía sí. Lo hizo. Mi tía lo hizo en su momento, claro. Y lo puedo concretar.
6: Bueno.
4: Con mucha felicidad. Bueno, las personas tienen un promedio de vida mayor.
5: Sí.
4: Esto es un fenómeno mundial, ya que todas las regiones han experimentado un aumento considerable en la expectativa de vida. Y claro, cuando uno repasa las estadísticas, hace 50 o 100 años atrás la gente vivía mucho menos. Ahora la gente vive cada vez más, entonces elige para la última parte de su vida lugares que le gustan. Y han elegido en la República Argentina como la mejor ciudad para pasar la tercera edad. Dado muchísimos factores. Creo que obviamente que el mar tira mucho.
8: Y el aire limpio.
5: Sí, me encanta.
4: Pero el aire de mar, esta cosa de poder caminar por la playa
5: cosa.
4: Y todo, le gusta mucho. Y lo que tiene Mar del Plata es que combina las dos cosas. Combina una ciudad donde hay un poco de todo con la belleza natural del mar.
6: Claro, medio que te sentís de vacaciones, claro. Estás laburando.
4: Es una ciudad que tenés como de todo, no es una claro. ciudad que más
5: sí, que está perdida.
4: Funciona en temporada.
8: Claro. Nos escuchan mucho en Mar del Plata, le mandamos sí. un beso. No.
4: Bueno, yo un lugar que no volví nunca, iba cuando era chiquito porque tenía parientes, era Claromecó.
8: Ah, no conozco.
4: Y yo tengo uno, era un pueblito cuando yo iba, comparado con Mar del Plata, obviamente, ¿no? Pero a mí me parece hermoso. Hay muchos pueblitos, muchas ciudades en la costa muy hermosas, que no son Mar del Plata, que es una mega ciudad.
6: Sí, bueno, uno de mis primos se fue a ir a Miramar ya hace varios años.
8: Miramar está cerca.
5: Es al toque de Mar del Plata.
8: Muy bonito sí. Miramar.
6: Está muy lindo.
4: Yo tengo una amiga que vive en Necochea y es hermoso.
6: También.
5: Ay, a mí me encantaría. Yo voy a ir a Mar del Plata, entonces.
1: Claro, pero a diferencia de España o la Florida en Estados Unidos, acá el invierno hay que pasarlo.
5: Es duro.
1: Sí.
4: Es duro.
1: Porque en esos lugares vos tenés una temperatura más amable todo el año. Sí. Acá para los huesos es más complicado.
5: Claro, hay que ver.
4: Pero yo creo que lo que tira de Mar del Plata acá es la gente busca el mar. Hay algo...
1: No, es lindo, lindo, claro, sí, sí.
4: A la gente que le gusta el mar, tiene una fascinación por el mar. O la gente que nunca pudo conocer el mar, el día que lo conoce, flashea.
6: Qué belleza.
5: Que sí.
4: Es que es algo inexplicable la energía.
5: Es que flasheas.
4: Entonces, me parece que lo que va buscando la gente de Mar del Plata, obviamente que en invierno es muy hostil, es muy duro el clima, pero justamente va buscando la combinación de mar, de esa naturaleza hermosa, con una ciudad que te... no sé, que te propone un montón de cosas.
5: Sí, que es una gran ciudad.
4: Claro,
5: es como Buenos Aires con mar.
4: Claro, Mar del Plata durante todo el año tenés, no sé, restaurantes, espectáculos, cine, una vida nocturna muy, muy, muy importante. Tenés de todo.
5: Es muy bella además Mar del Plata.
4: Tengo un amigo de... Mar del Plata ahora en invierno se muere, ¿no?
6: No, no. Bueno,
4: obviamente no es lo que es en temporada.
5: Casi que es más linda fuera de temporada Mar del Plata.
4: A mí Mar del Plata en invierno me encanta. Me encanta. Pero bueno, obviamente que no tiene el boom y la explosión que se genera en la temporada, ¿no?
6: Claro, pero cada uno, como si eres, cuando yo era chica o antes, incluso antes, en Córdoba te mandaban, tenías problemas en los bronquios, te mandaban a Córdoba por clima seco.
5: Claro, te mandaban a Córdoba. Yo pensé que iba a ser Córdoba también en el lugar.
6: Sí. No, pero Mar del Plata es hermoso.
5: Pero el mar, chicos, vivir en un lugar donde esté el mar me parece lo mejor del mundo.
6: Y el marplatense 18 grados y ya está dentro del agua.
5: No tiene frío.
6: No.
4: Sí. Y viste cuando caminan todas las mañanas.
6: Sí, por eso una vida muy saludable se hace también.
4: Mira, acá lo que me dice también me aporta mi amigo Nacho Otero. Dice, claro, la gente también busca a una determinada edad que haya buenos hospitales.
5: Claro, por eso van a esa ciudad.
4: Anita, nuestra compañera Anita, que se quiere ir a la selva sola.
6: Sí, a la selva.
4: ¿Quién la va a atender?
6: Pero porque ella sola se tiró, Santi.
4: No, ella se sabe curar. Es como
5: ella se
6: un perro,
5: se
6: rame.
5: Ella se cose como Rambo.
4: Ramba.
5: Como
4: Rambo.
6: Ramba.
4: Ella se surce.
9: Se corta,
4: sí,
9: se ata. Y se saca la bala.
5: Sí, con un vasito.
4: ¿Se acuerdan que tenía confesado por ella mucha concha panza?
9: Sí.
4: ¿Quién se la sacó?
9: Los palos.
4: Ella.
9: Sí, con los palos de madera.
4: Palazo, con una estaca de madera y un hilo sisal. Se surció.
5: Ella
4: a lo Rambo.
9: Y tomaba un trago de vodka, ¿viste? Para.
5: Muerde un trapo.
9: Limpiaba la herida, mordía un trapo como los cowboys.
5: Muerde un trapo.
4: ¿Viste los cowboys cuando le sacaban la bala?
5: Sí. Viene el Lolo, le da un culito de whisky y le pone un trapo en la boca.
9: Se moja la herida
6: ella sola. Y ella calienta una cuchilla y con eso se cauteriza la herida.
9: Claro.
6: Sí, yo eso lo vi en Rambo, que él va por un túnel y las ratas le muerden el cuello. Sí. Y él agarra, calienta un coso y hace... Pss, pss.
9: Y cuando tiene una muela que le duele, se la saca con el patín, como náufrago.
4: Sí.
5: Ay, qué dolor.
6: Bueno...
4: Ustedes, digamos, ustedes en un momento clave, ¿creen que tenían la fuerza, la voluntad de coserse a sí mismos?
9: Sí, yo sí.
6: No, yo me desesperé.
9: Yo totalmente.
5: Yo me desmayo.
9: Hace poco, dos meses,
5: el violín, vamos a tocar los violines.
9: Me corté con una lata de atún.
6: Ay, qué sana.
9: Me corté.
6: Dije, hashtag sana.
9: Te cuento.
6: Atún al agua.
9: Para una lata de atún. Me corté. Y dije, bueno, es una herida chiquita. Le pongo la gotita y me lo pego. Me lo pegué y se despegó porque digo, che, es profundo.
6: Y porque es tu.
9: Fui a la clínica. Y me dice,
4: ¿Qué te cortaste? ¿Una mano?
9: El dedo gordo. Me lo abrí de punta a punta. Casi que colgando iba al...
5: ¡Ay, qué
4: tenés que ser más grande.
9: No, pero
4: esto,
9: no, es que en un momento me dijo...
6: Sí, que corrió riesgo tu mano.
4: Sí, me corté las venas, me chorreaba sangre.
9: No, pero no sabés cómo manchó.
6: Vi las venas, viste los huesos.
9: Todo casa, todo el edificio lleno de sangre, no pude limpiar nada.
5: ¡Ay, qué asco!
9: Y cuando llego a la clínica me dice, no, pero esto son puntos. Eran 7 puntos que me tenía que dar. Y le dije,
6: ay, como la vela de los como la vela de los 7 puntos.
9: Le abrí todo el dedo, claro. Y me dice, ¿querés anestesia? No, cosé de una.
6: A pelo.
5: Sí. Oh, dame un trapo que lo muerdo.
9: Cosé, le dije.
4: Whisky.
9: Cosé.
6: Trago de whisky. Un trago de ginebra de traigan.
4: Qué valiente.
9: Y me dice.
4: Cuando te perforan con la aguja, cuando te penetran con la aguja.
9: Sí.
1: Bueno.
9: Y le dije, dale.
4: Y vos mordiendo la almohada, mordí la almohada del hospital.
1: Bueno, otra vez.
6: Pero ese para otra cosa.
9: Morde acá, ok. Y me hizo los 7 puntos sin anestesia. Falso.
4: Sí.
8: Qué intrépido.
5: Lo que pasa es que...
9: Y cuando me fui me dice, nunca vi un tipo así.
8: No, porque por lo general las latas de atún ahora vienen con un pozo que haces así, clic, clic, y se abre. No tenés que ya, usar otra cosa. Claro. Por eso te quiso decir el
9: claro,
8: tipo.
9: Nunca vi un peligro. Tipo así.
5: El tema es... No, a mí lo
4: ¿y
5: que
4: cómo termina? ¿Perdiste el dedo? ¿Cómo
8: sí,
4: termina?
8: No tiene más. Tiene 4 le quedaron.
9: Choque los 4.
4: ¿Lo recuperaste?
8: Es como la mano de los Simpsons, tiene 4 dedos.
5: No puede hacer ok porque no tiene el dedo.
9: Ahora me le digo high five. Four five.
4: Pará.
5: Give me four, give me four.
4: Con una latita de atún. Eso. Vos decís que lo, vos decís que
8: estamos hablando de
4: joder.
8: De
4: para brava decir, en la cancha.
5: Claro.
4: En la cancha de fútbol.
5: O un cocodrilo, qué sé yo. O una claro. latita de atún. Ay, me corté con un picadillo de carne. Buah. Esto, no, ya los hombres no son los de antes.

0: 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Atención en el tránsito, que se reporta un choque. Esto es en el barrio Belgrano, en Avenida Cabildo y Manuela Pedraza. Está cortada la circulación en Manuela Pedraza, así que ya lo sabes. Si tenés que ir por la zona, tratás de evitarla, salís un rato antes de casa. 16 grados 7, te dije la temperatura, 23 la máxima para hoy.
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3: Bueno, escuchen las 10 películas de terror que más miedo han provocado.
4: Me encanta.
3: Un experimento científico sometió a más de 250 personas a maratones de terror con monitoreo cardíaco.
5: Ni loca.
6: Cantan las películas de terror.
5: ¿Te pagan para eso o lo haces gratis?
3: No, te gusta el terror. Sí, te gusta pasarla mal, básicamente.
7: Sobre todo si te morís.
5: Hay gente, sí, hay mucho que le gusta.
8: Hay mucho que le
3: gusta. ¿Saben cuál es la que más miedo generó?
8: La llamada.
3: No, ¿la sabés?
8: No. Blair Witch. No.
7: La de Hitchcock.
3: No. Voy del 10 al 1.
5: Ah, dale.
3: Talk to Me en el 10.
6: Ah, es buena, es buena. Muy ¿cuál buena. Es? Yo la vi en el cine. Es buena. Talk to Me es la de una mano que la tocas y te transporta a otro lado. Es rara de explicar, pero está buena.
5: Muy buena.
6: Sí.
3: El exorcismo de Emily Rose.
7: Sí, aterradora.
3: Yo la buena. Puesto okay. Número 8, Smile. Estas son las películas de terror que más. Más generaron cuestiones cardíacas en los
8: revoluciones, espectadores. Claro. Arritmias. Se alteraba el corazón.
3: No lo puedo decir.
9: No, yo no voy.
8: Oh, corazón de conejo está prohibido.
9: Terror, ¿no?
3: Smile en el 8, Smile 2 en el 7.
5: Toda la saga.
10: A mí me gustó más la segunda, sí.
3: Hereditary.
10: Hereditary, sí.
6: ¿Cuál es? No la vi.
10: Es muy buena.
8: Esa no la vio todo.
3: Expediente Warren en el 5.
7: Warren, solo.
6: Y lo Warren, claro.
10: Pero forma parte de toda la saga de.
7: Annabelle, de
10: ¿del Maleficio o no?
8: Sí.
3: Insidious.
10: Ah, no, Insidious es buena. Hay una nueva ahora.
3: Skyna Marink.
10: Sí, no.
6: No la tengo esa. No
8: le gusta.
3: Host en el 2.
10: Son muy nuevas.
3: Y Sinister en el 1.
7: Esta, yo la vi en el cine, me cagué de miedo.
3: Sí,
6: sí, pero no sé si estaba para que la pongan en primera.
8: Pero ¿con cuál tenés más pulsaciones?
7: El Siniestro.
10: Da la sensación de que vota gente que tiene 25 años.
8: Claro.
6: Igual la mayoría son, varias que escuché son nuevas. Talk to me debe tener 3, 4 años con toda la furia.
10: Sí, son todas muy nuevas.
3: Pero con la película protagonizada por Ethan Hawke,
7: la del Black Phone, no.
3: En la de Sinister.
7: Sí, también, claro.
3: Ocupa el primer lugar. Tuvo un puntaje de 96 sobre 100. Durante la proyección, el ritmo cardíaco promedio aumentó un 34%. Fernando.
9: Mira.
8: Te vas, chao, te nomás.
9: No voy.
6: Crescenti está al lado de Fer.
8: No llegas a comprar pochoclo.
3: El tema es así. Llevan a 250 personas, los monitorean todos.
5: Claro.
3: Y ponen la película.
8: A pasarla mal.
3: A pasarla mal.
8: Esta es igual, es una lista infarto, que tiene de los últimos 10 años. 5.
3: Sí, no hay clásicos.
7: Bueno,
8: por eso
3: no hay clásicos de todo el tiempo.
10: Lo que pasa es que también depende mucho del tipo de película. En los últimos años se puso muy de moda lo que llaman los jump scare. O sea, películas que tienen momentos en que...
3: saltar.
10: Te hacen cagar. Sí. Y eso debe incidir directamente en la frecuencia cardíaca.
8: Entonces, pero vos decís que las otras no, las anteriores no.
10: Hay películas, hay épocas, las de la década del 70 eran más de ir construyendo.
8: Carrie, claro, por ejemplo.
10: Películas que,
8: claro,
10: decís, ¿te asustaste? No sé, la pasé muy mal.
8: Claro, sí.
10: ¿Viste?
6: En la llamada no
3: hay más tensión que susto.
8: Más claro, más constante.
7: Claro, Carrie a mí me dio tensión, sí. No me dio susto.
8: No, pero la película sigue siendo una película de terror.
7: Atrapado sin salida, que nada que que ver el
3: no
7: título.
3: Es terror.
7: No es terror.
3: Es terror
7: pero,
8: y la mano que mece la cuna. La mano que mece la cuna.
3: Es un thriller eso.
8: Ah, la llamada sí es una película. El proyecto Blair Witch también.
7: Y por la bruja.
8: Ay, qué feo.
6: Las de todas las de actividad paranormal te mantienen
3: para
6: ahí.
3: Para mí lo que tiene que tener una buena película de terror es un monstruo.
8: Jason. Sí.
7: Una rubia.
3: Un malo.
8: Jason.
3: Cuando digo monstruo, tiene que tener un malo, un villano, alguien a quien temerle.
8: Cementerio de animales.
9: ¿Cómo se llamaba el de las manos?
3: Jason, un Jason.
7: Claro. Joder, mano tijera.
3: Pero eso no es.
8: No, no, no, el otro.
3: No, Freddy. Freddy. Freddy, un Freddy. Sí. ¿Entendés?
8: Freddy.
3: Bueno, Merkel. Hay una de. Pará, el payaso de It.
8: Claro, el payaso. Claro.
7: Yo vi una de terror que es la cabra.
10: Vos decís, no, The Witch, decís vos.
7: The Witch, a mí me pareció pésima y Bebe me dijo que es una obra maestra.
10: Sí, es. Pero claro,
3: para, y la llamada también está muy bien.
8: La llamada es tremenda.
7: ¿Llamada que te llama
8: Samara,
7: por
8: no es Samara?
7: Te matan.
3: Sí. Igual para mí es
6: no.
3: un género.
7: ¿Qué la filmaron acá sí. en...?
6: No, la llamada era la que salía del televisor.
3: Claro.
8: Claro, la de
6: los
8: Samara.
6: Que tenía el pelo negro.
8: Samara. Esa de los pelos.
7: Esa.
8: Horrible. Siempre me queda el nombre Samara.
6: Más temprano, Bebe.
7: Era el chinito que te mira y hace... y te morís.
8: No, porque aparte de la llamada, lo que tenía bueno, que era lo de la tele, era que generacionalmente nosotros somos la generación de la tele. Claro. Entonces, y era la fantasía que cuando vos te acercabas a la tele veías.
9: Se iba a poner así.
7: Veías para el costado.
8: Claro. O sea, es muy buena. Muy buena.
3: El tema que el cine de terror se produce tanto porque es uno de los pocos géneros que lleva gente al cine, gente a las pobre, salas.
7: Claro.
3: Los pendejos van a ver terror.
8: Para y se encanta. Nosotros sí. tenemos una película argentina espectacular que no sé si entra dentro del género del terror, que estaba en Netflix, pero ganó todos los premios, sí. que es la de esta que pasa en el campo.
10: Cuando se echa la maldad.
8: Cuando se echa la maldad.
10: Es espectacular.
8: ¿Está buena?
10: Sí. Muy extraordinaria.
3: Las mejores críticas tiene, sí.
8: Es una de las películas que más...
3: A mí me cuesta el género. Me gusta mucho el thriller, no me gusta tanto el terror. Porque llega un momento que la pasas mal.
9: Claro, ¿por qué pasarla mal? Sí. Pero hay gente que esa sensación, ¿no? Le
8: pasa que el adolescente...
10: Es lo único que miro.
3: Bueno.
10: He visto este fin de semana.
3: De adolescentes todos veíamos eso. Era muy divertido ir al cine en grupo.
8: Porque esa adrenalina
7: Total.
8: Todavía te funcionan las suprarrenales, digamos.
3: No, y aparte esta cosa de un toqueteo, un toque...
7: Agarrate, abrazate.
8: Ay, agarrame, le toca la mano. Ay,
7: vos te haces la boluda. Y decía, ¡ay!
8: ¡Ay, qué miedo!
6: Mires. Le metiste un cabezazo a la silla, Anita, que te rompiste el...
8: Pero es verdad que cuando sos más grande le escapás un poco al miedo porque te da miedo quedarla. Claro. A veces no vas a ver un partido de fútbol para no pasarla mal. Imagínate la película de terror.
9: Claro.
11: 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Y hasta las 10. 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

0: a todos, buenos días, ¿cómo les va? ¿Cómo están? 6 de la mañana, 15 minutos, nos sumamos al movimiento de toda la ciudad, de todo el país, de todo el mundo, porque esto es, una vez más, el Club del Moro. En vivo, en la mañana de las 100 hasta las 10, el programa de Santiago, con todo el equipo despierto y en buenas condiciones, ¿o no?
1: Buen día, bebé. Bueno,
2: sí. ¿O no? Lo de despierto, te lo discuto, lo de buenas condiciones... Te discutimos todo, bebé.
0: Es una guardia de sanatorio esto. Nos fuimos saludando y cómo venimos.
2: Todos con dos, todos en casa, todos enfermos.
3: Uno ya está a la edad en que a la mañana siempre te duele algo.
0: Eso es cierto.
3: Hay algo ahí que se te pegan todos los viruses.
0: A mí lo que me da bronca, que le comenté a Fernando cuando me lo encontré en la calle, es... Safé todo el invierno, el frío. Ahora me viene a agarrar. Pero claro, por favor, te lo pido.
4: Mucho, mucho cambio de temperatura. Ustedes tienen que cuidarse.
0: No les sorprende. Ah, perdón. Habló Emilia Viernes. No sabía que eras tan joven, ¿no?
4: Y no, yo no soy joven. Justamente por eso extremo mis medidas de cuidado.
3: Seguridad. Mi seguridad.
4: Siempre ando con una mañanita. Yo a mí no me vas a agarrar nunca desprevenida.
3: Muy bien. Pepe, ¿no te sorprende casi de día que es en este horario?
0: Lo esperaba.
3: ¿En serio te gusta más venir de día?
0: A vos no te gusta, sé que no te gusta, a mí me gusta.
5: Sí, a mí también.
3: Ay, Pepe.
0: La sensación de que no es tan temprano.
5: Totalmente. Wow. Eso sí,
3: pero en realidad es una engañapichanga, porque es de día. Y es muy temprano.
0: Igual, ya sé, pero viste que es como una sensación de, mirá, ya sale el sol.
3: Ya amaneció.
5: Claro. Tengo que estar en la calle, ya despierto laburando.
0: Claro. Está bien.
6: Es cierto que todos los años, los anteriores fueron iguales, ¿no? Pero a mí me llama la atención que...
0: ¿Está chequeado?
6: Ya en octubre.
0: Pero sí, tenemos este cambio.
6: No, ya lo sé, pero digo, yo...
3: Están de día.
6: Si vos me decías hace un mes, me decías, che, ¿cuándo empezamos a venir a la radio medio de día, arrancamos el programa medio de día? Y yo te hubiese dicho, mitad, fin de noviembre, principio de diciembre.
0: Sí, es cierto.
3: En esa sí.
0: Todo tiene su vuelto. Después hay un momento en febrero, marzo, que...
6: La depresión.
0: Sí, ya empieza el tema de la oscuridad y decís, ok, ahí vamos otra vez.
6: Se traduce con lista de materiales, ¿sí? Las mochilas, claro, los pibes.
3: Los mapas.
0: No me arrastres a tu depresión escolar cuando yo ya zafé de eso hace muchos años. Claro,
3: exactamente. Vos ya la pasaste.
0: Bueno, alguna ventaja tiene que tener ser grande.
6: Sí, ¿sí? 82.
0: Que es que uno no tiene problemas de jóvenes, tiene problemas de grandes. Sí, claro, te cuento, claro. Pero bueno.
3: Son otros.
7: Es la única ventaja.
0: Chiquis, estamos arrancando en la mañana en el Club del Moro, el programa de Santiago, en vivo hasta las 10, en las 100. Hay un montón de cosas, como siempre, para acompañarlos todos los días. Para empezar, no vayan a creer que no, tenemos premios hoy.
6: Pero claro, premios, premiazos, porque se van los helados de Cremolati, los premios de Barraza, los secadores de pelo profesional de las Margaritas, los accesos para Tema y Quién, y atención para los fanáticos senenses, porque tenemos camisetas de Boca y las pelotas del torneo local, gentileza de Seven Sports. Ya participás con el hashtag numeral el Club del Moro en X. En YouTube te suscribís al canal de la 100
0: y le das like. En tus ojos. Ya asoma el sol y hay un poquito de luz en las calles. Y les queremos contar que para el resto de la jornada tienen que tener en cuenta estas recomendaciones. Que Costa, a la que nunca el frío la va a agarrar
3: desprevenida,
0: de ninguna manera. Bueno, ella les va a contar qué va a pasar con el clima.
4: Vamos a tener una jornada marcada por las nubes, va a ser un día con bastantes nubes, poco sol, por lo tanto, vamos a ver poquito el sol. La filtración ultravioleta va a ser alta, en eso hay que tener cuidado. Y una máxima que va a rondar los 20 grados.
0: Ver tu cielo. Buen comienzo de semana para todos desde el

0: Hoy es 5 de octubre, hoy es el Día Mundial de los Docentes, no decentes.
1: Ah, qué raro.
0: Día Mundial. Ah, y aparentemente no discrimina entre maestros y profesores, así que...
2: Feliz día, Majo.
3: Gracias, chicos. Espero que hoy sí me hayan traído un regalo.
4: Para y para todos los que nos están escuchando que entran dentro de este día.
0: Te trajimos una manzana.
3: Sí. Ay, gracias.
1: Antes no se conocía este día.
3: No, nunca lo había escuchado. No,
0: todos los días.
1: Lidia Fer, de algo. Pero era maestro.
0: Sí. ¿De dónde habrá salido lo de la manzana para la señorita?
4: Sí, la verdad, porque aparte qué incómodo comerte una manzana.
3: No, para mí viene peor, de Blancanieves. Y es horrible.
0: ¿Vos decís?
3: Blancanieves tenía la manzana envenenada.
0: Sí.
3: ¿Será que es o es será algo?
0: No, le voy a decir que le llevaban una manzana.
3: La manzana envenenada a la seño.
0: No creo.
3: A la seño.
0: Okay.
3: ¿Será
5: no,
3: de él?
5: Yo supongo que era porque el niño, la niña, iba caminando a la escuela y encontraba frutos frescos.
3: Claro, un manzanero.
5: Y lo más práctico era una manzana, porque la naranja hay que pelarla, la banana hay que pelarla, y la manzana la podés...
1: La comes,
5: la limpias y la, y la comes con cáscara.
0: Bueno, sí.
3: Habría que
0: sentido
3: preguntarle a Valeria.
0: Tiene
3: Valeria
0: sentido.
3: Era la
0: sí.
3: A Vale, porque es la manzana.
0: Hablábamos de recordar, en todo caso, de llevarle una manzana a la seño, y me acordaba de que a vos, la seño del Jardín de Infantes, te regalaron...
3: El papá, un calzón rojo.
0: Bien.
3: Sí.
0: Ah,
3: ¿pero tanga o culote?
0: No,
3: una tanga.
4: ¿Qué hijo?
3: Pues, una tanga.
0: Mejor, Anita, no era muy diferente.
3: La tanga roja de encaje.
1: No sé, no sé si lo mismo un boxer que una tanga, bebé.
4: Pero había un chat anterior entre ustedes.
3: No había nada más que buen día,
4: la caídita de ojos o algo.
3: Siempre pensé que es un apellido, además que no. Mira, que hace 30 años que fui maestra. No me olvidé nunca más de ese apellido.
4: No lo vamos a decir.
3: No, pero
4: es tanga roja y el tipo. ¿Envuelta o en un
3: papelito? Envuelta en un papelito, ¿viste? Esos plateados.
4: No,
3: como de plástico plateado.
0: Sí.
3: Y lo único que me dijo es feliz día, así que no lo abras ahora.
0: Bien.
1: Ah, mirá, un
3: porque
1: secreto.
3: Era fuerte.
0: Tuvo la precaución.
3: Era fuerte abrir adelante de todos
4: después,
3: los
4: cómo se volvió.
0: Desubicado, no, pero no tanto.
3: Claro. Yo
4: te volvió a traer el pibe al otro día.
3: 21 años tenía.
4: Claro.
3: Me quedé tan helada, me pareció tan extraño.
4: Hoy va en cana.
3: Además, era un papá con el que yo no tenía relación. Viste que con algunos tenés más relación, hablás. Por lo general son las mamás con las que más hablás. No tenía ningún tipo de relación con este
1: No te
3: tipo.
1: Lo esperaba.
3: No, fue como, ¿what?
0: Pero seamos buenos. Se dice que la puerta, la entrada de las escuelas tiene más tensión sexual que un swinger.
3: Eso se dice.
4: Ay, no. Debe, pero bueno, por favor. Eso.
5: Ahora sí.
3: Eso se dice. ¿Se dice? Sí. Se dice.
0: Los lugares son gimnasio y entrada de escuela.
3: Sí. Ahí. Porque aparte
4: es incómodo, ¿no? Porque
3: qué incómodo. La puerta de la escuela, los separados.
0: Claro.
3: Es como pescar en una pecera, chico.
0: Medio que sí, claro.
4: Yo llegaba con lo justo a dejar al pibe. Gracias que me ponía un batón.
3: Y viste que uno va de
4: menos ganas de levantar que...
0: Y bueno, por algo los autos en doble fila durante 40 minutos.
3: Claro, algo pasa ahí. Algo hace algo ahí. Pasa ahí. No dejan solo a la criatura.
0: Bueno, les deseamos suerte a todos.
3: A todos
0: y, por supuesto, feliz día mundial a los docentes.
6: He dejado todo lo mejor que tengo.
0: Hoy es el Día Mundial de James Bond. Justo que no está Santiago, que es el fan.
3: Ay, que es el fan uno. Le tendríamos que estar diciendo feliz día.
0: Probablemente.
3: Es nuestro James Bond.
0: Mirá que yo tengo edad como para ser de ese grupo y no.
5: Y vos serías un gran James Bond.
0: Pero no.
4: No te copa.
0: Nunca fui muy fan. Vi muchas de las películas, pero no entré en el...
4: Lo que no te engancha del personaje.
1: ¿Mejor?
4: ¿O es el personaje el que no te engancha?
7: No sé. Igual malísimo, podrían haber esperado 2 días, hoy es 5.
1: Pero claro.
0: Para que sea 007, le das razón.
7: ¿Qué? O 7, pero qué sé yo, es medio...
0: Le das razón.
5: 7 de julio. ¿Y él contra quién lucha? ¿Quién es su enemigo?
0: No, en cada película tenías un
4: otros
0: villano distinto.
4: Claro, cualquiera. Cualquiera es mal, es villano.
1: Que yo te veo vos como...
5: No es los rusos, esas cosas.
0: Algunas tuvo épocas
4: sí
0: de rusos... Las películas de espionaje, claro, van reflejando un poquito como las tensiones políticas y diplomáticas del momento. Hubo una con Roger Moore.
5: Sí, Roger Moore.
0: Se filmó una escena de las más importantes de la película en cataratas.
5: ¿Aquí?
3: ¿En serio?
0: Sí, pero estaba tratando de acordarme quién era el villano. Creo que era el que tenía los dientes como de metálicos. Uno grande. No,
5: no, la metal no era metálico, justamente.
0: Hablaba así. No, era uno grandote que tenía como dientes así.
7: Ajul.
0: No.
3: Topollillo.
0: No, yo sé que no te estoy dando muchas pistas.
5: No,
0: pero...
5: la verdad, no.
3: ¿Qué?

0: James Bond se escribe.
1: Sí, James Bond.
2: No, James, no digas
1: James, así.
0: James Bond, Bond. Me corta.
1: Como el jugador colombiano, ¿cómo se llama James?
3: Claro. Rodríguez.
4: Hugo Drax, puede ser. Ese en el 79 fue la de Moonraker.
3: No, en el 77 puede
1: creo
3: ser.
1: Que era Moonraker, puede ser.
4: Del 79.
1: Ah. Puede ser.
4: Interpretada por el actor Michael Lonsdale. ¿Puede ser esa?
1: ¿Era grandote? ¿Era alto? No importa. No importa, demasiado.
4: Era así. Iba a exterminar a la humanidad con gas tóxico.
0: Sí, Moonraker.
1: Más o menos, todos. ¿Y dice que se filmó en cataratas eso o no?
0: Con Roger Moore.
1: Sí, claro, Roger Moore.
0: La película está en una zona supuestamente que pertenece al Amazonas.
1: Ah.
0: Y una persecución en lancha en las cataratas.
1: Ahí está.
2: Mirá qué práctico perseguir a alguien en la lancha y en las cataratas.
1: Para los fanáticos de James Bond es todo un tema. Cada vez que se acerca el momento en que el actor que lo interpreta ya está o demasiado grande, claro, o decide abandonar el papel, es todo un tema la sucesión.
2: Claro.
0: ¿Quién es?
1: Se discute tiene que ser muchísimo. Británico. Hay una cosa de orgullo británico que debería serlo. Y aparte, en los últimos años se entró a discutir mucho el tema de la diversidad y la inclusión. Entonces se ha llegado a decir que el próximo debería ser de color.
0: Ah, claro, o mujer.
1: Se habla de un actor que se llama Idris Elba, que es buen actor.
2: Pero tiene que ser guapo, ¿no? Buen actor.
1: Es también, es pintón.
0: La mezcla.
3: Estoy leyendo los principales, no está el que nombraste vos, los principales candidatos.
1: Idris Elba no está entre los candidatos.
3: No.
1: Y también se habla de mujeres. Pero claro, también están los más radicalizados que te dicen, no pero rompamos por, todo, dejemos
0: claro,
1: algo.
0: ¿Por qué? Si James Bond es varón.
1: Claro.
2: Claro, es como que me cuenten la historia de Tutankamón. Tutankamón era mujer y no usaba la máscara de esa mortuoria.
1: Claro.
2: De la isla azul.
1: ¿Quiénes dicen que están en la línea de sucesión?
3: Jacob Elordi es uno.
2: Sí, pero no es británico.
3: El otro es Callum Turner.
1: Sí.
3: Bueno. Que es el de, si no me equivoco, el de Dua Lipa. Marido de Dua Lipa.
1: No los tengo.
3: Jack O'Connell.
1: No lo tengo.
3: Jack Loden.
1: No lo tengo.
0: ¿Qué nos pasa, bebé, que no tenemos a ninguno?
3: Aaron Tyler Johnson.
1: Grandes, se llama.
0: Sí.
3: Sí, deben ser todos.
2: Yo no veo más la entrega de los Oscars ni nada porque no conozco a nadie.
0: Yo no veo. Pero algo
2: cuando aparecen las viejas, conozco a
0: Gorena. Bueno, era malísimo eso, pero no creo que sea porque no tenemos edad para ver eso, sino porque hay algo en la comunicación de la industria que no está llegando a todo el mundo. Yo creo que ya no vamos al cine como antes tampoco. No.
3: No, pero hoy las películas se estrenan en plataforma.
0: Claro, o sea.
1: Las películas las terminás viendo igual, de alguna manera, ¿no?
0: Sí.
1: Bueno, pero no busquemos afuera.
0: No, busquemos aplicaciones adentro. Y yo quiero que la Mujer Maravilla ahora sea hombre. Si la vamos a romper, rompamos con romper con todo. Rompamos todo.
1: Ah, saliste fuerte ahí.
0: Sí. Okay. Necesito un hombre con short azul y estrellas en su cuerpo.
1: El reclamo es legítimo. Está bien, si van a hacer un James Bond mujer, hagamos eso con el muchacho maravilla.
0: No se puede romper todo.
3: Y Superman que sea mujer.
0: Claro.
2: Sí, pero está la super chica.
0: Está la super chica. Pero no pegó. ¿Vos te das cuenta que no pegó? Porque Superman es varón, chico.
1: Bueno, sea como sea, entonces es el Día Mundial de James Bond. Es cierto, ¿cómo no fue el día 7? Mal pensado el asunto.
0: No la vieron.
4: Para dos días. Falta.
1: No, espera, que tiene que haber algo.
3: 7 del 7, ¿no?
4: Sí.
1: No, mirá, debe ser por esto. En 1962 se estrenaba El Satánico Doctor No en Londres.
2: Ah, de ahí viene.
1: Sean Connery como...
0: Qué guapo.
1: James Bond.
0: Qué guapo.
1: Calculo que debe ser por eso.
3: Hubiera esperado dos días para estrenar.
4: El estreno también estuvo mal.
1: Razón, mal pensado.
3: Claro. Todo está mal.
1: No, pero los estrenos. No sé. ¿Viste que? Sí, no, los estrenos.
0: Cayó.
1: Pero los estrenos, claro, se hacen en un día determinado.
3: Los jueves.
1: Claro.
3: Los jueves.
1: Claro.
2: Acá.
0: Estaba lindo. No es que pueden hacer cualquier cosa.
1: Bueno, sea como sea, mandamos un beso a los James Bond por ahí.
0: Besito a Tuti.
2: Sí. Y acá para fue Silvio.
1: Las películas, la saga de películas dejó frases como muy.
0: Particulares.
1: Marcadas, claro, bueno, la manera en que él se presentaba, Bond.
0: James Bond.
2: Tienen eso... licencia para matar y para amar.
1: Exactamente.
0: El
1: ¿cómo Bond... era que pedía él el martini? Era shake and not stirred, o sea, no me acuerdo cómo se traduce, o sea, es como si fuera sacudido o no revuelto, una cosa así.
0: Ay, bebe, para un poco, qué brío.
1: Batido no agitado.
0: Ay,
1: batido no agitado, Elu lo sabía.
0: Jagun Tratos.
1: ¿Tomaron martini así con aceitunita
0: sí,
1: y todo?
0: Sí, me encanta.
1: No me gusta.
0: ¿No te gusta?
4: Shaken, no stirred. Claro. Día.
0: A mí...
4: Quitado, no revuelto.
1: Un día me ofrecieron, dije, uy, con James Bond, dale. Digo,
0: sí.
1: No me gusta.
0: No sé si la aceituna, de, viste que mucha gente la come, yo medio que te la dejo, medio que me das quete, pero...
1: Si le vas a poner aceituna, ponerle palito y papito.
0: Claro, claro, un queso.
2: Para mí ese vermú entra en una categoría de...
0: Old school. Sí, es pijotero, ¿viste? Son tres tragos. Es copa chiquita.
2: Aperitivo. Claro. No sé, ahora
0: es un aperitivo.
2: Del Aperol.
0: Pero es como bueno, tiene como un poco de clase.
2: Sí, sí, te da glam.
0: ¿Cómo se pone la aceituna? Se pone con un... Se pincha palito. Con un palito, con un mondadiente.
1: Iba a decir escarbadiente, queda feo.
0: Sí. Monda peor. Sí.
1: Chicas, chicos, 6:30 de la mañana. Dejamos la copa de Martini de lado.
0: Sí.
1: O no, va, qué sé yo.
0: O no.
1: Andás a ver la vida de cada uno. Levantamos el mate, la taza de café, lo que sea, y brindamos por todos ustedes.
5: Buenos días, Club del Moro. Mi brindis de hoy es para mí. Soy Diego, hoy es mi cumpleaños y bueno, el deseo para mí es que tengamos trabajo, paciencia y perseverancia.
0: Ay, mi amor, un beso y feliz cumple.
6: Siempre voy detrás de lo que siento.
7: Hola, hola, buenos días. Mónica Sosaya de Jujuy, la Yunga Jujeña. Brindo por mi jubilación de la escuela primaria y del nivel superior.
2: Ah, docente.
0: Ay, mi amor, un beso.
8: Hola, chicos, soy Vero de Paraná. Hola, trabajando Valis. En el auto de aplicación desde las 5. Brindo por mi familia, especialmente por mi esposo y mis hijas, y por ustedes también, y que nunca nos falte salud y trabajo.
0: Ay, mi amor, un beso.
6: Cada tanto muero y aquí estoy.
9: Buen día, Santi, buen día, equipo. Acá Roberto de Capital. Hoy brindo por el número uno, sólido.
4: De todo.
0: Viene.
4: Ya de todo.
1: Ah, ¿hablaba de vos?
4: Me emocionan.
10: Quiero brindar por mis hijas, esas tres bellezas que Dios me regaló. Que tengan un día fantástico, ellas, y por supuesto ustedes también, que son los que alegran cada mañana. Gracias, loco.
0: Ay, mi amor, un besito.
11: Buen día, Club del Moro. Les habla Claudia, de Chimpay, Río Negro. Bueno, el brindis de hoy es por este nuevo día, que es una bendición. Tener salud y vida sobre todo. Les mando un cariño grande.
0: Totalmente, un beso muy grande, mi amor.
12: Bueno, yo brindo por mis hijos, mis tres tesoros, que son Gabriel, Valentina y Hugo. Son la razón de mi existir en este mundo. Que tengan buenos días, chicos.
0: Qué linda, un beso.
13: Buen día, ¿cómo están? Saludos para ustedes, brindo por ustedes, por la vida, un día más de vida, y que se vaya el invierno de una vez por todas.
0: Ay,
13: che.
0: Sí, por Dios.
4: Ah, loco, vamos,
0: sea. O que se defina, no sé.
1: Dale, no está tan mal hoy, igual.
0: No, está lindo hoy.
1: Sí.
0: Estuvo fresco en un momento de la madrugada, ¿eh?
1: Sí. 6 de la mañana, 33 minutos. Arranca la mañana, arranca la semana en el Club del Moro.

0: Todavía nos queda todavía el hola, nos queda todavía el yendo. La gente puede dejarnos su mensaje para las 7:30 y para las 8 al 11-3700-0100.
1: 11-3700-0100. Recordamos que va a pasar con el clima durante esta jornada, Costi.
0: Vamos a tener un día con muchas nubes, un cielo bastante nublado y una máxima que va a rondar alrededor de 20 grados.
1: Y los que salen a la calle, Cris, tienen que saber que...
2: En Avenida Cabildo y Manuela Pedraza hay choque y vuelco. Está el corte total en Manuela Pedraza. Están trabajando los bomberos en la zona. Subtes, trenes y el premetro, de momento, con normalidad.
1: El número uno, el más sólido, más duro. Fernando Carlos,
3: ¿cómo?
1: ¿Premios hay o no hay?
3: Sí, claro, por supuesto. 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
1: No te quiero apurar, Fernando, pero un ratito imagino que tenés toda la actividad deportiva del fin de semana, más lo que se viene.
3: Pero claro, por supuesto, ya está Messi, ayer compartió un asado, mañana la despedida en el Monumental por la noche, frente a Benini, todos los vericuetos, ¿sí? En torno a la presencia de Burkina Faso, lo de Benín. Qué papelón. Pero bueno, sí, es cierto.
2: ¿Cómo
3: es
2: una fecha
3: que se sigue jugando, donde no jugó River, pero que Boca goleó, ganó Huracán, ganó Racing, perdió San Lorenzo, fue goleado. Bueno, un montón, bebé. La verdad, no sé si pedimos una hora más.
2: Te vas a romper el programa,
4: Mirá acá.
1: Acabo de leer, dicen que fue el primer, ¿cómo es? No, el último, el UPD de Messi.
3: Claro.
1: La selección.
4: Ah, claro.
1: El último UPD. Primer día de Messi en la selección. Sí.
3: Está con el hopo, pelo crecido arriba mío.
2: ¿Viste el hopo?
3: Sí.
1: Mira.
0: Gente muy triste.
1: ¿Por qué?
0: Por la despedida.
4: Y sí. Y es lógico. Fuerte que se despida.
1: Pero para celebrar, imagino.
4: Sí, pero
1: ¿no?
3: Y agradecer. Bueno.
1: Claro, también. Imagino que sí. 6:35 en este día, 5 de octubre. Fíjense la cantidad de cosas que tenemos para acompañarlos en esta mañana en vivo hasta las 10. Decíamos, 5 de octubre. Hoy nacía en 1922 José Froilán González.
0: Vivo.
1: Uno de los...
4: jugador de fútbol, el que se iba a casar con...
2: No. Orlán.
1: No, José Froilán González, probablemente uno de los automovilistas más importantes de la historia de la República Argentina. Hay que ponerlo en el podio junto
4: como
1: a Fangio,
4: sí.
1: Reutemann y un par más. Un podio de cuántos, no sé. Pero sí. Muchos, tiene que estar ahí, claramente, ¿sí? De hecho, creo que él fue contemporáneo de Fangio corriendo en Ferrari también. ¿O
3: claro, ganó dos carreras de Fórmula 1 en Silverstone, allá en el 51, en Gran Bretaña.
1: Circuito legendario.
3: El mismo circuito, pero 3 años más tarde, mira, en el 54. Pero sí, manejaba la Ferrari, una Ferrari.
1: En este día, 5 de octubre, pero en 1952, nacía... Ah, estamos de cumple. A ustedes que les gusta ir a cumple.
0: Sí. Me encanta.
1: ¿De quién? Cumple... está muy bien. Cumple 74 años. David Lebón.
4: Ay, muy qué divino. Qué bien me cae.
1: La serie de shows que hicieron con Pedro Aznar,
4: sí,
1: revisando...
4: Sí, todo.
1: No, y fueron sumando. Yo vi uno de ellos que lo transmitieron por televisión y fue... increíble, extraordinario. Y para los que vivimos la época de Serú Girán, fue tremendamente emotivo.
4: Claro. Sí.
1: Muy emotivo, sí. Para no decir que me la pasé llorando.
4: Claro, sí.
1: Pero sí.
2: Entonces
1: sí.
2: Vos venís, bebé, a este cumpleaños.
1: Me encantaría.
4: Dios mío, tenemos que ir, bebé.
1: Pero soy muy respetuoso.
4: Pero cómo no.
2: ¿Qué quieres decir? ¿Que nosotros no?
1: No, que a lo que voy es que me mantendría a distancia tratando de enmendar algo que hice el año pasado. Que es que en un programa en el que yo trabajaba, vino David, yo nunca le hice una nota a David, y teníamos que charlar ahí, que yo, y en un momento dije, lo hago, y fui, y nada, me puse pesado.
4: De Cholulo, ya. Está bien.
1: Y le empecé a hablar
2: de... ¿Qué le dije, Cholulo de adentro?
1: Le empecé a hablar de... No, porque David...
4: No te imagino, Cholulo.
1: Tal disco, tal tema.
4: Ahora es increíble cómo te cambia la carita, bebé, a vos, en esos especiales que haces de música... ¿Cómo se nota que es
0: lo tuyo?
4: Pero además que lo llevas en la sangre.
1: Pero
5: ¿Y él
1: sucede
5: cómo te miraba?
1: No, y me habrá puesto cara. Porque le hablé de, no, David, porque el solo que vos haces en tal tema. Y él me miraba con cara, y hermano, hace 50 años que me lo dicen todos los días. Pero
4: no creo.
1: No lo pude evitar.
4: Pero ¿quién te quita la baila?
1: Pero también me pasa eso como respuesta a lo que este tipo de personajes hacen. Esa noche, me lo presentan un ratito antes de ir al aire. Y me cuenta el tipo que estaba muy cansado, que había estado grabando todo el día, que había sido un día difícil, largo, y realmente se lo veía cansado. Hubo una nota previa y estaba como muy tranqui. Cuando le llegó el momento de tocar, subió al escenario y en donde tocó el primer acorde con la guitarra tenía 30 años menos.
5: Parecía que recién se había levantado.
1: Y ese es un fenómeno que yo veo mucho en músicos grandes.
4: En actores también, ¿eh?
1: Bueno, sí, viste que
4: a China Zorrilla le pasaba lo mismo.
1: Se encienden.
4: Sí, los cura, los sana de todas las nanas en escenario.
6: Mi madre, qué no maravilla. Por comparar, pero mi mamá que bailó flamenco hasta casi sus últimos días, con 82 años, mi mamá bailaba flamenco y tenía 10 años.
5: Claro.
6: Todos esos achaques que por ahí tenía corporalmente, bailando flamenco era una nena.
2: Qué importante encontrar eso en la vida, ¿no? Eso que te mueve, que te genera.
4: A mí con el teatro me pasa eso. Yo puedo tener un día de espantoso y cuando me subo al escenario a hacer una función, a mí me cambia el día.
6: Se termina todo.
4: Sí, también todo.
1: Debe ser el secreto que nos contaba Cris, es eso. Básicamente, encontrar algo que...
4: Pasión, ¿no?
1: Claro, esa pasión.
2: Sea lo que sea. Los japoneses lo llaman ikigai a eso.
4: Sí, total. Sí. Igual hay algo de contacto con el público y con la gente. Hay una ceremonia silenciosa, sobre todo estos músicos que tanta historia han tenido, con esa gente que los va a ver y los elige y les vuelve a pedir un poco de... Les vuelvo a tocar el corazón cada año, claro. Porque hay gente que va a ver todos los recitales.
1: Sí, claro.
4: Yo ayer laburé en un evento, estaba Patricia Sosa, ¿no?
6: Ah, la...
4: Y me parecía algo tan fuerte porque es... Son esas generaciones de artistas que dejan todo arriba del escenario y la gente los llora. Los llora.
1: Me pasó con Patricia. Patricia es una cosa increíble. Es absolutamente increíble. Hermoso. Hace unos años voy a ver un show al Luna Park de un dúo norteamericano, Hall & Oates. Y cuando me siento, descubro que Patricia estaba sentada al lado mío. Justo al lado mío. Toda la noche yo escuché el show de Hall & Oates, dos extraordinarios cantantes. Patricia hacía la tercera voz.
4: El arreglo.
1: Todos los temas. Cantó todos los temas. Yo decía, no hay precio para esto. Nadie más en este estadio está escuchando este show como lo estoy escuchando yo.
5: Era un show paralelo a todos los que estaban ahí.
4: Muy bueno.
1: Y a la vez, yo lo que pensaba es, lo que le gusta la música a esta mujer, que va a ver un espectáculo, siendo... Viste que nada, a todo el mundo le gusta, pero trabajar de eso es otra cosa, y hay exigencias, hay veces que los cantantes vienen, bueno, justamente con mucha exigencia, muy gastados por el trabajo, la hora, andás a ver, cantó todo.
4: Y eso los arreglos.
1: Todo. Y yo decía, qué bárbara.
4: Y la hija estaba haciéndole los coros ayer.
1: Siempre lo hace.
4: Y vino, canta Marta. Tremendo, Marta.
0: Ah, estaban en familia.
4: No, es...
0: Mira, volviendo a David, yo lo vi con la Negra Sosa en el Luna Park.
4: Uy, qué lindo.
0: Entonces la Negra dice, David Lebón, el tiempo es veloz.
4: Oh.
0: Y todo el mundo, y cuando aparece él.
1: No.
0: Caía la bombacha.
1: Sí, caía la bombacha.
0: Sí. 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
1: Tremendo músico David. Yo no sé si va a haber más fechas del espectáculo de David y Pedro haciendo Cerujinán, pero si llega a haber,
4: hay que ir.
1: Hagan el esfuerzo porque es extraordinario. Vamos al cumple de David entonces.
0: Sí, vamos. Claro. Vamos porque aparte somos
1: íntimos. Si yo voy, no le digan.
5: No, te atamos, te atamos.
1: Claro, no dejen que me acerque.
5: No, por eso. Aparte, porque... linda playa, buena el agua, tranquilo.
1: No, Leblon.
4: Ay, pero.
5: Pensé que vamos a Leblon, no entendí.
0: Estamos con
5: gota arriba,
4: Sí. Mal que level, Mal que arriba, Lebón.
6: Que level,
4: Que arriba, Leblon.
0: Claro.
1: Ya que estamos yendo a cumpleaños de músicos,
4: Hoy
1: cumple
4: bebé.
1: Ale Sergi.
5: Mirá,
4: me encanta. También nos cae muy bien.
1: Muy bien.
4: También es muy talentoso.
2: Sabe un montón de música.
4: Divino.
1: Muy talentoso, muy simpático, sabe mucho, le gusta mucho, le gusta explicarlo.
2: Tal cual, lo explica muy lindo. Sube unos videos a Instagram muy buenos.
5: Sí, a YouTube también, explicando discos y demás, sí.
1: Es muy lindo.
4: Ay, nos vamos a tener que repartir,
0: ¿Es cierto que Miranda es Miranda por Osvaldo Miranda?
1: Sí, claro, ellos siempre lo cuentan, sí. Y aparte es Miranda con signo de exclamación al final.
6: Sí.
0: Mira. Bueno, para la gente que no sabe, Osvaldo Miranda fue un gran actor argentino. Protagonizó miles de obras de teatro. Fue como un emblema.
1: Pocos, aparte, tan elegantes.
0: Sí, la alto, elegancia. ¿No?
1: Pocos llevaban sombrero con tanta elegancia como Osvaldo Miranda.
6: Era alto, ¿no?
1: No me da esa sensación.
0: A mí me da, pero porque es la figura paterna.
6: Ah, por ahí uno lo tiene claro. Como...
0: Creo que él hasta está en frutillas con Mercedes Carrera.
1: Creo que sí.
6: Yo le mando un beso a Vicky Carrera, que ayer estuve almorzando con ella.
0: Hermosa, Vicky.
1: En este día, pero en 1962, yo no sé si va a haber más cumpleaños. Esto es por las dudas, no, aguanten.
6: Sí, sí, okay. Porque hay que guardarse el lugar.
1: Y a lo mejor, o por lo menos lo que podemos hacer, siendo un grupo, podemos separarnos.
5: Lo dividimos.
1: Ah, claro.
6: Dale.
1: Ah, algunos van al de Levón.
6: Echamos, bebé.
1: Otros van al de Ale Sergi.
6: Vamos como delegados.
1: Bien. Claro, para que digan, che, la vinieron. Gente del Club del Moro vino.
5: Estuvo en todos lados, qué bien. Claro.
0: Hicieron todo lo posible.
1: Exactamente. Mandaron embajadores.
6: Esa idea.
5: O te mandamos el de Miranda, entonces, bebé.
1: Y alguno va a recibir a Fernando y, bueno, qué sé yo, le di...
5: Mira,
1: ¿y
5: lo que hay?
6: Llegamos con lo justo con Fernando.
5: Bueno, la van a pasar.
1: Bueno.
6: Bueno, Fernando.
0: Ese tri es... No, iba a decir una barbaridad.
1: ¿Vas a ser el alma de la fiesta?
5: No, tranquilo, yo sumo. Por...
7: La pregunta es, ¿va a ir Fernando?
1: Sí, y nos va a hacer quedar muy bien.
5: Sí, olvidate.
6: Linda esa apuesta que hace, bebé.
1: Olvidate. En esta fecha, pero en 1962, se editaba el primer single de los Beatles. Love Me Do.
0: You know I love you.
1: Una fecha importantísima, teniendo en cuenta todo lo que vino después, todo lo que generó la llegada de los Beatles al mundo de la música. Porque todo remite a eso.
6: Todo
1: empezó ahí.
6: Es la del punto cero.
1: Exactamente. Es muy llamativo cómo todavía hoy, 2026, hay músicos que, cuando se les pregunta con todo lo que ha pasado, con todo lo que ha habido, con todo lo que la música puede haberse hecho más compleja en todos estos años, muchos músicos de gran importancia, de gran carrera, te siguen diciendo...
6: Partimos de ahí, desde ahí.
1: Los Beatles, empezó todo ahí.
6: Aparte, cuando empiezan a estudiar música, los pibes, que es la edad que ya se empiezan a contagiar de eso, que es tan lindo, empiezan por afuera con lo que escuchan en lo cotidiano y remiten después sí o sí a esos acordes y esas
1: cosas. Sí, totalmente. No sé si están en tu repertorio. Bueno, alguna vez hemos tenido diferencias importantes.
6: Discusiones. Pero también reconozco que hay más temas de los que me gustaría que me gusten. No sé si
0: te resistís, sí te entiendo.
6: Con toda la resistencia hay muchas canciones que me gustan. Se quedan, me están
4: ¿cuál
6: superando,
4: te gusta?
6: Me están superando.
1: Con Santiago siempre hablamos esto. Hay así algunos artistas.
6: Me gusta.
1: ¿Cuál?
0: Qué es bueno este bajo, qué buen tío.
1: Qué lindo, claro.
0: Qué lindo, es como un alien.
1: Mira, yo creo que tendrías que copiar. Alan, yo no sé si lo vas a poder poner.
0: Deletralo.
1: Hace unos cuantos años. 34 años o un poquito más. Una banda española que se llamaba Los Manolos.
0: Los Manolos.
6: Sí, los Manolos. Sí.
1: Tuvieron un éxito haciendo una versión de los Beatles. Era el tema All My Loving.
6: En castellano.
0: All My Love.
1: No, lo hicieron en inglés, pero los Manolos, como vos,
5: se emocionan.
1: Tenían un problemita con la pronunciación.
0: Bien, pero... español.
1: Ellos no se hicieron drama.
6: Claro, la tiraron así como les pintó.
1: Escuchen porque suena así.
0: Close your eyes, dice.
1: Y a la vez te da ánimo porque decís, yo también puedo cantarla.
6: Por fonética voy a cantar.
0: Escucha. 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
1: kiss you. 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
6: Me encanta.
5: Analgesio, decía en un momento.
6: Piano way, every day, and I tell you my loving. Oh.
1: Es medio un sacrilegio porque lo hicieron así, rumba flamenca.
6: Sí, hicieron una mezcla grosa.
4: Pero estaba de moda en su momento.
1: Sí, sí. Pero no se preocuparon mucho por la pronunciación.
6: Es que...
7: No es importante en esta canción.
6: Lo importante es el mensaje, bebé.
1: Los españoles te hacen un poco de eso.
0: Eso te iba a decir, es muy español, es español.
6: Era medio de cancha igual. Te traduce. En un momento con los Beatles se hizo de todo, porque estaba Boss and Beatles, ¿te acordás?
0: No la vi en la Rita Lee.
1: Porque eso es lo que charlamos siempre con Santiago, que hay un puñado de artistas cuyas canciones son indestructibles.
6: Beatles para bebés.
1: Las podés hacer en la versión que se te antoje y la canción es tan buena que
6: no
1: sobrevive.
6: Se desgasta, claro.
1: Y entre nosotros la puede cantar cualquiera.
4: Claro.
1: Bien, ¿eh? Y la canción sobrevive.
4: Bueno, siendo otro continente, María Elena Walsh pasa lo mismo. O María Elena pasa lo mismo. Es un clásico, que vos donde lo pongas, lo reversione con lo que sea, rock, salsa, cumbia, lo que le queda bien.
1: Se la banca.
4: Se la banca.
1: Así que en este día, en 1962, se editaba el primer single. Era la primera vez que el mundo oía hablar de los Beatles.
4: Claro.
1: Por supuesto, seguramente en Liverpool ya los conocían por sus legendarias sesiones en The Cavern, el lugar donde ellos se hicieron fuertes. Pero con la edición del disco, sobre todo en aquella época que no había ninguna otra posibilidad, claro, ahí empezó el fenómeno. Claro. Un fenómeno que cruzaría el océano, llegaría a los Estados Unidos, arrancaría la Beatlemanía y de ahí, por supuesto, al resto del universo.
2: Y acá la Argentina llega por Badía, ¿no? ¿O fue más tarde?
1: Me parece que Juan se subió por un tema de edad un poco más tarde. Ah. Lo que sí sucedió acá es que Alejandro Romay, el dueño de Canal 9, trae y presenta en la Argentina a los Beatles, pero omitió decir que eran los American Beatles.
0: Ah. Claro, que eran otros.
1: Eran otros.
7: Me gusta tanto ver los American Beatles.
1: Hay imágenes del aeropuerto de Ezeiza repleto de gente, que chicos y chicas,
4: que pensaban
1: de la época que pensaban que iban a ir a recibir a los Beatles.
4: Terrible. Ay, no, qué hermoso.
2: Lo que pedí por Temu, lo que me llegó.
1: Exactamente. No es que Romay no lo supiera.
2: Claro.
1: Digamos,
7: omitió dos palabras.
1: Tampoco omitió, digamos, tampoco mintió.
7: Claro, pues claro.
1: Solo omitió decir un par de cosas.
4: No niego ni afirmo, hizo.
1: Exactamente. ¿Quiere más cumbres? Mira, cumple 51 Kate Winslet, que seguramente le gusta a ustedes, la actriz.
4: Es la de Titanic.
1: Es la de Titanic.
4: La amo con locura.
1: Es muy buena en las entrevistas porque es medio
4: espectacular en las entrevistas. Graciosa, ¿no?
1: Las inglesas son muy buenas porque tienen una cosa como áspera en el fondo.
4: Sí, medio ese humor, medio cínico.
1: Medio, sí. Medio que no se comen ninguna punta, nada.
4: Ninguna se deben comer, bebé.
1: Sí,
4: otra
1: bueno,
4: vez
1: bueno,
4: se había viralizado un pedacito de entrevista donde una chica muy jovencita le dice que era la primera vez que hacía una entrevista, que estaba muy nerviosa, y ella le dijo, vamos a hacer la mejor entrevista de tu vida.
1: Sí.
4: Me pareció tan maravillosa, claro. Empática.
0: Sí. Yo me acuerdo de la otra donde
4: me gusta
0: dice,
4: cómo habla, su opinión, su postura ante la vida, me encanta. Sí,
0: la última serie que está completamente desbordada de maquillaje, de peinado, de nada, que hace de una mujer como muy sufrida. No, a mí me gusta la entrevista donde ella dice que le dijeron que con lo gordita que era solo podía aspirar a eso, a ser de amiga de la protagonista.
4: Qué genial. Oh.
1: Claro, porque era medio...
0: Era barroca.
1: Era renacentista.
4: De hecho,
1: ¿no?
4: Ella en Titanic no la pasa bien porque le decían que era vieja para él, que era gorda, que era fea.
1: Le mandamos un beso. Che, hoy cumple 50 el chef argentino Mauro Colagreco.
4: Uy, qué capo.
0: Bien. Ay, nos podría mandar.
4: Ahí, qué rico.
5: ¿Qué van a mandar?
1: Vamos a pedir algo.
5: ¿Hace milanesa o no?
2: Si cumple año él, nosotros le tenemos que mandar.
7: No, al contrario.
5: Hace milanesa, al contrario.
4: Hay que decirle, no cocines, gordo, cocinamos nosotros.
1: Ahí está.
7: Él te tiene que recibir
4: bien. Hoy no cocinas. Hoy te toca a vos, papi.
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0: 7 de la mañana, 11 minutos. Esto es el Club del Moro, el programa de Santiago, en vivo hasta las 10 en la mañana de las 100. Hay mucho para compartir, hay muchos premios, hay muchas cosas. Pero lo importante ahora, por supuesto,
1: ¿qué?
0: Es escuchar el resumen del fin de semana y lo que se viene. Acá en ese momento en el que la ciudad, ¿qué digo la ciudad? El país se detiene, sí, para escuchar a Fernando Carlos.
2: Sí. ¡Sólido!
0: Después se saca fotos.
3: Bueno, dale,
4: la cantidad de regalos.
1: ¿Puedo abrazar?
4: Llegando a la radio, ¿viste?
3: Sí, la gente está,
1: no se puede pasar.
4: Calzado 42, chocolate amargo 70%.
1: Bueno.
4: L de remera, de todo.
1: Todo.
4: Sí, imanes para la heladera. Okay. Un montón. Lo cierto es que el fin de semana hemos dormido poco, primero porque estaba la carrera de Franco Colapinto, que tuvo un muy buen ritmo, salió recontra atrás, no fue el último, más atrás del último, sí, por las sanciones y la prueba de motores que estuvimos comentando el día viernes, sino también porque aquellos que madrugaron y dijeron, bueno, a ver,
1: me pasó,
4: estiro la jornada, fue demasiado porque estuvo pospuesto el inicio una hora y media por la gran cantidad de agua que había dentro del circuito. Los pilotos empezaron a dar la formation lap, la vuelta previa, y las autoridades dijeron a boxes de vuelta, ¿sí? Porque no están dadas las condiciones, había una cortina de agua y era muy, pero muy riesgoso para los pilotos. Empezó muy tarde o muy temprano, para aquellos que se despertaron. Pero bueno, lo cierto es que Franco Colapinto terminó haciendo una buena tarea, una buena labor, enojado. La verdad que no se entiende. Ahora en las redes dice, bueno, que Alpine le pida perdón a Franco Colapinto, teniendo en cuenta que estaba un tanto húmeda, mojada la pista, ¿sí? Y salió a correr Franco Colapinto con neumáticos para una pista seca.
1: Pero pensaron que se iba a secar rápido,
4: sí, es cierto. Algunos imitaron la decisión de Alpine, otros no tanto, la gran mayoría dijo que no. Esto, digo, hoy la tecnología está recontra, súper avanzada, saben a qué hora va a llover, a qué hora va a caer cuatro gotas, a qué hora van a caer 700, sí, o sí, se va a inundar todo.
3: Es así.
4: Pero bueno, Colapinto dijo, una lástima, fue la peor decisión, esto después confirmado por Briatore.
1: Iba a decir, qué bien, sí. Briatore, que salió a hablar.
4: Capo del equipo confirmó que se habían equivocado. Es cierto también, para no caerle al pin en esta oportunidad, cuando acierta a veces y, entre comillas, se anticipan a tal o cual maniobra, les va bien. Bueno, acá se la jugaron y lamentablemente el comienzo de la carrera de Colapinto no tenía grip, no tenía agarre a la pista, iba bastante lento y ahí perdió justamente muchas posibilidades. En un circuito que le daba el permiso al sobrepaso por dos rectas importantes, pero bueno, así todo finalizó. Decimotercero. Había empezado 21.
3: No, o tremendo.
4: Sea, Gasly, por ejemplo, sin sanción mediante, terminó más atrás que Franco Colapinto allí en Malasia, ¿sí? El decimotercer premio de Fórmula 1 dentro del calendario. Max Verstappen, el cuatro veces campeón del mundo, que tomó la pole, que fue superado por Antonelli, que después iba y venía, finalmente se quedó mediante la intervención del safety car en más de una oportunidad, se quedó con esta carrera, la primera del año donde es cuestión de esperar, va a ser campeón Mickey Antonelli, que le sacó al segundo 500.000 puntos de diferencia.
1: Ya se habían olvidado, tenían borrado en la lista el himno de Países Bajos,
4: ¿viste?
1: Porque cuando preparaban los premios,
4: miraban para todos.
1: Se pusieron a cantarlo.
4: No aparecía, hasta que justamente lo entonaron todos. Verstappen ganó en la última prueba de Fórmula 1 en el Gran Premio de Bahrein. Buena carrera de Franco Colapinto. Esto continúa, señores.
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0: A esta hora todavía está fresquito, pero ¿qué va a pasar el resto del día, Costi?
2: Vamos a tener 20 grados de máxima con un cielo parcialmente nublado. Atención, porque el miércoles llegarían algunas precipitaciones.
0: Actualizamos la información del tránsito, Cris.
7: Recordamos el choque de Manuela Pedraza y Avenida Cabildo, esto en el barrio de Belgrano. El tren San Martín está circulando con demoras y desde hoy ya reabrió la estación Tribunales de la línea D de Subterráneos.
0: En un ratito, Fernando, que nos cuenta todo de la selección, lo que quedó del partido del fin de semana y lo que se viene con la despedida de Messi.
4: Sí, claro, que será Mariana, que hoy se entrena con sus viejos, nuevos, bueno, ex compañeros. Messi ya está en Ezeiza.
0: Ahora, si ustedes me permiten, yo les quiero contar una historia.
3: Qué lindo, bebé.
0: Que yo sé que va a tocar una fibra sensible. Este es un grupo que habla mucho, para mí, excesivamente.
3: Al pedo.
0: No, yo digo que hay un poco de neurosis por ahí del tema de la limpieza y la higiene personal.
3: Sí, yo soy una de ellas.
0: Es medio una obsesión.
3: Hay una obsesión. Es un tema delicado.
0: Delicado. Por eso les quiero presentar a las mujeres de la comunidad IMBA.
3: Mirá qué lindas.
0: Que solo se bañan tres veces en su vida.
1: Qué no, no son IMBA, son Simba. Sin bañarse toda su vida.
3: Ah, bueno. Uy, Dios, bueno. Okay, debe hacer algo, vos.
0: No, no, no.
3: Pandemia de pelotudos.
0: Ya está, ya está. No, ya
3: vos
0: está,
3: que
0: ya
3: tenés
0: está.
3: Poder, hacer algo.
0: No, no, yo no puedo decir.
1: Entró.
0: Solo me senté acá por hoy. No, no.
3: IMBA. No es malo el chiste.
1: Dudó con el papel, a ver si bebé fue a leer de vuelta, ¿viste?
0: Y miré el texto, te iba a mostrar el papel como diciendo, sea boludo, acá dice IMBA.
3: Sí, IMBA.
0: Hasta que vi ese brillo loco en tus ojos y dije, este va a tirar un chiste. Y lo tiró.
3: La intención no estuvo mal, aparte.
0: El tema es el siguiente. Ellas pertenecen a una tribu, ¿sí?
3: Claro, debe ser algo.
8: ¿De dónde son? Del África.
2: Cerca de Namibia.
3: Claro.
0: El tema del baño con agua no forma parte de su rutina cotidiana.
3: No, y no tres veces por
0: se
3: año.
0: Se nota. Acá es cuando hablamos del tema de las diferentes culturas. Y claro, las culturas tampoco salen de un repollo. Básicamente es consecuencia de el ambiente en el que viven.
8: Claro, ¿sí? Por ahí no tienen agua cerca.
3: No deben tener nada.
0: No, las condiciones del territorio, por supuesto, son extremas. Un lugar muy árido, temperaturas
3: muy calientes.
0: Por encima de los 40 grados.
8: Oh, qué pesadilla.
0: Pocas lluvias. Tienen un estilo de vida seminómade, o sea que
8: van de acá un poquito para allá, otro poquito para el otro lado.
0: Entonces tuvieron que desarrollar métodos de limpieza que están vinculados con los recursos que tienen disponibles.
8: En el baño polaco.
0: Básicamente no hay mucha agua.
3: Y lo poquito
0: encontraron que otras cosas.
8: A ver.
0: Por ejemplo, básicamente se bañan con humo.
2: Claro.
0: Hacen humo con plantas aromáticas.
8: Ah, como un saumo.
3: Ah, como un
8: se sauman.
2: Un sauna.
8: Claro.
2: Un olor.
1: Sí. No, qué buena técnica.
2: Olor tiene.
0: No, justamente no. Es el perfume de las plantas.
1: Ellos deben hacer un asado que quede un olor a humo.
8: Con el asado, pero si vos haces la defumación de lavanda, de romero,
3: de buenas hierbas,
8: de tomillo, de laurel.
2: Te queda la nena con olor a tomillo.
0: Dice que hacen tienen unas pequeñas, como si fueran estufas portátiles, y van juntando
8: hierbas.

0: le encontraron la vuelta, por lo menos tener un rico olor.
1: Sería... Porque no es que rechazan el agua.
0: Tienen.
1: La usan para ceremonias muy específicas, por claro. Eso dicen que se bañan con agua solo 3 veces en su vida.
2: Claro, o sea, es más fácil el agua que ponerte a moler hierbas y que...
3: Igual
2: y,
3: si ustedes me disculpan, quemar. Bañarse todos los días no es recomendable para el animal que somos.
2: ¿Cómo que debe ser el lugar?
3: Voy a repetir, yo sé que somos gregarios, seres que necesitamos del otro, que estamos comiendo en comunidad y que somos una sociedad avanzada. Pero, para esta especie de tribus en las que se manejan de esta manera, que no tienen acceso como tenemos nosotros, es una forma de higiene, pero además no es bueno para el ser humano, para la piel, descamarla todos los días el como hace sorbo.
1: Bueno, de hecho, las mujeres de la tribu Imba utilizan humo combinado con aceites naturales.
2: Y se pasan el humo y arriba un aceite que es riquísimo.
1: Porque con el aceite natural acondicionan la piel, la protegen de la sequedad y también de la exposición al sol. Y seguramente habrán visto documentales o fotos, usan una pasta elaborada con diferentes cosas que les da un tono rojizo.
4: Sí, con tierra.
3: Arcilla.
4: Claro, con la tierra.
3: Tierra rojiza.
1: Les queda la piel bastante...
2: Unas reinas al final.
4: También se lo ponen en el pelo.
0: Debe tener que ver con la protección. Vos pensás que están expuestas todos los días.
1: Mira, Anita, dicen que la pasta la elaboran con manteca de cerdo o de ganado local y en algunos casos esencias aromáticas. La aplican sobre la piel y el cabello.
2: Y si no, todo el día olor a chancho.
1: Y les da esa... Bueno... Y les da esa tonalidad rojiza.
3: A mí me parece que lejos de criticar esto, deberíamos incorporarlo.
0: Me gusta un poco, ¿eh?
1: Si llegan a venir todas de rojo, ya sabemos que...
2: Somos de la tribu de la Jaimina, ¿cómo era?
0: Simba.
2: Sin bañarse. Y escucha, no, porque acá vos no te olvides que trabajamos con Marcela y trabajamos con Katy.
3: Que ya huelen a flores de nacimiento.
2: No, que a pesar de tu visión de la vida, ellas se cepillan enteras.
3: Ah, cierto. Lo habían dicho, que se cepillan con un cepillo la piel, se frotan.
2: De cerda, justamente. Y se frotan y sacan como las... se escaman.
3: Se descaman la piel.
1: Acá, bueno, no es...
3: No estoy muy de acuerdo con eso.
1: Claro, no sé si es criticable, digo, pero acá se habla mucho del asunto. ¿No? Para mí, bastante cercano a la neurosis. Pero, bueno,
0: cerca.
2: Mientras sea neurosis y no psicosis, estamos bien.
0: Acá las estoy viendo y es verdad que tienen ese color rojizo. Son de una belleza que, Dios mío, ya quisiera uno.
1: Y el agua, el baño con agua, lo guardan solo para los momentos más importantes de la vida. Como nacimientos, matrimonios y funerales.
4: Fallecimiento, claro.
2: Y si no me casé, me quedo un baño.
1: Bueno.
3: Yo te digo una cosa. ¿Qué pasa si, por ejemplo,
2: yo tenía un solo baño en la vida, entonces, si fuera de la Imba?
1: Bueno,
3: no, dos.
2: No, uno.
3: Tres.
2: No estoy muerta todavía.
3: 3 baños recibirías también.
4: ¿Y el matrimonio?
2: Si casarme no me casé.
3: No sabés todavía.
1: Aunque sea para bañar.
3: Ya tenés un pibito, ya nació Samuel.
1: Es que en la tribu dicen, un baño no se le niega
3: nada. Y la muerte no te vas a enterar, Coste.
0: Chicos, la piel que tienen estas mujeres.
1: Bueno, viste, hay formas y formas.
3: Cuando vos te lavas todo el tiempo, te sacás el sebo, esa oleosidad que tiene natural de la piel, que es como una defensa.
2: Claro, pero no vivimos más en la caverna.
1: Con Maju, que miramos todas las temporadas de Supervivencia al Desnudo.
3: Yo también las vi todas.
0: Y Ed Stanford también. Ed Stanford.
1: Sí. Pero a él se mete ahí por... Bueno, sí, también.
3: Sí,
1: todos
3: de
1: se
3: gusto,
1: porque
3: igual.
1: Quieren. Pero Supervivencia al Desnudo, yo digo, siempre pienso, cuando lo estoy mirando, digo, el productor que inventó esto, qué fumado estaba el día que dijo...
2: Sí, es un sádico.
1: Hagamos un programa de supervivencia. Y otro, fumando en el fondo, dijo, pero que estén en bolas.
0: Sí, y desnudos.
2: Sí. A mí me causa mucha...
1: Y están 35, 60 días.
0: Sí. Sí,
2: me da ternura el trabajo del editor.
3: ¿Por?
2: Y porque tiene que blurrear,
1: tiene que tapar todas las colas.
2: Tiene que blurrear la cola.
3: La cola, las tetitas.
1: Entonces, a veces se olvidan.
2: Sí, cada porque la persona se mueve, pero
1: a veces
2: ¿cuál
1: se
2: es
1: escapa una cola.
2: Sí. ¿Cuál es el chiste de Supervivencia al Desnudo si no los ves desnudos nunca?
1: Ah, bueno, no.
3: No, están desnudos.
1: El chiste
3: ellos
1: es la supervivencia. Los tipos están en la selva.
3: El chiste no es verlos desnudos.
1: Con, la cola apoyada en la tierra.
2: Si yo viera el programa, sería para verlos desnudos.
0: No, para mí hay algo de acá, de Latinoamérica, porque yo alguna vez que viajé, y agarré supervivencia desnuda afuera,
1: sí,
0: no les blurean la cola, les blurean adelante nada más.
2: Puede ser. La cola de adelante.
1: El desnudo frontal.
0: Claro.
5: En esos programas, cuando cortan de grabar, ¿no se destapan una gaseosa?
3: Nada, porque dicen que... Oh.

0: amigos que pueden destaparse algo son los que están filmando.
1: Bajan 15 kilos. No, a veces lo miro y digo, una semanita, sí.
0: Ahora, te digo una
2: te
0: cosa.
2: Digo 5 días.
3: No importa, no
1: lo desnudo puede estar una semanita.
0: ¿No les pasa que dicen, pero qué inútiles que son? Porque realmente no puede ser tan difícil organizarte con otra persona más para armarte una chocita, ir a buscar agua.
1: Lo que pasa es que, como en todos los órdenes de la vida, más allá de las dificultades que te presenta el terreno y el ambiente, también está la cuestión de la convivencia. Y es cierto, tienen que luchar contra el hecho de que no hay ni agua ni comida, pero además se llevan mal y decís, dale.
3: Los únicos que desnudos la pasaban bien eran Brooke Shields y el chico en la Laguna Azul.
0: A mí me tenés 2 días sin comer.
2: Me mato.
0: Y agarrate.
1: Un humor.
0: O sea, agarrate, Catalina, que vamos a cabalgar.
1: Aparte.
0: Un día, mirá lo que te digo, ni siquiera te doy dos, te doy un día sin poder bañarme, o aunque sea lo mínimo.
2: O sea, vos no irías a esos programas.
0: Siempre me pregunto cuánto duro y siempre la respuesta es 10 minutos.
2: Yo creo que durás más porque terminás adaptándote en donde estás. Decís, bueno,
0: y
2: ahora
0: hay algo de supervivencia, sí, claro. Sí. A mí el tema de la comida, no te duermo.
1: Para los que no vieron nunca el programa, básicamente es un grupo de personas a los que realmente los dejan en diferentes selvas del mundo. ¿No? Ha pasado también en la Argentina, los llevan a la zona de
0: las cataratas.
1: Sí, lo he visto en Chaco también. Sí. Los dejan ahí desnudos y se tienen que asegurar el refugio, la comida, o sea, no les dan una olla.
0: Pero nunca se terminan de parar, de armar.
2: No.
1: Y bueno.
0: No se dan maña.
2: No se dan maña.
1: Bueno, pero les estás criticando. Acá se mataba en un estudio en Mansilla en 2600.
0: Dale, loco, ¿cómo no podés? ¿No te haces una choza de verdad? Te juro que con
3: pero
0: cualquier
3: vos sos
0: ramita
3: una mujer,
0: te haces una choza.
4: Me estás hablando como si fuese fácil. ¿Es fácil
0: hacer una choza? Se supone que es gente un poco preparada.
2: A mí sí.
1: Lo que pasa es que Anita critica desde el lugar de supervivencia. Ella sostiene que ella está todos los días en esa situación.
0: Claro, yo vivo sin techo.
2: Hace años.
0: Me lo armo yo.
5: Tiene un hacha en la camioneta.
1: Claro. ¿No? Cierto.
0: Y pala. Pará, y una pala.
1: Bueno, pero pensá que te despojan de todo eso ahí, ¿eh? Tenés que arreglarte.
0: Pero no puedes tener nada, ni siquiera.
2: Te dan dos herramientas.
1: Una olla y un cuchillo.
0: Bueno, claro. Es un montón.
2: Pero para iniciar el fuego.
4: Es un montón para hacer una casa, un cargador de iPhone, algo.
0: Yo te juro que es un montón. Ya que te den una olla y un cuchillo. El tema es el fuego, pero una olla y un cuchillo es un montón.
6: El problema que siempre tienen duda de por qué no me baño. Yo no me baño porque se desgasta mi belleza.
1: Ahí está.
6: Yo no quiero dejar de ser bella, por eso no me baño.
1: Ah, mira. Ahí está.
0: Perfecta, me parece la explicación.
1: Esta semana, si tenemos tiempo, va a haber clases de supervivencia de Anita Martínez.
0: ¿No quieren que cocine algo afuera esta semana?
1: No, ya que
5: también
1: sos tan guapa.
3: No desvíes la atención.
1: Ya que sos tan valiente.
0: Perdón, clases si vos querés, de yo traigo. Perfecto, yo lo armo.
5: Te vamos a dar una olla.
1: Te queremos ver iniciar el fuego sin elementos.
0: Para, ¿tengo que hacerlo desnuda?
1: Sí. Y ahí te lo pediría.
0: Es fuerte, Mansilla. Pero
1: en realidad no es imprescindible, es por vicio.
0: Pero
1: si lo podés hacer desnuda, mejor, qué sé yo. Pero es un
0: vicio. No te jode.
5: Le vamos a dar una olla y un cuchillo, nada más.
1: No te jode. Ahora que hace menos frío, la verdad, qué sé yo.
0: Parte del solcito.
1: 7:00 a.m, 28 minutos. Imagínate desnuda ahí en la selva y empezar a sentir esta fragancia, este aroma.
0: Dios, bebe.
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0: Estoy yendo a la escuela con papá y soy de Catamarca.
1: Ay, mi amor, un beso. Beso, Catamarca.
2: Hola, Club del Moro. Soy Lorenzo de Busaco y estoy yendo al colegio con mi mamá.
1: Un beso, Lorenzo.
3: Hola, Club del Moro. Soy Valentina de San Juan.
1: Ay, qué sueño, Vale.
3: Estoy yendo a la escuela con mi mamá y les mando muchos, muchísimos besos.
1: Pero muchísimos linda. De vuelta para vos. Ay, qué sueño.
4: Hola, somos Inca y Sofi. Les queremos mandar un saludo a toda mi familia. Y ahora mi papá nos está llevando a la escuela.
1: ¡Un beso!
5: Hola chicos, buenos días. Mi nombre es Emiliano, les dejo un saludo. Los escucho todas las mañanas, son geniales. Trabajo en un hospital alemán y son mi compañía bien temprano.
1: Un beso para toda la gente del hospital alemán además.
6: Quería desear un muy feliz día para cada uno de ustedes que hacen la radio, que nos despiertan todos los días, y desear un muy feliz cumpleaños para mí porque cumplo 43 años y estoy muy feliz de la vida.
1: ¡Ay, mi amor, qué lindo!
7: Buen día, Club del Moro. Quiero agradecerles por esa energía que transmiten todos los días. Mi nombre es Milagros, soy maestra a nivel inicial, vivo en San Luis. Y cada mañana me acompañan mientras manejo la ruta y me alegran cada mañana.
1: Besos, Mili.
8: Qué guapa.
9: Buen día, chicos. Escuchándolos siempre, son unos genios. Acá ya yendo a la ofi, hace un frío que congela los huesos, pero está saliendo el solcito, así que hay que ponerle buena cara.
1: ¡Vamos!
10: Hola, Club del Moro, soy Lorenzo y estoy yendo al colegio con mi mamá.
11: Saludos, somos de Bursaco, lo escuchamos todas las mañanas. Besitos a todos, Santi, Maru.
1: Lindos, besos.
12: Hola, Club del Moro, buen día, ¿cómo les va? Lorena de Mar del Plata, acá, a ponerle todas las ganas, con la buena compañía que nos hacen ustedes hace años. Gracias, chicos, les mando un beso enorme.
1: Beso, mi amor.
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13: 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No se asusten del frescor de la mañana, que esto levanta, ¿eh? ¿Hasta qué temperatura va a llegar, Costi?
15: Va a rondar los 20 grados con cielo bastante nublado.
1: Sí, no hay sol así asomante como ayer. Qué lindo día ayer.
16: Qué buen día ayer. Qué lindo estaba.
15: Ayer hacía calor.
1: Sí, estaba lindo.
16: Sí, el sol estaba
1: muy agradable. Ayer fue un día muy primaveral.
13: Es cierto, pero viste que la primavera está
1: medio. Y el sábado fue un día de...
13: Te muestra un poquito.
15: Un día sí, pues
1: la muestra
15: no.
1: Y... Cosa de loco, no querés salir, ¿eh?
13: Se asoma y se vuelve a esconder.
1: Yo creo que, Bebe, que esto tiene que ver con la mala elección de los reyes de la primavera de este programa.
15: Pero
1: la
15: reina. Y sin duda alguna.
1: No, podés decir que estoy de acuerdo con la reina. En el tuyo no, creo que estás muy bien elegido. Creo que
15: eso ya lo sabíamos, pero digo, tampoco te
1: estás para
15: abajo.
1: Otra cosa, yo para, no sé, reina de
16: no,
1: la...
16: Anita,
1: de la
16: no.
1: De qué sé yo,
15: la
1: de
15: selva.
1: La huerta, de
15: resuelvan
1: la selva.
15: Esto igual, ¿eh? Nunca más no, de acuerdo. No, no, vamos, nunca ahora, más de acuerdo.
13: Durísima la interna del Club del Moro.
1: Pero bueno, esto, ¿ves?
15: Vamos a hablar a la tanda, Anita, porque.
1: No ayuda, no ayudamos nada.
15: Te tengo que coachar.
1: La primavera que no te. O sea, dos reyes de primavera que no te trajeron una primavera.
13: Son factos. Está tirando factos.
1: Pero.
13: Tirando factos.
15: No, ¿sabés lo que hace ella? Se hace la. Se tira para abajo, se hace lo humilde para que todo después le digamos.
1: Para que digamos. No, porque nadie te va a decir. Salió el sol, salió un día el sol y fue ayer y ni vinimos.
13: Bueno,
1: yo vine.
13: Vayamos a los hechos. ¿Vos sos el rey de la primavera?
15: Yo soy el rey de la primavera. Ella es la reina.
13: Tráela.
15: Esto va de a poco, es un proceso.
13: ¿Tenés aval? Tráelo, aval.
1: Tráelo, aval.
15: ¡Toma!
13: Bueno.
1: So,
13: hasta ahora, la primavera apenas rara. Viene amagando, así que le vamos a dar la derecha a Anita Martínez.
8: Esto es como cuando Moisés le pedía al faraón que libere el pueblo.
14: Faraón.
8: Ahí viene y el tipo bíblica. Le decía, no. Le decía, bueno, ahora van a venir las cucarachas. Todo cuesta.
1: Ay, no, bebe las cucarachas, no.
8: Dice, libéreme al pueblo. No, no, langosta. Todo langosta. Y así, esta primavera, los reyes de la primavera son un fiasco, es la peor primavera.
1: Te lo dije.
13: No, joder, porque vos le diste el pie.
15: Hay que decirlo,
13: vos
1: le diste el pie. Abrí una puerta que ellos todos
14: entraron. Es verdad, es
13: hay que decirlo, otra que quedó ardida, Costa.
1: Sí.
8: Pero recuerden lo que fueron mis primaveras, floreciendo.
13: Bueno.
1: Cambió el clima igual. Sí,
13: cambió el clima de época. Les pido, por favor, ¿qué les pido siempre que Santiago no está?
15: Que no choquemos la Ferrari.
13: No choquemos la Ferrari.
1: Choquemos la Ferrari. Bueno,
15: pero vos no metiste en el quilombo.
13: No, fue ella. 7:36 minutos. Estamos en una semana importantísima por la despedida de Lionel Messi.
14: Pero claro.
13: Más la... presentación del fin de semana. A ver, ¿qué quedó del partido de Argentina contra Burkina Faso?
14: Sí, para la estadística, la goleada del 7-0, el primer gol de Mastantuono, minutos para todos, como dijo Scaloni al término del partido, y nada más. La verdad que un partido que estuvo al borde...
15: Que casi no se juega.
14: ...del papelón.
15: No, pero... No llegaban los
13: casi
15: chicos.
13: No llegan a la Argentina.
14: No solo no llegaban, no vinieron los titulares porque se amotinaron, le cambiaron las condiciones, no había vuelo charter, tenía casi con escala incluida 16, 17 horas de viaje. Llegaron como a las 2, 3 de la tarde, tomaron un café con leche en la recepción y se tuvieron que ir a la cancha a jugar, la verdad.
8: En el lechero vinieron.
14: Argentina jugó en serio, apretó el acelerador cuando tuvo que apretar el acelerador, bueno... Todo lo que vimos, para la gente también que pagó fortuna la entrada, que hizo la fila virtual.
15: Pero gritaron 7 goles.
14: Sí, pero igual, exigencia. No fue serio.
15: Pero tampoco es un partido de eliminatoria, no es un partido de clasificación, es un amistoso. O sea, la gente va a disfrutar, va a ver.
14: Pero mal que el rival...
13: No.
14: Fernando, pero a eso me refiero.
13: Pero
14: ¿cómo Argentina jugó en serio? No.
13: Pero ¿cómo y por qué se organiza este partido y cómo es que se elige este rival?
14: Bueno, las fechas FIFA estaban ya pautadas con anterioridad, ¿sí? La AFA... tuvo en cuenta esta decisión de Messi de hacer el partido de despedida, desechando otras posibilidades de ir a Asia, por ejemplo, de recaudar mucho dinero, ¿sí? Pero bueno, ante la chance de la despedida de Messi, no se va a despedir en Asia.
13: La despedida de Messi, claro. En el país.
14: En el país, claro, en Argentina, claro. El último partido ya retirado, dicho de puño y letra por Lionel Messi, la despedida en nuestro país. Había que ir a buscar...
13: un rival.
14: Rivales. Es verdad, a favor de la AFA, que en Europa, como se está jugando la Nation League, donde juegan entre sí los europeos, no tenés muchas posibilidades, muchos equipos, muchas selecciones libres. En Centroamérica están haciendo algo parecido, o sea, y esto se lo preguntaron a Scaloni después del 7-0, ¿será un tema de preocupación o resolver o...? Es lo que hay, ajustarse a las condiciones, porque de acá en adelante los amistosos quizás estén mucho más cerca, mejorando la organización, claro está, de Benin, Burkina Faso y de este tipo de selecciones a, che, juguemos con Italia, juguemos con Inglaterra, no sé si las mejores las máximas potencias, un Croacia, juguemos con Bélgica en tal lado, ¿sí? Porque van a estar ocupadas con otras competencias. Ellos, los europeos y los equipos de mayor nivel. Entonces, se encontraron este tipo de rivales, pero bueno, falló la organización. Las condiciones, según en Burkina Faso, fueron cambiadas o no respetadas. Los jugadores de la mayor dijo, nosotros no viajamos, no hay charter, vamos a estar muy sobre la hora, apenas termine el partido nos tenemos que volver. Se plantaron... y no vamos.
15: ¿Pero no fue que se rompió un avión?
14: No, bueno, dicen que había una falla técnica, pero el equipo titular no vino.
15: Claro, se quedó con el avión.
14: O con la falla técnica, dijeron, che, vayan los pibes. Había que... Encima tenían que traer algún jugador experimentado porque, según FIFA, este partido era catalogado de categoría A. ¿Para qué le sirve a la AFA categoría A? Porque, teniendo en cuenta esa denominación, vos vas bajando, se toma como válido estos encuentros.
13: ¿Para el ranking?
14: No.
15: Para la suspensión de los jugadores.
14: Para la suspensión a Molina, por ejemplo.
15: A Paredes.
14: Enzo Fernández ya cumplió con Bolivia y pudo jugar el sábado. Paredes, que tiene 10 fechas, que después se la van a bajar. Pero bueno, empezar a reducir la sanción. Vino el sub-23, hizo lo que pudo, fue un baile, 7-0, por eso también Scaloni y lo tomó con mucha cautela este tipo de triunfos, pero bueno, Argentina, lo positivo es que se lo toma en serio, que apriete el acelerador, ya el segundo tiempo estaba... Va, el segundo tiempo. A partir de los 20 minutos del primer tiempo.
15: Sí, claro, iba menos de 20,
14: todo,
15: iba 3, 4, 0.
14: Todo demás. Pero bueno, Argentina jugó en serio, le dio minutos a aquellos jugadores que no los habían tenido y está buena la oportunidad. Sí podrían mejorar y sí, a mí me cuentan, dicen que Scaloni, no como condición, pero sí algo a charlar con Tapia, es este tipo de situaciones. También reconoció Scaloni que enfrentando a selecciones menores, Argentina fue bicampeón de la Copa América, ganó el Mundial.
13: Claro.
14: Digo, no, no ha tenido, salvo con selecciones mayores, creo que en el último tiempo de amistoso, sacando Mundial y sacando, obviamente, eliminatorias con Brasil y Uruguay.
13: Los resultados lo respaldan.
14: Con Italia y nada más. Sí.
15: Sí, pero poner en el Mundial con Cabo Verde no era un equipo para preocuparse. Argentina terminó sufriendo. Egipto lo mismo.
13: Pero le pasó a todos.
15: Egipto. No, por eso, pero me refiero
14: a... nada te garantiza eso, es lo que nada, dijo, pero bueno, enfrentarte a... Yo pensaba, ¿no? Imagina mientras estaba merendando un pan con manteca.
13: ¿Con azúcar?
14: No, sin azúcar. Pan con manteca y mermelada.
13: Ok.
14: Light. Cuando estaba merendando, digo...
13: Le pones mermelada light y le pusiste manteca abajo, ¿eh?
14: Sí, o a veces, sí. Claro. O a veces un queso blanco, okay, también.
13: Está bien.
14: Pero bueno, pan blanco, obvio. Y café con leche 1.30 en microondas.
13: Ay, no sé, eso no te pregunté.
14: Bueno, te comento. Si es la leche natural, 1.30
13: no,
14: y...
13: No lo, estás dando datos y que lo, nadie...
1: Pero nadie te preguntó.
15: ¿Le pasó algo? ¿Está bien?
14: Y lo detengo en 1.15, 1.20, lo paro. No llego al 30. Ay. Bueno, decía, la motivación para... Ya me van a decir, vestir la camiseta de la selección argentina ya es una motivación por sí sola. Sí, es verdad. Pero enfrentar a esto, que no sabía si venían o no, a qué hora llegaban, en qué condiciones, digo, motivación para Lautaro, para el Divo, el Cuti Romero, Julián Álvarez, que tuvo un buen partido. Pero bueno, lo cierto es que la selección vuelve a entrenarse en el día de hoy, ya con Lionel Messi en el predio, esperando el partido de despedida, con mucha, pero mucha emoción, todo vendido, todo recontravendido desde muy temprano. Va a ser una jornada muy, pero muy buena. Veremos, le van a acercar un micrófono. Hay algunas sorpresas que andan dando vueltas, algunas no han trascendido. Le van a acercar, sí, un micrófono al término del partido. Veremos si Messi tendrá ganas o no. Solo dependerá de él. Yo creo que sí. Pero bueno, veremos. Lo que se hizo viral fue a partir de un hincha. Viste que el fanático argentino es muy, pero muy ingenioso.
13: Es cierto.
14: Decir, che, ¿qué le cantamos más allá de Messi?
15: Buena Messi. Canción, la del que va manejando.
14: Muy buena, la replicó De Paul el fin de semana. Y un hincha futbolero dijo, ¿y si le cantamos esta canción a Messi el martes?
17: Y bueno.

0: pega, dice. Está
1: buena letra, buena letra.
2: Buenísima.
0: Y la grabó ahí en el auto, golpeando el ruido que se escucha. Golpea la palma de la mano con el techo del auto.
3: Durante el mundial, él ya iba haciendo esas claro. canciones y algunos jugadores las subían.
2: Qué genio.
1: Bueno, buena canción. Bueno, ojalá aprenda entonces
0: sí,
1: para mañana.
0: Sí, se replica mañana, por supuesto, en el último partido de Messi.
2: Canta
0: en
2: la
0: despedida.
2: La Sole también, ¿no?
0: Sí, mañana. Sí, hay muchos, muchos números musicales también. Mucha, pero mucha expectativa. Juega el Lionel. La última de Leo es mañana.
4: Vos sabés, Bebe, que a pesar de todo este movimiento que hubo con la selección... hubo tiempo para el bautismo, para un bautizo.
1: ¿Cómo, cómo?
4: O sea, un jugador de la selección bautizó a la hija.
0: Ah, mira.
2: Ah, acá.
1: ¿Aprovechó que estaba acá?
4: Claro.
2: Aprovechó entonces, que le pagaron el pasaje.
1: Sí, claro.
4: Entonces leo el titular que decía que McAllister había bautizado a la nena y que el padrino de la nena era un futbolista.
1: Ajá.
4: Y yo dije, sorbo.
1: Claro.
2: Ah, ya. Ah, claro.
1: Son amigos,
2: ¿y?
1: ¿No?
2: Claro. ¿Y?
1: ¿Y? Y le dije que la realidad es que íbamos a estar muy lejos.
2: Wow.
1: Él vive en Inglaterra, qué sé yo. Y para mí el padrino tiene que estar cerca.
2: Es cierto.
1: Justamente
2: es para acompañar un poco la crianza.
1: Y le dije, la verdad te agradezco, pero lo siento, yo creo que tenés que... El padrino tiene que ser una persona que va a estar cerca, que le acompañe.
5: ¿Y a quién le sugeriste?
1: Cuando vos viajes, le digo, se tiene que quedar alguien a cuidarla,
2: cierto.
1: Te llega a pasar algo.
2: Eso es verdad. Digo,
1: la verdad que tenés razón. Es
4: inválido el argumento
1: respuesta.
4: Porque eligió un compañero forastiero.
1: Es el mejor amigo.
4: Es un, ¿de dónde?
1: De Argentinos Juniors.
4: Del bicho.
1: Jugaron toda la vida, en inferiores jugaron juntos. Son muy amigos también de la familia. Y después lo eligió a él porque de hecho va mucho para allá, para Inglaterra.
5: Mira, vos haces lo que quieras.
2: Claro.
5: Yo creo que ya a esta altura. ¿Cuánto tiempo estás llevas acá en el Club del Mono?
2: 112.
1: Más de 2 años ya.
5: Bájate.
2: 14
5: esa mentira.
2: Años.
5: Bájate. No, ya está. Digo,
4: cuando nació la nena nos dijiste mal el nombre.
1: No lo dije mal. Yo no podía
5: dejar
1: al descubierto. Algo que no me correspondía, que
2: no
1: lo diga él.
2: No te habían invitado a te
1: claro.
5: Yo entiendo, vos llegás al Club del Moro, un equipo que ya estaba armado, decís, bueno, voy a tirar un par de frutas
4: de
5: ahí
4: factos.
5: Para ver si algo prende, qué sé yo. Y con esto de que sos amigo de McAllister, no te digo robando, pero venís, más o menos, ¿no? Hace 2 años. Si no lo podés
1: ¿está mal mi
5: comprobar,
1: respuesta?
5: No.
1: ¿Ante el pedido de padrinazgo o no?
5: Yo siento,
2: no.
5: Es mi observación desde afuera, totalmente desapasionada, en 2 años no acercaste ni un cuarto de prueba de que esa amistad de la que vos hablás sea real.
2: Aparte nah, se nota
4: que
2: mucho.
4: Vos, trajo la camiseta.
5: Esa amistad
0: no.
5: De la que vos hablás está entre nosotros.
1: Que vos me lo digas, bebé.
2: ¿Sabés que da la sensación
1: no
2: de que cada vez que vos decís algo, McAllister corre más adelante? Sale para
4: se aleja.
0: Otra vez.
2: Se aleja. Da la sensación como que el tipo no quiere ni siquiera que lo nombremos.
5: Porque no lograste ni una desmentida de McAllister.
2: No.
5: O sea, McAllister no salió a decir, no soy amigo de Sorbo.
2: Claro, el tipo
0: no es ni necesario,
2: ni siquiera,
0: ¿no?
2: Para negarlo.
5: Es la última forma de desprecio. Ni siquiera...
4: Blanca, ahora, ¿de dónde viene tu relación con él?
2: Relationship.
5: Bueno, acaba de mostrarme una foto.
0: Acaba de ver una foto.
4: Y yo también te muestro una foto de...
5: Yo no quiero ver fotos tuyas. Te lo dije hace años. No quiero ver fotos tuyas.
0: ¿Querés otra?
5: No, pero espera.
1: A ver, las fotos
5: que vos estás mostrando, te pido por favor no las postees.
1: No.
5: Las fotos que estás mostrando, me parece que son de esas fotos que en realidad el que está retratado no sabe al lado de quién está.
4: Claro, por eso Bilardo era el que decía que no había que abrazar en la foto.
0: Exacto. Nada,
2: una vez
0: claro.
2: Es un evento.
1: No puedo creer, bebé. Que me hace este desplante.
5: Escúchame, tienen la corbata de Vincha. Esa foto no es válida.
2: No.
1: Ayer.
5: Esa foto no es válida.
1: No, bueno.
5: Está tomada en una situación en la que quizás ninguno de ustedes estaba en pleno uso de sus facultades.
2: Yo una vez hice un evento hace muchos años.
5: Es así.
0: ¿Toma? No puedo. No.
5: Ahí tienen una buena foto. Sí. Me ganó. Ahí tiene una buena foto.
0: Es que me desafías mucho, bebé.
5: Bueno, es que hasta ahora no habías mostrado nada.
2: No pensé que te ibas a rendir tan fácil, bebé.
5: No, pero mira, mostrale la foto. Mostrale la foto.
4: Bebé, realmente qué tribunero resultaste.
5: No, bueno, pero.
0: ¿Cuánto duraste, bebé?
5: Me tengo que rendir ante la evidencia.
0: 20 segundos duraste.
2: Ninguno, perdón, ninguno tiene con ninguno de ningún lado. una foto como esa que
6: no,
2: tiene él.
6: La verdad
7: ¿quién
6: que no
7: te dijo?
1: Pero parece que le pasaron una nota y después se sacaron la foto.
2: No,
1: ahí.
2: No hay chance.
5: No, lo que pasa también es que en esta época de inteligencia artificial.
6: Yo tengo hasta una foto con Cher, bebé.
1: Te llevo volando Superman a vos.
6: Tengo una foto con Cher y Glenn Close cumpleaños el mismo día que yo y estamos abrazadas.
5: Yo tengo con todo Mariana respeto, Claus. Es más probable que te hayas sacado una foto con Cher en la vida real antes que salir volando. Me parece a mí.
2: Pero bueno. Yo una vez tuve un evento hace muchos años y me dice, ¿se quiere sacar una foto con vos un señor? Y cuando lo veo venir tiene el pelo amarillo, ¿viste? Digo, qué personaje, qué copado. Me saco la foto y mi vieja la ve en la foto y dice, este es el pollo. Yo sobrino, yo ni sabía que
6: era
2: pollo sobrino.
5: Mira, ¿viste?
2: Claro, porque por igual, ahí uno no sabe que se saca foto con Sorbo y justo la re pegó Sorbo.
5: Claro. Pero no, seamos buenos. Hasta que McAllister no salga a decir yo no conozco a ese señor, yo ahora tengo que dar por válida la relación.
2: Perdón, y acabo de ver la foto y le doy la derecha, creo que es uno de los. Del círculo chico.
1: No importa, tampoco ahora se den vuelta. Chica. No sean chupamedias, lo que digo es.
5: De todas maneras.
1: Comparto que se bebe.
2: Tampoco si te agrandé por una foto pedorra.
1: Verdad, si él dice que no, es una cosa. Si él no dice nada.
5: Pero como digo una cosa, inocente. Digo la otra. Esta relación que vos invocás hasta ahora no dio ningún tipo de resultado.
6: Para el club, ninguno.
2: Al programa no le sumó.

0: Pero nada. Ni una media.
1: Y tuvimos un mundial en el medio, perdón.
2: Ni un WhatsApp, ni un mensaje de nada.
3: De aliento, ni un hola.
2: ¿Cuál es el último WhatsApp que tuviste con él? ¿Qué fue lo último que se mandaron?
3: Después de toda la foto que te mostré, ¿también querés que te muestre la conversación?
2: Sí.
3: Es mucho. Ya me estás pidiendo un montón.
2: Estoy sentado acá.
3: No, no. Lo voy a pensar ahora.
2: Cuando estoy sentado acá, te puedo exigir.
3: Mirá vos. ¡Santiago!
2: No te escucha. No te va a escuchar, Armando. No te va a escuchar. No. Fíjate, fíjate si encontrás ahí un WhatsApp que dé una pruebita y, de algún tipo de relación.
3: ¿Cuál bebé? ¿No? ¿A quién le salió bien lo del madrinazgo y el padrinazgo?
2: ¿A quién?
3: ¿A quién?
2: A nadie.
3: Ah, claro. Sí. ¿Qué padrino y madrina? Claro.
0: No, yo sí, los mejores del mundo tuve. Y tengo mi madrina.
2: ¿Y cómo sos como madrina?
0: Tengo mi sobrino. Creo que es buena madrina. Creo.
2: Bien.
4: Habría que...
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0: 8:10. Sí, sí, claro. Estamos arrancando la semana. Estamos arrancando la mañana en el Club del Moro. El programa de Santiago en vivo hasta las 10. Aquí en la 100 está todo el equipo. Y las ganas, por supuesto, de estar con ustedes, como lo venimos haciendo desde hace tantos, pero tantos años. Actualizamos la información del tránsito en la ciudad, Cris.
1: Sí, porque se empieza a complicar Panamericana. Está frenada desde 197, Autopista del Oeste, trabada desde Puente Barcala y General Paz, ya muy lenta desde Mataderos hasta Lugones. Recordamos con algunas demoras el tren San Martín, el resto todo con normalidad.
0: Si son de los que entran a trabajar a las 9, hay de esos. Les sí. mandamos sí. un beso y los envidiamos mucho. Sí. Les contamos que tienen que tener en cuenta que todavía está medio fresquito, ¿no es cierto, Costa?
2: Sí. Sí, pero la máxima de hoy, yo había dicho 20, la hemos superado en el pronóstico, se actualizó. Hablamos de 23 grados por la tarde, con cielo bastante nublado.
3: Pero no. Qué lindo, 23 okay. grados.
0: No se olviden que hay premios en el Club del Moro, Fernando.
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0: 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Es un buen momento en la mañana para estar yendo, claro que sí.
5: Hola, buen día. Yendo en el 160 hasta Formosa y Ruchi, yendo a natación. Que tengan un lindo día. Un beso, mi amor.
6: Buen día, Club del Moro. Yendo de Pergamino a Rosario. Gracias, porque cada mañana nos informan, nos hacen reír, aprendemos palabras nuevas. Gracias, saludos a todos.
7: Saludos. Muy bien, el aprendizaje es lo nuestro siempre.
8: Buen día, chicos, yendo a la OFI de Ballester a Martínez. Que tengan lindo día, son unos genios.
2: Feliz día, querida.
9: Buen día al grupete. Yendo a tomar el tren de Estación San Fernando a Casuso a trabajar. Que la pasen lindo.
7: Beso, mi amor.
10: Buen día.
11: Hola, chicos, buen día. ¿Cómo están? Acá Natalia desde Tandil. Yendo a bañar mesadas completas de alfajores. Los escucho todas las mañanas y me hacen alegrar el corazón siempre.
2: Hermosa.
7: Ay.
12: Yendo a trabajar en el 573, Vanessa de Mar del Plata, un beso para todos.
7: Besos, Vane.
0: Cambia el clima de la mañana.
7: Claro.
0: Cambia la temperatura. Cambia el aroma, la fragancia. Y hasta los colores son más vívidos. Porque ya está con nosotros en el estudio de la 100, aquí en el Club del Moro. Marcela Tauro.
13: Bienvenida. Bravo, Marcia, buen día, buen día. Ojo con mi amiga.
1: Hola, Marce.
13: Qué vívida. ¿Vos Marce. Escuchaste mi tema?
1: A ver.
14: Las otras cobran, pero ella
13: mi amiga
14: lo regala.
1: Ah, sí, lo nomás, regala, por amor al arte.
13: Es muy generosa.
1: Gauchita.
13: No la juzgues,
0: Siempre recuerdo a una amiga, ya no está ella, hace muchos años le decíamos la solidaria.
2: La solidaria, claro.
0: Ella lo bancaba, ella decía, un beso no se le niega a nadie.
13: Sí, y el brazo de agua tampoco, dice.
0: Exactamente, sí.
13: Bueno, ¿qué tal? Hoy va a estar lindo.
0: Sí, 23 claro que
13: grados,
0: sí.
13: Sol.
0: Por supuesto. Estamos arrancando la semana. Está todo bien.
1: ¿Ya estás en musculosa, Marcela?
13: Yo tengo un calor hoy, no
7: Opa.
13: Sé por qué.
7: Mira. Marce. Fíjate. Marce está muy despechugada.
13: Pero siempre, porque...
2: Ay, qué mala vida.
13: Puse contenta.
0: Vos no, porque estás resfriada, pero dejala que
13: no,
0: ella
13: No, estoy
0: bien.
13: Podrida del tiempo feo. Entonces ayer mirate, me descoqué y ahora... Ay, ya cuando yo me empiezo a descocar, no me juzguen. Soy
7: Acéptenme
13: sociable.
7: Como estoy.
13: Sí, sí, soy sociable.
2: Sí, ahora que tiene un candidato encima...
0: Bueno.
7: ¡Esa!
1: Uno solo igual.
0: Bueno.
13: Ya sé a quién te referís, el quilombo que me trajo eso. ¿Para qué hablaré?
0: ¿Qué dijimos? No hablemos de los compañeros. ¿Puede ser?
2: Pero ella habla.
13: Yo hablé,
1: Que, no, tiene, que tiene un pretendiente,
0: si
1: un
0: vos,
1: candidato.
0: Si vos querés hablar.
13: No, no quiero hablar. No,
7: somos familia.
13: No.
7: La última en enterarnos.
0: Acá,
7: siempre.
0: Marcela, acá te vamos a respetar.
7: Siempre, sé, Marce.
13: Sí.
0: ¿Cómo se llama? ¿El señor?
13: No sé cómo se llama.
2: Sí, sabemos.
13: No lo conozco.
0: No llegué a hablar.
13: Me conté una anécdota ayer en la picada del Chimento, en donde una.
1: En Infama.
13: Una amiga colega me llamó para decirme, mira, te cruzó en la calle y le gustaste y me pidió tu teléfono.
2: Claro, le mandó una emisaria.
13: Y es alguien, que todos conocemos la emisaria. Claro, todos lo conocemos. Pero yo también, Fernando Carlos.
4: ¿En serio? ¿Y el masculino lo conocemos?
13: Claro, lo importante. No lo conocía.
0: Sigue siendo NN por ahora.
13: No, no es NN, pero no quiero, como es conocido, no quiero que se
4: Lo conocemos de la tele.
13: Y aparte no hablé. No hablé nunca.
4: ¿Lo conocemos de la tele?
13: De la tele y de los medios, querido. Yo lo conocí en la calle, parece que, viste, en mi función de Marcela Tauro.
4: Doméstica.
13: No, digamos, fui a hacer compras, ¿viste?
7: Porque ama de casa.
13: No, ama de casa. Aunque vos no lo creas.
0: Te lo cruzaste y no lo reconociste, o no lo viste.
13: No, no lo vi, yo no lo vi, ¿viste? Yo voy comprando, no me fijo. Yo
2: vive
13: no miro
2: cerca,
13: a los hombres.
2: Vive cerca
13: a los
2: ojos. De Marcela.
7: Vos mirás precio a Marce cuando caminas.
13: Claro, camine, como decía.
0: No, pero potencialmente, esto recién arranca.
13: No arrancó, ni va a arrancar porque no tenemos trato, diálogo.
0: Pero alguien buscó el contacto. Potencialmente, esta podría ser una pareja
7: explosiva, Marce.
13: Y sería explosiva.
0: Si son famosos los dos, imagínate. Viste que en los Estados Unidos
13: hay diferencia de edad, además.
7: Más o menos.
2: Pero vos no tenés problema con eso, dijiste, Marce.
13: Para abajo.
7: Bien, Marce.
2: Pero dijo que es más grande que Sorbo.
0: Claro.
13: ¿A quién dijo eso?
2: Vos, dijiste ayer, Marce.
13: Yo dijo que
4: Estela.
13: No me consta, tampoco. No, sí, es más grande.
0: En Estados Unidos a estas parejas las llaman Power Couple.
7: Claro.
0: Porque son parejas poderosas, cada uno por su lado. Es famoso.
7: Es una power couple.
2: Pero ¿quién es más fuerte como famoso? Max. Vos, Marcela, claro. Ok.
7: ¿Y te gustó Marce escuchar?
13: Pero no es bueno lo que te digo, tampoco. Me gustaría...
2: La tontería que pregunta.
13: No me gustaría nada. Se me escapó porque estábamos hablando. No me acuerdo de qué situación y conté... Linqué porque...
2: De Alfano, claro.
13: Alfano, resulta que el Alfano, una amiga mía, va a una farmacia. Sí. No voy a decir nombre.
0: No.
13: Va a una farmacia.
0: De la farmacia no, porque si no paga, no.
13: No, y me dice, Marce, mira, está el Alfano con un chico de 30, me dice. Me saca una foto. Bedia Borrosa, ¿quién es el chico? Bueno, el chico es un Instagram, un youtuber.
2: Trabaja con Maju, está en el programa de Maju, Lizard.
7: Ay,
13: bueno,
7: divino.
13: Estaban haciendo, conclusión, divino. Después de tres horas, estaban haciendo una publicidad para un perfume en esa farmacia, ¿entendés? Pero mi amiga va a las 10 de la mañana a comprar medicamentos.
7: Pensó que era un Evate.
13: Era el Alfano. Primero me dijo que bien que está. Y después estaba los babies, estaba abrazándose, medio coqueteando con un pibe. Entonces lo primero me dijo, mira, el nuevo novio del Alfano.
0: Yo creo que la situación es la siguiente. Vos lo dijiste ayer en la televisión.
13: Ahí di que a mí me pasó, claro. Pues, hace poco también.
0: Ahora lo estás contando en la radio y da la sensación de que vos no querés que esto suceda,
13: porque no avance. No, porque está
7: no
13: todo bien.
7: No te niegues al amor. Bueno, pero Marce, no me niego al amor, ¿te gustó? ¿Te gustó pensarte?
13: No lo conozco.
4: No, pero cuando te dijeron, che, me pidió el teléfono.
7: Claro, la carita.
4: Y dijiste, epa, mira.
13: Me dieron muchos detalles divinos, es un ser de luz.
7: Ay.
13: ¡Apa! Pero en ese momento, además, cuando ocurrió, yo no estaba sola, entonces...
7: Marce, y si lo pasás...
2: Respeto, chicos.
13: No, chicos, tengo candidato.
7: Pará, lo pasás a alguna amiga.
13: Ah, se lo paso, sí. Claro, no hay problema.
7: Que pasar
13: ya debe haber pasado, más. Digo, ¿eh? Ya debe haber pasado por alguna, ¿eh?
0: Yo lo que creo es que, como vos lo estás haciendo público y también estás diciendo al aire en el Club del Moro, que es un programa que se escucha un poquito.
13: No, se escucha.
0: Que no querés o no tenés deseo de que esto.
7: Se está enterando.
13: Pará, es divino, ¿eh?
0: Sí,
13: no tengo nada. Lo que
0: por
13: pasa
0: supuesto.
13: Es que. ¿Viste esas cosas se tienen que dar o no?
2: Tal cual.
0: Claro. Pero yo lo que digo es. Si haciéndose,
13: es cerrada ahora.
0: Si haciéndose público, ahora que vos estás cerradita, él hace un acercamiento, va en serio.
7: Arrancás
2: o claro, como diciendo, ella dijo que no, me la juego.
7: Claro,
2: y cuando el hombre le decís que no, más va a querer.
0: Porque perfectamente él puede decir ahora, che, no, ya dijo al aire que no ya quiere, estamos, qué sé yo, me guardo, modo, listo, guardo. A otra cosa. Si
13: lo que pasa
0: es
13: que la intermediaria que tenemos es muy insistidora.
0: Bueno.
4: ¿Canta ella, el señor?
2: ¿Canta?
13: Puede ser que esté cantando.
7: Puede ser que esté cantando.
0: Yo les pido, respetemos
4: pará,
0: a la compañera.
4: Pará.
0: No,
4: ¿tiene
0: no,
4: barba?
0: No.
13: Yo no tengo la menor idea.
4: ¿No es barbano?
13: No, es de Marina. ¿Vos qué? Aparte no me saluda. El otro día me lo crucé en los molinetes del canal y no saluda. Pero también escuchamos una cosa. Como no me saluda, dije barbaridad ese hombre.
7: ¿Sí? Está bien.
13: Al defender a una amiga le hice barbaridad. Ellos siguen y yo...
0: Les pido, por favor,
4: Bebe, Bebe, hace algo.
7: No hay que meterse ahí.
4: Agarrá a Marcela que vino hoy con todo.
13: Bastante educado él, que no me podía haber puteado cualquier cosa.
0: Respetemos a la compañera que no quiere contar más y listo.
13: Ya está, punto.
7: Pero nos contó todo.
13: al que le fue mejor es a
1: qué Feta. Gana de tirar nombres que tengo Feta. Igual, ¿eh?
7: Sí. ¿Qué Feta, pasó? Qué bien oh, está.
13: Fue
7: Feta.
13: Bien este fin de semana,
10: qué Feta. Feta, ¿eh? ¿Qué pasó, Cris?
7: Bien ahí, no, Feta.
13: Él también estuvo, sí, perdió el equipo, pero tuvo una famosa.
7: Ganó.
1: No, fue un encuentro casual.
13: Fuiste a la cancha y se pone nervioso.
7: ¿Era famosa? ¿Quién era?
13: Famosa.
10: Contame que no me enteré.
1: No, fui a la cancha, sí. Gracias al Club del Moro, a ver el partido Independiente.
10: Sí,
1: el viernes. Palco VIP, cena espectacular, y me encontré ahí con una conocida, también hincha Independiente.
10: Mira.
1: Sí. Así que vimos el partido ahí.
7: O sea que no hay novedades, Feta.
10: ¿Comiste?
1: Nada.
7: Seguimos sin novedades. Nada. Oh, igual me parece, Feta, que vos estás medio con cámara lenta en esas cosas. Sí. Te veo como, no está como.
10: Pará, ¿cómo le vas a decir que? Pero, no. ¿Comiste? ¿Picaste? ¿Qué hubo?
1: Ahí, había salamín picado.
10: No te estoy preguntando eso.

0: ¿Cómo están nuestros compañeros de moda igual, no? Están todos de
1: ¿cómo
0: moda.
1: Se está? El catálogo nuestro es el que está más vendido, ¿eh?
2: Muy arriba.
0: Está todo vendido, Anita, avisa.
2: 8 de la mañana, 21 minutos. Habíamos dicho hace un rato que, claro, el fin de semana fue la peregrinación a Luján.
0: Sí.
2: Hubo muchas historias vinculadas con eso.
3: Muchos famosos también.
2: ¿Muchos famosos? Sí.
3: Muchísimos. Fue Rocío Marengo, que fue a agradecer por la llegada del bebé.
0: Pampita fue.
3: Pampita va todos los años.
0: Pampita va siempre.
1: ¿Pampita le pasó la rodilla?
4: No, caminó 70 kilómetros.
1: ¿Qué le va a pasar? Fueron de AUPA.
0: ¿Sabés lo que es caminar?
5: Eso que se vendó los pies.
3: Me llamó, Belén Ludueña. El viernes me llama si yo quería ir el sábado. Nos juntábamos en un lugar para salir en grupo.
0: Y claro.
3: Y pero yo no estaba preparada.
4: Claro. Y eso tenés el programa. El domingo tenés el programa.
3: Claro, encima de eso. No, para eso tenés que ir con cámara y hacer.
4: No, pero además.
3: No llegaba.
4: Mucha gente no se prepara. Pero hay otras que necesitan
3: la Pampita
4: justamente...
3: sí está preparada.
4: Claro, sí, Pampita.
3: El año pasado fue Barbie Simons, también, y fue Barbie Franco. Pero este año tenía un cumpleaños y no pudo.
2: Hablando de gente que se prepara, llamó la atención un señor. Claro, entre tantas cosas que hay que tener en cuenta, primero, son un montón de kilómetros, son 60 kilómetros, creo.
4: Sí, depende de dónde salga, pero 60.
3: 70.
4: Sí.
0: Claro, realmente, si salís desde Liniers...
4: Claro.
2: Hay que estar preparado mínimamente en términos físicos, el tema del calzado, el tema de la ropa. Llovió, ¿no?
4: También.
3: Muchísimo
4: llovió.
3: Inundado.
1: Toda la mañana.
3: Por eso vemos unas historias de Pampita donde se ponía unas bolsas de basura, de nylon, porque...
2: para no mojarse las zapatillas.
3: Porque se...
4: Estaba inundado.
3: Digo, como unas tips para... Sí, porque estaba inundado y para que no te rompas los pies, las piernas.
2: Ok. Bueno, todo tiene que ver con la preparación para poder llegar a Luján, que era el objetivo. Hay un tema que no es menor, que es la hidratación.
4: Sí, bien. Fundamental hidratarse, claro.
2: Y llamó la atención un señor, una persona, que fue muy preparado. Llevó un chaleco plástico.
0: Sí.
2: ¿Sí? Ah. De esos tipos, ¿cómo se llama? ¿Los puffer?
4: Sí, claro, los que son inflados.
2: Inflados,
3: sí.
2: Que tenía todos compartimientos herméticos llenos de líquido.
4: Está bien.
2: Para hidratarse en el camino.
0: ¿Cómo pesa eso?
2: Bueno, pero pensá que de esa manera tenía resuelto el tema de la hidratación.
1: Y con unas mangueritas por ahí está bueno.
2: Exacto.
4: Está bueno tener agua en el chaleco.
2: Es que no era agua, era cerveza.
6: Ah, bueno.
1: ¿Llegó?
0: Borracho,
1: pero llegó en pedo.
6: No importa, bueno, pero llegó.
2: No sé, hay que ver si. Viste que hay gente que necesita combustible.
4: Llegó zigzagueando.
3: Hay que ver cómo llegó.
4: ¿Tierra en el chaleco?
2: Más largo el camino hizo él. Claro, no hizo 60, hizo 80 kilómetros.
3: No, pero no sé si llegás, ¿eh?
1: ¿No te hace pelota escabear en el medio de la caminata?
4: Depende.
2: Cada uno.
3: Es la fe.
2: Claro.
4: Yo hice San Vicente de Temperley caminando en pedo una vez, así que.
3: Mirá. Sí. Ah, nene, también tuviste.
2: El hombre este explicó que suelen venderlo y suele usarse en eventos deportivos, viste, que estás ahí mirando el partido y tomás algo. Pero él decidió usarlo
4: sobre
2: en
4: gustos,
2: una marcha religiosa.
4: Pero vos decís que el tipo fue a hacer negocios y dijo, me pongo el chaleco para que vean.
2: No lo sé. En esta época, la verdad es que uno ya no sabe de quién desconfiar. Pero sí se supo que podés, tienen como mangueritas.
4: Sacás una manguerita.
2: Podés llenar un vasito. O podés tomar directamente
0: del pico, digamos.
2: Exactamente. Mira,
7: cuando yo era chica iba a la cancha con papá y empezaron a hacer una revisación para la gente que no llevara, que no tomara alcohol.
4: Claro, que no ingresen con botellas tampoco.
7: Claro, y entonces al lado nuestro había un señor que en un frasco de edulcorante.
2: Sí.
7: Vinito.
2: Bien, claro.
6: Mira.
2: Pero ¿el qué decía? ¿Lo llevo para el mate?
7: Claro.
2: Claro.
7: Y la mujer en un tetrabric de leche.
2: Sí.
7: Vinito también.
2: Bien, ahí está.
0: Nadie le llamaba la atención que una señora fuera con un sachet, con una botella de leche.
7: De larga vida.
0: A ver un partido de fútbol.
7: No, bueno, es que veníamos acostumbrados de botella cortada.
0: Claro.
7: Y Ferné, entonces que pasemos a leche.
0: A la leche les pareció bien.
7: Edulcorante les pareció.
4: Y porque la cancha venden café solo, no te venden café con leche.
0: Claro.
4: Ella dijo, no, acá.
0: Quiero un cortado.
7: Claro. Hay café.
2: Yo imagino que a lo largo de la marcha debería haber muchos puestos.
0: Sí, hay muchísimo.
2: Y de bebida. Sí. Pero claro, calculo que
4: nadie va a vender cerveza en ese puesto.
0: Claro.
7: Bueno, no sé, porque yo cuando iba para Luján aquella vez, que no llegué a Luján, me detuve porque en Padua vendían choripán.
2: Sí. Entonces, o sea, si es otro camino.
7: Entonces, a mí me parece.
2: Tu tren descarrilaba.
7: A mí me pareció bien comerme un choripán para no llegar a la comunión con vacía, el estómago vacío. Claro.
2: Tenías miedo que te cayera mal.
7: Viste que en las comuniones lo

0: chicos se desmayan.
1: Es cierto. Sí, no está bien que te pase.
0: Porque
1: eso.
0: Vienen sin comer. Entonces yo me bajo a comer el chorizo y enfrente veo...
2: Nada, como un señor, no dije nada.
0: Y enfrente veo unas travestis que salían de un garage con pelucas en la mano.
2: Ese era el diablo que te puso la tentó. Tentación.
1: Claro, te tentó. Claro.
3: En la mano, ¿no era que vos decís que no se las pueden sacar nunca?
0: ¿Cómo que
2: no? No, pero habían comprado.
1: Habían comprado.
0: Entonces yo digo, esto hay que averiguar, porque esto me lo mandó la Virgen. Entonces era un importador chino que en ese garage vos comprabas cosas chinas.
1: Todo legal. Qué
3: adelantado el
1: todo
3: importador,
1: legal.
0: Pero justo había pelucas y entonces se me demoré la tarde entera y nunca llegué a la basílica.
3: Pero una tarde con un chorizo y peluca.
1: Claro,
3: una
1: tarde, pero ¿quién te quita lo bailado, locura, no?
2: Costi dijo, yo ya gané.
0: Claro, choripán y peluca.
1: ¿Y qué te volviste con las pelucas en el tren de vuelta?
0: Claro.
2: Ya no importaba.
0: Una de ellas puesta.
1: Ya
0: estaba.
2: Claro.
1: No, está bien, yo creo que es una forma también de hacer una procesión que termina después.
0: Va por dentro la procesión.
1: Claro. Cada una, ¿viste?
2: Es un viaje interior. Tengo que reconocer que yo vi un antecedente del señor de la cerveza en las épocas de un evento que mencionamos seguido acá, que era la Musa 5K, la Maratón de la Pizza.
4: Qué rico.
2: Que se hacía a lo largo de la Avenida Corrientes.
1: Claro,
2: desde
1: no
2: Chacarita.
1: Se corría, se comía.
2: Claro, se iban probando porciones de mozzarella a lo largo del trayecto. Uno de los años en que yo participé, vi a un grupo de muchachos que sí, habían armado, llevaban esos típicos barriles de chop.
0: Sí.
2: ¿Sí? Y lo habían puesto sobre una zorrita, un carrito con rueditas y lo iban llevando a lo largo de todo el camino. Porque claro, está muy bien probar porciones de mozzarella, pero tenés que bajarlo con algo.
3: Totalmente. Y la cerveza es fundamental para
2: hablando
3: eso.
2: Creada para eso.
3: Hablando de ideas de cerveza, con respecto a este tipo de chalecos o bidones que dijiste vos, me acordé que durante el Mundial, en uno de los festejos ahí en Cabildo, llevó un muchacho justamente con un carrito, con una zorrita, llevó, ¿viste el bidón de agua, el de 12 litros?
1: Sí.
3: Con el dispenser. Pero ese bidón estaba lleno de cerveza y otro lleno de Fernet.
1: Ah, entonces, una chopera, mira qué bien.
3: El que quiere una cerveza, el que quiere Fernet, con el dispenser viene con el vasito.
1: Linda
3: y
1: idea.
3: Se sirve.
2: ¿Vendía o era solidario?
3: No, era solidario.
4: Era solidario, muy bien.
3: Solidario.
1: Como el argentino se da maña para todo.
0: Para todo, ¿eh?
1: La verdad que vos ves el dispenser y decís, ¿cómo lo recargo de cerveza?
5: Nosotros en el Tren Roca tenemos, por ejemplo, un hombre que vende adentro de un tacho de pintura. Lo tiene tapado como tacho de pintura, anda con un changuito de supermercado, lo destapa, ahí adentro tiene el hielo y en otro tiene el vino.
1: ¡Qué saludable!
0: Delincuente hielo. Se llama.
2: Puede que no sea, vamos a usar el condicional.
1: Traumatología salió del grupo.
2: Podría no ser legal esa venta.
4: Pero bebida alcohólica sí.
5: No, puede que no sea legal, pero puede que te haga feliz también.
2: Bueno, podría ser, claro. Siempre en condicional, ¿no?
0: Lo que no entiendo es el tacho de pintura.
1: Y bueno,
4: porque
1: en algún lado...
4: Nadie lo hace.
2: Está camuflado.
4: ¿Qué tenés el tacho de pintura?
1: Claro, pintura. Pintura.
4: Aparte tiene como 20, 30 litros, ¿no?
5: Claro, 20 litros.
4: Son gigantes.
2: Claro. Ese sí,
0: sí,
2: funciona de esa manera.
1: Qué bien.
2: Bueno, en fin, diferentes maneras de hidratarse. ¿Qué te dicen siempre? ¿Que estar hidratado? Bueno.
1: Nunca dice
6: otro
1: con
6: estilo,
1: qué.
6: Este, pero es.
2: Cada uno lo hace como puede, claro que sí. 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
7: Vamos, 8:30.
8: Bebes.
0: Vamos a abrir el diccionario.
1: Oh, dale, Costi, qué lindo.
0: Y en esta mañana vamos a aprender dos palabras nuevas.
2: A ver.
0: ¿Qué significa amanuense?
2: Amanuense.
1: Amanuense. Amacarse.
0: No.
1: Mecerse.
6: Amanuense.
1: Tempranero. Amanuense que no es poco.
6: A ver,
1: una película.
2: Un amanuense es alguien que ayuda a otra persona, pero es un tanto...
1: interesado.
2: ¿Tu comedia? No.
0: No, estás en Camaní.
2: Estoy en el barrio.
0: Qué bien. Estás en zona.
2: ¿Un sirviente de es un amanuense?
0: Amanuense es el que escribe lo que otro le dicta.
2: Ah.
6: El que escribe lo que... Ah, o sea, por ejemplo...
1: ¿No tiene pensamiento propio?
6: un correo. No, pero cuando vos haces un libro, que tenés a alguien que te lo,
0: claro,
6: lo escribe, vos le das las ideas y él escribe. Esa persona escribe, ponele.
0: Exacto.
6: Un amanuense.
0: O sea, la mamá de Borges era su amanuense porque él no veía, entonces él le dictaba a ella.
2: Claro, Marce, vos lo que en realidad decís es el ghostwriter.
6: Claro.
2: Hay muchos periodistas, a unos cuantos los conozco.
6: La mayoría trabaja
2: que han escrito biografías de celebridades.
6: Claro. Claro. Cuando dicen, vos le vas relatando.
2: Esta es la historia de mi vida y la firma él, y el ghostwriter, el escritor fantasma, nunca aparece en la firma.
6: ¿Ese sería un amanuense?
2: Me parece que es otra cosa.
6: Ah, amanuense.
2: Porque en realidad le da un tratamiento y qué sé yo. Ah,
6: sí.
0: Claro, y después está la película La esposa.
2: ¿Cuál es?
0: Es una película con Glenn Close y creo que Jonathan Pryce. Ella fue nominada al Oscar, que ella escribía, pero firmaba él.
1: Ah, sí.
0: Entonces el quilombo se arma cuando en una conferencia le van a dar el premio Nobel de Literatura y viene una persona muy importante y le dice, lo felicito por Amaranta. ¿Por quién? No, escribí tanto en mi vida. Entonces ahí se crea el conflicto entre ellas. Y entonces ahí se, por eso es la injusticia, pero también es ella que escribía en nombre de él. Bien. ¿Viste?
2: Bueno, noten entonces amanuense.
0: Amanuense es una persona que escribe a mano lo que otra le dicta. Y después tenemos curucucho.
1: Qué lindo.
8: Curucucho. De lo decadente.
3: La palabra de Katy.
1: Helado.
0: Curucucho. ¿Qué es un curucu? Uy, ayer la Katy estuvo en Morphy haciendo arepas. No se entendió.
2: Muy latino.
0: No se entendió nada de cómo se
1: hacía. A mí me dejó un audio el fin de semana y me dijo marica, marica varias veces.
0: Marica,
1: se ve que tengo cara de marica.
0: Sí, marica. Sí, marica, tú, marica, jaja. Curucucho. Curucucho.
2: Poco seria la palabra.
3: Curucucho. ¿Alguien es curucucho?
0: No, no.
1: ¿Acá nadie?
0: No, acá nadie es curucucho. Porque no es una calidad, una cualidad de una persona.
2: ¿El que le decía que hable más fuerte que no lo escucho?
0: No, ese es pucho.
1: ¿Qué es?
0: Curucucho es un lugar alto y difícil de alcanzar.
2: Ah, ¿como Sorbo?
3: Gracias, amigo. Mira, sí, es verdad, tenés razón. Yo iba a decir el Everest, pero mirá bien lo que me dijo.
0: No, porque es el lugar de la casa. ¿Viste que una tiene un estante arriba? Que cuando te diseñaron la casa, vos la compraste, o te pone tu marido, te pone el estante, te pone uno allá arriba, que por lo general está esa multiprocesadora que no usás.
6: Sí, que está
1: algo que no sirve para
3: nada. Que pones todo allá arriba, no lo usás nunca, y cuando lo necesitas, no llegas.
0: Y cuando necesitas, no llegas. Tenés que comprar, como tuve que hacer yo, una escalera.
6: Sí.
0: Porque la señora que trabaja en mi casa, la Eli, es muy pequeñita. Es muy pequeñita. Entonces la Eli ya de por sí necesita escalera para todo y para poder, claro, sería subirse al curucucho, necesito una escalera más importante.
2: Para poder llegar al curucucho.
0: Para poder llegar al curucucho necesito una escalera. Entonces un curucucho es un lugar alto y difícil de alcanzar.
2: Amanuense y curucucho, gracias.
0: A ti, bebé.
2: Por estas perlas de sabiduría.

0: 8:34 minutos. Una mañana que todavía está un poquito fresca, pero sí, la temperatura va a subir, ¿no, señora Tota?
1: Sí, va a sobrepasar los 20 grados tranquilamente.
0: ¿Qué pasa en la calle, Cris?
2: Bueno, en Plaza y Sucre hay choque entre dos autos, precaución por ahí. Con demoras, el Belgrano Sur también. Ya se va agilizando un poquito, autopista del oeste.
0: ¿Son rápidos para hacer la valija, ustedes?
3: Sí, sí, muy.
4: Tengo días, no. Sí. Mala para hacerla, pero rápida.
3: Soy buenísimo.
4: ¿Quién le gusta hacer valija?
0: Sí.
4: Ah, bueno, te dejo.
0: Se buscan voluntarios para dar la vuelta al mundo gratis en crucero.
4: ¡Yo! ¡Ay, yo voy, yo voy, yo voy!
5: ¡Voy, chico!
4: ¡Gratis! ¡Gratis! Yo voy igual.
0: Valija veloz.
5: Sí, va valija veloz.
4: Amo el crucero, amo los cruceros.
0: Hay una ONG japonesa que se llama Peace Boat, que organiza cruceros. Peace Boat.
4: Está llamando.
0: Es decir, el barco de la paz.
4: Ah.
0: No tiene que ver.
3: Ah, peace, peace. Ah,
5: no, me gusta más todavía. Ah,
3: sí. Oh, bueno.
0: Que organiza cruceros alrededor del planeta y busca voluntarios para su viaje de 2027.
4: Ay, yo voy. ¿Cuándo
1: zarpa? Estamos a tiempo.
0: Los seleccionados no pagan pasaje, no pagan camarote, ni pagan comidas durante los más de 3 meses que dura la vuelta al mundo.
4: Hermoso.
1: Pero no duraba 180 días la vuelta al mundo.
0: En otra época.
6: Claro.
4: Este barco, bueno, yo rápido. Anótame, bebé. Yo voy.
3: Yo también. Pero
5: para
4: más Japón.
5: Que ¿a cambio de qué no pagas? No, nada, ya te dan todo gratis.
0: Tienen que ser voluntarios, ¿sí? La ruta incluye Taiwán. Fíjate cómo estoy esquivando la pregunta que me hiciste, básicamente porque no tengo la respuesta. La estoy buscando. La ruta incluye Taiwán, Singapur, las Islas Mauricio, Sudáfrica, Europa y América, con escalas en Tenerife, Lisboa, Nueva York, Cartagena, Colón, Punta Arenas y Manzanillo.
5: Increíble, sí. Qué arriba, qué belleza.
0: Se aceptan distintas combinaciones.
4: Podés agarrarte todos los virus que hay en los cruceros, pero eso
5: bueno. Pero un crucero
4: pero no la pasás mal.
0: Se aceptan distintas combinaciones de idiomas, entre ellas japonés e inglés.
5: Ah, eso es lindo.
3: Ahí va.
0: Japonés y coreano.
5: No.
0: Los miro a ver si alguno
3: ahí está complicado.
4: Coreano estoy aprendiendo ya, con tanta serie que estoy.
5: Claro.
0: Japonés y mandarín, además de inglés y coreano.
6: Mandarín,
4: y el lenguaje del amor, bebé. El del amor también no te aceptan.
0: No sé.
5: Yo creo que si vamos con Maju, esto es una barrera que no la tenemos. O sea, no hay obstáculo. Únanse a mí. Quédense junto a mí, que yo lo soluciono todo.
0: Tienen que tener más de 18 años.
5: Ah, no. Ay,
3: rayando, de cuánto, porque ahí está el tema.
0: Ah, ojo con esto. Hay que llegar a Japón por medios propios.
5: ¿Cuánto está un vuelo a Japón?
0: Hay que pagarse el vuelo a Japón.
3: Ahí está el tema.
5: Vuelo a Japón. A ver, pregúntale al chachichichi.
0: El tema tiene que ver con aparentemente con enseñar idiomas.
5: Ah, yo, chicos, para.
0: Se requiere experiencia de al menos 18 meses enseñando idiomas.
5: ¿Hace cuánto que canto en inglés en la radio? Popo de Gia.
1: 10 años.
5: Popo de Gia debe tener 10 años.
6: Lo puedes presentar como currículum a eso.
0: Sí, piden que el nivel sea alto, Majo.
5: ¿Qué te parece?
7: ¿Cuántos
3: años? Altísimo el nivel.
1: Magister.
4: No sé, que pidan maestros.
0: No estoy
4: profesores.
0: Tan seguro de eso. ¿Sí?
5: ¿Te imaginas un show a la noche en un crucero bebiendo algo rico y yo de fondo cantando el shurorombero?
0: Claro, pero el tema
3: está buenísimo. Es genial. Escúchame. No, yo creo que las personas que están viajando empiezan a conocer el idioma de Maju y de esa manera practican.
5: Ella tiene dialecto, además.
0: Lo que pasa es que, claro, habría que explicarles que es un idioma
5: particular.
0: Escúchame,
5: ¿sabes cuánto está el vuelo a Japón? Está $1,963.
0: Ah. Bueno, hay que llegar.
5: Yo digo que no está mal, son 3 meses que vos te pasas allá. 3 meses.
3: Se amortiza el vuelo.
5: Para mí se amortiza. Te dan de comer, te dan de chupar. Aprendés inglés con... A mí me parece que es negocio redondo.
4: Perdón, ¿vos te comprás el pasaje, vas y tenés que hacer un casting, algo?
5: Nada.
0: No, si te eligen primero, vos te postulás, si te eligen, te dicen, bueno...
4: Vení.
5: Te vas a anotar, chicos. Ahora lo puedes sacar en cuotas, ponte tú. Sí. Lo sacás 1000 cuotas, miles. Total, estás 3 meses ahí. ¿Qué sabe la vida?
0: No pagan sueldo, ¿eh? No hay.
5: No importa, porque vos sos 3 meses.
3: No importa, pero es
5: lo que pago.
3: Para comer.
5: El crucero
3: y para
5: siempre
3: dormir.
5: Garpa, bebé, porque siempre, mira, pase lo que pase, siempre. O te pones de novio con alguien, o tu familia te extraña, entonces te valora más cuando volvés.
1: Y te paga las cuentas.
3: Conoces el mundo.
5: Conoces el mundo, conoces gente. Por ahí encontrás un tipo que tiene un negocio en Singapur de no sé qué y no le interesa si hablas japonés, inglés,
1: mandarín. Inversionista.
5: Y te dice, no, pero mira, tu estilo va para tal cosa, pum, va a venir Singapur. 17 meses después.
0: Bueno, todo ganancia entonces.
5: Para todo ganancia. Todo ganancia, porque el problema es que nosotros no tenemos tiempo de compartir con gente porque estamos todo el día corriendo. En un crucero estás como...
0: No hay dónde ir.
3: Nadando.
5: ¿Entendés? Estás asentado y que tenés 50... No conozco, por eso amo los cruceros. Tengo ganas de ir a un crucero porque vos, por ejemplo, podés llevar con los chicos. Los chicos los mandás, decís que a dónde
3: vayan a jugar, que total... Andá, están los pibes que hacen actividades.
5: Todo fiesta es temática. Bueno, la pasé bien en Bariloche, imagínate en un
4: crucero la pasás bárbaro.
3: Sí, es buena.
4: A mí me encantan.
0: Bueno, escúchame, te estoy pasando ya el link para que te anotes.
5: A ver, entonces, el tema mío es el tiempo, porque yo generalmente en temporada tengo teatro.
0: Ah.
5: Pero también puedo laburar.
3: Pero yo voy a hacer teatro allá. Crucero.
4: Claro.
5: No quería decirlo para no postularme así, pero sí.
0: El plazo para inscribirse cierra en diciembre de 2026.
5: Yo ya estoy. Yo estoy
3: y con zarpa antes, en el 2027.
0: No, sí, pero no dicen cuándo todavía.
3: No, están haciéndote la búsqueda.
0: Sí, se ve
5: al
0: que sí.
5: Al que no lo veo convencido con esto es Fernando.
7: Al contrario, yo tuve la experiencia
4: en el crucero padrino.
7: Y me fue muy bien.
3: Ah, vos eras el encargado de la búsqueda del tesoro, ¿no?
7: Súper recomendable, porque aparte tenés como 9 horas para embarcar. Entonces puedes ir 2:05.
0: Hermoso.
7: O 6:45 de la tarde.
0: Y ya empezás a usar pileta.
7: Apenas entrar, chao. Te recomiendan llevarte una mudita.
0: Las vacaciones arrancan cuando te subís.
7: Claro. Sí. Te vas a la pileta mientras después te derivan y te llevan la valija al camarote.
0: Es hermoso, sí.
7: Sí.
3: Qué lindo.
7: Pero pará, de agua. Hablando de premiazos, del Club del Moro.
0: Mirá que estábamos cerrando esto ya.
7: Sí, no, pero mirá. Y de cruceros,
0: sí.
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0: No. Espectacular, entonces.
3: Qué bueno.
0: El crucero. Con la conga. Mirá qué buena manera de pasar.
3: ¿Podemos ir nosotros?
0: Ahí va. Nosotros me parece que ahí hay
3: regulaciones,
0: no podemos participar.
3: ¿El Club de Moro desde el crucero?
5: No qué podemos lástima, participar. Porque la verdad que animadores que seríamos,
2: La agitamos ahí arriba.
5: La pierden.
1: Bueno, pero no se pierdan. Dijo que...
0: Está difícil. 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Fíjense ustedes a todo lo que significa de entretenimiento, de diversión, de descanso, de placer. 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
2: Sí, bebido el inclusive.
0: Impresionante.

0: Faltan 18 minutos para las 9 de la mañana. Vamos a ir en vivo hasta las 10. Esto es el Club del Moro, arrancando la semana, arrancando la mañana.
1: ¿El fin de semana vieron alguna peli?
2: Yo vi mucha.
3: Sí, yo terminé de ver una serie malísima.
4: Madres paralelas.
3: Ah, peliculón de Almodóvar. Almodóvar. López Cruz.
4: Sí.
3: Espectacular.
2: Ah, la de
4: Galeano, sí.
3: Sí. Sí, la de los, el nene en la maternidad. Los dos nenes en la maternidad.
4: Muy linda.
0: Sí. Majo nos quiere recomendar una serie futura, mala. Para que nos...
3: Ay, ahora que no me acuerdo el nombre. No.
4: Bueno, me pasa eso con las coreanas.
3: Yo una que son pocos capítulos.
2: Buenísimo.
3: Y son todos,
0: no me estás diciendo nada.
3: Matrimonios mega multimillonarios.
5: Sí, sí la vi.
3: Que
5: la
3: se
5: vi.
3: Empieza a ver quilombo entre
5: porque
3: todos.
5: Porque muere uno.
6: Ah, el Club de la Gastronomía.
3: El Club de Gastronomía.
2: Es la que recomendó Fernández.
4: Me costó engancharme.
6: No la recomendé. Yo dije que la estaba viendo y encima quedé inconcluso para una nueva temporada.
3: El final,
4: me
3: ¿no?
4: costó engancharme a mí.
5: Hay mucha gente que le gustó esa serie.
3: Está bien hecha, sí, pero bien hecha. En un momento
6: todo loco,
3: pero están
6: los amigos
3: están
6: entre ellos.
3: Todos locos, es un los tuyos, los míos, los nuestros, un cojinche, bebé.
6: Bueno.
3: Y encima no sabes cómo termina. Hoy ya les poliamos, qué feo.
6: Y bueno, véanla igual.
0: Entre todo lo que miraron,
3: sí.
0: ¿En algún momento volvieron, aunque sea en un zapping, a ver alguna película que ya vieron?
5: Sí,
0: otra
5: está
0: vez?
5: Lleno de películas.
2: Yo volví a ver en TCM, volví a ver ¿qué pasó con Baby Jane?
5: Ah, que en su momento la hicieron John Crawford y Bette Davis, y esta que son las hermanas gemelas.
0: La película, claro, pero, un poquito menos de loca.
2: Pero yo vi la versión original, la de Bette Davis y la de John Crawford. Y como me enganché con eso, volví a ver Feud, que es la serie que es una dramatización de cómo se hizo la película.
0: Que es espectacular.
3: Ah.
2: Claro, es mejor la serie que la película.
0: Casi, sí, casi.
5: Igual la película tiene unos highlights, unos momentazos.
0: Ahora, fíjense que...
3: Oh, el Hombre Araña y yo no es tan...
0: Pero seguramente ya la habías visto antes.
3: Mil veces.
0: Mil veces. Para mí, en mi modesta experiencia, el mundo se divide en dos clases de personas. Los que no le tienen miedo a volver a mirar una película.
2: Hay
0: y los que saltan
2: que para volver a ver.
0: Y te dicen, esta ya la vi. Y bueno, pero...
3: Yo soy las que dicen, esta ya la vi y la veo igual.
5: O sea, que hay películas que podés volver a ver y, por ejemplo, a mí me pasó
0: ¿Por qué volvemos a mirar una película que ya vimos, no una, sino 10, 15, 20 veces?
2: Y porque Blancanieves sabemos cómo va a terminar.
5: Yo
2: pero
5: Notting Hill, por ejemplo, la vi 36 veces, sí. Y cuando está la vuelvo a poner.
2: Sí, sí. Claro.
3: Yo también.
7: Claro, pero es cuando está, no es que vos la buscás en la plataforma, tal vez. Yo si encuentro en la tele una película que ya vi y me gusta, la dejo. Ahora, si voy a la plataforma para buscar... No pongo
5: on demand,
7: Rocky, ¿sí? Claro. No vuelvo a poner, ¿entendés? La película.
2: Ah, no, yo
7: encuentro
2: busco.
7: La tele, sí, si no, no.
0: Si te la encontrás, bien.
7: Sí, exactamente.
0: Igual, Rocky se deja.
7: No, Rocky se recontra deja.
0: Hagamos un ejercicio. Hagamos un listado de películas que hay que volver a mirar si te las cruzás y otras que decís, bueno, que siga.
2: Titanic hay que volver a mirarla.
0: No, ni
3: pedo. No, larga.
2: Justamente.
3: Pero un ratito la ves.
2: No.
7: Yo si te encuentro Titanic la dejo.
3: No. Un lugar llamado Notting Hill que dijo Anita.
0: Sí, esa te la dejo.
3: El diario de Bridget Jones también.
0: No.
6: Yo la pistola desnuda.
0: Sí.
2: También.
3: La boda de mi mejor amigo.
2: Está bárbara.
7: Los rompebodas también.
6: Sí, los rompebodas. FX, efectos especiales.
5: Los siete magníficos.
0: Ah, sí, un rato te la dejo.
2: Yo vi...
0: Top Gun, dice Alan. Sí, Top Gun se deja.
3: Top Gun se deja.
0: Es más, Maverick la vi 3-4 veces, sí, claro.
3: Claro.
0: Lloré en los títulos de apertura de Maverick, la primera. Soy un gordo.
3: Avatar se deja.
0: Emocioné.
3: Avatar
2: me gusta. Sí, total no le entendés.
0: Por casualidad.
5: Volver al futuro se deja, ¿no?
7: Sí, volver al futuro.
5: Volver al futuro
7: sí. A mí me pasa que estoy paternando tanto que mi volver a mirar películas es...
0: Paternando.
7: Claro.
2: Paternal.
0: ¿Dice paternal?
5: Cars.
7: Miro Toy Story, miro Mascotas, miro Shrek.
0: Para
7: de nuevo,
0: mí hay que dejar fuera de la lista a las películas que
5: de
0: miran
5: niños.
0: Los chicos, porque los chicos tienen eso
7: de repetición
0: adorable y desesperante, que pueden ver todos los días de su vida hasta que tengan 15 años la misma película.
5: Sí. Entonces, bueno, pero yo Zootopia la volvería a ver 32 veces.
6: No la vi. Intensamente es buena también.
5: Intensamente divina.
0: Yo he llegado a desarmar una videocasetera por desesperación.
2: Que no la vean.
0: Porque se había enganchado la cinta de Manuelita.
2: Ah.
0: Y era un drama.
2: García Ferré.
0: Era un drama. Y ante la situación extrema, decidí perder la videocasetera para rescatar el cassette.
2: El VHS.
0: El VHS.
5: Si tenés un día triste, podés ver Milagros Inesperados como para hacer catarsis. Porque viste que una vez también pone para hacer catarsis.
0: ¿Cuál es la de Jefe, Estoy Cansado?
5: No, Milagros Inesperados es la que... La de
7: Will Smith es.
0: No, la del Condenado a Muerte.
5: Sí, es.
0: Jefe, Estoy Cansado.
4: Jefe, Estoy Cansado. Es terrible.
0: Sí, esa.
5: Fuerte.
0: Yo la miro, pero...
5: No, sí, porque hay películas. Vos, porque por ahí nosotras las mujeres tenemos como otra hormona, ¿no? Pero, por ejemplo...
0: Déjame fuera de eso, dale.
5: Tenés un mal día. Pero fíjate lo que te digo. Vos tenés un mal día, o tenés una cosa hormonal, o te peleaste con tu pareja, o te divorciaste, o te separaste, o tus hijos
7: se fueron.
5: Bueno, sí. Entendimos. Entonces vos no querés ir a... La mujer generalmente no se va a reír. Va a buscar como algo que la ponga en ese lugar de catarsis.
0: Ok,
5: bueno. A sacar tierrita de ahí adentro.
0: Sí, yo esa la vuelvo a mirar. Sí, sí.
7: El otro día enganché Soy Leyenda y la dejé.
0: Y un ratito
7: la dejé.
5: Los Puentes de Madison.
4: Bueno,
0: sí,
5: ¿qué
0: yo
5: te
0: no
5: parece?
2: Yo el sábado enganché Baywatch.
0: ¿La película?
7: Y la dejaste.
2: La dieron en Canal 13 y me di cuenta que era Baywatch. Se ve que lo de las mallas y todo eso no me había parecido relevante hasta que apareció Baywatch.
0: El
2: del auto fantástico.
0: David Hasselhoff.
2: Y yo dije, claro, por eso están en la playa y todo. Ahí entendí la trama de la historia.
0: Y que hasta ese momento que veía gente en malla roja en la playa.
2: Malla roja que salvó a otra YouTube. Gente. Lo que me llamó la atención es que el chico Zac Efron en un momento se viste de mujer.
0: Ok, pasa.
2: Y viste que el hombre cuando se viste de mujer o se viste de una iba a decir un gato, pero queda muy fuerte.
0: Con él,
2: Se viste de muy prostituta, muy, o de Coco vieja. Chanel.
0: Okay.
2: Claro, en este eligieron el look de Coco Chanel, pero con el cuerpo de Zac Efron
0: muy musculoso,
2: claro, quedaba fatal.
0: Claro. Raro.
5: ¿Sabes qué película me gusta?
2: Y le pregunto a un amigo mío, ¿por qué está vestido de mujer? Porque se tiene que escapar. Ah, le digo, mira, yo entonces vivo huyendo, sí, evidentemente.
5: ¿Cómo es esta de...?
0: Esa es tu excusa. Sí,
5: mucho Sandra Bullock a mí. Tengo como una cosa...
6: ¿Máxima velocidad?
5: No,
7: esa
5: sí,
7: está
5: re buena.
2: La de la gravedad. Gravedad.
5: No, la de que tiene que taparle los ojos a los pibes para que puedan cruzar.
0: Bird Box.
7: Bird Box, sí. Claro. Sí. No, es de las nuevas y no es tan. No es wow.
5: Me encanta, ella está muy bien.
0: Me gusta porque no respetamos acá la opinión de compañero.
5: Me encanta. Para la que sale de la cárcel, ¿cuál es? Si se tiene También es de.
0: Denme media precisión.
5: Claro, denme algo que me ayude.
7: Engancho Rápido y Furioso la dejo.
0: Sí.
7: Rápido y Furioso la dejo.
0: Cualquiera.
7: Rápido y Furioso.
5: Está una de Jennifer López, que ella es de mucama en un hotel.
2: Y la suegra de Jane Fonda.
4: Sí. No, esa también la vi.
5: También.
4: Le sigue pareciendo una gran actriz. Jane Fonda está de novio con ella. Está buenísima esa. Jane Fonda la hace La Vida Imposible.
0: Poco clásico elegimos.
7: Claro. Tienen que ser
4: pasatistas.
2: No, yo te vi
0: Ocho Cleras. Sí, ponele.
7: Y me puse el otro día, porque ya no la dan en televisión, porque quizás envejeció mal, Los Bañeros Más Locos del Mundo.
0: Ah, esa fuiste a buscarla.
7: La fui a buscar. Fuerte. La fui a buscar.
2: Qué
7: sí.
2: Horror.
7: De Brigada Z, los rajan a ellos y se van a laburar a la costa.
0: ¿La primera de la saga?
7: La primera, claro, no es la primera de la saga. De Los Bañeros Más Locos, sí, pero tiene la precuela que es Brigada Z.
0: Claro, pero estaban.
7: Los rajan, que se mandan la cagada.
0: Emilio Dizzi.
7: Claro, Verugo Carámbula.
0: Verugo. Chino Reni.
7: Sí, y el otro, que no me acuerdo el nombre, no quedó, de los anteojos.
0: Paolo no.
2: No quedó un
7: Paolo el rockero, claro.
6: Dime qué película ves y te diré quién eres, ¿no?
5: Y te diré si coges.
0: Nueve minutos faltan para las 9 de la mañana. Es el Club del Moro, el programa de Santiago. No le cuenten nada,
5: Santiago. Nada, con nada, ni una palabra. No se va a enterar de esto.
0: Cuando él vuelve así, pregunta qué
5: pasó. Llegamos todo, nada. Todo tranquilo.
0: Hubo un problema técnico, no sé.
5: Como dice Cristian Castro, nada.
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11: Pasar por tu vida y te va a impulsar a ir hacia adelante.
12: Lindo mensaje. Gracias, Marcela, podés bajar tranquila, ¿eh?
11: Ay, me quedo acá, ¿eh?
12: Pero
11: me
12: dejás
11: un ratito. Está lindo el sol.
12: Está fresco. Bien. 9:06.
11: Opa.
12: Ahí es el programa de Santiago y aparentemente están todos los hits. Escuchá, escuchá, escuchá.
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0: Perdóname, bebé.
1: No.
2: Un paraguas, bebé.
1: Los éxitos no se discuten, es que, ¿no?
0: Me quedo con esto de... Nada, me debo a mi público.
1: ¿Verdad? No, por supuesto.
0: Es así.
1: Claro que sí.
0: Y ahora estoy cantando en castellano también. Estoy probando nuevos rumbos.
1: Me parece perfecto. 9:07 a.m. Fernando Carlos.
2: Sí, bebé Sansón.
1: Sigue siendo el vínculo del Club del Moro con el deporte,
2: sí,
1: en la,
2: claro,
1: Argentina y en el mundo.
2: En general, claro, por supuesto. Bueno, vamos a hablar de una fecha que pese a la presentación de la selección argentina, se sigue jugando. Particularidades.
3: ¿No era fecha FIFA?
2: Y bueno, es fecha FIFA, pero se sigue jugando. Particularidades, algunos equipos diezmados.
1: ¿Podemos pedir un favor como grupo, como
2: sí,
1: equipo?
2: Viejo,
1: cuando,
2: sí,
1: como... cuando es fecha FIFA, avísanos. Mándanos un mensaje.
2: Ok, en noviembre hay otra ahora.
1: Me queda lejos, puede ser un antes. Sí, porque bueno, digo, el fin de semana al final pasó sin pena ni gloria.
2: Puede haber un entrenamiento oficial.
1: No, tendrías que haber dicho, miren que fecha FIFA, ¿eh?
2: Fecha FIFA. Bueno, hay fecha FIFA todavía, está vigente.
1: ¿Todavía?
2: Mañana es fecha FIFA.
1: Pero esperanza. Arrancó la semana.
2: Bueno,
1: nos levantamos temprano, muy difícil.
2: Bueno,
1: muy difícil.
2: Bueno, después los equipos tienen que ir, los jugadores tienen que retomar sus actividades en cada uno de sus clubes. Lo cierto es que, hablando de clubes, hablando de equipos, Boca volvió el viernes por la noche, quedó allá lejos, pero una muy buena actuación de Flores, ¿eh? Qué semanita bien, Flores. Para Flores, ¿eh? Este juvenil de Boca, que debutó en la selección argentina con muy buenas gambetas y participación, le sirvió el gol al Flaco López frente a Bolivia, después para doblegar a Unión y meterle presión a Independiente Rivadavia, que sigue ganando la Lepra Mendocina y que sigue en lo más alto de la tabla anual, que da un título y la clasificación directa para la Copa Libertadores de América. Pese a esto, Boca es el único de los 30 equipos que mantiene la posibilidad del triplete.
3: Empató Independiente Rivadavia, ¿no? Que dijiste sigue ganando, empató.
2: ¿Independiente Rivadavia?
3: Empató, claro, Boca se acercó. Sigue arriba Independiente.
2: Ah, claro, le empate sobre la hora porque me fui a dormir temprano.
3: Ah,
2: claro. Sí, no es excusa. Pero claro, Gimnasia y Irma La Plata le empató.
1: Okay.
2: Con gol de Ausmendi, que hubo quilombo, todo porque le gritó el gol.
3: Bueno. Pasaba, pero dije, no, Boca se está acercando.
2: 52 Independiente Rivadavia, 50 tiene Boca. Argentinos, que también ganó ayer a Tigre. Vélez, que juega hoy, tendrá la posibilidad el equipo de Guillermo de acercarse. En cuanto a los grandes, paliza que se comió San Lorenzo de Almagro. 3-0, insulto para todos lados. Los jugadores ya en el primer tiempo perdía 3-0. Le hizo precio Defensa y Justicia. Insúa que no levanta. Hay problemas adentro del vestuario. Los dirigentes que fueron insultados por la cantidad de cuervos que estuvieron en Florencio Varela. Pero un panorama complicado. Un domingo que se cerraba con la victoria de Racing ante un casi descendido Estudiantes de Río Cuarto. Fue 2-1 con el interinato ya sin Boivoda en el banco de los suplentes. Feta, estuviste presente en la goleada que sufrió Independiente.
3: Sí, fue duro, Me escribieron muchos por Feta diciendo, Feta, no vuelvas.
1: No, no.
2: Tampoco tiene la culpa.
1: Por favor, horrible lo que jugó el equipo.
2: No, sí. Ah, jugó mal.
3: 4 goles.
2: Juega mal, Independiente no tiene nada, lo vaciaron. Independiente,
3: sí,
2: no
3: sí.
2: Solo futbolísticamente, sino también
3: mucho
2: en
3: problema
2: las oficinas.
3: Institucional, claro, perdió, hay elecciones
2: frente,
3: ahora.
2: Perdió frente a uno de los muy buenos equipos que tiene el torneo, líder de su zona, la zona A, con 25 puntos, Instituto de Córdoba, y Huracán le ganó 1-0 al Docivi, que por momentos en algún tramo de la tarde fue puntero. Después Belgrano, perdón, Costa, le ganó el clásico a Talleres por 1-0, otra vez le volvió a ganar el Pirata a la T en el Kempes, y Argentinos, lo dicho, ganó por 2-1 a Tigre. Hoy se completa la fecha con 4 encuentros. Lindo horario, 16:45. Riestra como local frente a Central Córdoba, un partido importante por la permanencia. Luego a las 7 de la tarde, Estudiantes de La Plata frente a Gimnasia de Mendoza. Estudiantes que ya tiene a Marcos Rojo, fue cedido por Racing a cambio de poco más de $800.000. Lo dicho, el equipo de Guillermo a las 7 también en Liniers. Vélez frente a Platense, 21:15. Banfield frente a Central. Fue pospuesto Sarmiento River. Se jugará el 14 a las 7 de la tarde.
4: Qué equivocación eso de Rojo, Estudiante, Fere.
2: ¿Qué pasó?
1: ¿Por qué? Pero lo quería Estudiante. ¿Por qué?
4: No, lo quiere él. la dirigencia, la gente, no.
3: Opa. No, pará.
5: Ah, no, polémica en el Club del Moro.
3: Pará, ¿por qué no van a decir
2: un
3: eso?
2: Un jugador de experiencia para la Copa Libertadores.
4: Experiencia de la casa, pero cuando tuvo que ser agradecido del club, se fue a Boca, se fue a Racing.
3: Ahora, espera.
1: ¿Cómo son?
3: Juega Rojo 2-3 partidos. Clava 2 goles de cabeza en un córner y sabe cómo lo aman, ¿no?
1: Le ponen el nombre a la filial.
3: Claro, sí, claro.
4: Para que Marcos vuelva a ser aplaudido en el estadio, tiene que traer la Copa Libertadores.
2: Oh.
4: Si no, que se vaya a fin de año.
2: No, que se vaya a fin de año. No sea sin jugar. Esto es por plata también.
3: No.
1: Mirá vos.
2: A lo mejor en algún momento Estudiante no lo quería y él tenía que decidir por Boca o algunas ofertas que estaban arriba de la mesa.
5: De amigo, ¿no? Por otra cuestión.
1: Fernando, cambiando de tema.
2: ¿Cómo el programa hoy?
1: La televisión muestra que hay una multitud yendo a retirar las entradas para el partido final de Messi. Estamos en 1996.
2: Claro, yo te iba a decir, no son imágenes de archivo.
1: ¿Cómo es eso? Hay que ir a buscar la entrada 5
2: de octubre 2026, después de haber hecho 6 horas la cola virtual en la computadora y tuviste suerte para agarrar una de las 85.000 personas entran al Monumental, se ponen a la venta, ¿cuánto?
1: Sí, ya sé, bueno protocolo.
2: Y sí, y después de eso tenés que ir a buscar la entrada a la cancha.
1: ¿Y por qué? No tiene sentido. En esta época, digo.
2: No, 2026. No tiene sentido. Hoy con un código QR te registras con un mail.
3: ¿Y por qué lo hacen entonces?
2: Y listo.
1: No hay por qué.
3: ¿Qué? ¿Y qué? ¿Alguno qué?
2: Algunos dicen que de esta manera...
3: ¿Qué?
1: Es más fácil el...
3: Es radio, que es el gesto... Está dando carta, está jugando el truco.
1: Se pierde más. La entrada física se pierde más.
2: Se puede decir repartija o no.
1: Ah, ok.
2: Dicen
6: algunos. Hay un escándalo bárbaro.
2: Algunos, pero la verdad que sí, que es un método súper antiguo. Yo me acuerdo que iba a la cancha, a la boletería el día del partido con la plata y sacaba la entrada. Bueno, hoy se han modernizado mucho en los espectáculos, no solo fútbol, espectáculos de música, de teatro.
1: Sí, claro.
2: Se ha avanzado mucho para que para hacerle más fácil la vida a la gente.
1: Claro que bueno. Paga la entrada.
7: Un recital vas, compras la entrada, te dejas un código QR y entras con el código QR.
2: Claro. Exacto. Bueno, de hecho, pero con tema... Feta fue a la cancha con el código QR.
3: Exactamente, mostré el código QR a la policía. Pero no será para evitar estafas con respecto a los códigos QR.
7: Ah, porque las te evitaron todas, ¿eh?
6: No sé, hay un montón de estafas denunciadas este fin de semana.
2: Yo creo que sí.
6: Una famosa que dice que revendió entrada.
7: Ay, Marcela, no me digas eso.
2: Uy, hoy no se calla nada.
3: Ahí está.
6: No, pero tiene que ver con este manejo también, Fernando. Si hubiera sido con QR, a lo mejor no se hubiera evitado también en todo este bolón.
2: Yo creo que cuando el mundo va para el QR, que la selección argentina tenga que ir, me parece que... No sé si ahí está, no soy experto.
6: Igual me parece
2: con tu papá.
6: Con onda, te lo digo.
3: Yo lo que digo es que...
2: En estafas informáticas...
3: Igual entiendo y es verdad que todo va para lo digital y lo QR, pero... Pienso, digo, tal vez hoy una entrada física lo que hace es, ok, fui, la compré, me la diste, la tengo yo en la mano y no.
7: Ay,
3: me van
7: Gonza,
3: a poder decir que
7: de por favor.
6: ¿Quién decide eso?
2: Yo creo que es muy
6: ¿Quién
2: antiguo.
6: ¿Quién es de Tapia lo decide eso?
2: ¿Quién? Y sí, el comité ejecutivo, alguna que otra empresa que vende la entrada con cierta relación.
6: Porque, por ejemplo, en la cancha de River es con QR.
2: Sí, claro, para ver a River, sí.
1: ¿Sabes qué, Fernando?
2: Sí,
1: gracias por venir a tirar verdades cada mañana al
7: club. Ay, pensé que iba a decir verdura. Digo, ay.
1: A veces también. Ya escuchamos lo del resultado.
3: ¿Viste?
1: Sí, pero gracias.
2: Admirante.
1: Gracias, Fernando.
7: Gracias por venir, Fernando.
1: Muchísimas gracias.
8: Tengo marcado en el pecho.
7: Todo es para polémica, Bebé, hoy acá, ¿eh?
1: Sí.
7: Te lo pido, por favor.
1: Muy picante todo.
7: Ya
3: la nave, Bebé.
1: No, es que es difícil esto.
6: Ay, es difícil.
1: Esto es inmanejable.
7: Es un lunes complejo.
1: Por algo los autos, las Ferraris vienen con un asistente de conducción, digamos, hay una cuestión ahí que maneja, porque si no, se te va de las manos. 9 de la mañana, 15 minutos.

0: historia es rara.
1: A ver.
0: Sí. Esta historia es rara.
1: ¿Sorbo?
0: Me la trajo Gonzalo Sorbo. En circunstancias normales.
1: Desconfía.
0: Cuando Sorbo me cuenta algo, yo no lo escucho.
1: Pero.
2: No.
0: Pero esta vez me llamó la atención porque yo soy un gordo que consume todas estas
1: claro.
0: cosas.
1: Claro. Cuando te lo dije, Bebe va a picar.
0: El gordo conspiranoia. ¿Qué tal? ¿Cómo les va? Buen día. Ya acaba de llegar.
1: Me gustan las teorías conspirativas o conspiranoicas, como sí. dicen algunos.
0: Exacto. Planteanos la historia.
1: Existe un jugador de fútbol, Vinicius Junior, jugador de Brasil, que estuvo en el Mundial, es uno de los mejores jugadores del mundo, juega en el Real Madrid.
0: Lucite, que se note todo el periodismo que tenés.
2: Arrancó bárbaro,
1: Después del Mundial, Brasil quedó eliminado.
2: Sí.
1: Dicen que Vinicius Junior no es el mismo. Aparentemente,
3: ¿pero que lo cambiaron?
1: Aparentemente dicen que lo reemplazaron. Esta es una teoría que se maneja mucho en Brasil y en redes sociales y que está dando la vuelta al mundo. Se la tiré a Bebe y dijo, ¿para qué ojo que la compro esta teoría?
2: ¿Por qué?
1: ¿Por qué? ¿Qué pasa? Después de que Vinicius Junior haya jugado el Mundial, no volvió a ser el mismo. No solo rendimiento en la cancha, sino también porque aparentemente no tiene los mismos tatuajes.
2: ¿Estéticamente?
1: Estéticamente es otro.
0: ¿La cara está distinta?
1: La cara está distinta.
4: A ver. Muy distinto está de cara.
5: Es otro.
6: Él, atención, se sometió a una cirugía plástica.
1: Se sometió a una cirugía de mandíbula y de cara y está distinto.
2: Bueno.
0: Pero una cirugía...
1: Estética.
0: Estética.
1: Estética.
6: Pero armonización y proyección del mentón.
1: Del mentón.
3: Pero eso pasa.
7: Canigia, como el chico canigia.
0: Tenía la peta para atrás.
1: Sí, y ahora tiene un poco para adelante y más ancha. Pero ¿qué pasa? En el brazo, por ejemplo, izquierdo, en uno de sus tatuajes,
0: pero,
1: el hombro...
0: Pero a simple vista está muy distinto en la cara, cuando vos ves la foto...
1: Está distinto a simple vista.
7: Voy a hacer una foto.
1: Ahora la voy a mandar al grupo.
0: ¿Quedó mejor?
1: Aparentemente dicen algunos que sí, eso va a
7: gusto. ¿Cuál es la teoría? La teoría es que alguien lo abdujo, que se murió y viene otro.
1: Hay dos teorías. Una es que él, siendo brasileño, después del Mundial, fue a visitar a su familia, recorrió la favela y en un tiroteo lo asesinaron.
2: Nah.
1: Y la familia dijo, no podemos decir que pasó esto, tenemos que buscar un reemplazante. Y la otra teoría, y yo creo que acá entra mucho Marcela.
0: Perdón, la idea de que no pueden decirlo y buscan un reemplazo es que básicamente un jugador como él genera mucha plata.
1: Mucha guita para toda su familia y su entorno. Pero acá, en la siguiente teoría, y que me gusta más, no solo va a picar Bebé, sino que le va a gustar a Marcela también, porque había una mujer que durante el Mundial dijo que los extraterrestres iban a llevar a Neymar y a Vinicius Junior.
0: Ah, es cierto, sí, me acuerdo.
2: Ah, ¿se lo habrían llevado?
7: ¿Qué ¿La vidente esa?
1: Aparentemente...
7: ¿Neymar está?
1: Neymar está, el que está distinto, sí, es Vinicius Junior. En el partido frente a India, de Brasil, dicen que jugó muy mal, que tuvo un rendimiento bajo.
3: No era el que era.
1: Que no era él.
2: Mira, hizo
1: lo mismo pasa en el Real Madrid. Y claro, y a lo que lleva esta confusión es que los tatuajes no son los mismos. De hecho, la pierna no tiene el tatuaje gigante,
2: chicos,
1: que tenía.
2: Se cambió. Entonces nos han cambiado a Vinicius.
7: ¿Esa teoría serviría para Julián Álvarez?
1: Bueno, para acá.
7: No sé por qué mientras vos estabas. Me vino la imagen de Julián Álvarez.
0: ¿Pero que está jugando mal ahora, Julián Álvarez?
1: Y tiene el problema con Atlético de Madrid.
7: Madrid.
1: Que no está viendo los goles. No,
2: el otro día hizo un gol. Algo del caso de Vinicius, él hizo la propaganda la campaña de voz.
1: De un perfume.
2: De perfume. No está igual que cuando jugaba en el Mundial.
1: Dicen que.
2: Pero sí es un retoque estético que ahí nos habilita un montón de dudas. Porque se puede, ahí sí te puede cambiar la cara.
1: Pero el tatuaje
2: le cambió tanto con la...
1: Pero no solo la cara, sino también
3: los tatuajes.
1: El torso, el tren superior del cuerpo es otro.
0: Epa.
1: No solo los tatuajes, sino que dicen que no tiene el mismo, lo tiene los mismos pectorales, no tiene los mismos abdominales que tenía él supuestamente. Hicieron comparaciones en redes sociales de las fotos del Mundial y de ahora.
7: Si lo abdujeron, ponele... debería correr más rápido.
2: Que lo devuelvan, por favor.
1: No, es que por ahí se lo llevaron y no había otro. Y pusieron un doble, un reemplazo.
7: No va.
0: Fernando, ¿alguna opinión? Vos que sos el especialista.
6: Aparte, sí, en armonización de rostro, sí.
0: No, el periodista deportivo. Digo,
6: sí.
0: ¿Te había llegado ya esa noticia?
6: Sí, llama la atención de... No sé si tan rebuscado, pero es para tener en cuenta. Llama la atención, su nivel futbolístico bajó y mucho.
1: Mirá.
6: En alguna jugada que vos decís, che, el Vinicius original... no hace este tipo de payasada con la pelota, que se va solo por la línea y vos decís, che, perdió el lateral para el rival. Bueno, es raro, y todo esto dentro del combo de los tatuajes, de la armonización facial y todo eso.
3: Bueno, en la telenovela La Usurpadora.
0: Ay, pensá bien. Vas a abrir esa puerta.
3: En la novela bien. La Usurpadora, ella está, Paola Bracho, está en un baño de Cancún. Sí. Y la chica que cuida el baño es igual a ella.
0: Sí.
3: Y le dice: ¿te has dado cuenta que somos gemelas idénticas?
0: Sí.
3: No, señora, no sé qué dice. Le

0: la casa de los Bracho. Y ahí surgen los problemas, como este chico, ¿cómo se llama?
1: No, Vinicius.
0: Vinicius, ¿por qué? Porque Paola fumaba, esta no fuma. Paola manejaba, esta no maneja.
1: Claro, Vinicius jugaba al fútbol, este es un perro.
0: Claro. Paola se acostaba con Willy, Paulina no se acuesta con nadie. Entonces empiezan a surgir los problemas.
1: Acá es cuestión, esto no se puede ocultar mucho tiempo. Hay
0: no se puede tapar el sol con la mano.
1: Hay antecedentes, es la misma historia de los Beatles,
0: básicamente. De Paul McCartney.
1: Están los que creen que Paul McCartney murió hace muchos años y fue reemplazado por otro.
0: Y de Luis Miguel también dicen lo mismo.
1: Y a la vez, y acá necesito otra vez a Fernando Carlos, no sería la primera vez que un jugador se hace pasar por otro. Algunos recordarán amistosos que hacía un equipo de Argentina en el que el Lobo Cordone se hizo pasar por el Pájaro Canilla.
2: Claro, el show ball.
1: Claro. Decían, iban a jugar a diferentes partes del mundo y decían, Claudio, Pájaro Canilla, y era el Lobo Cordone.
3: Pero pelo largo, rubio, un estilo parecido.
2: Era parecido.
3: Había algo. Había un lejos.
1: Así que, ojo, yo estoy, ¿eh?
3: Yo también.
4: A mí me gusta también esa teoría.
1: Estoy.
3: Sobre todo por los tatuajes, digo.
2: No, y véanlo jugar, nada que ver. Juega en el Real Madrid, el tipo, o sea, uno de los clubes más importantes del mundo.
3: Están analizando
2: mucha posición.
3: Ahora están analizando una de las últimas conferencias de prensa que tuvo por cómo habla y las palabras que utiliza no son las mismas.
4: Ay, hermoso.
1: No habla portugués, hermoso. No sabe.
4: Claro. No, él no fala portugués, digo.
5: Ya tenemos todos nuestros dones sagrados y psíquicos, ya lo reconocemos, desde todo el campo electromagnético. Voy a emanar una frecuencia solar vibracional de otras dimensiones. Son códigos galácticos. Al sonido.
0: Códigos galácticos.
5: Siento mis células. Vitalidad. En todo mi ADN, recuerdo mi médula espinal, todo el flujo cefalorraquídeo.
0: Cállate, ladrona.
5: Abro mi corazón. I open my heart.
0: Open my heart, dijo bebé.
4: Imagínate que te caiga esta con la, que es la novia de tu hijo. De la nada no empieza a hablar así.
6: ¿Qué quieres tomar, mi amor?
4: Ma.
1: Todo raro.
4: Todo extraño.
3: Compraste, bebé.
1: Estoy adentro.
4: Yo te digo la verdad. Estoy, Este tipo de información a mí todavía me puede. ¿Sí? Me mueve el piso.
1: 9:24 minutos. 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
1: En la calle está todo tranqui, Chris.
7: Y la verdad que no, hay choque en Camino Negro a la altura de Fiorito, esto es sentido a Puente La Noria, así que quienes vienen desde el sur hacia la ciudad están un tanto complicados. Además se reporta choque de dos motos en el ramal Pilar, mano al norte en el kilómetro 45. En la ciudad además, Tres Arroyos y Manuel Rodríguez en Villa Crespo, un accidente y un auto y una moto en Castillo y Araoz.
1: Es el programa de Santiago, el Club del Moro, abriendo la semana y la mañana, la jornada ya está bien. Ya está toda la ciudad y todo el país en movimiento, claro que sí.
0: La semana está dentro.
1: Sí, ponele. Y se viene fin de semana largo, ¿no?
0: Claro. Se viene la semana próxima.
2: Ah, claro.
4: Sí.
2: Me he olvidado, ¿verdad?
0: Creo que volvió a ser el Día de la Raza, pero antes era el Día de la...
3: ¿Diversidad cultural?
0: Diversidad cultural.
1: ¿Volvió la denominación, decís?
0: Creo que sí.
3: Okay. Me parece que sí.
0: Creo. Okay. Así como estaba el Día de la Niñez, ahora es el Día del Niño nuevamente.
1: Ok.
0: Y ahora creo que ha vuelto a ser el Día de la Raza.
4: Está bueno retroceder así.
1: 9:26 minutos.
0: Que sería 7-14, sería el feriado...
4: El lunes 12 de octubre.
1: Vieron que, bueno, estamos ya en la cuenta regresiva para lo que va a ser la visita del Papa a la Argentina.
0: Sí.
4: A nada.
1: Va a dar el día 11 de noviembre una misa en Luján.
6: Sí.
1: Se espera una multitud.
4: Sí.
1: El intendente de Luján salió a contar.

0: manifestar que no hay lugar, básicamente. No quedan lugares de alojamiento.
1: No vengan.
0: Se estima al menos 1 millón de personas.
2: No sabes lo que están pidiendo.
0: A eso voy, mirá.
1: Ay, a ver.
2: Yo te puedo decir todo lo que están pidiendo. ¿No?
0: Mirá, ¿vos tenés el dato? Porque dicen que una casa para 4 personas, sí, a 13 cuadras de la plaza donde se va a realizar la misa.
1: Que no es cerca.
2: No.
3: Y no, son 13 cuadras.
0: Bueno, entre 11 y 14 millones de pesos.
1: ¿Qué?
2: Eso ahora.
1: ¿Para qué? ¿Para un día?
0: Aparentemente, no sé, será un,
2: mira,
0: un par de días.
2: Te cuento una situación.
0: Déjame el fin de semana y me hago
1: una
0: sala.
1: Un lote.
2: Un departamento, balcón a la calle para que dé a la basílica y puedas tomar imágenes
1: está
2: y demás.
1: Muy bien ahí.
2: Hace un mes, en la, no me acuerdo cómo se llama, perdón, la avenida principal que da a la basílica. En esa avenida, sí, donde hay un hotel y demás, y, eso hace un mes pedían $7,000. Ahora, si vas, piden $15,000. De $15,000 en adelante y ya está todo agotado.
4: Trae abundancia el Papa, ¿no?
0: Sí, es lo que caridad no trae.
2: ¿Sabés qué pasa? Hay muchos medios del exterior que vienen a cubrir,
0: claro,
2: eso. Entonces ya
4: arran de ahí.
2: Alquilaron esos lugares y demás.
5: Y la avenida es Nuestra Señora de Luján.
1: Ahí está.
3: Y sí, no se va a llamar Loreto.
2: Ojo. Por eso corresponde. Bueno, están arreglando también. Está bien que estén arreglando las calles y todo eso, porque está bastante dejado.
0: Bueno, dijimos el Papa.
2: A la ciudad.
0: Se disparó la canción del Cruz del Moro del
4: Papa,
0: ¿no? Por supuesto.
1: Cuando le decimos papote, yo todavía me sigue haciendo un ruido. A mí me choca ahí.
0: Un poquito de escozor,
1: ¿no? Yo lo puse en casa el otro día porque me parecía que estaba lindo, como abrí las ventanas, día de primavera, y en un momento el papote me generó algo.
0: A ver, dale, subí el volumen, Alan. A ver, a ver. Dale.

0: Marconi.
1: Espectacular.
0: Es más,
1: la letra, vos,
0: yo lo voy a ir a cubrir. Yo estoy acreditado para cubrir todo lo que es el recorrido que va a hacer el Papa. Y lo
2: ¿qué
0: que
2: chapeás
0: es,
2: acá con eso?
3: Hoy no, cierra el registro.
0: Y lo que digo es, si no llego a escuchar esta canción, la voy a poner, voy a llevar mi parlante y la voy a poner yo.
1: Está bueno, no está mal.
0: Y llevo el parlante con la canción
1: del
0: Club
1: del Mar.
4: Se va a emocionar para mí.
1: Papo, papo,
5: yo voy a ir a la de acá.
4: No se asusten.
5: La de acá, la de Monumento a los Españoles. A la
4: ok.
5: Misa.
1: Claro.
4: Bueno, no se asusten, digo, porque a lo mejor hay gente que pensaba ir a Luján y dice, no, con estos precios no puedo ir. Hay otras opciones.
5: Hay opciones, claro.
4: Por ejemplo, te permiten instalar una carpa para dos personas en un jardín.
3: Sí, claro.
5: Una casa.
4: A 14 cuadras del centro.
5: Sí.
1: Bien.
4: Por módicos 366.000 pesos.
3: Ah, la pelota.
4: Con acceso a baño compartido.
1: Chicos, yo no me quiero abusar de este momento, chico, pero yo tengo la camioneta.
5: Chicos,
0: uy, Anita, pero es...
5: ¿cuál es el problema si vas y venís?
4: No, podés hacerlo. No,
5: se ve que hay unos restaurantes, unos lugares.
0: No, pero debe ser por el tránsito, por la congestión. Entonces uno dice, no, voy.
1: Llegar allá ese día va a ser un bar.
0: Claro, ya estoy el día anterior.
5: Tenés un lugar cerca también, Mercedes.
1: Mercedes, es hermoso.
3: Mercedes y tal.
5: Open Door.
1: Open Door. Escúchame, Marcela, ¿no nos ves con la camioneta?
5: Yo voy seguido
1: durmiendo ahí arriba.
5: Sí.
1: Tengo colchón. Tengo carpa, tengo los anafes. ¿Y hasta cuántos
4: bueno,
1: entran?
4: Pero también hay que ver dónde. Están contando que van a habilitar grandes estacionamientos a 5 o 6 kilómetros del centro.
1: Ah, 5 o 6. Estacionamiento.
3: ¿Sí? Lo que pasa es que...
4: entre 500 y 600 baños van a instalar.
1: Nosotras tenemos, Marce.
5: Baño tenemos y no puedo conseguir porque yo voy a un jardín de infantes. Negrito Manuel. No, a hacer pis. Puedo hacer pis ahí, sí. Puedo hacer. Voy a una sanadora que atiende ahí. Entonces, es una cuadra de la basílica.
1: Yo tengo un...
5: La basílica también, chicos, la basílica es enorme, tiene mucho
0: pero lugar, va a estar complicado
5: la
0: llegar.
5: La gente lo tiene que cuidar. Chicos, cuiden, por favor, cuando van a la basílica, cuiden.
3: El Negrito Manuel, bebé, es el que cuidaba a la Virgen.
4: Ah, ok, ok.
3: La Virgen, bueno, la historia, lo de Pernambuco, que...
5: se quiso quedar ahí.
3: Los bueyes, qué sé yo,
4: no arrancó.
3: Y él la cuidaba. Y cuando la sacan de la estancia, que era no era en Luján, era en Celaya, cuando la sacan a la imagen y la llevan a lo que después terminó siendo la basílica, al Negrito no lo dejaban ir, entonces la Virgen se iba con el Negrito, entonces lo acusaron de brujería, todos comprobaron que ella volvía, ahí recién encargan la basílica y etcétera. Ahora, bebé, acá en Buenos Aires el Papa se va a alojar en la Nunciatura.
5: Sí.
3: ¿Sabés de quién era esa casa?
5: No.
3: De los Anchorena.
1: Ah, bueno. Muy arriba. Muy arriba.
4: ¿Fue donada en su momento?
3: Ellos nunca vivieron ahí porque ellos vivían en París.
4: Ajá.
3: Y Gran no. Clinton. Claro, y venían así una vez cada tanto, qué sé yo. Es una de las joyas arquitectónicas de la ciudad de Buenos Aires. Es la embajada, sería como la sede del Vaticano aquí en Buenos Aires. Vivió Marcelo T. de Alvear con Regina Pacini.
1: Regina sede Pacini.
3: La de la Casa del Teatro. Y después vivió Adelina Arilaos de Olmos, que fue la única marquesa pontificia que hubo en Argentina.
5: Está en la calle Alvear, la Anunciatura.
3: Claro, forma parte de una cuadra, y fue hasta residencia presidencial. Forma parte de una cuadra que está en los palacetes más bonitos de Buenos Aires.
5: Y además viene con custodia personal, ¿no?
4: Obviamente. Imagino, sí.
3: Sí,
4: claro.
3: Es el Papa, que va a venir solo.
5: No,
1: y Sorbo, ¿no? Digamos todo.
4: Sí, sí, Sorbo que va a estar ahí.
0: Y Guille también, ¿eh? Guille es voluntario.
1: Bueno, Guille va de obispo.
6: Guille es verdad.
4: Y lo de Guille es muy raro.
0: Es raro.
4: No nos involucremos demasiado.
3: Porque va parte de la comunidad peruana, no va a representar.
4: No, miedo a quedar pegado.
1: Que Guille tiene obispo, color obispo, pero vos vas a...
5: No, vayan de blanco.
0: No, ¿cómo ir de blanco si el Papa...?
3: Es como ir a un casamiento de blanco.
4: El Papa está de blanco, claro. No le quites protagonismo.
0: No lo sé.
5: No vayas de negro.
0: No, de negro claro. No, pero de
1: hay
0: blanco.
1: Con colores claros.
5: Para mí, colores claros porque es la luz.
3: Bueno,
5: la paz,
3: un pastel, que se ponga un turquesa.
4: Rosa. Verde, esperanza.
5: Un dorado. Un
0: dorado también.
5: Amarillo. Pero yo diría de blanco.
1: De blanco. Okay. Yo tengo un pantaloncito blanco que te puede ir. ¿Querés que te
5: el traga? Papa es el Papa, pero.
4: ¿Pero qué va? La rebelión del 31 en Río de Janeiro. Déjalo, tranquilo.
1: Tengo un bambula.
4: De que vaya vestido normal.
0: Pantalón clarito y camisa blanca.
3: Perfecto. Anda vestido de Alan Faena.
1: Siempre va a estar impecable con camisa blanca, hijo.
4: Bueno, 9 de la mañana, 33 minutos. Ya saben entonces, si piensan ir a Luján, vayan juntando plata porque está caro.
0: Billete.
5: O vayan antes. Se queda.
7: Mónica, te dejaste el celular. ¿Qué vas a hacer?
5: Qué maravilloso.
2: ¿En serio le mandaste un mensaje a la Mónica? Sí. ¿Y otra señora de la Mónica?
6: Ay.
2: ¿Y cómo lo va a ver?
6: Ay, qué boludo.
3: Amo con el viernes me pasó.
4: ¿Qué?
3: Estábamos comiendo después del programa de Vero Lozano y dejé el teléfono arriba de la mesa. Y en un momento no está el teléfono, no está el teléfono, no estaba el teléfono.
7: Por favor,
0: te desesperaste.
3: Entonces, sí, llanto. Lo la primero es.
0: Muerte llanto. De alguien era más o menos.
4: No, no creo que te lo hayas tomado en forma muy dramática, no me parece.
3: Tampoco. Primero es llanto. Entonces ahí los productores empiezan a buscar el teléfono y llamaban y yo decía, pero si se lo llevaron, ¿por qué van a atender?
4: Claro. Hola, sí, me lo robé, claro.
1: Y pero uno claro. Hace eso, ¿viste? Que llamás.
4: Sí.
3: Y era finalmente una confusión.
0: Claro. Igual uno llama no por si se lo robaron, llama por si se le cayó en algún lado y alguien lo tiene.
1: Y se escucha. Claro.
3: Se había llevado otra muchacha, ella tiene el mismo.
4: Ajá. ¿Y tenía dos o tenía uno? Y el de ella lo había dejado ahí.
3: Tenía dos.
4: Ah, bueno.
3: Pero me lo devolvió bebé. ¿Y decir porque no había mala intención en su accionar? Claro.
4: Bueno. Okay.
3: Si le roban que quiera que yo hoy termine presta.
4: No, por supuesto.
1: Si
4: por
1: le
4: supuesto.
1: Roban el teléfono a ustedes, sí. ¿Están en problemas o no?
3: Siempre.
0: Y pero en el celular tenés
5: ¿qué
0: todo.
5: ¿Qué sentido?
4: No. Ahí ya están preguntando. No,
1: en mensajes, en fotos.
5: No, en fotos no.
1: ¿Están complicados?
8: No tengo nada.
0: No, igual si alguno está complicado, no te lo va a decir igual, acá.
5: No, pero igualmente, ¿no? Para.
1: ¿Hablando
5: complicado,
1: mal de alguien?
5: Yo digo siempre una cosa. Complicado es, depende de lo que yo vea y que pueda interpretar que vos.
1: Claro.
5: ¿Qué foto tenés? ¿Qué charla tenés con otra persona? Charla. Y a lo mejor, viste, que a veces se presta una cosa que alguien interprete que no es.
1: Mira, Marce, yo creo que hay gente que es muy turbia.
5: Sí, obvio.
1: Y que tiene, que los dedos son nefastos. Que tiene unas extremidades muy complejas. Que después se disocia y dice, no fui yo, fueron los dedos, sí. Y hay gente que es muy cagona también y no quiere quilombo, entonces no mete el dedo donde no lo tiene que meter.
3: Claro, también no. Hay mucha foto pececito, bebé.
7: ¿Qué es pececito?
4: Sin cabeza, claro.
3: Sin cabeza.
4: Claro. Ah. No, también sucede que a veces hay fotos y mensajes que en sí no son malas, pero hay que explicarlas.
1: Claro, claro.
4: Fuera de contexto, sí, esa claro, foto.
3: ¿Por qué te pone mi amor?
4: Bueno, me pasa.
1: Bueno, que mi amor claro. Es un montón.
4: Me
1: mi
4: pasa.
1: Amor, ¿quién te pone mi amor? Salvo que es una persona que bueno, copada.
3: Yo tengo, que sea Susana. Que
4: yo tengo amigos señores que me dedican frases.
1: ¡Mi amor!
4: Muy encendidas.
1: Tal.
4: Entonces, hay que explicar, claro. Hay que Fabulous. Generar un contexto.
1: Yo a mi mejor amigo le pongo el amor de mi vida.
8: Claro.
3: ¡Ah!
1: Mi señor sabe y su señora también
8: por
1: sabe.
8: Por eso te digo. Sí, es diferente eso. Vos decís lo que no.
1: Contexto.
8: Vos decís lo que no se, sí. Lo que no se habló.
1: Claro.
9: Es que a veces las peores conversaciones están adentro de un grupo donde no está el tercero involucrado necesariamente. ¿Se entiende? Vos estuviste hablando en tu grupo de amigos de la persona. Mira, con la que
1: yo una
9: estuviste.
1: Vez fui a comprar una casa muy importante de electrodomésticos y tenía el chat con un señor muy amoroso, divino, que siempre le preguntaba y él me mandaba las ofertas y todo, y un día me manda. Un video.
8: No,
0: Anita.
1: Chicos.
3: ¿Subido de tono?
1: No, subido de tono no. O sea,
3: lo
1: todo
3: que
1: es explícito. Lo que sigue a la pornografía explícita.
9: No, era un vidija.
1: De cosas tergentes.
3: Ah, mucha cosas
1: gente,
3: chanchas.
1: Mucha gente. Conviviendo en un espacio cerrado, desnuda.
4: No, pero bueno.
1: Cuando lo veo y quedo en shock, no contesto, doble tilde azul, lo elimina y dice perdón. Era de mi grupo de amigos.
3: Ah,
1: casado.
4: Oh. Acá ¿pero vos sentís que fue un error o fue para ver si picaba?
1: Mirá si me va a mandar eso para que pique.
4: ¿Qué sé yo?
3: Sorbo lo debe tener, porque a Bebe no lo veo así. Pero hay grupos de amigos que son como los...
0: ¿Que se mandan cosas?
3: Que se mandan cosas.
0: Pero una... Los varones a ver, sí, para mí hay dos temas distintos. Una cosa es... Los que son videos y jodiendo de chiste, claro. Y otro lo que dice Anita. Acá yo entendí claro, como que
3: no, era un video jodiendo de chiste.
0: No, porque hay videos zarpados que uno se manda, como los stickers.
3: No. Yo te hablo del emisario de la pornografía, de un grupo
0: no,
3: de hombres.
0: No. Lo que es chiste, sí. Lo que otro, no. Pero yo acá entendí que lo de Anita decía como
3: bueno,
0: que...
3: Bueno, trabajo con los monjes
0: era,
3: con los monjes de...
0: Era parte de
3: este muchacho. Apache.
8: No, a la mamá de una amiga le pasó que de repente le llega un mensaje del encargado del edificio.
5: No.
3: Ay, como el de Sorbo.
0: Ahí sí me meto, ¿eh? Ahí sí, acá sí soy parte, ¿eh?
8: ¿Aparte? Mostrándole sus partes. No, claro. Sí. La mamá de mi amiga se ve que se llamaba igual que una chica bien
3: frecuente. Claro.
0: Justo se llamaba
4: mala
0: igual.
4: Mala agendada. Ese es el problema.
8: Y de golpe fue como, discúlpeme, discúlpeme, discúlpeme. Bueno, yo me enteré que era cornuda por un mensaje equivocado.
3: Claro, ¿no? Eso nos ha pasado a todas.
4: A veces es útil.
8: Me mandan un mensaje, bueno, ella se llamaba igual que yo, me mandan un mensaje y no era para mí.
1: Ay, la puta.
8: Ah. Qué puñal, bebé.
4: ¿Te engañaba con una que se llamaba igual?
0: Y claro, dijo, no me confundo nunca.
8: Se llamaba bebé.
4: Qué indignidad.
3: Claro, una amiga mía se enteró por un... Una amiga mía le llegó el mail que era para la amante. Le llegó por mail, porque ellos se mandaban mails, los amantes.
4: Pero puede haber, yo he contado, puede haber confusiones. Una vez, para una ocasión particular, yo llamé a una florería y compré un ramo de flores para mi mujer, sí, y otro para otra persona. Era una ocasión en la que...
3: Ah, muy del amantazgo es, no, bebé, eso, bebé.
1: ¿Cómo? Ay, bebé, qué jodido.
0: Bebé, pará.
3: El señor gato que va y compra dos anillos.
4: Era un cumpleaños.
1: Sangre fría.
4: Y me parecía que estaba bien hacer
3: las
4: ese regalo.
3: Que ha aguantado Silvana.
4: Increíblemente, en la florería equivocaron las tarjetas.
0: No. Claro.
4: Digan que uno tiene una relación estable y
1: abierta, y puede charlar de todo.
4: Pero
0: no, para quilombo, eso era.
1: Es para quilombo.
0: Fíjate, que tu mujer le llega un mensaje de Juana, feliz cumple, Juana, mi amor.
4: Eso
0: hermosa.
4: Fue lo que le llegó, sí.
1: Yo, a mí me han cagado tanto que me he curado de espanto. Mirá qué lindo.
3: Pero te salió un versito.
6: Sí, la frase de la semana.
1: Sí, yo siento, no sé, siento que en algún punto ya. Te tienen que... Hay algunas cosas que ya... Hay batallas que ya no tenés que dar.
8: Sí. A mí me pasó una vez por mail, que me enteré de un cuerno. Quiero saber si está bien o está mal.
4: A ver.
8: Supuestamente la persona que estaba conmigo estaba con otra muchacha.
3: Sí.
8: Y el marido de la muchacha...
1: ¡Ay, todo mal!
8: Le manda un mensaje a mí.
3: Sí.
8: Anunciándote
3: su despedida.
8: Su señora,
3: claro,
8: estaba
1: comiéndose a tu pareja.
3: Anunciamos tu muerte y proclamamos tu resurrección.
8: ¿Eso está bien o está mal?
3: Está bien.
1: ¿Hizo él?
8: Yo le dije,
1: gracias.
8: Mira, arruinate solo la vida, no me arrastres a tu mierda.
6: Vos no sabías hasta ese entonces. Él te advirtió.
3: Pero encima que él te advierte,
1: estuvo
3: lo
1: perfecto.
3: Como una
1: rajá de acá maravilla, te dijo.
8: Él dijo, mira, nos están engañando.
3: Sí, nos están engañando.
1: Está bien.
0: Y él buscaba. ¿Y él buscaba venganza con vos?
4: Estuvo mal él.
8: Él buscó una aliada como para arruinar.
4: No, pero
3: también
4: bueno,
3: quería conocer tu intimidad.
6: Claro, hagamos lo mismo que ellos.
0: A mí dijo felices los cuatro, él y vos no entendiste.
6: Hagamos revancha.
8: Él no se quiso morir solo, chicos.
4: Ese puede haber sido un segundo.
1: Pero boludo, ¿y vos no te querías morir que te enteraste a través
8: no
1: de
8: me
1: otro?
8: No quise matar, pero...
4: Ah, pero estuvo
8: me
4: mal.
8: Me pareció muy mala gente.
4: Claro, porque si ella no se enteraba, pasaba. Mendez, ella seguía feliz.
8: Hacerme sufrir así. Si vos estás sufriendo, bancaste.
0: Sufrí vos sola.
4: Claro.
3: Cuento,
1: no se imagina, yo creo que te hizo un favor.
8: Sí.
3: Yo creo que sí. Hay un cuento de Ángeles Mastretta, de mujeres que...
1: aman demasiado.
3: ¿Sí? O de mujeres de ojos grandes, no sé cuál de los dos es, que él se entera, él lee la carta donde el amante la está dejando a ella. Y él va y le arma un escándalo al amante de ella. Y le dice, ¿cómo puedes dejar a la mujer más maravillosa del mundo?
1: Ah, bueno. No sucede en la vida
3: real. Qué cornudo...
4: Bueno, 9:42.
3: Guampudo, dice.
4: Bueno, claro. Está bien, no digas.
3: Era el peor para mi padre, bebé.
0: Ese es un
3: accidente de tránsito. No decía, pero decía gorreado.
4: Claro. Guampudo es fuerte.
1: No me entra, la gorra esta que me compré.
4: Ay, ay, ay. Vamos en vivo hasta las 10. Hay gente que recién ahora está viendo qué se pone para salir a la calle.
0: No, bebé, no digas.
3: Que se ponga una solera, si es una muchacha o si es una travesti, ¿no?
4: Bien.
3: Bueno, o es un señor, si le gusta usar
4: solera.
1: Hay mucho ahora igual de eso, ¿eh? Así que...
8: Es solera.
1: Hay que hablar para todos.
6: Soledad solera.
1: Constanza.
3: Sí, o Soledad Solaro. Puede ponerse un solerito con un saquito, que va a estar divino.
1: ¿No tenemos frío en las piernas, Coqui?
3: No, porque va a ser 23 grados de máxima por la tarde.
6: Lindo.
3: Puede llevar una mañanita, como lleva quien les habla.
1: No, pero una mañanita.
3: Y no, bueno, es una pasión.
1: Pero tiene... Ah, qué lindo, tiene manga igual, ¿o no?
3: No, no, es una pashmina.
8: Muy hermosa, de lana, es la anilla.
4: Abre los brazos y parece un murciélago.
3: No, no, pero no, porque, bebé, es, no. Porque es negra. Porque no. Es negra. Sí, porque te va a chupar la sangre.
4: No, no.
6: ¡Guarda!
4: No amenaces, no, no, no, no.
3: Bueno, y si es un caballero, puede ser un pantalón náutico, como le gusta decir a mi mamá.
4: Sí.
3: Un pantalón náutico, una camisa de manga corta, porque bueno, 23 grados, poco sol.
4: Pero va a estar bien.
3: Si querés recibir vitamina D, no va a ser la semana, porque va a haber muy poco sol durante toda la semana, pero 23 grados de máxima. Cuéntale.
4: Gracias, gracias, Costa.
5: De acá hasta diciembre dice que va a ser así.
9: No,
5: poco sol.
9: ¿Con tanto?
8: Dicen, venimos de un invierno
5: por el niño,
8: sin sol.
5: Por el niño, dice, por la corriente del niño.
8: El niño hijo de puta este.
5: Así que, no sé.
4: Fernando, ya contamos hace un ratito que hay largas colas para retirar las entradas para la despedida de Messi. Sí. ¿Se sabe algo más de lo que será, en todo caso, lo que va a rodear a todo el evento?
6: No, en cuanto al equipo, se sabe que va a jugar Otamendi, por ejemplo. Otamendi, que ya se había retirado de la selección argentina, lo había anunciado después de la final, que jugará De Paul, que no había sido convocado y que hay algunos rumores o versiones que también que podría llegar a incluir hasta la despedida de De Paul de la selección argentina.
4: Ah, ¿también?
5: Dicen eso, sí.
6: Sí.
4: Pero es mala idea en la despedida de otro despedirse.
6: No, no, digo, a lo mejor De Paul lo puede llegar a comunicar el miércoles al mediodía, quizás.
4: Digo, porque hasta es injusto para el recorrido del mismo De Paul en la selección. Va a quedar opacado, ¿no?
6: O dentro de un mes, a lo mejor. Y él
5: pero algo pasó ahí, ¿no?
6: No, bueno, es cierto que con el cambio de equipo, él estaba jugando en España, en el Atlético de Madrid, y fue al Inter Miami. No es lo mismo, son ligas diferentes y su prestación, es verdad, dentro de la cancha había bajado considerablemente. Después puede ser
5: voy a probar chicos nuevos.
6: Sí, puede ser una cuestión generacional. Cuando lo hizo con Ezequiel Palacios, la verdad que rindió mucho el ex jugador de River y del Bayer Leverkusen, pero bueno.
9: ¿No es joven De Paul todavía?
0: Y 32 años para mí.
6: Y para el próximo chiquito, mundial.
0: Pero, a la Copa América puede llegar.
5: Eligió no ir a un club de como.
0: Sí, tan importante.
5: Tan importante se fue al Inter, que es una liga más.
9: Claro.
8: Messi.
5: Para estar con Messi, ¿no? Son elecciones.
6: Sí, menos exigente en relación a donde venía jugando, ¿no? El Atlético de Madrid y siendo dirigido por el Cholo Simeone. No ha trascendido detalles en cuanto a no el contexto del festejo, sino a lo mejor algunas particularidades. Se sabe que va a estar la Sole.
4: Okay.
6: Hay un fanfest preparado en Ciudad Universitaria, pero es pago.
4: Ajá.
6: Sí, desde muy temprano.
0: Ahí también van a haber bandas, van a haber jugadores, exjugadores de fútbol.
6: Sí. Se va a ver el partido allí también, porque está todo vendido, cercano al estadio, a la cancha de River. Y después, lo dicho, le van a acercar un micrófono a Messi, dependerá de él pura y exclusivamente si quiere hablar, decir algunas palabras. Una jornada muy, pero muy emotiva, no solo por el cierre de la selección argentina, sino en la faceta personal, porque no va a estar su papá.
4: Claro,
6: en la platea, ¿no?
4: Razón.
6: Entonces, tendrá que ver. La emotividad va a jugar un papel muy, pero muy importante mañana cuando juguemos frente a Benín, que también reclamó alguna cierta falencia y falla en cuanto a la organización. Un gimnasio con pocas cintas, por ejemplo, para correr, que no estaba en condiciones acorde a una selección. No estaban de acuerdo que la totalidad de la recaudación fuese para Argentina. Esto ya se sabía de antes.
0: Pero dale, eso venía, tampoco.
6: Por eso querés. También Argentina juega ante este tipo de rivales, porque si jugase frente a Italia, Bélgica, Alemania, bueno, la recaudación sería dividida en partes iguales. Acá toda la ganancia será para la AFA, ¿no? Pero bueno, mañana la despedida de Messi, lamentablemente, un Lionel que ya está en el predio desde el día de ayer, que por la noche compartieron un asadazo espectacular que replicó el Dibu Martínez en las redes sociales y que mañana será la última de Leo.
8: Bueno, y ahora sí vamos con el horóscopo del día de hoy.
5: A ver cómo viene.
8: Vamos con Aries.
5: Sí.
8: Diferencia, el número es el 22.
6: 2-2, el loco.
8: Tauro, satisfacción,
7: El número es el 81.
6: 81 Las Flores.
7: Géminis, posibilidades. El número es el 68.
6: 6-8 Los Sobrinos.
7: Cáncer, confianza. El número es el 35.
6: 3-5 El Pajarito.
7: Leo, influir. El número es el 46.
6: 4-6 Los Tomates.
7: Virgo, esfuerzo. El número es el 16.
6: 1-6 El Anillo.
7: Libra, conversación. El número es el 90.
6: 9-0 El Miedo.
7: Escorpio, decisión. El número es el 2.
6: 0-2 El Niño.
7: Sagitario, aventura. El número es el 59.
6: 5-9 Las Plantas.
7: Capricornio, responsabilidad. El número es el 99.
6: 9-9 El Hermano.
7: Acuario, perspectivas. El número es el 80.
6: 8-0
7: Y Piscis.
3: Era
7: perspectiva.
3: ¿Y el número?
7: 80.
6: La bocha.
3: Sí.
7: Piscis, intensidad. Y el número es el 26.
6: 2-6 La Misa.
4: Reiterán, ¿sí? ¿Se puede retirar todo?
3: Sí, señor. A ver. Vamos a decir, Aries, diferencia 22, Tauro, satisfacción 81, Géminis, posibilidades 68, Cáncer, confianza 35, Leo, influir 40, Virgo, esfuerzo 16, Libra, conversación 90, Escorpio, decisión 02, Sagitario, aventura 59, Capricornio, responsabilidad 99, Acuario, perspectiva 80, Piscis, intensidad 20. 26.
4: Último repaso de la situación en la calle. ¿Cómo están las vías de acceso?
9: Bueno, el tren San Martín está con demoras por problemas técnicos. El Belgrano Sur también anda con algunos retrasos. Choque en Camino Negro, reiteramos, esto es a la altura de Fiorito, sentido a Puente La Noria.
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1: Y vino Guido Casca.
2: ¿Saben, Ana? ¿Cómo les va, chicos?
3: La Yuchi.
4: Vino Casca.
3: No quiere la cosa.
1: Cayó.
2: No quiere la cosa, me
1: cayó. No, no, no te esperábamos, la verdad.
2: ¿Cómo están ustedes a esta altura del año? ¿Hacen algún tipo de balance o ya están resignados a que la vida va?
1: No, supervivencia es esto.
2: Sí, balance, empezás a hacer balance.
4: Un poco de balance.
2: Porque balanza, balanza,
4: balanza. Balanza,
3: vos. En lugar de balance, de lo que pasó. Ya estoy pensando en el año que viene.
2: ¿Vos ya tenés proyectado el año que viene?
3: Parte del día sí, parte del día...
2: ¡Epa, Fernando!
3: Parece que no.
2: Fernando...
4: ¿Vos estás segura que parte del día sí?
3: Sí, sí.
5: ¿Estás re seguro?
2: O sea, ¿y qué parte del día es?
3: A la noche voy a estar en mi casa, seguro. Después durante el día, laboralmente. Y
5: con suerte no a la bien. Noche en tu casa.
3: Escucho ofertas. 11, 6, 7.
1: Tiene los DMs abiertos.
5: Pero vos trabajás de noche, por eso no fuiste al Sofitel.
3: Claro,
5: con nosotros.
3: Trabajo en Fox Sport.
4: Es verdad. Sí,
5: ah, entonces no vas a trabajar más.
3: Si
5: te
3: sí.
5: Dijiste que te ibas
3: a. Bueno, pero a la noche.
5: A la madrugada.
3: 9 y media, 10 de la noche.
2: ¿Cómo viene Fox?
3: Bien. Bien, bien.
1: Bueno, pero el hecho de que estemos acá en la mesa con un exitoso conductor y productor como Guido Casca no significa que tengan todos que tirársele encima
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Estamos acá. Hola, ¿qué tal? Tengan todos ustedes muy, pero muy buenos días.

0: bien? Muy, pero muy buenos días para todos. Bienvenidos, bienvenidos a la mañana, bienvenidos a este día lunes, lunes, comenzando una nueva semanita. Qué bueno, qué bueno, qué bueno estar con todos ustedes aquí en el aire de Radio Cadena Alegría. Exactamente, han pasado ya 25 minutos de las 10 de la mañana. ¿Cómo andan? ¿Todo bien? Buen inicio de semana para todos. Buen lunes 5 de octubre, Lunes 5 de octubre, aquí estamos como siempre para acompañarte como cada mañana con toda la buena música, con todas las buenas canciones y con todo lo mejor que tenemos aquí en esta mañana. Esto es Decime Algo para todo el país a través de Radio Cadena Alegría, la radio líder de la música tropical. Nos estamos sumando nosotros aquí en vivo desde la provincia de La Pampa.
1: Eso, cosita buena.
0: Bueno, ¿cómo han pasado el fin de semana? ¿Todo bien? ¿Todo bien? ¿Todo tranquilo? ¿Cómo anduvo ese fin de semana? Bueno, espero que lo hayan podido disfrutar, descansado, aquellos que hayan podido pasear o disfrutar el fin de semana de cualquier manera, Pero bueno, acá estamos recargando con todas las pilas para iniciar con todo este día lunes y por supuesto esta nueva jornada que comenzó.

estamos nosotros en vivo desde la provincia de La Pampa, para todo el país. Te acompañamos en Radio Cadena Alegría. Saludamos a toda la gente de todo el país que nos escuchan en las distintas provincias, en los distintos pueblos. Así que muchas gracias. Saludos grandes para todos ustedes. Marcelo Hidalgo. Marcelo Hidalgo te está saludando en esta mañana. Bueno, les cuento que hemos tenido lluvia durante el fin de semana aquí en la provincia de La Pampa. El día viernes, a ver el registro que me pasó.

0: Es un oyente, el Caña Odetti, el famoso Caña Odetti de Luigi, que me pasó el registro de lluvia tempranito, hoy cuando estábamos arrancando acá en la mañana, el registro de lluvia aquí donde nosotros estamos, 18, yo lo veo el viernes, un chaparrón bárbaro, y anoche 6 milímetros, ¿eh?
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0: Bueno, y ahora tenemos una mañana con el cielo nublado a esta hora de la mañana. Está nubladita la mañana. Igualmente se espera muy buen tiempo para el día de hoy. Va a estar nublado y la temperatura va a llegar cerca de los 20 grados para la jornada de este día, pero va a estar nublado. Creo que no vamos a tener sol nosotros por aquí. ¿Cómo está tu mañana? ¿Cómo está tu ciudad? ¿Cómo está tu pueblo? Decime algo, por favor. Ahí estamos queriendo ingresar al WhatsAppero de la cadena Alegría, pero nos está rechazando, nos rechaza el WhatsAppero de la cadena Alegría, ¿eh? Así que bueno, vamos a habilitar por ahora el número alternativo, ¿eh? El de La Pampa está habilitado desde temprano, desde las 8 de la mañana. Y ahora vamos a ver si podemos conectarnos con el WhatsAppero de la cadena Alegría. En un ratito nada más, así que dame unos minutitos nada más, que vemos a ver qué es lo que ha ocurrido, ¿eh? Bueno, señores, estamos en vivo para todo el país. La cadena Alegría suena en tu ciudad, en tu pueblo, en tu lugar, donde nos estés escuchando. Estamos en vivo. Marcelo Hidalgo te acompaña.
2: Marcelo Hidalgo.

0: despertarme con vos. ¡Ah! ¡Qué temazo! La música, buenísima la versión que estábamos escuchando aquí en esta mañana. Esto es Decime Algo, Decime Algo, y si no, Inventame Algo.
1: No, de nuevo,
0: decía, claro que sí. Señores, 38 minutos de las 10 de la mañana. Hasta las 12 te estamos acompañando.
2: Conmigo.
0: Bueno, ahí está, gracias al amigo Cacho, el amigo Cacho que me habilitó el WhatsAppero, ¿viste? Ya resolvimos todo, ¿viste? 2x3 voy recuperando un poquito de poder, de a poco vamos recuperando un poquito de poder en la mañana, deben ser, ¿sabés lo que deben ser? Mis encantos deben ser, capaz, Claro, ¿viste? Bueno, señores, hasta el mediodía te estamos acompañando. Esto es Decime Algo, Estamos en la cadena Alegría. Ya te voy pasando el WhatsAppero oficial de la radio, Está habilitado el WhatsAppero de La Pampa y a su vez el WhatsAppero oficial de Cadena Alegría. Que si no lo tenés agendado, ahí te lo paso, Dale. 3, 5, 1, 3, 4, 9, 23, 67. Ese es el WhatsAppero de la radio, 3, 5, 1, 3, 4, 9, 23, 67.
2: No habrán más invitados, anoche será nuestra.
0: Sumate esta mañana, donde nos estés escuchando, te comunicas con nosotros y participás de nuestra programación. Esto es Decime Algo para la cadena Alegría.
3: Marcelo, lindo verte.
4: Bueno.
2: No,

0: fiesta, esta noche fiesta, lo que sonaba en esta mañana, espectacular música que sonaba en esto que es Decime Algo, ahí estoy medio raro acá con este, no sé qué, como que me quedo sin un parlante en el auricular, me parece, qué sé yo que tiene, Debe ser el resorte, debe ser el resorte.
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0: El resorte 2x3 tiene soluciones, ¿o no? Claro.
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0: No de nuevo. Bueno, señores, a ver. 351-349-2367. Vamos a comenzar a ver dónde quedaron acá. ¿Dónde habíamos quedado por acá? No, estoy arrancando, a ver.

0: vamos a comenzar con audio. ¡Buen día!
1: Hola, buen día, Cadena Alegría, ¿cómo andan?
0: ¿Cómo va?
1: Soy Jorge de Tostado, aquí lo estoy escuchando.
0: ¿Cómo andas, Jorge?
1: Quiero que me pasen algo de Giancarlo, gracias.
0: Mirá, justo comenzamos hoy con Giancarlo, ¿eh? Saludos grandes para toda la gente de Tostado. Gracias por estar conectados aquí en esta mañana. Mirá qué tempranita que está la gente del comedor de Serrano, ¿puede ser? A ver.
2: Buen día, Marcelito Hidalgo, decinos algo.
0: Buen día.
2: Cocineritas del comedor de Serrano, Córdoba.
0: Tomá.
2: Acá estamos en una mañana gris.
0: Gris, ¿cómo acá?
2: Me parece que está por llover acá. Hace de ayer que está amenazando. Pero bueno.
0: Amenaza, pero no pasa nada.
2: Está fresco. Ahí te mandaron un audio los chiquititos.
0: Ahora lo voy a escuchar.
2: Con su onda. Saludamos Rosa, Paula, Meli, Gise y Mabel.
0: Muy bien.
2: Espero que tengas un día lindo.
0: Ojalá. Vamos
2: a saludar a nuestros hermosos oyentes que siempre nos alegran la mañana. José, Raúl, Darío, Serafín, Contreras, La Rubia. Rosa. Y bueno, Marcelito Hidalgo,
0: decime algo.
2: Que tengas un hermoso día. Y abrazo.
0: Muchas gracias.
2: No nos estás pasando el audio. El viernes no nos pasaste el audio que te saludaron los niños.
0: Mira.
2: No sé, es impresionante cómo te mandan audio y te escriben. Entonces, ahora te lo pasé más temprano porque digo, a ver si nos pasa, porque no nos pasaste nuestro audio.
0: Claro.
2: ¿Qué pasa, Marcelito? ¿No estás dejando de lado?
0: No estoy dejando nada.
2: Abrazo, Marcelito.
0: Lo que pasa, ¿sabes lo que pasa? Que no entienden que este es el programa más escuchado de la radio y no llego a pasar las cosas. Ese es el tema, ¿eh? Eso es lo que pasa. Eso es lo que pasa, ¿eh? Mirá, ya tenemos un montón de mensajitos, ¿eh? Y ya van a ser las 11 de la mañana. Mirá la cantidad de mensajes que tengo, que todavía estoy ahí, ¿eh? Todavía no he pasado casi nada, ¿eh? ¡Vamos, la gente del comedor de Serrano! ¿Eh? Ahí está.

0: Soy Cataleya.
1: Yo Pepipe.
2: ¡Ah, Pepipe!
0: ¡Papá!
3: No.
0: ¿Qué? No, papá. Mamá.
2: Ahí están los chicos del comedor de Serrano, pero qué lindo. Abrazo grande para los chicos del comedor y para las cocineras.

0: Mira, bueno. Bueno, a ver, acá. Dame aire.
1: Por Dios, por Dios, por Dios. No me busquen que me van a encontrar.
0: Eso.
1: No me provoquen.
0: Mirá.
1: Claro, como los boquenses están jugando en todas las ligas. Ayudín.
0: Mirá.
1: El negro Tapia.
0: Epa.
1: Que está ayudando un montón.
0: El chino
1: Tapia. Y Riquelme, que es un asco, por Dios.
0: Ah.
1: Ese tipo que... No.
0: ¿Qué pasa?
1: No tiene control, por Dios. No puede ser que un tipo que le guste el asado y el mate nada más y no le importe los jugadores y con errores en la cancha todo se gana, también, Es impresionante el ayudín que le están dando. Por favor, el Chiqui Tapia, el Chupetín de Brea que le está ayudando a ustedes, por favor.
0: Pa' Chupetín.
1: No estamos jugando nunca, pero realmente a usted lo que le duele todavía es lo del 2018.
0: 2018.
1: Ustedes murieron en Madrid con nosotros. Arde, papi.
0: Ah, mira.
1: Arde, papi.
0: Arde, papi.
2: Arde, papi.
0: Bueno.
2: Arde, papi.
0: ¿Por qué salió eso? No sé, ¿eh?
2: Arde, papi.
0: Pero bueno, estábamos escuchando La Pato de Arata, ¿eh? En la mañana de la cadena Alegría.
1: Y fíjense en donde se están jugando los partidos del amistoso de la selección argentina. Se está jugando en la cancha de River. No se juegan en la escupidera.
0: ¡Epa!
1: En el charco de barro que tienen ustedes ahí en la bombonera, le dice la bombonera. Es una escupidera eso, es un asco, la media cancha. No le entran ni siquiera 50.000 personas, por favor. Y se creen los más grandes del mundo. Hace un tiempo estaban todos con capas caídas los boquenses. Ahora, los muertos resucitados están toreando porque van en la punta de cada torneo. Y no es así.
0: Bueno, ahí está, Y uno que pensaba que iba a arrancar la semana tranquila. En Argentina nunca arrancamos.

Buenos días, Marcelo Genio. Habrá trabajo por ahí en La Pampa. Saludos, bendiciones para todos. Trabajo acá en La Pampa. Está como en todos los lugares, chicos, ¿eh? Si alguien busca persona, hay...

Te escucho todos los días, muy linda la música, ¿eh? Estoy con mi marido Jorge, ¿eh? Soy Estela, ¿cómo estás, Estela? Soy de Vicuña Mackenna, ¿eh? Pasamos un tema de Carlos Rivera. Ay, qué romántica, ¿eh? Buen día, Marcelo, acá escuchándote como todas las mañanas. Que tengas un lindo día, bendiciones, buen comienzo de semana. Marce, querido, sos el mejor, sin duda, ¿eh? No hay otro como Marcelo Hidalgo, decime algo.

0: Le voy a pedir un favor, que me pases un tema para todos los abuelos del geriátrico municipal. Y en especial para mi hija Karina, que está trabajando ahí.
1: ¡Guapa!
0: Le mando muchos saludos.
1: Mirá.
0: Para la chica de Tomba, que está ahí, de la dueña ahí, no sé, que no me sale, la directora, algo así.
1: La directora, toma.
0: Bueno, para ellas dos y para todas las otras chicas, porque no sé quién estará hoy. Besos, besos para todos los abuelos. Ponerle algo lindo a los abuelos, un paso doble, un chamamé, algo.
1: Toma, bueno.
0: Para el geriátrico de Susana Cabeza también, de Norma, para todos los geriátricos de Luis.
1: ¿Qué pasó en Costa? Se le enfrió el pechito, dice por acá. ¿Qué pasó en Costa? Ayer, ¿fue a Costa usted ayer el partido? Había partido ayer en Luis, ¿no? ¿Fue usted? Ah. Por otros pagos, ¿por dónde anduvo? Ah, usted también fue a ver a Cachito. ¿Viste? Todos buscan a Cacho, Qué bárbaro, Dios mío, Después soy yo. Buenos días, acá firme escuchándote la gringa. ¿Cómo anda la gringa? Vamos, gringa, portate bien, gringa. ¿Estás para la pasta, gringa, o no? ¿Qué estás haciendo hoy? Vamos, gringa. Vamos con más. Marcelo, desde Esperanza, provincia de Santa Fe, soy Sergio, El cielo está despejado, mirá vos, qué linda mañana, Sergio, Dijeron ahí, esperando la carroza, Bueno, saludo grande para Sergio, vamos, Serafín.
2: Buenas, buen día, Marcelito.
1: ¿Cómo estás?
2: ¿Cómo anda el señor radio?
1: ¿Todo bien?
2: ¿Te digo algo?
1: Decime. Este
2: está nublado, llovió toda la
1: Preparalo.
2: Noche. Así que...
1: Ahí,
2: no está nublado. Quiere salir el sol, pero está nublado.
1: Está nublado, mirá.
2: Está lindo, Bariloche, che. Fresquito sigue, Oh, arriba nevó. El cerro nevó. Así que están blanquitos los cerros. ¿Cómo andas, Marcelito? ¿Cómo pasaste ese fin de semana? ¿Y?
1: Trabajando como un loco.
2: ¿Partieron el 50-50 con el comisario, no? Che, saluda a don Roberto Fragatti.
1: ¿Cómo va?
2: Saluda a la abogada, loco. Saluda a Darío Dancharena. ¿Raúl? ¿Cómo anda, Raúl? Marta de Macachín, ¿cómo andan? Espero que anden bien, che.
1: Están durmiendo todos esos, son unos vagos.
2: Está fresquito, está, no está para... Papá, en talones cortos. Sí, ahí estuve viendo las noticias, Marcelito. Hijo de boca, andaba cagoteando con el gobernador. Sí, le que arreglen la 151 de 25 de mayo.
1: ¡Ah, qué fe!
2: Dice, hermano. Che, Marcelito. ¿Y? ¿Lo viste en Manguera o no? ¿Qué hace en Manguera? ¿Sigue con la jeringa o no? ¿O anda saltando, alambrado?
1: ¿Vos sabés?
2: Me dijeron que se andaba alambrado en primer piso,
1: Vos sabés que le perdí el rostro.
2: Cáguete el intendente, boludo, y viva Perón, carajo.
1: Bueno, Serafín, abrazo grande para Serafín. La gente de Bariloche.
3: Hola, Marcelito.
1: Hola, Transforme.
3: Pasame un tema lindo para Javier, que hoy cumple años.
1: Ah, mira.
3: Que se cumplan todos los deseos de su corazón. Mirá. Que la pase lindo. Pasale, por favor, la medallita o la rosa negra cantada por Doroni.
1: La rosa negra.
3: Ya, muchísimas gracias, mirá. Marcelito.
1: Te agarra la rosa negra.
4: Hola, Marcelito.
1: Buen día. Abogada.
4: ¿Cómo andás? Bueno, quería saludar a todos los mis amigos virtuales que tengo en la radio, en tu programa, tanto mujeres como hombres. Así que, bueno, saludar a toda mi gente de Rufino, a mis sobrinas, amigas y amigos que tengo acá.
1: ¿Cómo está la mañana por ahí?
4: Bueno, un beso grande para todos ellos y un beso grande para vos. Ay, Dios, qué teléfono.
1: ¿Quién te llama?
4: Así que un besote para que corto.
1: Corte, corte.
4: Listo. Primero termino de hablar y después recién.
1: Ahí está.
4: ¿Cómo andás vos?
1: Bien, creo bien.
4: Que andes bien.
1: Demasiado. Podríamos estar mejor, pero bueno.
4: Bueno, qué decirte, acá el día está medio feo. Está fresco.
1: Está lindo.
4: Bueno, te mando un beso grande, cuídate mucho.
1: Bueno.
4: Te quiero mucho, lo sabés.
1: Gracias.
4: Así que te mando un beso de parte mía.
1: Ay, qué lindo beso.
4: Chao, chao.
1: Vamos, abogada, la abogada que endulza la mañana, la que te hace perder todos los juicios.
5: Hola, buen día Marce, ¿cómo
1: buen
5: estás,
1: día.
5: Corazón? ¿Todo
1: ¿cómo?
5: Bien?
1: Bien,
5: bueno, acá escuchándote como todos los días.
1: Uh-huh.
5: A veces no mando mensajitos, bueno, porque no me da el tiempo, así que pero siempre te escucho.
1: Muy bien.
5: Pasas muy linda música. Y bueno, quiero desearte que tengas un lindo día. Soy la rubia de General Roca Río Negro.
1: Vamos,
5: te mando un abrazo, besito.
1: Gracias.
5: Chau, chau.
1: Muchas gracias, rubia. Te mando un beso grande, rubia. Gracias por estar prendida la mañana,
6: Buen día. Usted no sabe,
1: Detalle,
6: si ya sabe de.
1: ¿Eh? Para. ¿Qué dice? ¿Están apurados, pero?
6: Buen día. Usted no sabe, le encargo si ya sabe de que me puede dar por la radio un televisor usado o algo.
1: ¿Un
6: que
1: televisor?
6: Necesito ya saber de algún colchón y una plaza.
1: ¿Un colchón?
6: Y dale. Si ya sabe de algún televisor, si ya sabe de alguien que quiera ganar un televisor o algo, un colchón y una plaza para la mañana.
1: Un televisor y un colchón. ¿Para qué quiere el televisor? Ponga la radio. Claro, prenda la radio y listo, dale, vamos, vamos.

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Tetazo en la radio, señores, puro corazón. Seguimos en esta mañana. Mañana de alegría, mañana de diversión, mañana de buena onda. Así estamos, señores, en esta jornada. Jornada a pleno, a plena música, a plenas canciones, en este día lunes 5 de octubre.

0: Señores, tenemos muchos mensajitos, ¿eh? Mucha gente conectada en la mañana del día de hoy. Este es el segundo bloque de Decime Algo, ¿eh? Para todo el país. Te estamos acompañando con la mejor música, ¿eh? Las mejores canciones que suenan aquí en esta mañana. Esto es Decime Algo, ¿eh? Hasta las 12 estamos en la cadena Alegría. Estamos en vivo desde la provincia de La Pampa.
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0: él, lo tengo a él, lo tengo al flaco. ¡Hola, flaco!
1: Buen día, Marcelito. ¿Cómo andás, Marcelito? Mirá, te quiero avisar que el sábado me festejaron el cumpleaños los chicos. Todos los amigos de mi hijo vinieron toda mi casa, festejamos. Bomba, bomba.
0: ¡Qué bueno!
1: Me decían oficiante que durmió de nada. Me regalaron el lechón a oficiante. Así que bueno, millón de gracias por los chicos que colaboraron conmigo. Así que bueno, me hicieron un cumpleaños bárbaro.
0: Mira.
1: Festejamos yo y Enrique juntos, así que comimos bárbaro.
0: Mira.
1: Así que gracias a los chicos.

0: Mira. Empiezo a pedir en agosto para septiembre que junte más.
1: Mira. Ahí está, el flaco rubio, señores, así que los auspiciantes le dieron, le festejaron el cumple, pero mira qué suerte que tiene el flaco rubio.

0: Hola, buenos días, Bueno, buen día, me dijeron nada más. Bueno, buen día.
1: Hola, Marcelito Hidalgo.
0: ¿Cómo le va?
1: Hoy es la primera vez que lo estoy llamando.
0: Mira.
1: Siempre lo escucho, Marcelo Hidalgo.
0: Decime algo.
1: Habla Isabel Camacho de Rufino, provincia de Santa Fe.
0: Mirá qué bueno, Rufino.
1: Muy, muy lindo su programa.
0: Ajá.
1: Acá quiero decirle hoy que mi compañero de vida, ¿no? Alejo Kun, cumpleaños.
0: Ah, mira.
1: Le doy un beso grandote.
0: Alejo.
1: Y también, Néstor Camacho.
0: Néstor.
1: Y Isabel Ochoa.
0: Mira.
1: Beso para él.
0: Muchas gracias.
1: Y siempre lo escuchamos.
0: Qué
1: siempre,
0: bueno.
1: Siempre, Marcelito. Muy lindo tu programa.
0: Qué
1: Pásame
0: bueno.
1: algo de Eugenia Quevedo.
0: Ah, qué bueno, bueno, muy bien. Qué lindo la gente. Los nuevos oyentes que se van animando, y participando de nuestro programa. Muy bien, la gente de Rufino. Gracias por estar prendida, la amiga Peti, Peti de Rufino. ¡Vamos! De octubre, día del camino, feliz día para todos los viales de la Pampa, mirá vos, ahí está, bueno, muchas gracias, el amigo José de General Pico, ahí estamos en General Pico a través de la 94.7, suena Marcelo Hidalgo.
2: Decirle a la señora que está hablando. La escupidera, y eso que le están pidiendo ellos, la escupidera. Que pidieron no jugar para jugar primero con Río Cuarto porque calcula que le pueden ganar. Porque en Junín no sé cómo la van a sacar. Y que la Chiquitapia que ella critica les permitió no jugar 15 días hasta que recuperen todos los inútiles esos que se les fueron rompiendo. Espero que no te quede ni buen día siquiera.
0: Buen día.
2: Muy buen programa, che, te felicito.
0: Arrancaste con todo,
2: Y decirle que si todavía lee la revista Leoplan, porque se quedó en el 2018, todavía la pone. Puede leer Radiolandia, Leoplan, alguna de esas que venían allá por los años 60.

0: ¿Cómo estás?
1: Muy bien.
0: Soy Teresita Muñoz, la mendocina.
1: Ajá.
0: De la dormida.
1: Hola,
0: Santa Rosa Mendoza, como algunos programas reportándome.
1: Muy
0: a
1: bien.
0: Través de 106.3 cadena. Radio Valeria.
1: Valeria. Mira.
0: De Alejandro Jaime.
1: Mira, Jaime.
0: Chico que tiene unos programas muy, muy lindos también.
1: Pero
0: bendiciones para todos. Anoche llovió bastantito acá en la dormida.
1: Mira.
0: Y hoy está nubladito.
1: Ajá.
0: Hermoso para juntar espárragos.
1: Ajá. Mira.
0: Mucho cariño para la cocinerita, para el camionero, para el señor ese tan peronista que habla de todos, de todas las efemérides.
1: No, ese no es peronista.
0: Para todos, para todos, para todos. ¿Me podés pasar un tema, por favor, por la Delio Valdés? Gracias.
1: La Delio Valdés, mirá vos, qué bueno. Bueno, Teresita Muñoz, un beso grande para vos, la gente, la dormida. Hola Marcelo, ¿cómo anda usted? Ay, no me digan usted, decime vos, ¿eh? Muy lindo tu programa, como siempre. ¿Me podrías pasar un temita de la Mona Jiménez y de Pelusa, de Villa María, Río Seco? Soy de Mirador, soy Lucrecia, me hizo, me mareó, no sé si lo dije bien o no, pero bueno, ahí está, ¡vamos todavía!

Italia me había pedido la rosa negra, ¿eh? Ahí está la rosa negra, justo cuando lo pidió ese tema, a los 10 segundos me mandó un mensaje el amigo Ariel Salvadori, diciendo: Marcelo, hace rato que no pones la rosa negra. Bueno, está Ariel, para vos, vamos Ariel, dale, dale, dale, para Ariel.

Bueno, la rosa negra, la rosa negra que estaba solicitada en la mañana en la radio, ahí por la Transforme y el amigo Ariel Salvador.

0: Bueno, Marcelete, le voy a mandar un gran cariño.
1: ¡Hola! A ver.
0: Muy buenos días.
1: Ahí está.
0: Mi señor Marcelete Hidalgo, querido amigo.
1: ¿Cómo le va?
0: Bien, ¿cómo? Acá todo bien, nosotros bien.
1: Qué bueno.
0: La gente suya, los oyentes suyos, los abrazo y los quiero a todos.
1: Bueno.
0: Y bueno, acá estamos en Córdoba con el paro sorpresivo de transporte de pasajeros. Así que cada hora están de asamblea por una deuda que tienen. Así que estamos a la mitad de transporte hoy en Córdoba.
1: A la
0: mitad. Marcelete Hidalgo, le cuento algunas efemérides.
1: Bueno.
0: Un 4 de octubre del 2009 fallecía Mercedes Sosa, mi negra tucumana querida.
1: Negra
0: hoy
1: Sosa.
0: Cumple 17 años.
1: Mirá.
0: En 1937 nace Violeta Rivas.
1: Mirá.
0: Yo creo que fue la señora Néstor Fabián, ¿no? Qué hermosa mujer, yo la conocí a ella. Pues, pa. La conocí así por foto, todo eso.
1: ¡Ah, qué vivo que usted!
0: En 1955 nace el futbolista Jorge Valdano. En 1975 muere el actor humorista Pepito Biondi. Día del voluntario en la Argentina. Hoy es día del camino. Hoy es día de las aves.
1: Mirá.
0: También está cumpliendo hoy nuestro querido expresidente.
1: ¿Quién?
0: Eduardo Dalde, 85 años.
1: Mirá.
0: Nacido en Loma de Zamora. Y bueno, y ahí está el cabezón Dalde, ¿no?
1: Tomá, el cabezón.
0: Y también hoy está cumpliendo años nuestro querido Alfredo Berti, la bruja Berti. Nacido en 1971 en Empalme, Villa Constitución, Santa Fe. Y bueno, ¿qué más le puedo decir? Que le dé cariño a toda su gente amiga, a Roberto Fragatti, un abrazo a la doctora María de Sofino, que la queremos escuchar hoy, a Darío Tomás de Anchorena, un cariño grande, a la bruja de Costa Brava, a la Patricia de Arata, la piquetera de Calebrú, la Rubia Velázquez.
1: Va, está durmiendo la rubia.
0: A Serafín, a Pablito Escobar de San Gregorio, eso. A Saúl de Macachín, que le vamos a mandar mañana un lindo cuento, dígale. Y también mañana le voy a mandar una poesía que si él me la contesta va a ser campeón.
1: Ah.
0: Oiga, ¿y qué más le puedo decir?
1: ¿Qué pasó con el niño?
0: Para... Ahí a las chicas de Comedor de Serrano, los chicos.
1: Mirá.
0: Dice que va Pepito, le dice, señorita, señorita, me han robado. ¿Qué te robó Pepito? La mochila con la tarea que usted me dio. Bueno, chao, chao, chao, chao, chao. Marcelito Hidalgo, ¿cuántos peces se come una ballena? Quiero que me respondan, ¿cuántos peces se come una ballena?

qué bueno escuchar la Negra Sosa en esta mañana. Mañana de día lunes, vamos, señores. Oscar Contreras Producciones, ¿eh? Buenos días, Marcelo. Quiero felicitar a la gente de la comisión del Club de Abuelos. Se pasaron con el almuerzo de ayer, ¿eh? Muy linda fiesta. Ah, mirá, en el Club de Abuelos de acá de Luigi hubo almuerzo, ¿eh? Sí. Me enteré, Mónica, que te comiste todo, ¿eh? Hola, Marcelo, ¿cómo andas? Soy María Teresa de Buchardo. ¿Cómo estás, María Teresa, eh? Quiero saludar a mi hermano Oscar Alberto por su cumpleaños, que le haya pasado bien en la Bulaye. Vive, mucho saludo para mi hermano, ¿eh? Lo queremos mucho. Con un temita de Miguel Alejandro, ¿eh? Un beso grande para él. Vamos todavía. María Teresa, saludo grande para el amigo Oscar Alberto. Hola, Marcelo, buenos días. Te deseo una excelente semana. Me pasarías un tema de Germaín. Yo fui tu amor. Gracias. Mari de Rufino, decime algo. Genio, ¿cómo? ¿Qué van a tener oyentes en Rufino, eh? Vamos, la gente de Rufino, prendida la mañana de la alegría.

0: buen día, buen día.
1: ¡Buen día!
0: Que tengan una buena semana, que la disfruten, que la pasen lindo. Beso grande.
1: Che, qué tarde que
0: arrancaste. Beso a los niños de Serrano. Y...
1: Arrancaste tarde, ¿eh? Arrancaste tarde hoy, Rosita.

0: amigo Marcelo. ¿Cómo anda, Marcelito?
1: ¡Hola!
0: Buen día, tenemos acá, asoma el solcito ahora. Se está poniendo lindo, ¿eh?
1: ¡Ah, qué bueno!
0: Gracias, Marcelo, ¿eh? ¿Sabe por qué se lo agradezco?
1: ¿Por qué?
0: Después hablan de que a usted lo quieren sacar y que esto, que el otro. Yo calculo que si ustedes llegan a sacar algún día a Marcelo,
1: sí,
0: por lo menos en Macachina se escucha mal la radio. Somos un desastre. Así que hoy mi chiste va de medio tardecito porque recién arrancamos, Marcelo. Recién levantamos. Se ha dormido la gente de la perillita. Andamos mal. Doctorito, vamos a mandar un besito para los chicos del comedorcito y las cocineritas.
1: Está bien.
0: El comedor Serrano. Después a don Oscar Contreras. A Serafín. A Darío Danchoreno, el compañero. Y a la doctora. Doctora, no se borre, por favor, métale para adelante, porque para atrás se sale. Ayer están ¿qué? Dice uno, ¿qué estarán comiendo mis vecinos? Porque escucho que dicen, qué rico, dame más, dame más. ¿Qué será, Marcelo, eso? Después otra, mi esposa Marcelo se fue de mi casa.
1: Sí.
0: Y me dejó una ganota en la puerta de la heladera. Me voy porque esto no funciona, me puso, ¿viste?
1: Sí.
0: Y yo acá llevo 2 horas revisando la heladera y enfrío una maravilla, Marcelo. Así que no sé qué habrá pasado. Ahora me voy con esto, Marcelo. Para el amigo Serafín.
1: A ver.
0: Una empleada doméstica, luego de trabajar 3 meses, Marcelo, le dice a la patrona, yo renuncio. ¿Pero por qué? Le dice a la patrona, si nosotros estamos muy contentos con tu trabajo, ¿qué te pasa? Bueno, es que el problema está en la habitación. Tu habitación, le dice la patrona, sí. ¿Pero qué tienes si estás tras remodelamos a tu habitación? Lo que pasa, señora, que al entrar hay un cartel que dice en la puerta, el señor siempre estará contigo.
1: Sí.
0: Y eso no se cumple, señora. Él solo ha estado 2 noches. Abrazo, Marcelito, esta mañana esperemos. Dios, a Dios, por favor, le pido que no se corte la radio mañana. Acuérdense, por favor, que yo la única emisora que escucho es esta porque tengo el dial cortado. No, Marcelito, hoy no tenemos bocina, no tenemos nada, Marcelo, porque arrancamos tarde.
1: No, hoy no hay bocina, no hay nada, nada.
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0: tengas un muy buen día. Bueno, nosotros queremos escuchar el tema de Daniel Lezica, Las Cuatro Estaciones. Muy agradecida si me lo pasas. Te está hablando Susana de Alta Italia.
1: Hola, Susana.
0: Bueno, que tengas una linda, termines una linda jornada.
1: Muchas gracias.
0: Muy lindo tu programa. Bueno, chao, hasta luego. Gracias.
1: Ah, pero qué simpática Susana de Alta Italia.
2: ¿Cómo anda,
1: Fernando?
2: ¿Vos quién está hablando ahí, Ceci Campero? Vivo. Lorena Domínguez, vos lo tenés, el número esa es abogada.
1: Lorena Domínguez, abogada. No, la que conozco, la abogada que pierde todos los juicios, pero bueno, los pierde los juicios, así que no te conviene, ¿eh?

Vélez Hidalgo, buen comienzo de semana. ¿Cómo anda la Yuyito Luna? ¿Todo bien? Feliz cumpleaños para Ana Fernández, que está cumpliendo años. Que a la noche vamos a picar algo. Que esté, que tenga todo preparado. ¡Uy! ¡Agarrate, Ana Fernández! Hola, amigazo, saludos. El Grosso, ¿cómo anda el Grosso? Anduvo haciendo lío el Grosso por acá, me dijeron, ¿eh? Hola, Marce, buenos días, ¿cómo estás, eh?

Matías de Quemú Quemú. Hola Marcelo, buenos días. Soy Gisela de Quemú Quemú. Hermoso tu programa. Gracias por tu buena onda. Pasamos un temita de Sebastián. Te escucho todos los días. Hola Gisela. Aguante la Gisela. ¿Qué dice la floppy? Marcelín, pasame el tema, ¿eh? El trato. Gracias, saludos para todos los oyentes, ¿eh? Bueno, dale. El trato, mirá. Vamos, dale.

0: Y yo creo que si le tira a Contreras la ballena, la escupe para afuera, porque no la traga, pero ni la ballena.
1: Qué tanto pescado, qué tanto pescado.

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1: 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Hola Marcelito, buen día, acá escuchando como siempre tu lindo programa. Muy linda música, arrancaste allá arriba, así que bueno, que tengas linda semana. Un saludo a los oyentes. Un saludo a los chiquitos. Me encanta escuchar los chiquitos de Sabano, así que un saludo para las chicas ahí, a las cocineras. La verdad que ahí me encanta cuando aparecen los niños. Y bueno, un saludo a todos, a Rubia, a mi amiga la Rubia, a todas las chicas lindas de La Pampa, a Mariela de Fufino y bueno, Serafín, todo.
2: Bueno.
1: Así que bueno, que tengan todos una linda semana. Bueno, Marcelito.
2: Portaste bien, ¿eh?
1: Eso, chau, chau.
2: Bueno, muchas gracias.
1: Para mí fue un lindo domingo, un lindo fin de semana. Bueno, ganó Boca el viernes. Mi equipo acá del motocar jugó con el puntero de la zona del departamento, Roca, sí. Y bueno, sacaron un empate, pues estaba,
2: mirá,
1: estaba duro, o sea, porque vienen estos en punta, así que, así que bueno, lástima que perdió Talleres, así que bueno, pero más o menos tuvo un fin de semana lindo. Chau, chau, Marcelito.

0: Abrazo grande para toda la gente de Jovita, prendida la mañana de la radio. Vamos, vamos, vamos. Buen lunes, Marcelo, acá los muchachos del taller, siempre escuchándote. Decime algo, el patrón se fue a la cordillera, se puso el novio, iba por 3 días y no volvió. Así que sabemos que te escucha, le decimos que volvé, Juan, a trabajar. Saludos, Marcelo, desde Neuquén. Mirá vos, así que el patrón se fue a la cordillera, de novio, mirá. Abrazo grande, vamos. Hola, Marcelo, escuchándote a full, en Radio Malvinas 97.9. Ya por irme a trabajar, un día nublado, está lindo, un abrazo grande, dice el amigo Santi. Vamos, Santi.
1: Hola, Marcelito, ¿qué tal? ¿Cómo te va? Aquí te habla Luis Alberto Sacabino desde Córdoba capital. Una jornada agradable, lindo, con sol, algo de viento, pero está muy lindo aquí este lunes 5 de octubre de 2026. Estamos en la semana de las fiestas patronales en Las Varillas.
0: Ah, mira.
1: Desde hoy hasta el 10, entiendo, 10, 11, el día de la Virgen es el día 7, el día naturalmente de las patronales es el 7 de octubre, el miércoles, entiendo. Pero bueno, los festejos se estarán dando ya desde esta semana, en la semana de las fiestas patronales en la ciudad de Las Varillas. Pero como no tengo una buena relación con el intendente de Las Varillas, es que no tengo la programación oficial. Pero bueno,
0: estás como yo.
1: En Las Varillas escucha la radio y lo va a entender perfectamente. Este fin de semana se jugó aquí en Córdoba capital, en el Jockey Club, el campeonato argentino de pelota paleta en trinquete en el Jockey Club. En las dos canchas estuvieron los pampeanos, gente de toda la provincia de La Pampa, de Pico, de Macachín, de varias localidades allí de la provincia de La Pampa.
0: Verá.
1: Los chicos, mañana te paso la clasificación oficial de ellos.
0: Dale.
1: En un infantil fue campeón San Luis, y en la categoría juveniles hasta 18 años, el campeón de este certamen argentino de pelota paleta en trinquete fue la delegación de la provincia de Santa Fe. Marcelito Hidalgo, decime algo, un saludo muy especial para vos, y después en privado te quiero contar algo de lo que dijo Contreras, que verdaderamente, la semana pasada, ¿no?, que verdaderamente no me gustó para nada, pero bueno, voy a decir en privado para no generar más polémica.
0: Dale.
1: Un abrazo, Marcelito. Luis Alberto Sacabino, desde Córdoba capital, para la 88.5 antena, en la ciudad de Las Varillas, en la provincia de Córdoba, que está iniciando la semana de sus fiestas patronales.
0: ¡Qué bueno!
1: Abrazo, Marcelo. Abrazo.
0: ¡Fiestas patronales! ¡Vamos, Alberto Sacabino! Hasta abril. Buenos días, Marcela, pasame con un temita de Sebastián, ¡vamos todavía! ¿Cómo anda, Raquel? ¿Todo bien? Aguante la radio.

0: pueblo se embaló.
1: El molino no sacaba.
2: ¡Vamos a camino!
3: Marcelito, me olvidé. Quiero saludar a mi sobrino, a mi hijo del corazón, que hoy está cumpliendo años.
2: Mira.
3: Un beso grande para él, de parte de su tía, que lo ama un montón. Imagínate que lo agarré de cuando tenía 15 días de nacido.
2: Ah,
3: ya
2: claro.
3: Hoy por hoy ya tiene 30 y pico de años.
2: Mira.
3: Así que un saludo grande para él.
2: ¿Qué dice la enfermera ahí?

0: Marcelito, felicitaciones a Sacabino por la buena noticia de Pelota Paleta. Me gusta, eso me gusta mucho. Gracias, Marcelito.
1: Hola, Marcelito, buenos días, ¿cómo estás?
2: Hola.
1: Bendecido día lunes, bendecido comienzo de semana.
2: Gracias.
1: Quiero que saludes a mi amiga Carolina, que hoy está cumpliendo años.
2: ¡Hola, Carolina!
1: Y pásame algún temita de desacatado, puede ser.
2: Bueno.
1: O desacatado con Valentino Merlo. Te cuento que acá es un día hermoso, un día de verano. Hermoso.
2: Qué lindo.
1: Para disfrutar, para comer un asadito hasta el día.
2: ¡Ay, qué rico! Que, bueno,
1: te mando un beso, soy Sole de Porteña.
2: Bueno. Gracias, Sole de Porteña. Gracias por estar prendida en la mañana de la cadena Alegría, señores. ¡Vamos! A ver, vamos con más. Hola.
3: Un tema de Corchito.
2: ¿Eh? ¿Quién?
3: Vamos con un tema... El Corchito.
2: ¿Un tema del Corchito? ¿Cómo de Corchito? Hola, Marcela, pasame el tema Puño de Diamantes para mi hijo Gillo. Soy Patri de Punta Alta. Hola, Patri, ¿cómo estás? ¿Todo bien?
4: Hola, Marcelito Hidalgo, te estamos escuchando acá con los colombianos, con James, con Jorge en Almería, España. Te pedimos un tema de Sabroso.
2: ¡Mirá!
4: Un programa genial.
2: Los colombianos. ¡Qué grande, los colombianos! ¿Viste, señores? No hay con qué darle a Marcelo Hidalgo. Decime algo.

0: buenos días, Cadena Alegría. Saludos desde Colonia Tirolesa, Córdoba. Hola, buenos días. ¿Cómo va todo por ahí? ¿Todo bien? Marce, buenos días. Soy José de General Roca. Un abrazo. Hola, José. Hola, buenos días, Marcelo. Que tengas un buen comienzo de semana, ¿eh? Con muchas bendiciones. Tu programa es excelente. Acá en Chipoleti, Río Negro, ¿eh? ¿Cómo anda la gente de Chipoleti, Río Negro? Gracias por escuchar la mañana con Decime Algo. Vamos.
1: Hola, Marcelo. Buen día. Acá Gustavo, el remisero de las varillas. Firme como Tarón, estás escuchando todos los programas.
0: Muy bien.
1: Muy linda la música que estás poniendo. Y se podría escuchar algún temita del Tano Romero. Muchas gracias, amigo. Un abrazo para vos, para el Juni, el Ato, para Luis Pita Sacabino. Ajá. Gustavo, el remisero de las varillas presente.
0: Vamos, el remisero de las varillas, ¿eh? Claro, este remisero de las varillas tiene onda, ¿eh? Está actualizado, no como el remisero nuestro acá en Luis, el amigo Lauro, que anda con un teléfono, con un ladrillo todavía, ¿eh?
2: No se come ninguno porque va llena. Decirle al viejo taradito ese.
0: ¡Epa, chico! No me lo agredan, por favor, no me lo agredan.
3: Marcelito, habla Peti Camacho.
0: ¿Cómo
3: está? Decirle al señor que ninguno, porque va llena.
0: Ahí está, muy bien, ahí está. Qué picante empezó la semana, Marcelo. ¿Qué le pasó a la señora con boca, viste? Y arrancamos con todo, viste. Yo empezaba a tener una mañana tranquila. Andate, tenés algo tranquilo, ¿eh? Vamos.
2: Hola, Jimmy. Hola, querido. Una...
0: No, chicos, yo no soy ninguna Jimmy, ¿eh? Soy Marcelo Hidalgo, decime algo, ¿eh?
4: Marcelo Hidalgo, decirle a la señora esa que el marido necesita el judí. Tenés que joder. Esa caga en la estupidera, decirle.
0: Bueno, bueno, ¿eh?
4: Tiene heredía la gente de Boca, esa vieja.
0: Bueno, bueno.
4: Marcelito, vos tenés que defender a la gente de Boca. ¿Cómo va a tratar mal a la gente de Boca, la vieja estupidera?
0: Bueno, esa? Bueno, bueno.
4: Tiene la cara como estupidera, la vieja, bueno. Que no se ofenda la cara de estupidera, porque ella ofendió primero a la gente de Boca.
0: Ah, ahí está.
4: Marcelito, expulsarlo al viejo Contreras, bueno. Ese que habla el pedo, hermano. Bueno. Que sirve para hablar el pedo, viejo.
0: Bueno, carajo. Bueno, chicos, no se me descontrole, que ya me voy, ¿eh?
5: Hola, Marcelo Hidalgo, decime algo.
0: Buen día.
5: Decirle a Sacabino,
0: sí.
5: Que lo diga al aire lo que pasa con Contreras. Y total, está la abogada para defender, aunque claro. Pierde todos los juicios.
0: Claro, mirá, Sacabino.
5: Es el tema de Sebastián.
0: ¿Cómo les gusta el chisme a ustedes? ¿Cómo les gusta el chisme? Quieren saber todo, ¿eh? Quieren saber todo. No se quieren perder nada.

0: y sus fiestas patronales.
1: Bueno.
0: Ahora sí,
2: Sarcabino se vino con el corcho afuera. El puentista es un panqué. El otro día lo desfenestró, ahora le gustó lo que dijo. Ah, no.
3: ¿Qué hace, Galgo? Mandar un saludo a la bruja del barrio Costa Brava de parte del Galgo Negro.
4: Toma.
3: Y de Titito.
4: Mirá.
3: Que estamos acá en el rancho, en el estudio Patamargo.
4: ¡Vamos!
3: Sí, mandar a la bruja del barrio Costa Brava.
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0: Me va gustando esto, ¿eh? Me gusta. Dale.
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0: Bueno, bienvenidos amigos de Freire, amigos de todo el país, ¿cómo estamos? ¿Cómo están todos ustedes? Bienvenidos amigos, bienvenidos a todos. Qué lindo arrancar de esta manera este loco y divertido programa, ¿eh? Qué lindo arrancar de esta manera este loco y divertido programa, qué lindo, señor operador. ¿Cómo anda usted? ¿Todo bien usted? ¿Sí?
1: Que lo muevan rico.
0: Lo noto contento, lo noto feliz, ¿eh?
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0: Loco.
1: 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Su novio no se entera.
0: Bueno, bienvenidos, ¿eh? Bienvenidos a todos. Arrancando con toda la alegría, con toda la buena onda. Mi nombre es Pablo Pérez, el Pepe. Espero que todos arranquemos de la mejor manera. El Pepe llegó, ¿eh? Sí, llegamos nosotros al lunes. Y por ahí se hace un poquito loco, Luis. Por ahí cuesta arrancar de vuelta la semanita. Decime que no. Entonces llegamos nosotros con esta alegría, con toda esta energía positiva. Con esta alegría, con esta buena onda. Y te ponemos los pelos de punta. Somos como la corriente.

0: Ahí va, ¿cómo suena esa?
1: 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El ritmo de fuerte con nunca, nunca.
0: ¿Cómo han decidido, Dracul?
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0: Lo tenemos el Dracul DJ y los controles técnicos.
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0: Como siempre, con toda la buena música, el Dracul, como siempre. La buena música que nos acompaña en cada programa.
1: 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Ahí va.
0: Claro, el Pepe llegó, ¿eh? Sí, el Pepe, me escuchaste el viernes. El viernes me escuchaste 12-14. Y acá estamos nosotros nuevamente. Aparecimos nuevamente nosotros. Y bueno, pasa bomba, ¿eh? Dale, dale. 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

14 minutos se van prendiendo. Para vos que sos nuevo, nueva, bienvenido, bienvenida. Mi nombre es Pablo Pérez, el PP de Freire Córdoba, el Este Cordobés. Esto es el Festival de Éxito. Somos Cadena Alegría, somos desde, bueno, somos Córdoba Capital 94.1. Y toma la señal más de 300 emisoras de todo el país. Y yo ahora te pregunto a vos, ¿de dónde me estás escuchando? ¿Desde qué parte del país? ¿Qué estás haciendo de lindo? ¿Estás en el laburo? ¿Te estás tomando unos mates? ¿Estás almorzando? ¿Estás laburando? ¿Estás viajando? ¿Qué estás haciendo? ¿Saliste a bicicletear? ¿Saliste a hacer las compras esta hora? Está muy bien, bueno. Claro, eso es lo que por ahí, uno que es de pueblo lo ve. Y cuando uno va a la ciudad, en la ciudad por ahí los comercios muy común que esté abierto al mediodía. En ven los pueblos, como el mío, después del mediodía, puede quedar quizás tal vez algún negocio. Pero si no cierran todo hasta las 4 de la tarde en

Claro, entonces de las 2 hasta las 4, puede ser 3 y media, todo está cerrado. Entonces a lo mejor me estás escuchando desde alguna ciudad, desde el comercio, desde el kiosco, desde el súper, no sé, de algún lugar de repuesto. Bueno, comentame, te invito a que te sumes en este programa y me puedas comentar de dónde me escuchás, qué estás haciendo de lindo. Hoy tenemos consigna fácil para jugar con todos ustedes, como lo hacemos de lunes a viernes. Yo sé que a lo mejor me estás diciendo, che, Pablito, pero no tengo el número para comunicarte con vos. No tengo el numerito para comunicarte con vos, loco. Bueno, escucha bien, son las 12:28. A las 12:30, en dos minutos, yo te voy a cantar cuatro veces el número de la radio. Así como escuchaste, yo te lo paso cuatro veces al número de la radio para que lo puedas agendar sí o sí al número. Y te puedes comunicar conmigo, ¿eh? Y así me puedes comentar de dónde me escuchás. A lo mejor saliste a bicicletear. A lo mejor estás cortando los pastos, los yuyos. Y chantaste los auriculares y me estás escuchando. Pero no te olvides, yo te pregunto, ¿de dónde me escuchás? Porque la cadena Alegría está en Córdoba, capital 94.1. Y toma la señal más de 300 emisoras de todo el país. Entonces yo ahora te pregunto, ¿vos de dónde me escuchás? ¿Desde qué provincia? ¿De qué ciudad? ¿De qué localidad? A lo mejor desde un paraje. Bueno, comentame. Comentame de dónde me estás escuchando.

Ulises. Ulises, bueno sonando, dale, vieja, dale. Che, todo saltando. ¡Ah! O sea, que explotó todo.

0: Numerito habilitado para comunicarse con el programa es...
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0: Número para comunicarse conmigo, atentos porque paralizamos el país, porque yo quiero que vos tengas el numerito y te puedas comunicar conmigo. ¿Estamos? Lo que yo te puedo decir es que a través de WhatsApp te contactas con nosotros, ¿eh? A través de WhatsApp, al número que te voy a cantar, te puedes comunicar conmigo. Número habilitado 351-349-2367. Número habilitadísimo para que te puedas contactar conmigo ya en este momento.
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0: Vamos de vuelta, vamos de vuelta con el numerito, Como lo dije antes, cuatro veces lo reitero, no toque, para que te puedas contactar conmigo sí o sí. ¡Vamos! 351-349-2367.

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1: Vamos de vuelta ahí, vamos, vamos, vamos. Yo, mil millones. Vamos y cerramos con el numerito de la radio. Numerito habilitado para comunicarse con el PP de la cadena Alegría, señoras y señores. Para vos que no lo tenés, el número habilitado es el 351 349-2367. Aprovecha, mandé un mensajito ahora. Te leo al toque. Porque todos ya saben que cuando largamos la consigna de cada día, explota todo. Explota todo. No te olvides que me podés buscar. Me encontrás en Instagram como Pablo Pérez Locutor. Me deja tu mensajito y ya lo voy a estar compartiendo con todo el país. Reiteramos, me buscas, me encontrás en Instagram como Pablo Pérez Locutor. Y la misma cuenta dice Pablo Pérez el

0: con una.
1: El amigo Facu, para que me dice, me llamo Facu y ando en Mendoza. Les mando un saludito a todos lo de la escuela Islas Malvinas. Dice, mira, qué lindo. Abrazo, Facu. Abrazo, hermano. Gracias por la buena onda. Hola, ¿cómo estás? Saludos desde Santa Isabel. Te escuchamos siempre. Soy Graciela Benítez. Saludos muy grandes, Graciela. Bienvenida. Hola, hola, soy Laura de Chubut, Puerto Madryn. Pasamos un temita de elección. Te mando un fuerte abrazo. Gracias.

0: Bueno, a ver qué tengo por este lado. Tengo muchos mensajitos. Hola, buenas noches para acá. Te escucho desde Tostado Santa Fe. Saludos a Mario Guayama, de Tostado. Nos dice: bueno, pasalo, que comamos la chiva, dice por acá. Bueno, viene ahí entonces.
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0: Debe ser que no quiere el amigo Mario, ¿eh? No debe querer. Dale, Marito. Párate la 10, Marito, que se nos va el año, dale. Bueno, estamos acá, te escuchamos siempre a todo volumen. Soy gringo, la gringo. Mira vos, che. Hola, genio, soy de San Rafael Mendoza. María, hola, Mari, ¿cómo estás? Bienvenida, te mando un fuerte abrazo. Gracias por estar ahí. Saludos grande para todos los amigos de San Rafael. Bienvenido.
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0: Hola, amigo, ¿cómo estás? Espero que bien. Pasamos en temita de Euge Quevedo a tu elección. Muchas gracias. Abrazo grande, saludo, bendiciones. Ricardo Cuello, DME de Morteros, Córdoba. Hola, mi amigo Ricardo. Bienvenido, Master. Te mando un fuerte abrazo y gracias por estar, genio. Gracias. Mándale un poquito de música, Oráculo, dale.

0: para hoy tenemos consigna fácil, para hoy tenemos consigna fácil para jugar con todos ustedes. Ah, no, no, no, me muero la consigna, me pasó el Drácula, terrible.
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0: Claro, hay una marca que es directa a ellos, sí, claro. Qué lindo, loco, este Drácula. No, no, no. Por ahí que me dice la Pablito, soy Cusita. Hola, Cusita, querido, ¿cómo estás? Bienvenido. Con la 100.1 Full, ponete algo de Ari o algún tema ochentoso. Dale, amigo, un abrazo muy grande, amigo Cusita. Me voy con la consigna, me voy con la consigna. Tiene una respuesta muy común. Piensen en una marca que es tan simple, tan fácil. No, no, no, no, qué terrible será. Pregunta que tengo para hoy, para jugar con todos ustedes. Me tienen que enviar, ojo con lo que comento, no mandar audio con la respuesta, no mandar audio con la respuesta, porque si no, queda pendiente el audio, Lo digo así porque es real. No mandes un audio con la respuesta, porque si no, el audio queda pendiente. No lo pasamos. ¡Vamos! Entonces, déjanos el escrito por WhatsApp. La consigna que tengo hoy, que vos me tenés que enviar nombre, respuesta y me comentás dónde me escuchás, dice así: ¿con qué champú se bañan los panaderos? ¡Qué aparato! Pero mal, en serio. Vamos de vuelta. ¿Con qué champú se bañan los panaderos? Pensá bien, ¿eh? No busques tanto, ¿eh? Pensá en lo más común. Hay que arrancar el lunes de la mejor manera, ¿eh? Hay que arrancar el lunes con la mejor manera. Mira vos. ¿Por qué eso, no? Pará, le reitero, ¿eh? ¿Con qué champú se bañan los panaderos?
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0: Súper fácil la pregunta de hoy, ¿eh? Me tenés que enviar nombre, respuesta y me comentás de dónde me estás escuchando. Nada más, ¿eh? Nombre, respuesta y me comentás de dónde me escuchás. Bueno, para que me dice Wendy, Wendy, Pablito, genio cordobés del mediodía. Que tengas una excelente jornada, principio de semanita, Pepe. Besote, abrazote gigante de oso. Iris de Puerto Madryn, bienvenida, Iris. Te mando un fuerte abrazo y gracias por estar conectada. Gracias. Y se muere el lado, a ver.

¿Con qué? ¿Cómo? ¿Con qué champú se bañan los panaderos? ¿Con cuál? A ver, dale. El Drácul me sale con cada consigna. Es terrible el operador. El amigo Mario, hola Marito, querido, ¿cómo estás? Master, me dice la PP. Te escucho por la 102.7 de Mercedes Corriente, soy Mario. Excelente tema, te mando un fuerte abrazo, amigo. Gracias por la buena onda. Y salud muy grande para toda la gente que nos escucha desde Mercedes, provincia de Corriente. Buenos días, Pablito, somos las Higueras, trabajando en las carnicerías y verdulería. Mirá vos. Carnicería y verdulería, la medalla. Mirá, qué bueno. Pero para Brenda, Samuel y yo, Andrea, te escuchamos siempre. Les mando un fuerte abrazo. Amigos, gracias por la buena onda y gracias por estar conectadísimos. Bueno, soy nuevo escuchando tu programa. Soy Nani, Nani Moreno, de La Dormida, Santa Rosa, Mendoza. Muy lindo tu programa. Gracias, Nani. Te mando un gran abrazo y un gran saludo. Gracias por estar conectadísima. Consigne tengo para hoy. ¿Con qué champú se bañan los panaderos? Fíjate que se te vengan a la mente los champús más conocidos, los más comunes. Pensé en uno que es muy común. Y claro, como que lo comparas. ¿Con qué champú se bañan los panaderos? ¿Fueras vos, en serio? Dale, que llamo con un poquito de música.

0: Sin ti que me voy, Dracul. No, no puedo decir nada, Dracul. No.
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0: Ahí estamos con los clásicos. 2:43 en todo el país, amigos.
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0: Mi nombre es Pablo Pérez, el PP de Freire, Córdoba, del Este Cordobés. Te acompaño todos los días, de 12 a 14 horas, con este programa loco y divertido. El copate jugando con nosotros. El número habilitado es el 351-349-2367. 351-349-2367. O me podés buscar, me encontrás en Instagram como Pablo Pérez Locutor. Y la misma cuenta dice Pablo Pérez del PP. Súper fácil, me buscas, me encontrás en Instagram como Pablo Pérez Locutor. Y la misma cuenta dice Pablo Pérez del PP. La consigna es: ¿con qué champú se bañan los panaderos? Dale, súbile. Seguimos con clásicos, ¿eh? Clásico del gordito. Vamos con un poquito de

12:52 en todo el país. Ahí estamos compartiendo, estamos en el Festival de los Éxitos. La conducción de Pablo Pérez, el PP. Le mando un fuerte abrazo a mi gran compañero y amigo, el señor Samuel Balabal. Y Samu, querido, bienvenido, Master. El Samu juega, todos los días juega. Manda la respuesta, todo, Draculé. No, completito.

Bueno, para comunicarse 351-349-2367, número habilitado para comunicarse con nosotros. Hola, Pablito, ¿puede ser? Correcto, Ali. Te mando un gran saludito, gracias por la buena onda. Hola, Pablo, soy María Paz de Mercedes Corriente. Los panaderos se bañan con... ¡Claro! ¡El mismísimo! Los acompaña, ¡claro! Hola, buenas tardes, Pepe. La respuesta puede ser correcta. Soy José, el transportista de Colonia Bismarck. Hola, José, lo querido. Bienvenido, Master. Te mando un fuerte abrazo y gracias por estar conectado. El número habilitado para comunicarse con nosotros es el 351-349-2367. Numerito habilitado para comunicarse. Reiteramos 351-349-2367. Es el numerito habilitadísimo para comunicarse con el programa. Solicitas tema, mandas saluditos. Y de paso participas y jugás con nosotros con la consigna super fácil que tenemos en este Festival de Éxito. Vamos a reiterar, señor operador. La consigna dice así: ¿con qué champú se bañan los panaderos? ¿Con qué champú se bañan los panaderos? Es fácil la pregunta de hoy, ¿eh? Pensá muy bien, ¿eh? Vamos de vuelta. ¿Con qué champú se bañan los panaderos? Es la pregunta que tenemos, señoras y señores. El numerito habilitado es el 351-349-2367. Y ya voy a estar también con todos los mensajitos de Instagram a través de Pablo Pérez Locutor, ¿eh? Me puede buscar, me encontrás en Instagram como Pablo Pérez Locutor. Y la misma cuenta dice Pablo Pérez

0: Pablito, pasó un tema desacatado. Yo voy a estar con algo de desacatado. Y ya voy con algo pedido.
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0: Buenos días, Pablito, soy Normi, Joel Río Negro. Puede ser correcta, claro que sí.
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0: Hola, Pablo, la respuesta es... Salud para Miguel de Neuquén, correcta, Miguelito. Hola, Pablito, ¿cómo estás? Me dice Maxi. ¿Cómo andas, Maxi? Bienvenido, Master. La verdad es que espectacular. Hola, soy de Maquina, Córdoba, Sebanian Con, correcto, soy Toto. Saludos para mi señora Joa y mi Juriel. Les mando un fuerte abrazo, gracias a mi gente linda. Hola, Pablo, ¿cómo te va? Es correcta, claro, soy Emanuel Araujo de San Rafael Mendoza. Saludos, muy bien a la radio, abrazo. Emma, querido. Hola, Pepe, soy Luciana de Alberdi, Tucumán. ¿Puede ser correcta? Saludos muy grandes para todos los amigos de Alberdi. Bienvenidos a todos, bienvenidos. Hola, Pablo, soy Damián, de Mercedes Corriente. La respuesta es correcta, Damián. Te mando un fuerte abrazo, Master. Pablito, ¿cómo va? La respuesta es correcta. Vas, amigo de Damián Córdoba, el programa está... A ver, a ver. Bueno, muy bueno, soy Gustavo de Tostán. Bueno, ya voy a estar, ¿eh? Ahí justo tengo que aguantar un ratito y ya lo saco el mensajito ese, Drácula. Creo que dice, el programa está muy bueno, soy Gustavo de Tostado, saludo a mi vieja Teresa que estamos almorzando. Gracias y un abrazo, ¿eh? Espero que sea así. Y si no, cambiamos algo en un ratito.
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0: ¿Qué tengo para este lado?

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0: Y sí, nosotros compartiendo, amigos, estamos en el Festival de los Éxitos con la conducción de Pablo Pérez, el PP, la cadena Alegría. Ahí estamos. Bueno, tengo muchos mensajitos, Drácula. Tengo muchos mensajes pendientes. Tenemos ahí. 20 minutos ya pasaron de la 1 de la tarde. Acá estamos nosotros, estamos compartiendo este loco y divertido programa.
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0: Estamos hasta las 2, ¿eh? Hasta las 2 de la tarde estamos nosotros. Con toda la buena música, con toda la alegría. Sí. Feliz te acompañamos. Estamos en vivo en este momento para.

través de esta red social. ¡Bienvenido! Pablito, ¿tenés consigna para hoy? Sí, tenemos consigna súper fácil. Tengo consigna fácil para hoy. Para jugar con todos ustedes. Pero fácil la consigna, ¿eh? La consigna de hoy es: ¿con qué champú se bañan los panaderos? ¿Con qué champú se bañan los panaderos? Pensá bien. Hay uno que es como que es de ellos, ¿viste? Reitero, ¿con qué champú se bañan los panaderos? Es la pregunta que tenemos para hoy. Para jugar con todos ustedes, ¿eh? Bienvenidos a todos los que se van prendiendo.

0: estamos en vivo para TikTok en este momento. Hola, para Niki. Hola, Eli. Hola, Sergio. Hola, José. ¿Cómo están, amigos? Bienvenidos.
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0: Reiteramos. Me puede buscar. Me encontrás en TikTok como Pablo Pibis Locutor. Y te prendés al video en vivo que estamos haciendo en este momento.

Oye, mensajitos pendientes. Estamos en la cadena Alegría. Estamos desde Córdoba, capital 94.1. Y toma la señal más de 300 emisoras de todo el país. Hola, buenos días, Paulito. Buen comienzo de semana. Te saludamos desde el trabajo. María Lila, María Paz, María Laura, ¿cómo están, chicas? Bienvenidas. Les mando un fuerte abrazo a las tres chicas cordobesas trabajando en la Pampa.

0: Ahorita pasame algo de la contra. Dale, ya buscamos algo de la contra, ¿eh? Ya buscamos. Algo de Leo Matiol me están solicitando también. Ya voy a estar con algo de Leo, algo del recuerdo. Hola Néstor, ¿cómo andas, hermano? Bienvenido. El amigo José Vargas, desde Canal Córdoba. Bienvenido, Master. ¿Tenemos eso por ahí, en serio? Ajá, bueno, dale, veniste. Si no te mueves con esto, ¿con qué te vas a mover? El Pepe, de Radio Cadena Alegría.
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0: La consigna de hoy es súper fácil, ¿eh? Consigna para hoy. Para vos que recién te prendiste el programa.
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0: Y la consigna es: ¿con qué champú se bañan los panaderos? Acá me dicen, Pablito, ¿puede ser con jabón en pan? No. No. Pero el pan está. El pan está, ojo. ¿Qué es lo que te puedo decir? Nada más, ¿eh? El pan está prendido. No está, Drácula. Lo que pasa es que no puedo decir más nada, ¿eh? Claro, no puedo avanzar un poquito más con esto. Hola, Juli, ¿cómo estás?

0: los amigos que están ahí en TikTok pueden darle me gusta y van tocando la pantallita mientras me ven. Agarran el dedito y tocan la pantallita y le dan me gusta al video. Así que dale, dale, dale. Mándale hasta cuando te diga mil corazones ahí soltá. Y si puedes compartir el video, mejor todavía, claro.
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0: Hola Dani, ¿cómo estás? Bienvenida. ¿Todo bien?
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0: Coméntenme de dónde me están siguiendo, dónde me están viendo. Hola, somos Iván y Sandra de Puerto Madryn. ¡Qué lindo!
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0: ¿Cómo andale, gente linda de Puerto Madryn? Bienvenidos a todos.
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0: A ver, ¿qué me dice por acá, Paulito? Pásame algo de loco, mate. Yo voy a estar con algo del loco. Algo del 22. Dale, ya voy a estar.

0: aquí estoy. Son las 13:28. A las 13:30 voy a pasar cuatro veces el numerito de la radio, ¿eh? A las 13:30 como cada, Nosotros cada día que hacemos un programa, a las 12:30 y a las 13:30 pasamos cuatro veces el número de la radio. Sí, como escuchaste, vos decís, che, ¿en serio? Sí, cuatro veces pasamos el número de la radio para que lo agendes sí o sí. Entonces después no me puedes decir, che, Pablito, no pasaste, no. Todos saben que a las 12:30 y a las 13:30 yo paso cuatro veces el numerito de la radio. Así te podés comunicar conmigo. Para que me dice, Pablito, ¿qué consigna tres hoy? Mira, para hoy es fácil. ¿Con qué champú se bañan los panaderos? Hay uno que es referencia de ello, pareciera, ¿eh? No puedo decir más nada. No, usted quédese tranquilo, tranquilo, que no voy a decir. No voy a avanzar en la ayuda, ¿eh? No, quédese tranquilo.
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0: Y le mío Mauri, para que me dice la Pepe, yo también soy obispo Trijo, saludos a Jesús, abrazo muy grande, gracias.
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0: Me gusta, saludos para Estela de María Susana, ¿cómo anda la gente linda? María Susana Santa Fe. Bienvenidos a todos, amigos, pásame algo de sabroso. Soy de Pozo Borrado, Santa Fe, ¿cómo están, amigos? Bienvenidos. Me pueden poner en un comentario dónde me están viendo y los voy saludando, claro. Por acá me dice el amigo, te escuchamos desde San Justo, Santa Fe, Giro y Jorge. ¿Cómo están, amigos? Bienvenidos, les mando un fuerte abrazo. Hola, Paulito, soy Karina de Luigi. Allí fue, mirá, claro. Ayer fue el cumple de mi viejito, sus 88 años. Le mando un fuerte abrazo. Espero que ella tenga un hermoso día. Abrazo, abrazo muy grande. Saludos para Eric. Me gusta la respuesta, que me dejó ahí. Abrazo, mi loco. Gracias. Alto estima de la contra, ¿eh? Ahí va. Que tengo que ir con temas, pero tengo una banda de mensajes. Explotó el WhatsAppero.

0: gracias.
1: Hola, que me dice, buenas tardes, Paulito, desde arriba, chicos, saludos. Es correcta, Jessy, ¿cómo estás? Bienvenida, gracias. Hola, Paulito, los panaderos se van con correcta, claro.
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1: Pásame el tema del corazón sin cara de no. Simón Aguirre, aguante, Paulito. Abrazo, amigo. Hola, Paulito, correcta, buena semana, me dice Zulema de Madariaga, bienvenida. Hola, Paulito, correcta. Soy Benjamín. ¿Cómo andas, Benja? Bienvenido. Sí, no se olviden de ponerme de dónde me están escribiendo, dónde me están escuchando. Saludos para Augusto. Augusto de Fiambala, bienvenido, máster. Buenas tardes, Paulito. Feliz inicio de semana. Soy Gladys Fernández, Obispo Trejo. La respuesta puede ser la... ¿Por qué, chip? No me cierra, ¿eh? No es que se vara. Ya sé hacia dónde va, pará. La consigna es: ¿con qué champú se bañan los panaderos? Y un oyente me puso, Pablito, la respuesta puede ser con la transpiración. No, no, ¿cómo que con la transpiración? No. Me había sorprendido, claro, yo me sorprendí, me quedé ahí. Digo, pero pará, ¿por qué transpiración? Oh, y después digo, no, por favor, no va por ahí. Saque esa respuesta. Para que me dice la Pablo, te escuchamos desde Villa Trinidad, los chicos de Cooperativa Unión Villana. Bienvenidos, amigos, bienvenidos a todos. Hola, hola, Gobernador Gálvez, provincia de Buenos Aires. Mirá, qué linda. No puedo vivir. Vikinga. Abrazo, mirando. Buena, me dice por este lado desde San Juan, qué lindo. Como siempre digo, San Juan y Mendoza, tierra del buen vino. Salud para quién ahí. Para Dani. Salud, Dani. Desde la puerta Río Primero te escucho, nos dice María Herrera, bienvenido. Los amigos de San Rafael Mendoza, ¿cómo están todos? Bienvenidos. Pasamos temita, te veo dentro del río. Los panaderos se bañan con jabón tocador, no.

0: Puede ser. Me gusta.
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0: Hola, Flor González. Hola, Flor, ¿cómo estás? Bienvenida. Desde San Rafael Mendoza, bienvenida.
2: Oh, no.
0: Repetimos la pregunta, me dice para acá el amigo Marquito. Marquito querido, ¿cómo estás, hermano? ¿Todo bien? Mira, la consigna que tengo hoy es: ¿con qué champú se bañan los panaderos? ¿Cómo escuchaste? ¿Con qué champú se bañan los panaderos? Es la pregunta que tengo hoy para jugar con todo el país. Estás escuchando a Pablo Pérez, el Pepe de la Gran Cadena Alegría, la campeona del dial. Hola, Gos, ¿cómo estás? Bienvenida, ya voy con tu mensaje.

mandas Nico y Menio Master. Mandas saludito para los chicos de ICP Group. Lo dice para acá de General Conesa. Y mando un fuerte abrazo para toda la banda. Y gracias por estar conectado, chicos. Gracias. Bueno, saludo para Ailén, también conectadísima al programa. Le mandamos un fuerte abrazo. Gracias por estar. Hola, saludos desde Villa Minetti, Santa Fe. Pasamos un temita bien modito, no hice Agos. Hola, Agos, ¿cómo andás? Bienvenida, genia. Puede ser jabón en pan, Pablito. No, Vani. No, no. Es un champú que utilizan ellos, ¿eh? Sí, sí. Hola, te escucho desde Loreto, Santiago del Estero. Ali, hola, Ali, ¿cómo estás? Bienvenida. Me voy con algunos mensajes. Sí, a ver, porque explota el guachapiro. Hola, los escucho desde Villa El Chocón, provincia de Neuquén. Son mi compañía, mi trabajo. Pasamos un temita, Ulises. Bueno, dale, Ani, te mando un fuerte abrazo y gracias por estar conectada. El amigo Benjamín de Trelew, Chubut. Bienvenido, Master. Pablo, te escucho desde Colonia Tirolesa, Córdoba. Me dice para acá Ricardo. Abrazo, hermano. Los panaderos se bañan correctos. Soy José de San Rafael Mendoza. Bienvenido, Master. Hola, Pepe, la consigna puede ser correcta. Soy Abel de Gastona, Tucumán.

El amigo Marcelo San Gregorio, conectadísimo al programa. Le mandamos un fuerte abrazo. Bienvenido, Master. Buenos días, Pablito. Dice de la costa, Miramar. Mira vos, qué lindo. ¿Dónde me están escuchando? ¿Se bañan con detergente, Pablito? No. Es con champú. Hay un champú que ella utiliza. Sí, me voy con el numerito de la radio. Se me está haciendo la hora. Y nunca fui. Decí que el Drácula me dijo, che, pará, andá con el número. Bueno, me había olvidado, ¿eh?

componente para todos los amigos de la costa, los amigos de Miramar ahí conectadísima. Atento. El número habilitado para comunicarse conmigo es el 351-349-2367. Es el número habilitado para comunicarse conmigo. Estamos sonando en más de 300 radios de todo el país. Desde Córdoba Capital y desde Córdoba Capital hacia toda la República Argentina. Mi nombre es Pablo Pérez, el

cambio, Juan Moyano me dice saludos de Neuquén, Patagonia. ¿Cómo andás, hermano? Bienvenido. Acá te escuchamos siempre, Pablito. Soy de Miramar, pero estoy en Chávez, me dice para acá, Vikinga, mira vos. Sí, hay una radio que nos retransmite ahí en Miramar. Sí, sí, a pleno. La consigna Joa es: ¿con qué champú se bañan los panaderos? ¿Con qué champú se ha bañado Joana? Porque también estuvo en el rubro de la panadería. Así que bueno, ella tiene que saber, operador, claro. Bueno, a ver qué tengo por acá. Tengo un montón de mensajitos pendientes. Tengo una bocha de mensajes pendientes. El número habilitado para comunicarse conmigo es el 351-349-2367. 351-349-2367. ¿Me podés buscar? Me encontrás en Instagram como Pablo Pérez Locutor. Y la misma cuenta dice Pablo Pérez el PP. Súper fácil. Me buscas, me encontrás en Instagram como Pablo Pérez Locutor. Y la misma cuenta dice Pablo Pérez el PP. En este momento estamos con video en vivo. Estamos con transmisión en vivo. En este momento estamos con transmisión en vivo para TikTok. O sea que si te vas a TikTok, a esta red social, y en el buscador pones Pablo Pérez Locutor, te salta mi cuenta y te prendes al video en vivo. Claro, como escuchaste. Estamos en vivo, estamos con transmisión a través de Pablo Pérez Locutor. Así me puedes buscar en TikTok, ¿eh? Te prendes, dale. Hola, Minka, ¿cómo estás? Bienvenida, genia. Dice la buena, soy Mica desde Neuquén, San Patricio del Chañar. Mirá vos, qué lindo. La respuesta es correcta, ¿eh? Te mando un fuerte abrazo y gracias por estar, genia. ¿Puede ser champú con champán? Me dice por acá, no, no. ¿Cómo están todos los amigos de Tostado Santa Fe? ¿Cómo están todos? Bienvenidos. Hola, Pepe, soy Javier Amador. Te escucho desde Juan Bautista Alberdi. Se bañan correcto, claro, amigo.

0: ¿Con qué champú se bañan los panaderos? Pensá bien, ¿eh? Realidad sería con qué champú se utiliza para enjuagar la cabeza, pero bueno, viste, lo tengo que decir así porque seguramente hay alguna persona que va a decir, che, Pablito, el champú no es para bañarse, viste, yo parece que ya los veo, che, diciéndome esto, ¿eh? Claro, y yo tengo que explicarle que es una consigna, que por ahí las consignas tienen alguna trampita, o quizás están, no te lo dice bien perfectamente para que no vaya directamente la respuesta, ¿eh? Claro, ¿viste? No, yo esto lo comento porque me toca siempre. Me pasa siempre que me dice, Pablito, pero la consigna no sería. Y claro, sí, sería así. Bueno, a ver qué tengo por acá. Me voy con mensajes. ¿Le parece? Hola, soy Belén de Río Gallego. ¿Cómo estás, Belu? Bienvenida. La respuesta es correcta y te mando un gran abrazo. Hola, Pablito, soy Claudio. Te escuchamos con Sol y Cami. Desde que el chubo de los panaderos es correcta, claro. Bienvenidos, amigos. Hola, soy Roxana. Te escuchamos desde General Roca, Río Negro. La respuesta es correcta. Un abrazo muy grande. Gracias. ¿Y vos de dónde me escuchás? ¿Desde qué parte del país? Coméntame. Buenas tardes, Pablo, soy Roxana y Rafaela, muy lindo el programa, puede ser correcta. Hacemos un tema de los Herreras, saludos, gracias. Hola, soy Susana de San Rafael Mendoza, se bañan con correcta, claro.
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0: Yo dije que no era difícil. Porque es como que fuera de ellos. Buenas, desde el Maitén Chubut. Hola, Flor, ¿cómo estás? Bienvenida, correcta.
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0: Hola, Pablito, soy Julio de San Francisco. Hola, Julio, querido, ¿cómo estás, Master? ¡Bienvenido! Te escucho por la 92.3 desde San Francisco, Córdoba. ¿Puede ser correcta? Hola, Pablo, ¿cómo va? Soy Maru de Puerto Deseado. ¿Puede ser que se van incorrectos? Saludito para mis hijos, Genesis, Facu, Ori, Gaby. Los amo un montón, dice Mari. ¡Qué lindo, me encanta! Vamos con un poquito de música. Estás escuchando a Pablo Pérez, el Pepe. Desde Freire, Córdoba. Desde el este, Córdoba, dale.

0: tengo una bocha de mensaje. Es una locura. Una locura. Una locura de la cantidad. La cantidad de mensajitos tenemos ahí pendientes.
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0: 13:45. Hola, Pablito. Feliz comienzo de semana. Se bañan con harina y la verdad que sí, pero no es esa la respuesta, ¿eh? Me gusta, pero no es correcta. Saludos para Luli de Piedra Buena, Santa Cruz. Bienvenida, Luli. Saludos para Ailén de Las Varillas. Hola, Ailén, ¿cómo estás? Bienvenida, genia. Te mando un gran saludo. Saludos para Diego y Claudia de Porteña. ¿Cómo están, amigos? Bienvenidos. Pasemos tema de Walter Olmo. Dale. Hola, buenas tardes, Pepe, buen comienzo de semana, un gran abrazo, soy Miguel, el Betún de Río Tercero. El número habilitado para comunicarse conmigo es el 351 349-2367, el numerito habilitado. Saludos para Lore Brochero y para toda su hermosa familia, les mando un fuerte abrazo. Me comenta que Román ganó el mortero, che, en lo que es boxeo. Le mando un fuerte abrazo. Saludos para Mabel Peralta. Buenas tardes, Pablito, desde Formosa. Un abrazo muy grande y gracias. La Morocha me dice, hola, buenas tardes. Te veo desde Catamarca, capital. Soy La Morocha. Hola, Morocha, ¿cómo estás? Bienvenida. Vos, Morocha, me podés escuchar por la 107 ahí en Catamarca, ¿eh? A través de una radio. 107.7, somos la máxima. El amigo Fabián Varela. Ahí sonamos pleno. Hola, Pablo, soy Diego. Te escuchamos desde Mercedes de Corrientes. Saludos a Rosario, Alma y mi amor Tigre. Un abrazo muy grande, gracias. Hola, Pablo, te escucho de Los Berros, provincia de San Juan. Muy bueno tu programa. Gracias, Andrés. Dito de Venado Tuerto, Santa Fe, trabajando en una sodería, ¿no? Dice el amigo. Un abrazo muy grande, gracias. Hola, amigo, por acá Nico desde Quilchubut. Hola, Nico, ¿cómo andas, hermano? La ayuda por acá me dice, Pablito, yo no me bañaba chin champú. Ah. Bueno, para mí directamente no se bañaba. Sin champú, no se bañaba la ayuda. ¿O usted qué dice? Saludos, ayuda, gracias, genia. Dale que voy. Hola, Pablo, soy Florencia, la respuesta correcta, Flor, bienvenida.
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0: Saludos para la gente de Vicuña Maquina. Hola, Oscar, ¿cómo estás? Bienvenido, amigo. Hola, Pablo, correcta de Mercedes Corriente, por la Master, te escuchamos todos los días. Graciela, hola, Grace, ¿cómo estás? Bienvenida. Hola, Pablo, soy Daniel de Marcos Juárez, correcta, Dani. Hola, maestro, te tiro un dato. Ah, no. Che, Miguel, de, ¿en serio toda la info que me... No, no puedo pasar eso, Miguel, ¿eh? No puedo pasar eso. Che, pero qué bien lo de lo que vos me comentás ahí. Bien ahí. No. Yo más paso ese mensaje al aire. Revienta todo. Así que bueno, lo vamos a dejar así como... como un recuerdito, ¿viste? ¡Qué loco, eh! Voy a estar, soy Adriana de Corral de Busto, provincia de Córdoba. Pasemos un tema de Ángela.

0: Javier de San Juan, Los Berros, bienvenido amigo. Hola Polito, te saludo de Los Berros, San Juan. Acá tomando unos mates con mis hijas, Mali y Tania. Mi nombre es Juan. La respuesta es correcta. Bienvenidos amigo. Hola Pepe y Lucas, estoy con mi hermano. La respuesta es no, no. Pasamos tema de los Palmeras, gracias genio, que tengas un lindo y bendecido día. Gracias igualmente. Para ustedes dos, gracias. Hola Pablo, buenos días. Pasemos un temita de sabroso para escuchar y saludar a mi pareja Néstor, que está trabajando. Jackie y Alejandra, mira vos, de Buenos Aires. Y Victoria, también te escuchamos. ¿Qué este tema? Una mezcla ahí de nombres.
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0: Me están escuchando, les mando un fuerte abrazo a todos, gracias. Hola Pablo, sí, bueno, yo soy panadero. Y me baño con correcta.
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0: Poncha de la cocina, puede ser correcta. Estela de Rufino, bienvenida, Estelita. Hola, somos de San Rafael Mendoza, muy bien en tu programa. Te escuchamos de la parrilla La Copa. Mirá qué lindo. Abrazo, Nelson.
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0: Hola Pablo, ¿cómo estás? La respuesta correcta, pasamos un tiempo en Los Herreras. Saludos de Alberto y Tucumán, me llamo Tyson. Aguante el cruce, abrazo amigo, gracias. Pablito, por fin te encuentro, siempre te escuchaba y no te podía encontrar. Soy Claudia de La Pampa, hola Clau, ¿cómo estás? Bienvenida.

palabra Pepe puede ser correcta. No, no, se lo prohibito. La gente de Chubut, bienvenidos a todos. Gracias por estar conectado. Hola, puede ser correcta. Andrés de la Higuera, bienvenida, Andrés. Hola, Pablo, te escuchamos desde Mercedes Corriente. Los panaderos se bañan con champán, me dice por acá. No, no. Hola, amigo Pepe, puede ser correcto. Soy César de San Jorge, te escucho por la 88.5 Radio Más. Abrazo grande y bendiciones para ti, amigo. Abrazo.

Saludos para Dalma. Hola, Dalma, ¿cómo estás? Bienvenida. Hola, Pablo, soy Alexis de Alberti Tucumán, claro. Saludos para Matilda y Jonás. La respuesta correcta. Hola, Pablo. Nosotros los panaderos de Maquena nos bañamos con... ¡Ah, claro! O sea, que sí puede ser que los auspicia a ustedes. ¡Qué aparato! Dice, no, bueno. Sí, ¿con qué champú se bañan los panaderos? Sí, la pregunta del día. ¿Con qué champú se bañan los panaderos? No, me encanta porque recién un amigo me dijo, Pablito, yo soy panadero, pero me baño con tal. O sea, que bueno, puede ser que te los auspicia. Hola, Mica, ¿cómo estás? Bienvenida, genia. Te mando un gran saludo. Hola, te escucho de Mendoza, me dice María González. Hola, Pablito, ¿cómo vas? Soy Estela de Rafaela. Lo nuevo, la conga, puede ser. Hola, ¿todo bien? Bienvenida. Pablito, manda un saludito a mis abuelos, José y Luisa, que te escuchan siempre. Saludito, Pablito. Saludos, Javi. Gracias, muy buena la onda de toda la gente hoy, ¿eh? Impresionante. Pablito, ¿cómo estás? Desde San Juan, Santa Lucía. Saludos, familia Perea, que te escuchamos. Saludos, Miranda, gracias. Vamos, que hay que moverse. Saludos para Marisa y General Pink. Para. Se fue un mensaje, Drácula. Qué loco esto de, claro, ¿qué me pasa, Drácula? Cuando leo en TikTok. Claro, yo me voy para arriba para buscar los mensajes que ya ingresaron. Y cuando me entra un mensaje, se me vuelve todo. Entonces me vuelve loco. Y por ahí quedo colgado con los mensajes que ingresan. Bueno, pero para que quiero terminar con el mensaje que estaba leyendo. A ver.

Bueno, soy Marisa de General Pinto, provincia de Buenos Aires. ¿Puede ser con masa, Pablito? ¡No! Salud, muy grande, gracias. La gente linda de Montelínea, Córdoba. ¿De dónde sos? De Freire, Córdoba. Y del este Córdoba, desde acá hacemos el Festival de los Éxitos. ¡Hola, Mica! ¡Bienvenida, genia! 13:54 en todo el país.

Saludito para mí, Francisco. ¿Cómo andas? Bueno, abrazo muy grande para todos los amigos. Gracias. Saludos para Francisco. Ahí el amigo de Lucas. Estarán los dos juntos ahí viéndonos. Le mandamos un fuerte abrazo a la banda. Hola, créeme, dice el amigo Luis Vega. Hola, Luisito. ¿Cómo andas, Master? ¿Todo bien? Genio.

vos que me estás viendo ahí, coméntame en un comentario. Claro, coméntame dónde me estás viendo. Así te saludo. Yo ya sigo con los mensajes de WhatsApp, pero tengo una bocha. Mensajes, hay más de 100 mensajes atrasados. El WhatsApp, la verdad, que explotó. Una locura esto. Pero bueno, los amigos de TikTok me pueden dejar en un comentario donde me están viendo y los voy saludando. Manda saludo a la barra de Arinco, dice el amigo Luis Vega. Dale, hermano. Radio Tropical en San Juan. Estamos en vivo para TikTok. A través de Pablo Pérez Locutor estamos haciendo transmisión en vivo. ¿Quién soy yo quien te esté? Ahí vamos. ¿Quién soy yo quien te yo? Mi nombre es Pablo Pérez. ¿Quién soy yo quien te haré? Somos una cadena de radio, hay más de 300 emisoras conectadas al PP, dale. Me muero por dormirme en tu voz. Desde Córdoba Capital 94.1. Somos cadena alegría, como la campeona del dial. Me muero por besarte, dormirme en tu voz. Shampoo en pan, me dice el amigo Cusita. O jabón en pan, no, no. Vamos, Cusita, no te rindas, vamos. Hola, Paulito, te escucho todos los días de Puerto Madryn. Estefanía, hola, Steffi, bienvenida, genia. Humberto, primo, Santa Fe, no dice Mabel. Soy de Pehuajó, provincia de Buenos Aires, un saludito. Hola, Cali.

0: número habilitado es el 351-349-2367.
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0: Gracias a todos por la buena onda, gracias a todos por coparse. Esto es una locura. Hola, Pablito, te escuchamos de la Bulaye. Estamos en el carro bar, los Choris de la Quintana, 18 en la ruta 7. Uy, qué tremendo, somos Roxanne y Dante. Bienvenidos, amigos. Hola, mi rey, ¿cómo está? La hora, qué espectacular. Correcta, soy José Sánchez de Concepción. Rolando Santa Rosa, un abrazo muy grande. El amigo, el chamigo de Mercedes Corriente, Orlando, bienvenido, Master. La Pepe. Los panaderos, pues sí, se van con Pantén. Claro, Pantén, claro. Ahí está Charlie de Mina Clavero, la perla detrás la sierra. Bienvenido, Charlie. Bienvenido, Master. Es correcta la respuesta, es correctísima, claro. Bien ahí. La saqué porque ya me voy, por eso. Con Pantén, los amigos panaderos se bañan, ¿eh? Claro. ¿Con qué champú se bañan los panaderos? Con Pantén, Pantén. Pan de pan, claro. Dale que me voy, estoy cerrando ya.
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0: Marcelo de Trelew, bienvenido, Marce. Todo bien, Master. Gracias por estar, genio, gracias.
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0: Buenas, ¿cómo estás? Te escucho desde San Luis Capital. Hola, Maru, ¿cómo estás? Bienvenida, genia. Te mando un gran saludito.
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0: La verdad que muy bien, espero que vos también. Un abrazo muy grande.
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0: Francisco de la Rioja, bienvenido.

0: que sobren.
1: Hola, Vani, ¿cómo estás? Bienvenida, genia. Te mando un fuerte abrazo.
0: ¿Cómo vas sanando poco a poco tus heridas ya? Vas a ver cómo va.
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Bueno, señoras y señores. Ahí estamos con todo. Hemos arrancado la tarde del siestero con todo el ritmo, la felicidad, la buena onda, el entusiasmo, la alegría total de la radio. Bienvenidos a todos. Buen lunes, buen comienzo de semana. Argentina querida, hola país. ¿Cómo andan todos? Che, pero qué placer enorme saludarlos, darles la bienvenida a esta hermosa, hermosísima tarde de radio que hemos comenzado luego del Festival de Éxitos, luego del programa del PP. Aquí estamos nosotros, chicos. Bienvenidos al siestero, bienvenidos a la tarde de la cadena Alegría. ¿Cómo les va? ¿Cómo andan? ¿Todo bien? Luego del Festival de Éxitos hemos llegado un poquito, unos segunditos más tarde, pero bueno, lo importante es que estamos. Ya que estamos para quedarnos a tu lado hasta la hora 16:30 con el siestero, luego viene Marito, luego viene Joselo y así sucesivamente. Sigue la programación de Cadena Alegría, la radio de la música popular que te ofrece.

13, 24 horas de programación en vivo. Hola, Tóxico. Sí, hoy me espera una tardecita. Vos estás contento, Tóxico, ¿eh? Claro, vos sos hincha de Instituto, estás contento. A nosotros, los albiazules, hoy nos queda la tristeza. ¿Qué le vamos a hacer? Así es el fútbol, ¿eh? Hemos

0: que Belgrano nos ha vuelto a ganar otra vez, Dios mío. Las injusticias del fútbol, ¿no? Nosotros jugamos mejor, pateamos 200 veces el arco, ellos llegaron dos veces, metieron un gol. Listo, ayudaron al campito, vamos. Seguimos siendo de Talleres, muchachos, ¿eh? Seguimos siendo de la tetera, papá, vamos. Bienvenidos, bienvenidos, placer enorme saludarlos. En las palabras, quienes dan la bienvenida, un amigo de todos ustedes, el tío Chuni quien los saluda y los invita a quedarse en la radio. Qué bonito, ¿eh? Qué bonito, lo importante es que aquí estamos para pasarla muy bien, para disfrutar de la tarde de la cadena Alegría, de la campeona del dial, con toda la buena onda, el ritmo y el entusiasmo. Así que ya te vamos a dar el número lento para que empieces a participar con nosotros, el número del programa, el número del tío. Ya te voy a dar el número mío para que lo agendes, ¿eh? Vamos, dale, dale, dale, dale. Como te decía, estamos con el DJ Tóxico en los controles, aquí en las palabras el Chuni, quien nos saluda. Un placer enorme saludarlos. Qué bonito saber que están del otro lado. Ya vamos a arrancar con los primeros mensajitos. Ya les doy el número lento, bienvenidos. Che, un abrazo a mis amigos de Salta, a la gente ahí de la 103.9 que están ahí ya conectados. Ahí me están mandando mensajes los amigos que han enganchado la radio, así que un abrazo gigante y bienvenidos. No sé si ya hemos empezado a sonar el fin de semana, pero en la semana a esta hora estamos en vivo, que ahí me están confirmando que estamos al aire ya, así que un saludo enorme a los amigos de Salta. Che, qué bonito, vamos, vamos, vamos. Hola desde San Rafael, Mendoza, me dice acá María Rosa participando. Hola, bienvenida María Rosa, ¿cómo te va? ¿Cómo anda? Saludos para Franquito, ahí para la amiga Ángeles, para la amiga Angie ahí de Salta, locutora que hace su programa allí a las 17 horas, estuvimos dialogando con ella, compartiendo ahí los momentos radiales, así que le mandamos un saludo ahí para Angie, que se llama Ángeles, no sé si le dirán Angie, pero como se llama Ángeles, yo le puse Angie, listo, ahí está, ya quedó Angie, La Angie de la 103.9 Radio Ciudad, vamos, che, un saludo a la amiga, che, vamos. Atención que les voy a dar el número, amigos, Le voy a dar el número al que van a empezar a participar a partir de este momento. Lo van a agendar como Chuni Radio. Atención, tomando nota, que ahí les doy el número lento para que lo agenden, para que lo anoten. Y ya me voy a arrancar con los primeros que van llegando aquí a la radio. Dale, dale, dale.
1: Buenas tardes, Pablito. Te hablamos de acá de María Susana con el amigo Oscar, Franco y José Astrada. Pasaron un tema. ¿De cuál, muchachos? ¿Qué tema quieren escuchar? ¡Qué locura!
0: Algo de qué locura piden mis amigos de María Susana. Bienvenidos, bienvenidos a la campeona del dial. Vamos, qué grande la gente de María Susana, provincia de Santa Fe, siempre enganchados a la radio. A ver qué dice Lucy de Rosario por acá. Dale, dale, que atención, agarré el teléfono. A ver si aún no lo tenés. Agarré el teléfono. Te vas a donde dice añadir nuevo contacto. Lo vas a agendar como Chuni Radio. Ahí en un minuto te doy el número, En un minuto te doy el número para que lo agendes. Dale, que ya te lo doy, ya te lo doy, dale.
2: Soy Lucy de Rosario. Estamos acá con Pechocho, que todavía sigue haciendo las patitas de pollo. Nunca más que las terminó de hacer. Se lo van a quemar un poco más. Quiero un temita de Coti, Distancia.
0: Hola Lucy, bienvenida a la gente de Rosario, vamos, cadena Alegría Rosario, sonando al palo, bienvenidos. Saludos para Pechocho también, no se le vaya a quemar el pollo, hermano, cuidado, cuidado con el pollo, maestro. Se eliminó este mensaje. Bueno, un saludo a la gente de San Rafael ahí que me borró el mensajito. Los amigos de Malargüe, bienvenidos. Saludos para Viviana. Hola, Vivi. ¿Cómo andás, Vivi? ¿Todo bien? Qué bueno que estés del otro lado escuchando la radio. Vamos.

Atención, teléfono en mano. Le estoy dando tiempo para que agarren el celular, ¿eh? Se van a donde dice añadir nuevo contacto. Allí van a poner Chuni Radio. Así van a poner, Chuni Radio. Saludo a la gente de Reducción que se prende por acá. 100.5. Estamos en Reducción, provincia.

uno más y doy el número lento, ¿eh? Leo uno más y doy el número lento. A ver qué dice Benito de Salta Capital por acá. Hola, Chuni, saludo desde Salta, soy Benito. ¿Qué hace? Genia, bienvenida. ¿Cómo anda Benito de Salta? Vamos, la gente de Salta Capital, 103.9. Estamos en vivo, ¿eh? Acompañándolos en la capital, en la hermosa ciudad en la que tuve la suerte de vivir. En el año 1998 tuve la suerte de vivir 6 meses allí. 6 meses viví en Salta. Y me quedaron los mejores recuerdos ahí. Estuve cursando en la escuela Sarmiento, ahí de la calle Alvarado. Alvarado, entre Lerma, creo que era la otra y no me acuerdo. Pero era ahí en el centro de Salta, por la calle Alvarado. Sí, sé que me acuerdo que estaba la escuela Sarmiento, donde en el año 1998 cursé sexto grado. Así que me quedaron recuerdos ahí de las personas con las que cursé ese tiempito. Fue poquito tiempo, 6 meses. Pero en esos 6 meses me había hecho amigos, amigas. Y me quedó siempre un bonito recuerdo de haber vivido en Salta. Vivía por la calle Pueyrredón 870. Ahí a un par de cuadras de la cancha de gimnasia. A ver qué más. Estábamos ahí entre Alcina, creo que era una calle, yo me acuerdo de la otra, pero ahí cerquita de la avenida Entre Ríos, que era, creo que eran 2 cuadras hacia el norte, claro. Pueyrredón 870, allí vivía. Me acuerdo la dirección y todo. Es más, me acuerdo cómo era el fijo. 431-3480. Mirá lo que es, ¿no? Sí, sí, fíjate el recuerdo que me quedó de Salta. Me acuerdo el número fijo que tenía. Ahora ya no hay más teléfono fijo, chicos, pero hermoso recuerdo ahí. Y tenía unos amigos piola ahí en la escuela que después no supe nunca más nada de ellos, imagínate. Pasaron los años y solamente fueron meses que cursé ahí, pero siempre me acuerdo ahí de mi amiga Vanessa Tolava, de mi amiga Macarena González, de mi amigo Agustín Laragione, que vivía en el barrio Granbur. A ver, ¿con quién más cursábamos? Con una chica que se llamaba Noelia, que no me acuerdo el apellido. La señorita Miguelina de matemáticas, que era brava, pero enseñaba bien, la señora. Mi profe de guitarra, también recuerdo ahí en Salta, el profe Cocha, el profe que me enseñó a tocar la guitarra. Y hasta el día de hoy sé tocar la guitarra gracias al profe Cocha, que me enseñó a tocar la guitarra. No me acuerdo el nombre, pero el apellido del profe era Cocha, eso sí me acuerdo. Qué buena época, qué linda época, año 1998, claro, ahí el tío Chuni vivió en Salta Capital, así que la mejor, vamos, atención. Basta de diálogo y me voy a dar el número, porque se quedaron ahí con el teléfono, hubo gente que estacionó para anotar el número y nunca lo di. Claro, disculpen chicos, disculpen, están ahí esperando el número y no lo di, me colgué hablando de los queridos recuerdos de Salta, bueno. Señores, teléfono en mano, así tal cual te lo doy, lo agendás como Chuni Radio. Y el número es el siguiente: 3-5-1-7-6-4-1-2-7-4. Sí, lo di muy lento, lo reiteramos otra vez, lo volvemos a pasar. Así tal cual te lo doy, lo agendás como Chuni Radio. Y te queda el siguiente número, ahí va, 3-5-1-7 6-4-1-2-7-4, ¿sí? Así tal cual te lo doy, ni un número más, ni un número menos, lo agendás como Chuni Radio, 3-5-1-7-6-4-1-2-7-4, llega Germain, dale.

0: Vamos, qué lindo la música de Germain, señores, el príncipe cantando en la radio a esta hora, el príncipe cantando en la radio, vamos, 14:44 minutos, 2 de la tarde, 44 minutos, saludos ahí para la amiga Angie. Hola María Laura, ¿cómo anda María Laura ahí en Miramar? Dice que está lloviendo ahí en Miramar, che, qué bueno que estés del otro lado trabajando 12 horas laburando, pero la radio acompañando. Así que Laurita, te mandamos un beso enorme, bienvenida Lauri, aguante Miramar presente.
1: ¿Cómo andás? Siempre que puedo escucharte, te escucho. Bueno, ahora toca en la zona de Calecú, estamos trabajando acá, haciendo unos trabajos para una empresa láctea. Así que nada, escuchándote, y quiero mandarle un saludo a todos aquellos viejos que andamos en el camino, por ser el día en camino del vial. Así que nada, pasarte algún tema lindo, Chuli. Siempre un placer escucharte, un abrazo. San.
0: Sí.
1: Y a Cupido. Abrazo.
0: Abrazo a Tarzán y a Cupido, entonces. Bienvenido, saludos a Cupido, a Escupido, a todos, ¿eh? Bien. Vamos con todo, hermano. Dale. Qué grande, mis amigos de Falucho, 91.9 en Falucho. Somos Cadena Alegría en Falucho, 91.9. Olis, dice mi amiga Angie por acá de la 103.9. Muy bien, estamos en vivo. Qué grande, vamos todavía. Un saludo enorme.

0: Laura Graciela. Ahí está, ahora sí, Laura Graciela, claro, no María Laura, claro. Yo digo, el 90% de las Lauras son María Laura, pero bueno, ella no está en el 90% de las Lauras, está entre las Lauras que se llaman Laura Graciela. Muy bien, buena combinación igual, es genial, genial, genial. Bienvenida, Laura Graciela, vamos, todavía, bienvenida a la campeona del dial y gracias por aguantarnos esas 12 horas. Esas 12 horas de trabajo, aguantarnos a nosotros. ¡Que aguante, Laura Graciela! ¡Che, vamos!
1: Hola, Chuni. Buenas tardes, amigo. No te puedo escuchar. Siempre me agarra la tanda, ¿o qué? Chuni, miércoles, que la tenés bien grabada, la dirección esa, ¿eh? Bien grabada la tenés, amigo. Te mando un saludo.
0: Y sí, Martita, viví 6 meses ahí en Salta, pero cuando uno vive en un lugar donde te quedaron buenos recuerdos, te trataron bien, la pasamos bomba, imagínate, más vale que uno se acuerda la dirección, el lugar, las veces que subíamos al teleférico, el Cerro San Bernardo, fue mi ciudad Salta, fue mi ciudad durante 6 meses y no me los olvido más. Claro, olvídate, así que tremendo, tremendo, sí, porque mi viejo laburó allá en Güemes y justo consiguió casa en ese momento en Salta y nos fuimos con él. Claro, por eso recuerdo, claro, yo estaba en sexto grado, sí.
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0: Bueno, a ver qué más tenemos por acá, seguimos actualizando el WhatsAppero de la radio. Sigo actualizando, tremendo la cantidad de saludos que hay. Bueno, saludos para Paola de Puerto Madryn. Hola, Pao, bienvenida, genia. ¿Cómo andás, Ivana Paola? ¿Ivana Paola o Paola Ivana? Bueno, bienvenida a la gente de Madryn, che.

más amigos. Dale. Ahí estamos. Un saludo para los chicos de... A ver qué me dicen acá. ¿Cómo te puedo buscar en el Instagram? Me preguntan por acá. Aparecemos en el Instagram. Sí, estoy como Arnaudo Pablo Martín. Sí, todo junto y con minúscula. Arnaudo Pablo Martín. Aparezco en el Instagram. Así que ahí me pueden seguir, ¿eh? Arnaudo, así como suena, A-R-N-A-U-D-O. Arnaudo, ¿sí? Arnaudo Pablo Martín. Todo junto, ¿eh? Así me encuentran en el Instagram, chicos. Empiecen a seguirme los que quieran, entonces, ¿eh? Ya que me está preguntando acá Darío cómo me encuentro en el Instagram. Es fácil, Darío querido. Arnaudo, así como suena, A-R-N-A-U-D-O. Arnaudo Pablo Martín. Todo junto, ¿eh? Todo junto y con minúscula, che. Los espero para que lo sigan al tío, ¿eh? Para que lo sigan al tío en las redes. Arnaudo Pablo Martín. Hola, maestro, ¿cómo estás? Pasame algo del Toro Quevedo, amigazo, bendiciones. Bueno, ¿cómo anda el Guille de Pincén? Bienvenido, Guille querido. Aguante los amigos de Pincén, vamos. Le mando un saludo para Vanessa Alejandra de Neuquén Capital también, ¿eh? Bienvenida, Vane. ¿Cómo estás? Buen lunes, Vanessa Alejandra. ¿Cómo anda la gente de Neuquén Capital? 106.3, somos allí en Neuquén. Saludo para toda la gente de Neuquén Capital. Para toda la gente del Valle en general, ¿eh? En dos semanas estamos allí, ¡vamos! Señores, ahí vengo a seguir leyendo los mensajes. Son muchos, ¿eh? Muchos, muchos mensajes que van arribando a la radio. 3517-641274. Dale, que ahí venimos. Ahí venimos con la cantidad. Cantidad de mensajes que hay. Estamos en la tarde más alegre del país. Esta es la tarde del siestero. Esta es la tarde de la cadena Alegría. El...

0: Buenísimo, ahí estaba la música, señores, de la mano del Seba Mendoza.
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0: Me vengo a leer mensajes, dale que estamos en vivo hasta las 4:30 con el Siestero. Y ahora tenemos más saludos por aquí que van llegando, ¿Cómo anda el amigo José, la gente de la 106.7? Hola, Juni, buenas tardes. Pasó un tema escuchando, como siempre, por la 106.7 FM La Sabrosita, me dice José, desde General Pinto, allí en la provincia de Buenos Aires. Estamos en el 106.7, La Sabrosita FM, la radio que te acompaña, que te entretiene, que te alegra el día, que te alegra la tarde, la noche, la vida. Cadena Alegría en General Pinto, sonando en el 106.7. Así que un abrazo enorme, enorme, enorme para todos los amigos de allí, de General Pinto, en la provincia de Buenos Aires.

0: Tengo más mensajes, dale que los voy a seguir leyendo antes de ir a la música para irnos poniendo al día, porque tenemos una cantidad tremenda de mensajes. ¿Cómo anda el amigo Carlito? La gente de La Toma, abrazo amigo, vamos, qué grande mi amigo Carlito. Yo lo voy a ir a leer completo al mensaje que me manda. Vamos que tenemos más.
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0: Saludos para el futuro concejal de Salta Capital, Marcelo La Bestia Nina, dice por acá, aguante a lo loco, 103.9. Bueno, un abrazo a los amigos de la 103.9, un saludo enorme para ellos.

0: Sigo actualizando el WhatsAppero, señores, sigo actualizando. Vamos, que sigo actualizando la cantidad de amigos que tenemos por aquí del otro lado que participan, ¿eh? A ver qué dice Laurita de Ballesteros por acá. Hola, Chuni, tanto tiempo. ¿Qué haces, Lauri? ¿Cómo estás, amigazo? Soy Laura de Ballesteros. ¿Me podés pasar un tema mientras limpio la cocina? Dale, Laurita, bienvenida, genia.
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0: Hola, te saludo desde Salta, capital. Agendame, dice. Soy Alejandro, dice, pasamos un tema de La Mona. Dale, mi hermano, vamos. Qué grande la gente de Salta, cómo se ha enganchado con la radio, ¿eh?

0: Tremendo, tremendo, tremendo. 3517-641274. Vamos, ahí estamos con todo. Sigue la fiesta, sigue. Sigue el ritmo, sigue el entusiasmo. Mirá la cantidad de mensajes. Luego de la tanda de las 3, voy a seguir leyéndolos a todos. Luego de la tanda de las 3, los sigo leyendo a todos. Hola, buenas tardes. Soy Liliana de Lucio B. Mancilla, saludos. Hola Lili, bienvenida en Lucio B. Mancilla por la 97, nos escuchan, por la 90.7, con toda la onda, con toda la potencia por aquel lugar.
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0: Ahí está, soy Berito, me dice por acá, agendame, aguante a lo loco, dice, dale Berito, vamos, genia. Claro, acá le agendamos en el otro número también, bienvenida. Vamos, aguante, aguante, aguante la gente de la ciudad de Salta, che.

0: 2 de la tarde con 57 minutos. Vamos que lo sigo leyendo en el 3517-641274. Vamos que tengo un audio. A ver qué dicen los amigos del país que hablan, se expresan a esta hora desde toda la Argentina. Vamos a escucharlos, a los audios que van llegando. Dale.
1: Hola, Chuli, buenas tardes. Escuchándote la radio a full acá en el bici y haciendo fino. Miguel Castro, para todos los que lo conocen. De poner el pico y para el resto de la provincia, la Pampa y San Luis. Un abrazo inmenso, hermano. Que Dios te bendiga mucho.
0: Gracias, hermano, gracias. Aguante la gente de General Pico en la provincia de La Pampa. Y están enganchados todos, todos, todos enganchados en Pico. 94.1, suena la cadena Alegría del Palo allí. Hola, buenas tardes, dice el mensaje. Soy Lorena de Colonia Santa Rosa. Quiero mandar saludos. ¿Cómo andás, Lore? Ahí voy a actualizarlo, voy a actualizar el mensaje que nos manda la Lore. Yo que nunca pensé. Porque están llegando todos juntos, así que me voy a actualizar los mensajitos que van llegando. Bienvenida, Lore. Quiero mandar saludos a mi padre Plácido, que está cumpliendo años hoy día. Decirle que lo quiero muchísimo. Bueno, gracias a Dios por un año más. A mi madre Josefina y mi esposo Sebastián. Muy lindo su programa. Muchas gracias, Lore. La gente de Colonia Santa Rosa, allí en Salta.

Me voy a la tanda y vuelvo, chicos, ¿eh? Me voy a la tanda de las 3 y vuelvo. No se vayan, sigan enganchados. 15 minutos de tanda y volvemos. No te vayas, que a la vuelta te leo, dale.

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0: ¿Cómo anda el amigo Antonio, chicos? ¿Cómo anda el amigo Antonio de Los Berros? Los Berros presente, me dice, hola hermano mío, bienvenido, capo. Vamos, la gente de Los Berros. Soy Juan, los escucho por la sabrosita. Saludos para Vale, que me está limpiando la casa, dice.
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0: Laurita dice, te escucho por la 102.9, fantástica en Miramar, vamos.
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0: 3517-641274, ahí está el numerito, señores. Saludos para Elenita, la gente de Salta Capital, para Martita también, ahí la hemos saludado. Vamos todavía para la gente de Rosario, por acá tenemos mensajes. Hola, soy Isabel de Chipoletti, los estoy escuchando. Hola Isa, bienvenida, saludos para mi amiga Alicia, que es fanática de la radio desde que empezaron a salir acá. No cambia más la emisora. Bueno, muy bien, felicidades Alicia. Entonces, gracias por ser fanática de la radio, Ali, la 104.1. No se mueve del dial ahí en sí. Pues no se mueve. Hola, puede ser algo de la registrada desde General Roca. Te escucho, Celeste. Hola, Cele. Bienvenida a la gente de Roca. Arriba la 97.9 con todo, Malvinas en Roca también. Vamos. Abrazo a todos mis amigos de General Roca, che. Desde Cinco Saltos, escuchando, dice Juancito. Hola, Juancito, bienvenido, maestro. Arriba, dice, aguante el albinegro. Sí, clasificó y ganó. Espectacular, ¿eh? Triunfazo de Cipo ayer. Tremendo resultado, ¿eh? Porque la verdad que fue una goleada al equipo de Sol de América de Formosa. Una goleada. Ahora tiene que jugar la semifinal. Vamos, vamos, vamos, vamos.
2: Y vamos, vamos, vamos, vamos. 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
0: Más mensajes tenemos, ¿eh? Qué manera, a ver, saludos que van llegando a la radio. Hola, pasame un tema, soy Roxana. Ahí estamos, la gente de Catriel. Bienvenida a la gente de Catriel, ¿cómo les va? Buenísima la radio, los felicito. Me dice Roxy de Catriel, gracias Roxy. Un beso a vos y a toda la gente de Catriel por la FM 98.5. Ahí suena la cadena Alegría las 24 horas, ¿eh? Estamos sonando 24 horas en Catriel.
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0: Saludos para Anaí de Epicún Leufú. Bienvenida, Anaí. ¿Cómo estás? Bienvenida, Ani. Gracias por estar del otro lado, ¿eh? Aguante, Anaí. Aguante la gente de Epicún Leufú en la provincia de Neuquén.
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0: Desde San Pacho, escuchando, dice Daniela.

0: Abrazo al amigo Ricardo de Tirolesa, che. ¿Cómo andás, Ricardo? ¿Cómo anda la gente de Colonia Tirolesa? Que nos recibe por la 94.1 a esta hora, ¿eh? A ver qué dice Dieguito del Bolsón. Lo tenemos por acá. ¿Cómo andamos, Diego? ¿Cómo anda la gente del Bolsón, hermano mío?
1: Mandame un tema de Sebastián, porfa. O alguno de la banda Rojo Vivo, porfa. Abrazo, gracias.
0: Abrazo, Dieguito. Abrazo a la gente del Bolsón Río Negro, 105.5. Ahí estamos sonando con todo, ¿eh? Aguante, mis amigos del Bolsón, 105.5. A full, ¿eh? Hola, soy de Santa Isabel, escuchándote. Bueno, un abrazo a la gente de allí, de la provincia de

Ahí vengo con más, ahí lo sigo leyendo en el 3517-641274. Ahí lo sigo leyendo, en el 3517-641274. Vamos, vamos, que la fiesta sigue. Abrazo a mis amigos de La Rioja, que hemos vuelto, 96.1. Estamos de nuevo ya en el aire, después de unos días que estuvimos fuera del aire, hemos vuelto a la 96.1, Me Gusta FM, allí en La Rioja. ¿Cómo andan todos, cómo andan los amigos de La Rioja? Saludos para Fer, para Sole, para toda la gente allí de la radio, che.

Saludos ahí para Mariela, Gisela, Gisela Mariela de allí de Tostado. ¿Cómo andás, Gisela Mariela, Mariela Gisela? ¿Cómo anda la gente de Tostado, eh? Bienvenidos. 93.5, estamos en vivo, sonando ahí en Tostado, eh. Vamos, Tostado.

Hola, buenas tardes, hermoso el programa, te escuchamos siempre, somos de Santa Rosa, La Pampa, pasame el tema de Qué Locura, Puñaladas, estamos trabajando y te estamos escuchando a full, mirá qué copado, che, la gente de Santa Rosa, La Pampa. Fede y Andrea, estamos trabajando, dice por acá, un abrazo, Fede, hola André, un beso enorme para Fede, un abrazo a Fede y un beso a Andreita de Santa Rosa, allí en la capital de La Pampa, haciéndonos el aguante esta hora por la 91.3 en Santa Rosa, La Pampa.

0: todo el país conectado en la gran radio, todo el país unido con el Siestero y con la cadena Alegría, la radio de la música popular más federal que tiene nuestro querido y amado país, nuestra Argentina, che. Desde San Patricio del Chañar, escuchando la radio Silvana. Hola, Sil, bienvenida, genia. ¿Cómo anda la gente de San Patricio del Chañar? 92.5. Hola, buenas tardes, bendiciones, amigo. Marcelo de Salta Capital, el cadete de Gimnasia y Tiro. Hola, Marce, querido, ¿cómo anda la gente de Salta? Che, muy participativa la gente de Salta Capital, explotó, Explotó la radio en Salta, qué bonito, che, qué bonito. A ver si podemos organizar ahí con los chicos, con los colegas de la radio, para que también salgamos ahí en otros momentos, en otros momentos de la radio cuando no haya programas,
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0: Hola, amigo, soy Diego de San Genaro viajando. Hola, Diego, querido, ¿cómo le va, maestro? Ya lo voy a leer ahí también, Más mensajes que llegan de Catamarca.

0: Lo tenemos a Marcelo de Neuquén Capital, también del otro lado. ¿Cómo está la gente de Neuquén? También muy participativa de todo el valle, ¿eh? Todo el valle está al palo con la radio hoy, ¿eh? ¡Qué copado! ¡Vamos, vamos, vamos, vamos, vamos!
1: Querido, te habla Marcelo de Neuquén. Quería saludar a toda la gente del Albinegro, que ayer ganó 6-1 a Sol de América de Formosa. Y juega la semifinal ahora con Alvarado de Mar del Plata. Aguante el Albinegro, aguante Cipolletti.
0: ¡Qué bárbaro! Sí, sí, 6-6-6. Yo escuché hasta el cuarto, Lo escuché a mi amigo Edgardo Butnik. Sí, sí, le estábamos escuchando a mi amigo Edgardo Raúl Butnik. Que ahí está mi amigo Andy Guzmán también haciendo la locución comercial. Así que los estuve escuchando los muchachos. Y después del cuarto gol, quinto, me dormí porque habíamos tenido las 30 y pico el sábado y tenía sueño. Claro, así que tremendo, ¿eh? Bueno. Hola, tío, buen comienzo. Soy Miguel, el Betún de Río Tercero. ¿Qué haces, Betún? Un abrazo, amigo. Hola, te estoy escuchando como siempre en el trabajo. Saludos para mi hija Yamila de San Rafael, que está enfermita. Mandale muchos besos. Bueno, que esté mejor, Yamilita. Vamos, vamos, Yami. Ponete bien, que el papi quiere que esté mejor y todos queremos que te compongas, Vamos, Yami. Hola, Chuli, pasale un tema a Fede, que le está dando duro a la pala de Alta Italia a La Pampa. Bueno, un abrazo a la gente de allí. Ricardito de Tirolesa, ¿cómo anda mi amigo Ricardo? A Ricardo Peralta, un abrazo, hermano mío. Hola, buenas tardes, trabajando con el Mago José, el Chicharón y el Pato de Macachín. Ponete algún tema de la banda 21, me piden por acá los chicos de Macachín, presente, dale. Saludos para Maribelu también, Maribelu, hola. ¿Estás allí, Maribelu? ¡Vamos! Bueno, me voy con otro audio que va llegando a la mesa de trabajo, a ver si lo escuchamos. Escuchamos al país que habla, que se expresa en la tarde de la radio. Dale, dale play, dale play, dale.

0: no se escucha el audio de Raúl. Che, mandó un audio acá, pero no se escucha nada. Se ve que tiene algún problema en el teléfono el amigo Raúl, porque no se lo escucha nada en el audio. A ver qué más tenemos. Sigo leyendo. Saludos, dice Carlitos, para las hijas que están escuchando la radio, quieren escuchar el tema ¿Quién te dijo? De Renzo Albelo, por acá, el amigo Carlitos que saluda a las hijas que están escuchando la radio. Eli, la hija Eli y la amiga Meli. Bueno, saludos para la Eli y la Meli. La Eli y la Meli. La Meli y la Eli. La chica de la toma escuchando a la campeona. La Meli y la Eli. La Eli y la Meli. La chica de la toma escuchando a la campeona. Sí, sí, escuchando a la campeona.
1: El Cisterio con el Juni por Cadena Alegría.
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0: están escuchando es la Meli y la Eli. Con la radio están gozando. Bueno, Eli, ¿será Eliana o será Elizabeth? Bueno, y Meli, ¿será Melina o Melissa? Bien ahí, saludos entonces, para ella. Vamos todavía, dale. Hola, Chuli, desde la Merced, Catamarca, Ariel y Carlos en la chamba como día lunes. Vamos, muchachos, vamos. Aguanten los amigos de la Merced allí en Catamarca, haciéndonos el aguante en el laburo. Qué crack los muchachos, vamos, vieja, un abrazo, hermano mío.
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0: Hola, Chuni, soy Nico de Villa Trinidad. Estoy escuchando, pasamos un tema del Loco Amato. Bueno, dale, mi hermano, un abrazo.
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0: Eliana y Melina, ahí está. Bueno, muy bien. Eliana y Melina, genias, vamos.

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Dale, dale, dale, dale, dale, matador. 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Patricia de Salta dice: hola, soy Pato. ¿Cómo andás, Pato? Bienvenida, genia. ¿Cómo anda la gente de Salta? Prendida con la radio, súper prendida la radio, la gente de Salta, Me sorprende la cantidad de gente que tiene la audiencia de la radio, Hola, desde Román Leñe, Santa Fe, a mi hijo Fabián, que está cumpliendo años en la jornada de hoy. Bueno, un saludo enorme entonces para él. Que la pase espectacular allí. Vamos desde Santa Fe. La Mari, desde Arroyo Leyes, Santa Fe, para Fabián Ferrero, ahí está. Bueno, vamos, Mari, un saludo enorme entonces, bienvenida, che.

0: Hola, Chone, pasarnos un tema para la empresa Soto Construcciones, algo del loco y un recitado al loco Colomini, dice. Somos de General Arenales. ¿Cómo andan los amigos de General Arenales? Bienvenidos, 107.9. Mi amigo Arsenio de Las Vertientes, que el miércoles estamos allí, ¿eh? El miércoles hacemos radio en Las Vertientes. ¿Qué dice, mi amigo? ¿Qué dice?
1: Mirá que la gente de Las Vertientes te están esperando, ¿eh? ¿Cuándo viene el tío Chuni? Preguntan acá, ¿cuándo viene? ¿Cuándo viene el tío Chuni? El miércoles, digo, el miércoles. No se desesperen, chicas, que el tío Chuni va a andar el miércoles, va a andar por Las Vertientes.
0: Qué lindo, el miércoles hacemos el programa desde Las Vertientes, provincia de Córdoba, ¿eh? Estamos este miércoles en los estudios de la 103.9, 104.9, 104.9, ahí en Las Vertientes, ¿eh? 104.9, en el estudio Arnold Vettore, que no sé si se llamará así, pero yo creo que sí, o si no, le voy a poner yo el nombre de Arnold al estudio de esa querida radio, ¿eh? Si no se llama así todavía, desde el miércoles el estudio se va a llamar Arnold Vettore, en nombre de mi amigo, querido y recordado Arnold, ¿eh? Así que un abrazo para todos mis amigos de la toma, che, de Las Vertientes. Vamos, vamos. Ya me confundí de lugar todo este, tío Chuni. De Las Vertientes, ahí vamos a estar el próximo miércoles. Pasado mañana hacemos el programa desde allí, ¿eh? Qué lindo, dale. Vamos con todo.
2: Hola, Chuni. Hola, Cargo. Así lo que checa desde la Catamarca. Un saludito para los gallos, puede ser. Un saludito para el mejor panadero Tiner. Un saludito para mi viejito Cabeza Burro, para Cucharón, para Mameluco, para Pisinga. Un saludito para Camión, para Macoyo y para toda la banda de la gallo. Somos como 60 gallos, así que no te voy a nombrar todo. Gracias, amigo, si me lo pasas, lo más lindo que hay en la vida. Así que bueno, mucho éxito para vos y para toda la audiencia.
0: No, el gallo, se escuchó de fondo, el gallo. ¡Qué grande! Tremendo, ahí se escuchó el gallo de pa' de huevo, ¿no? Se escuchó el gallo, qué copado. Bueno, un abrazo ahí a los chicos. Che, qué manera de tener mensaje, no voy a llegar con todo, ¿eh? La Rosy de la Boulaye. Hola, Churi, te estamos escuchando en los Choris de la Quintana, Ruta 7, Ruta 7 y Moreira, la Boulaye. Roxana y Dante, hola, Roxy, hola, Dante. Mis amigos de la Boulaye, ¿eh? Pronto voy a estar allí. Para mi hijo Nelson López, que estuvo de cumple de parte de sus papás del Maitén, dice el mensaje. Bueno, Nelson, abrazo para él, ¿eh?

tardes, acá estamos en Rosario, haciéndote la segunda. Gracias por la segunda tuya también acá, que nos hace con la radio, con la buena onda. Te puedo pedir un tema del auge que veo. Acá estamos con mis compañeros en el trabajo, con el Andy, Pechurcho, aquí en el Dylan, estamos laburando un poco. Y bueno, ¿me puede pasar ese tema? Gracias. Sí, la Pechurcho ahí, que se haga.

0: pasa ahí? Que está lindo para el pan casero con los mates.
1: Qué grande, pan casero con matecito. Mirá vos, se vamos, pechocho viejo nomás. Le mando un abrazo a mi amigo Martincito Quinteros. Ya voy a escuchar su mensajito. Ya voy a ir a leer, seguramente me ha mandado un WhatsApp. Y ahí me está llamando mi amigo Martín, que ya vamos a andar pronto por Madrid también, Pronto andaremos por allí, por la ciudad de Puerto Madrid, con mi amigo Martín. Che, un abrazo para él. Para el amigo ahí de San Rafael, también ahí, que siempre están juntos ahí.
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1: A ver qué dice el amigo Brian por acá, qué dice el amigo Brian. Hola Brian, ¿cómo te va, Chuni? Me encanta tu radio, sos un crack, un abrazo desde Las Arrias. Hola Brian, 99.5, papá, Las Arrias, la radio de mi amigo Jesús Pucheta, che. El Guille de Pincén por acá también participando, prendido al siestero, me dice que grande el Guille. Vamos, los amigos de Pincén presentes, vamos. Abrazo, capo.
3: Hasta acá escuchando hermosa música. Mandame un saludito, Susi de La Pampa. Un beso.
1: Otro para vos, Susi, bienvenida, genia, Aguante la gente de Luigi, allí en La Pampa presente, escuchándonos, acompañándonos, vamos. Yasmín dice, hola tío Chuni, ¿cómo estás? Soy Yasmín Flores de Catuna de la Rioja, te deseo un excelente comienzo de semana. Muy lindo el programa, como siempre, dale Yas, te mando un beso.
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0: el Fiestero. Mari de Victorica, que tengas una buena tarde, Chuni.
1: Gracias, Mari. Te mandamos un beso enorme para vos y para toda la gente de Victorica. 106.9 por aquel lugar. Otro más que llega de San Rafael. Dice, hola, te escucho por primera vez. Soy María de San Rafael, Mendoza. Saludos para todos, Migui San Rafael. Dale, genia. Hola, saludos desde Salta. Soy Analía para mis primos Leo y Fabián. Estamos escuchándote a todo volumen. Hola, Analía. Bienvenida, genia. ¿Cómo estás, Ani? ¿Todo bien? Analía de Salta y a los primos Leo y Fabián. Un abrazo para ellos. Bienvenidos.

0: Pedro, Pedro querido, ahí lo vamos a ir a escuchar en un ratito, el amigo Pedro de los Berros. Dale, dale, dale, dale.
1: Hola, Chuni, Chuni, ¿cómo estás, mi hermano? Pedrito de los Berros te habla. Estamos en sintonía acá, reunido con los amigos de la Barra Rincón, así que te envían un saludo cordial para vos, Julio Videla, Gerardo Castro, Patricio Vega, bueno, y el presidente de la Barra Rincón, Huguito Perello. ¿Y quién te habla? Así que abrazo cordial, mi hermano. Estamos ahí compartiendo una cervecita fresquita, porque está caluroso acá en los Berros. Así que, y escuchándote, si es posible, una payadita para los muchachos de la Barra Rincón. Abrazo, Chuni, Chuni. Chao, mi hermano. Chao, chao.
0: Vaya, un abrazo grande con todo mi corazón. De aquí le mando un saludo a la Barra.

0: Hola, Chune, querido. Gracias por acompañarnos en esta siesta, como siempre. Somos Carlitos y Eli, desde Colonia, Nueva Conecta, Catamarca. Hola, Eli. Hola, Carlitos. Hola, buenas tardes. Soy Claudio. Pasame el tema. ¿Qué tal si funciona? Dale que va para Marita, que me dé una oportunidad. Dice, ay, mamá querida. Bueno, vamos, vamos, Marita. Ahí está el mensajito que le manda Claudio. Hola, Chuni, te ganó Belgrano, jaja, dice Ángel del Maitén. Ah, qué lindo, mirá vos, Angelito, ¿sabés? De eso sabés, ¿eh? En eso estás al día, Angelito. Hola, buenas tardes, saludos para vos y la audiencia, para Viviana, de parte de Danielito, el grupo de Adolfo Van Pray, La Pampa. Vamos, la gente de Van Pray, che. A Normita de Río Turbio, un beso, Normita. Hola, Chuni, bendiciones, feliz comienzo de semana para toda la cadena Alegría, nos acompaña todo el día desde Recreo, soy Josefa, vamos, genia. Marita, a ver qué dice. Justamente acá está Marita, que recién la saludaba. Andale, a ver qué dice la Marita. Vamos, vamos, vamos, vamos al mensaje, vamos.
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0: Hola, Chuni, ¿cómo estás? ¿Cómo has pasado el fin de? Espero que bien. Pasemos un tema del loco. Dale, Marita, mi amiga Marita, che. Ya le vamos a colocar algo del loco a la Marita, ¿eh?
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3: Querido, acá un sol espectacular, anoche un poco de tormenta. Si tenés algún tema de Sebastián o Gary, algún enganchadito, gracias. Acá el Coco Basile.
0: Qué grande, mi amigo, el Coco Basile, querido. Te mando un abrazo, hermano. Vamos, que mañana se nos va Messi.

Acá estamos trabajando y haciendo el aguante. Vamos, Chuni. Vamos, la novela, Chuni, la novela. Dale, que se me va a morir Choclero. Ya no tiene más choclo que junta al Choclero ahí, en la novela. Pobre Choclero. Dale, Chuni, un abrazo.

0: Para la Iberito, que está re buena, dice aquel mensaje, bueno. Hola, escuchando desde Salta la Linda por la 103.9. Dale, ahí estás, perfecto. Le mandamos el abrazo. A ver qué dice Franquito por acá de la capital salteña. Hola, Franquito, bienvenido, crack. Hola.
1: Querido, soy Franco acá de Salta Capital, la segunda vez que te escuchamos. Acá por la 103.9. Te mando un saludo. Tirar una payadita acá para Salta la Linda. Me acuerdo del profe Cocha, Era mi profesor de guitarra, falleció ya. Finadito Cocha. Saludito, Chuni, saludito. Gracias, papá. Linda la radio.
0: Gracias, mi hermano. Mirá vos, claro, sí. Yo me imaginaba por el tema de la edad. Cuando yo estudiaba, que iba en el 98, tenía 11 años yo y el profe ya era grande. Claro, ya calculaba por el tema de la edad. Bueno, mirá vos, el hermoso recuerdo entonces del profe Cocha, del profe de guitarra, que gracias a él después aprendí a tocar la guitarra, porque ahí aprendí en la escuela. Los jueves teníamos guitarra. Qué bonito, cuando teníamos guitarra los jueves, nos íbamos a la parte de la música ahí. Qué bueno, che, tráeme, hablando de guitarra, tráeme la guitarra, le vamos a hacer una payada a la gente de Salta, que está re participativa y que nos están pidiendo una payada, así que vamos a payarle a la gente de Salta. Aquí le dejo mis versos, este verso bien campero, y en un abrazo sincero.

vamos, señores, vamos, que me voy al palenque número 2. Ahí estamos con todo. Bueno, me tengo que seguir leyendo, pero también tenemos que poner un poquito de music. Así que vamos en busca de un poquito de canciones y ya venimos a seguir leyendo y a seguir escuchando a todo el país. ¡Vamos!

0: y Belgrano. Por favor, muchas gracias.
1: Bueno, un saludo, Eli. No sé si pregunta de verdad o es porque me quiere cargar la Eli. Porque hoy por hoy ya se sabe. Perdimos 1-0, Eli. O sea, yo soy de Talleres, así que saca la conclusión. Nos ganaron de casualidad. Llegaron dos veces al arco y metieron un gol. Así fue. Ganó Belgrano y fue un resultado injusto. Llegaron una vez, se conformaban con el empate y listo. Nos metieron el gol. Ya, listo. Ganaron. Va.
2: Tarde. Te habla Alicia. De Winca Renancó. Pásame un tema de Sebastián. Gracias. Bendiciones.
1: Gracias, Ali. Te mando un beso igualmente para vos también, ¿eh? Bienvenida, Ali. Aguante la gente de Winca. Es impresionante. No voy a llegar con la cantidad de mensajes, ya les digo de antemano, porque es impresionante la cantidad que tengo. La Gaby de Neuquén Capital dice: hola, Churi, que tengas un excelente día. Buen programa. Pasate un tema de La Registrada para mi pareja Néstor, que está trabajando. Bueno, y saludos para todo Río Cuarto, dice la Gaby, por aquí, de la capital de Neuquén.
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1: José Luis, de Capital, de Salta, Capital. ¿Qué dice José Luis? Me manda por acá su audio, a ver si lo escuchamos, el amigo José Luis. Dale.
4: Bueno, acá también va, jode con tu candidatura. ¿Qué jode, pues? Si no, vas a sacar una para Salta. Estamos escuchando música, queremos escuchar. ¿Qué jode con la política?
1: Bueno. Quedé al medio ahí del quilombo, chicos. Bueno, a ver qué dice por acá, qué dice el Averito. Somos una plaga, dice, siempre presente los de Salta. Vamos todavía, che. Tendrías el tema del juego, dime cómo pude, me pide Berito por acá. Bueno, genia, dale. A ver qué dice Mariela Gisela por acá. Hola, Mariela Gisela, ¿cómo estás? Bienvenida.
5: De tostado para la gente de Vera también.
1: Bueno, ahí está, desde Tostado para la gente de Vera, entonces, bien ahí, bienvenidos, aguante la gente de Vera y la gente de Tostado. Si conoces alguna radio ahí en Vera, ayúdanos a conseguir una radio, Mariela Gisela, ayúdanos a conseguir una radio ahí en Vera.

0: grande de Puerto San Julián, saludo muy grande para toda la banda de Nick, está subiendo y puede ser un tema de clásico, clásico, y los chicos que están calentitos con el truco, seguramente esta campaña prepararon la billetera para nosotros. Un abrazo muy grande acá de Puerto San Julián, Santa Cruz.
1: Abrazo a la gente de San Julián, 95.5, 95.5 allí en San Julián. Un abrazo, me voy a la tanda y vuelvo, chicos, no se vayan. Hacemos tanda y regresamos.

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La música de la mano de la Valentina Márquez. La Valentina cantando, cantando en la radio. 4:18, señores, vamos que sigue la fiesta. Saludos para la Lili de Madryn, che. Hola Lili, ¿cómo anda la gente de Madryn? Presente al amigo Chatrán de Bariloche, también presente, escuchando. Ahí vamos a ir al mensaje del amigo Chatrán, Tengo saludos, tengo un montón de mensajitos por acá que van a arribar.

0: ¿Cuántos amigos? ¿Cuántos amigos? De toda la República Argentina, somos Cadena Alegría y en el mundo, www.cadenaalegría.com.ar. Hola, ¿cómo andás, papá? Mandanos un hermoso saludito de los tuyos. Hola, Chatrán, ¿cómo andás, amigo? Saludos para la Yane también, ¿eh? ¿Cómo anda la gente de Bariloche presente? 97.9 por allí. Sonamos en Bariloche. 24 horas la Cadena Alegría, ¿eh? Toda la programación completita en Bariloche. La radio de nuestro amigo, abrazo. Para Huguito, para Tiziano, el bombón de la cumbia, para toda la gente de Bariloche, che.
1: El programa de acá de Turia, te estamos escuchando, estamos haciendo salame y un beso grande para toda la Argentina y pasame una canción de la Euge Quevedo. Gracias.
0: Gracias a vos por estar allí del otro lado.

101.1 sonando en toda esa región a través de la Radio Centro. Vamos, Etruria presente del otro lado, dale, dale que la fiesta sigue, vamos, que sigo leyendo, dale. Vamos, el siestero, dice por acá, hola Capo, buenas tardes, buenísima la radio y la mejor onda que le pones, aguante juventud antoniana, dice Ramiro de Salta, hola Ramiro querido.

0: Lo pasamos a los chicos ahí de las redes. Un saludo para los amigos de las páginas que se van acoplando con nosotros, ¿eh? Elenita dice, aguante el Churi, pasó un tema de la Mona desde Salta Capital. Vamos, genia. Otro audio que llega a la radio, otro audio que llega de todo el país. Estamos en vivo, dale, dale, dale.
1: ¿Cómo andás, papá? Acá te estamos escuchando con mi señora Yanina mientras tomamos unos deliciosos mates.
0: ¡Vamos, capo!
1: Hacer una pasadita para ella. Acá te estamos escuchando desde Santa Isabel con la 94.7. Saludo a toda la audiencia. Bendecido comienzo de semana.
0: Saludos para el amigo Bruno y para la amiga Natalia Yanina, que escucha en Santa Isabel, allí en la Argentina. De acá les mando este verso y este saludo campero. Vaya el abrazo grande para mis amigos, que los quiero. ¡Dale! Hola, Chuni, acá estoy esperando. Dice, ven en el taller para tomar unos mates. Está nublado, abrazo. Vamos, todavía. Qué grande la gente presente escuchando la radio, ¿eh? Desde el barrio, desde el barrio. Gununa Cuna. Bueno, ahí está, Gununa Cuna, no sé si lo dije bien. Escuchando la radio, dice, vamos, todavía, qué grande, impresionante, dale, dale, dale, dale.
2: Te habla Mica. Bueno, primero agradecerte
0: por la Hola, Mica.
2: La pasada estuvo muy buena. Y bueno, lamentablemente Irán la pudo escuchar justo, pero bueno, cuando puedas y nos puedas dedicar una a los tres de nuevo, soy muy agradecida. Y bueno, mandarle mi saludo a Dylan, dejarle muchos besos, decirle que lo amamos mucho y que más tarde lo esperamos. Muchas gracias, Chuni, que tengas unas muy buenas tardes. Un beso.
0: Gracias, Mica, gracias, genia, por estar allí del otro lado. Vamos, todavía, vamos, vamos, vamos, vamos.

Dale, dale, dale, que esto sigue, sigue, sigue. Dale, dale, dale, que esto sigue, sigue, sigue. Tenemos más de 78 mensajes sin leer. No sé cómo voy a hacer. Obvio que no voy a alcanzar. No me puteen, ¿eh? Los que les toque sin leer, no me insulten. No te puteen.

Hola, Rey, muy pero muy buena semana para vos, me dice, vamos. Muy, pero muy buena semana para vos, dice por acá, Dios te rebendiga, gracias Javi querido, te mando un abrazo hermano mío, bien ahí, bueno, gracias Mica por la buena onda también, ahí como siempre, vamos, saludos para mis amigos, para mi amigo Javi, para la amiga Mica, para todos los amigos que están acopladísimos allí, vamos.

Saludos para Coqui Varela, me dice por acá. Bueno. Un saludo ahí para Coqui Varela, presente escuchando la radio. Bueno, decime cuando tengas todo listo para grabar, Mica.

soy Silvina, cambié de chip, dice por acá. Mirá vos, cambió de chip la Silvi de Catamarca. Besos, Sil. Bienvenida, Ahí está enganchada nuevamente a la radio, la Sil.

0: Dale que nos vamos, dale que nos vamos. Se viene Mario, ya llega Marito con ritmo popular. Llega Marito para seguir acompañándote en la radio en un ratito nada más, vamos. A ver qué más tenemos. Ahí estamos, enganchadísima la Eli. Dice que es hincha de Boca ella. Ah, de Boca, muy bien, Eli. Bueno, buenísimo, buenísimo. Ahí está, viene bien Boca también,
1: Salió de noche al pobre.
2: Saludos al Nacho, que todavía no puede cambiar una cubierta de hoy a las 2 de la tarde, que está. Lo está haciendo renegar la cubierta.
0: La, chiquis, desde las 2 de la tarde, la que cuesta cambiar esa cubierta, che. Le va a llegar la noche, van a estar ahí con la... Va a estar hasta las 2 de la, hasta las 2 de la mañana, 12 horas para cambiar la goma. Ahí está, mirá vos, bien. Pasala, que la voy a grabar, dice Mica. Bueno, ahí está, a ver si la puede grabar entonces para Dylan y para Feli, ¿era? ¿Para Feli? Bueno, ahí está. Bien, vamos, guitarra en mano, señores. Guitarra en mano, señores. Señores, aquí la guitarra sonando. Y este verso para el Dylan. El tío va improvisando. Para mí que para Feli, que sé que están escuchando. Enganchados con la radio, al ritmo se van bailando. Y aquí les mando el saludo, que siempre escuchan la radio en el pago de Rosario. Vaya mi verso campero. Y en un abrazo sincero, a los tres le voy a mandar, vaya este verso lindo que le quiero improvisar. Será la luz de las velas, será en el sol o en la luna. A la Mica, al Feli y al Dylan, le pasa el

0: Ahí estamos, ¿eh? Bien, bien, bien, bien, bien, bien, bien. Me voy con mensajitos, a ver qué me dicen por acá. Hola, hola, hola.
1: Sí, acá estamos ya preparados para arrancar con el programa.
0: Bien.
1: Estamos en un día bien celeste acá en San Francisco y bien. Creo que en gran parte del país, como hace de ayer. Así que, bueno, un abrazo grande y... Che, te pregunto, ¿se puede hacer el programa de parado?
0: Ah, qué lindo, mirá, son todos graciositos, ahora son todos piñón fi. Mirá vos, qué lindo, ahora son todos graciositos. Vamos, listo, me voy, chicos, me voy a la mierda. Bueno, chao, chicos, se quedan con Mario, dale. ¿Ah? Ahora son todos graciosos, mirá, ahora le pone buena onda, mira el tipo, Eli. Chao, hasta mañana, ven.

Mira, está jodiendo, jodiendo y no activó el streaming, ¿ves? Ahí está, mira. Ahí está, ahí lo activó. Bueno, dale, listo. Chau, chicos, hasta mañana.

0: ¿qué tal? Buenas tardes. ¿Qué tenemos para grabar hoy? ¿Ritmo popular? ¿Mario Boneto? ¿Otra vez ese pibe? Bueno, vamos. 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
1: ¡Ay, mi madre!
0: Bueno, quedó bien, ¿no? Mándenselo al muchacho para que se quede tranquilo.

0: Hola, hola, hola, hola, hola, ¿qué tal? ¿Cómo andan todos? ¿Cómo les va? Acá estamos arrancando este programa de lunes.
1: Re feliz. Arrancando un fin de semana, loco. Arrancamos bien el viernes. Terminamos el domingo espectacular. Dale la B, dale la B, dale la B. Así más lindo sobre la hora.

octubre. Acá estamos a pleno y estaremos a pleno hasta la hora. Hasta la hora 18:30 estaremos acá acompañándote en el aire de Radio Cadena Alegría. Bueno, cara o cruz de la historia, ¿no? Recién el programa, de recién, medio cabibajo. Medio bajón, mi cumpa, Chuni. Y bueno, venimos nosotros con toda la felicidad, y bueno, así es la vida. Otras veces le tocó estar feliz a él y a nosotros no tanto. ¿Qué se le pasa? Bien, bueno, vamos a los números de teléfonos que tenemos por acá activados en esta hora de la tarde. Tenemos el WhatsAppero y la cadena, que es el 3513-4923-67. El WhatsAppero de la cadena. Te lo vuelvo a decir, 3513-4923-67. Ahí está el WhatsAppero de Radio Cadena Alegría. Voy a ir al número de teléfono del programa, que es el 35-64-62-94-19. Te lo vuelvo a decir, 35-64-62-94-19, nuestro WhatsAppero, que está ahí habilitadísimo para que ustedes se sumen a hacer conmigo el programa de hoy.

Bueno, ahí voy a leer los primeros mensajes que nos van llegando acá al WhatsAppero de la cadena, el WhatsAppero del programa. Gracias a ustedes por estar ahí. Acompañándonos, haciendo con nosotros este programa del lunes de reencuentro. Lunes de saber cómo les fue el fin de semana a ustedes, cómo lo han pasado. Espero que lo hayan pasado espectacularmente bien. Me contarán por acá y los iremos sumando a todos. Y también, por supuesto, ir programando la buena música que ustedes nos vayan proponiendo para que suenen aquí en estas dos horas de programa.

0: Vamos a empezar, a leer los primeros mensajes. Bueno, ahí estamos. Ahí los puedo leer a todos. Que no sé por qué se me había cerrado. Pero bueno, ahora sí. Bueno, hola, buen lunes, Mario. Algo de San Carlos. Me pide Nicolás por acá. Hola, Nico, querido. ¿Cómo estás? Bien, ahí vamos a buscar algo de JC. Ya nomás en un ratito. Y lo estaremos escuchando para todo el país y por supuesto para vos. ¡Hola!
1: Hola, Marito, buenas tardes. Acá estamos trabajando, haciendo el aguante. Vamos, Marito. Si podés pasarme un tema de Gary, gracias, amigo, un abrazo.
0: Muy bien, así que bueno, Carlos y Gary van a arrancar el programa del día de hoy. Dale. Sigo con más. Hola.
2: Hola, Marito. ¿Cómo andás? Buenas tardes.
0: Hola, Pablo, Pablito.
2: San Gregorio, ¿qué contás, amigo? ¿Cómo pasaste el fin de semana?
0: Bien, espectacular.
2: Ahí está diciendo que los pasaste muy bien. Me alegro, amigo, que los pasaste muy bien. Junto a tu familia, trabajando a full. Pasame un tema acá. Te estoy escuchando en las nubes. Estamos trabajando a full, Marito.
0: Bien ahí. Dale, Pablito. Un abrazo, mi loco. Gracias por estar. Me siento grande. Sí, ¿había terminado o no el audio? ¿Sí? Y WhatsApp está loco. Se cierra, se abre. A ver, quiero que nos va a escuchar el final del audio de Pablo.
2: Amigo. Un abrazo, Marito.
0: Ahí está, ¿viste? Tenía final. Vale, lo voy a escuchar de vuelta, dale.
2: Hola, Marito, ¿cómo andás? Buenas tardes, soy Pablo de San Gregorio. ¿Qué contás, amigo? ¿Cómo pasaste el fin de semana? Ahí está diciendo que los pasaste muy bien. Me alegro, amigo, que los pasaste muy bien. Junto a tu familia, trabajando a full. Pasame un tema acá. Te estoy escuchando en las nubes. Estamos trabajando a full, Marito. Está lloviendo, se sale el sol. No sé qué va a ser el tiempito este. Algo de Sebastián, si tiene. O Lucas Hugo, amigo. Un abrazo, Marito.
0: Dale, ahora sí, lo escuchamos.

0: Sigo con un mensaje más, voy con audio, dale.
1: Buenas tardes, Mario.
0: Buenas, buenas.
1: De acá de Miramar, por la 102.9. Te cuento que llueve a mal de acá. Bueno, un abrazo grande. Y un cariño a toda la audiencia de la República Argentina que los escucha.
0: Dale, papá, un abrazo. Un abrazo, querido Esteban. Gracias por estar, loquito, gracias. Dice, jaja, yo había corrido el dial, estaba escuchando otra radio entre el celo y yo no hacemos uno. Dice Mariela, ¿qué pasó, Mariela? Me habrá insultado porque mandó dos mensajes acá, dice, se eliminó este mensaje. Digo, habrá dicho, Mario, no estás, soy la recalcada. No, y yo estaba acá remándola ya. A pleno. Bueno, bancame, Mariela. Bancame que ahí te escucho. Pero me tengo que ir a los rompehielos. Así que va.

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0: de este día lunes. Cumplimos. Lo habíamos pasado un poquito en el tiempo. Por eso le dejé ahí en espera a mi amiga Mariela, que la tengo acá con audio. Hola.
1: Hola, Marito. ¿Cómo estás? Hola, Oper. ¿Cómo andan, chicos? ¿Qué cuentan? ¿Todo bien? Bueno, espero que sí, que estén bien. Acá hace un poquito de calor, pero al mismo tiempo está medio nublado. Apenas se ve el solcito, así que no sé qué irá a pasar, si irá a llover o no, todavía no sé. Así que acá estamos, esperando a ver qué hace este tiempito y esperando a ver cuándo llega el niño. Bueno, manito,
0: que no sea uno después de 9 meses.
1: Que andes bien. Saludo a los dos, un beso grande para los dos. Y como siempre, cuando sean las 4:30, la Mariela va a estar sentadita en mi sillón esperando que los muchachitos empiecen con su música. Un beso grande, Marito, los quiero.
0: Chao, genia. Chao. Gracias por estar. Ahí estaba mi amiga Mariela dejando su audio. Voy a ir con algún mensaje más por acá. Hola.
2: Hola, Marito. Buenas tardes, hermano.
0: Buenas.
2: Buen lunes, buen comienzo de semana. Saludos acá a los pibes de San Pacho. Estamos logrando firme, hermano.
0: Bien ahí.
2: Tema de Giancarlo, hermano.
0: Algo de Giancarlo ahí sonaba recién. Regresa a mí. Espero que lo hayan bailado, lo hayan cantado, chicos. Un abrazo enorme para ustedes. Hola, Mario, soy Lili. ¿Me pasás un tema? Ay, Lili, todos los temas, los que ya salieron y los que van a salir, son para vos, Lili. Lili de Colón, nos dejaba por acá su mensaje. Una genia total. Felicitaciones por el programa, genio. Buen arranque, mi amigo Rubencito. Que hoy me estaba anotando para el concurso que está haciendo ahí en el negocio para el 31 de agosto. Digo, che, vamos a tener que aguantar no un año, pero 10 meses vamos a tener que esperar. Así que 10 meses anotándole hoy. No, después dice, no, un error. Lo que pasa es que lo había hecho, había puesto la fecha después de 6 cervezas. ¿Sabes cómo está? Estaba en otro planeta, estaba en otro año. Ya estaba en el 2027. Estaba en agosto del 2027. Ay, Dios. Viste que a buena vez lo iba a agarrar con algo. Bueno, a ver, ¿qué más tengo por acá? Hola, primo, ¿cómo estás? ¿Me pasas un tema de Desacatados? Soy Germán, te estoy escuchando en la panadería. Hola, primo Germán, querido. Un abrazo, primo. Ya vamos a estar con algo de Desacatados en un ratito. Chicos, los dejo porque se viene la tanda. Bancame, que ya vuelvo. Después de la tanda volvemos y la seguimos un rato más. Vale.

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Este ritmo popular del día lunes. Gracias a todas las amigas y amigos que nos están escribiendo, que van participando. Pero queremos más y ya los vamos a invitar a que se sumen algunos más aquí a la tarde de la radio. Voy con mensajes. Buenas tardes, dice Nelly de Hacha. Hola Nelly, ¿cómo estás? Genia. Un abrazo enorme para vos.

0: Sigo con mensajes de audio en este caso. ¿Olé?
1: Amigo Mario, quiero saludar a una amiga Ahogar de Rufino, de la provincia de Santa Fe, a todas las chiquillas de Rufino, a todas las chiquillas, a todas las chicas de Rufino, a amiga la abogada, siempre saludar a todas las chiquillas por ahí. Y para todas las chicas de Córdoba Capital, todas las chiquillas de Rosario.
0: San Francisco, ¿no?
1: A todas las chiquillas de la provincia de Santa Fe, toda la gente de Rosario. A todas las chiquillas de Córdoba Capital, todas las chiquillas de San Francisco.
0: No.
1: Saludos a amigo Sam. También. Y saludos para todas las chiquillas de Córdoba Capital y a todas las chiquillas de Mendoza, todas las chicas por ahí. Y un abrazo, amigo Marito. Me pasa como usted, me tan bailable, amigo. Algo del grupo Picuche, me encanta música del grupo Picuche. Por favor, amigo Marito, uno de esos de. ¿Por qué canción del grupo Picuche? ¿Por qué canción bonita? Saludos a todas las chiquillas de Lauquén, amigo Malito. Un abrazo. Saludos a Puerto Deseado, a Gustavo Álvarez y amigo Dani San Rafael Mendoza también. Adiós, amigo.
0: Gracias, ¿se acordó? Ahí, bueno, bien. Chao, querido Gabriel. Un abrazo, dejó de apretar antes de terminar de hablar, Gaby. Saludos, Gaby, querido, un abrazo grande, hermano. Y no, acá, saludar a todos lados. Es como yo que diga, saludo para todas las pololas, para todas mis pololitas ahí de Los Ángeles, Chile. No. Bueno, saludo Gaby, saludo, no broma. Bueno, a ver, ¿qué más tengo por acá? Hola, Marito, te escucho desde Villa Nueva. Saludos para toda la audiencia. Soy Roberto, hola Roberto, querido papá.

0: Tengo audio, olé.
1: Hola Mario, ¿qué tal? ¿Cómo te va? Muy buenas tardes. Tengo ganas de escuchar la canción de Omega, la canción Por Siempre Mi Amor. Gracias amigo, Cristian de Venado Tuerto.
0: Gracias Cristian por estar, hermano, un abrazo enorme.

¿Qué es esto, chicos? Grupo Picunche. Esto le gusta al Gaby, va, lo dejaron.

0: está, pal Gaby. Espero que lo hayas disfrutado, hermano.
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0: Bien, a ver, ¿qué más por acá? Siguen llegando mensajes, siguen los amigos activando nuestras dos vías de comunicación. Siguen conectándose con nosotros en este lunes, donde volvemos a escucharnos.

0: Sigo, creo que un mensaje más de audio. Vamos a ver.
1: ¿Olé? Hola, nene, muy feliz.
2: Hola, tarde. Nena.
1: Espero que te encuentres bien.
2: Muy bien.
1: Yo te cuento que acá por la villa estaba tan linda la tarde hoy. Tan linda, tan agradable. Y se ha puesto horrible ahora.
2: No me digas.
1: Está nublado, está como por llover.
2: Llegó el operador y.
1: Hay viento, está frío,
2: todo.
1: O sea. Horrible está, no. Ay, lo único que dan ganas en los tiempos así es comer. Estás en la casa con un café con leche. Ay, qué rico. O un cappuccino, algo de eso.
2: Cappuccino.
1: Y comer. Es para lo único, mira. Bueno, te cuento que yo estoy trabajando todavía. Y quisiera escuchar el temita Adicto a Ti, si puede ser, que me lo pases, así termino rápido, a ver si moviendo un poco las cachas puedo terminar más rápido. Bueno, nene, te mando un abrazo, chao.
2: Chao, genia, gracias por estar, gracias por la buena onda de siempre. Así, por gente así, viste, con buena onda. Que disfrutar la vida pleno. Como nos toque. Lo que nos toque.
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2: Voy con audio, bien.
4: ¿Sabés por qué me di cuenta, Marito?
2: ¿Qué pasó?
4: Estaba escuchando otro radio, porque voy para la cocina y tengo la radio prendida.
2: Sí.
4: Y estaba vos. ¿Qué miércoles hice con el teléfono? Vengo, miro en el teléfono, tenía corrido el día del CBX porque salía afuera, porque ladraba a los perros. Ya digo, que miércoles ladran tanto. Salgo afuera, salí con el teléfono. Y se ve que ahí lo corrí. Y no me di cuenta, viste, cadena hit. Y digo yo, mirá la radio que pusieron, cadena hit, le vas a ver en cadena alegría, por digo la puta madre. Nada que ver, era yo la que había puesto mal el día. No, por favor. No, si no, estoy media chiflada soy.
2: Si tuviera novio.
4: Estoy ahí.
2: Si tuviera.

0: Sí, que estaba escuchando la radio.
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0: ¿Eso cómo sería? ¿Puede ser un engaño?
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0: Porque acá los que escuchan otra radio los tratamos así, de engañadores y engañadoras. Nos engañó sin querer, pero nos engañó.

0: ¿Qué es que tengo por acá, Olia?
1: Hola, Mario, ¿cómo estás? Espero que muy bien. Bueno, para saludarte a vos, como siempre, y toda la bella audiencia que te acompaña. Gracias, gracias por ser nuestra compañía todas las tardes. Saludos desde Catamarca, Iris.
0: Hola, Iris, genia, gracias. Gracias por dejarnos entrar ahí, en tu lugar. En casa, en el trabajo, donde estés. Gracias, gracias de verdad.

Ya me voy a la música, vamos a disfrutar de canciones. Vamos a disfrutar de canciones. Lo tengo a Simón Aguirre con Desacatados, haciéndote perdí. Ahí para Germán, que lo había pedido.

0: aplauso para Simón. Gracias, amigo.
1: Buenísimo, buenísimo. Ahí estaba otro de los solicitados. Qué lindo. Qué lindo, qué lindo. Así vamos cumpliendo con la música.

Estoy escuchando desde Pueblo Italiano. Me pasas un tema de Jorge Rojas, no es nuestro género. Tienes Claudia, nos dejaba por acá, ¿no? Nosotros acá pasamos cuarteto y cumbia, genial.

No, pero está re perdido. O le entró ahora el mensaje. Ah, capaz que haya sido eso. Envió cuando estaba Pablo. El mensaje. Quedó ahí, viste, un tilde nomás. Cuando se conectó a un WhatsApp, perdón, a un Wi-Fi, por ahí, listo, el Wi-Fi se conectó con el teléfono y ahí se pudo mandar el WhatsApp. Bueno, así, porque acá dice, el champú es Panteón. Susana de Catamarca, Andalgalá. Bueno, muy bien. Debe ser la pregunta para Pablo. Bueno, a ver, ¿qué más tengo por acá? Pulgar para arriba, Pedro de Pico nos ha dejado su mensaje. ¿Qué más tenemos? Tengo audio. Tengo audio, ahí lo vamos a estar. Hoy está más rápido que el viernes, me acuerdo el viernes. No podía pasar un audio, lo pasé como 500 veces. Cada dos mensajes escuchaba uno. Repetido.

0: sigo con audio. Hola.
1: Hola, amigo, ¿cómo te va? Te habla Roldán acá de Villa Trinidad.
0: Hola, Master.
1: Zona rural. Pasamos un temita, te estoy escuchando mientras estábamos trabajando un poco, haciendo desmalezas. Saludos, gracias.
0: Gracias a vos, papá, un abrazo.
2: Hola, amigo Marito, ¿cómo anda, amigo?
0: Hola, Eduardo.
2: Buen comienzo de semana, amigo. Le mando un abrazo. Y buena música está pasando, espectacular, amigo. Qué grande que son, Marito. Por eso son número uno, vos, hermano.
0: Gracias, Eduardo, gracias. ¿Qué más?
3: Hola. Hola, Marito. Mi Hola. Nombre es Jessy. Soy ingeniero de Madariaga. Y quería el tema de Ulises Bueno, lamentablemente. Saludos.
0: Gracias, genia. Gracias.

0: Sigo con más mensajes. ¿Qué más tengo por acá? ¿Qué más? Hola.
1: Buenas tardes, Mario. ¿Cómo estás?
0: Buenas
1: Saludo
0: tardes.
1: Para ti, para toda tu familia. Saludo grande para mi papá Tato, que estamos en el patio. Saludo para mi mamá Ana. Y para todos los oyentes. Muy buen programa que está haciendo Mario.
0: Dale, gracias, genia.
1: Te saluda la Gise San Francisco.
0: Gracias, Gise.
2: Y Mayolade. Dale. Y Rocío Quiroz.
0: Voy con audio, ¿olé?
3: Tardes, Marito. ¿Cómo anda, amigazo? ¿Todo bien? ¿Todo tranquilo?
0: Todo tranquilo.
3: Acá te estoy escuchando por la aplicación, en la posta El Portezuelo, la estancia.
0: Ajá.
3: En la Punilla, San Luis. Cargado, esperando que me salgan los papeles para poder viajar a Quines. Soy José, el transportista de Colonia Esmar. Espero que tengan una excelente jornada, mi loco. Saludos y abrazos para toda la audiencia.
0: Saludos, papá. Esperando para poder arrancar con el viaje, con el laburo, mi amigo. Así que, bueno, ya siempre la... Yo que soy impaciente, ¿viste? No puedo esperar. Mi hermano son camioneros y una vez los acompañé. Te voy a esperar a él. Una desesperación total. Pero bueno, ya están acostumbrados. Tienen que esperar, esperan horas, a veces hasta días. Tienen que esperar para poder viajar. Y volver a casa, además. Bien, muy bien, sigo con más mensajes. Sigo. Con mensaje que nos dejan aquí los amigos a través del WhatsAppero y la cadena y el WhatsAppero del programa, donde pueden llegar para escribirnos y para participar, para ser parte de esta linda historia que hacemos todas las tardes de lunes a viernes de 16:30 a 18:30 aquí en la Gran Cadena Alegría. Desde Puerto Deseado, provincia de Santa Cruz, Alberto nos deja por acá el mensaje. Hola, Alberto, querido.

0: dice, es para que se anoten con tiempo.
1: Cierto, y muero yo.
0: 10 veces. El concurso más largo del mundo. Lo ha hecho Rubén.
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0: Desde el 5 de octubre hasta el 31 de agosto.
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Mediodía. Pobre Rubéncito, hizo la publicación y decía, ve decir 31 de octubre y le puso 31 de agosto. Digo, casi que tenemos que esperar para hacer el sorteo, a ver si me gano algo. Hasta el 31 de agosto.

0: Y ahora le sigo acá al aire.
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0: Falta mañana todavía. Bien.
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0: Sigo con más mensajes. Hola.
3: Hola, Marito, querido. Quería saludar a todos los... la gente que trabaja en la obra vial, que hoy es el día del camino, el día del trabajador vial. Te estoy escuchando de acá, de San Rafael Mendoza, ruta 143. Un saludo para todos los chicos de Cartelones.
0: Bien, saludos para todos. Para los que nos escuchan, los que están haciendo la autopista 19 entre San Francisco y Devoto, ahí va el saludo para ustedes, chicos. Gracias, gracias. Y los que deben estar haciendo ya el tramo. El otro es... No me acuerdo. No quiero meter la pata. Bueno, bien. Porque están en dos tramos. Dios quiera que se termine en algún momento la ruta. ¿Qué más? Hola, hola. Muy buenas tardes, Marito Genio. Bendecido comienzo de semana. Estamos escuchando en el trabajo. Te saluda Marianela, María Laura y

de las tres. Y ahí están los tres amargos. Bien ahí, chicas, gracias, gracias. Y vos nos convidás con unos amargos que acá, abrazo de las tres cordobesas. Pero por supuesto, chicas, con Yerbita Serrana va esto.

hablando. Calma, bueno, hacete fusilar. Bueno, Rubén, una bromita, che. Felicitaciones por el programa, genio. Gracias, Rubén, querido. Un abrazo, loco.

voy a ir con el número de teléfono de la cadena, de un número, y ya voy a ir buscando música. Número de teléfono de radio, Cadena Alegría. Te lo voy a decir de a un número. Para que lo agendes. Para que te sumes a hacer conmigo el programa de hoy. No sé dónde estarás. Pero quiero saberlo. Quiero saberlo. Así que ahí te digo. Número de teléfono de radio, Cadena Alegría.

número de teléfono de la cadena de A Un Número. Es el 3 5 1 3 4

Te lo vuelvo a decir, te lo vuelvo a decir. Si no lo agendaste, que sea ahora, que sea ahora. Dale que te lo dicto, de un número. Facilísimo. 3 5 1 3 4

0: Uy, que dice María Paz, era las elonzas, cacau, ahí se arma, chicos. Yo quería que ahora se hacía llamar París Hilton, ¿viste? La millonaria. Digo, ahí no nos da más bolilla, María Paz. Creí eso yo, chicas. Pero ahora te equivocaste en el nombre. Se arma. Bueno, saludos, chicas. Un abrazo enorme para ustedes. Sigo con audio.
1: Hola, Mario. ¿Cómo estás? Buenas tardes. Mónica de San Gregorio. Me dedicas un tema. Gracias. Besitos.
0: Chao, genia. Un abrazo enorme. Gracias.

Mándalo también. Este número te lo damos como alternativa por cualquier cuestión. Y a veces nos pasa que tenemos un problemita de conexión con la computadora que está en el estudio de Córdoba. Porque estamos virtualmente ahí en el estudio haciendo el programa. La tecnología nos ayuda a que no tengamos que irnos a vivir a Córdoba para poder trabajar en un medio de Córdoba. Pero bueno, a veces podemos perder la conexión con la computadora. Entonces, bueno, por eso damos los dos números de teléfono. Así ustedes siguen comunicados conmigo. Sea como sea. Pero además del beneficio que les decía recién de que sigamos conectados, también está la posibilidad de que nos escriban antes de que comience el programa y ustedes ya vayan eligiendo la música conmigo que va a sonar en el programa. Que nos pueden escribir antes de las 4:30 de la tarde. Nos escribís yo a la 1, como hacen algunos, a las 2, a las 3 o a las 4. Yo que viví tan lejano. Y nosotros cuando venimos a las 4:30, 4:20... ya estamos acá, vemos que ahí ya están todos los mensajes y vamos armando la lista de canciones que vamos a escuchar. Así que tomen nota y estén ahí. Número de Mario. Número de Ritmo Popular. Y así podemos estar siempre conectados. Lo agendan los fanáticos del programa. Los que no son fanáticos del programa no lo agendan. Número de teléfono de nuestro programa es el 35 64 62 94 19. Te lo vuelvo a decir, si no lo agendaste, que sea ahora. 35 64 62 94 19.

0: operador, pero entonces, Eduardo, que no tiene el número de teléfono del programa.
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0: ¿No sería fanático del programa? Como dice. No lo sé, le digo, no.

0: Tendría que volver sobre mis pasos hoy. Para defenderlo a Eduardito. Como tú, que me has dado tu amor. Bueno, medio fanático sería. Si no tiene el número de teléfono exclusivo del programa, y medio fanático.
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0: Bien, seguimos con más. Hoy le estamos dando a todos. Le pegamos a todos. ¿Qué más? Hola, amigo. Un saludo para Tilín del taller del Beto. Que no para de hacer cagada. Está igual que yo hoy. Me pasas un tema del loco. El loco Amato debe ser, porque el loco Amado me puso acá. El 22, abrazo. Y sí, el loco es amado por la gente. Uno de los artistas muy amado, muy querido. Saludos a todos, buen comienzo de semana. Soy Alejandro de Catamarca, saludos. ¿Qué más? Hola, buenas tardes. Acá estamos con Karina, escuchándote desde Venado Tuerto. Me pasas un tema de la conga, por favor. Y un saludo grande para la gente de Jovita, en especial para Marta y Pablo.

0: Bien, vamos a la música, vamos a disfrutar de canciones. Ahí van llegando los amigos que nos van escribiendo a uno o a otro de los dos números de teléfono que tenemos acá habilitados. Gracias, gracias.
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0: Qué fenómeno que son. Gracias, gracias a todos.

Y vamos a ir cerrando la hora también. Y paciencia, que ya los voy a leer y los voy a escuchar a todos los mensajes que nos van dejando aquí a nuestros números de teléfono. Muchas gracias a todos.

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¿Qué cuentan a esta hora de la tarde? ¿Cuándo pasaron nada más que, bueno, faltan 10 minutos para las 7 de la tarde? ¿Todo bien? ¿Qué cuentan a esta hora de la tarde? ¿Van haciendo alguna cosita, compras? ¿Van camino al llevar a los chicos a entrenamiento? No sé, ¿alguna cosa? ¿Salieron a comprar, a dar una vuelta simplemente? Porque dijeron, che, ¿cuándo viene la lluvia? ¿Para qué? Si está Cristian Castro diciendo, lloviendo estrellas. Estamos en Radio Latina 93.7 para poder acompañarte un rato. Ahora te vamos a contar el pronóstico. Parece que mañana ya viene la lluvia. Se queda hasta el miércoles. Vamos a ver qué pasa, ¿eh? Mi nombre es Adrián René Curiqueo. ¿Cómo están? Un clásico latino. ¿Dónde va a sonar si no es en Radio Latina? Saludo a todos los comercios que están por ahí escuchando la radio. En las cocinas, en algún lugar, qué sé yo, no sé, en el auto. Lo dije recién, en la oficina. Están por ahí, quién sabe dónde. Cuéntenos al 2984-589650. ¿Van viajando?

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